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0: 1-0, la Universidad Católica le está ganando a Liga Deportiva Universitaria. La perdía José Fajardo, será lateral para la Liga en campo del Trencito Azul. Se apura Wenga, en el balón el de Juanse Rodríguez. Juanse la levanta hacia el otro lado. Aquí viene Yerling Quiñones, lo va a buscar Nazareno. Yerling, se resbaló Nazareno, se metió en el área. Yerling, el centro para Cornejo, le pegó. Se cruza Canga, el rebote de Nazareno. Cornejo, y después pareció que lo golpeó Nazareno. Johan Lara la tira a un lado. Lo va a tener que revisar Pato Granja y aquí Loaiza se va a meter en un lío. Dio la impresión de que Cornejo llegó primero a la pelota, de que Nazareno lo golpeó. ¿Y ahora qué va a hacer el árbitro central? 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
2: A mí, básicamente, no me quedan dudas que no va a pitar nada, Domi. Porque si la mano de Ade, que fue tan obvia, no la pitó, esta de acá, y peor Zambrano y Valles, que siguen tomando té arriba, ¿no? Arriba o abajo, donde quiera que esté el VAR. Parece que están conversando de lo que hicieron anoche, ¿no? Es increíble lo que pasa acá.
0: Vendrá Luis Segovia para meter la pelota al área de Católica. La peinó Nazareno, la saca Mauricio Alonso. Balón le queda a Marcelo Wingan. El que va a recuperar la pelota es Gianfranco Ayala. Aquí vendrá el zaguero de Liga Deportiva Universitaria jugando para Ricardo Ade. Aquí está el zaguero Luis Segovia, le pide Michael Estrada, el balón va hacia el otro lado para Marcelo Wengan, por derecha, la baja con el pecho, Wengan mano a mano con Mejía, que se para firme. Después del juez de línea, le cobró una faltita a Marcelo Wengan y será balón de la Universidad Católica. 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
0: Vendrá para pegarle la pelota Johan Lara. Aquí está el arquero de la Universidad Católica. Brian Loaiza le dice, no, desde la izquierda, desde allá, al lado del banderín del córner. Por eso la gente de Liga está comenzando a ponerse bastante ansiosa. No tanto los de adentro, sino los de afuera. La levanta Johan Lara, campo de Liga. Ricardo Adele gana, José Fajardo, el balón era de Janel Corozo, logró juntarse con Juanse Rodríguez. Juanse para Michael, habilitado para Janel. Fue muy largo el pase, Johan Lara primero, el arquero de la Universidad Católica se queda con la pelota. Aquí está jugando en la izquierda para Eddie Mejía, en el primer cuarto de cancha. Amaga Mejía con Wengan, se va hacia el centro. La perdió entre dos y aquí se viene Wengan. Cerca del área, la tocó para Janer. Se acomoda, enganchó dos veces y después la reventó. Saque de arco para la Universidad Católica. Está, no sé si está, pero estuvo cerca Liga Pato Granja, Tunan B7 y B9. 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
2: Seguro, me parece que no hay discusión de que Liga ha estado también cerca, ¿no? Los dos equipos de marcar otra ocasión. Y en este último momento, en esta última ráfaga de ataques, también Liga, ¿no? Y en esta seguramente discutiremos, ¿no? Cuán cerca o cuán lejos, pero me parece que no es malo el recurso de Janer, pero es esto que lo ha caracterizado a Janer Corozo con Liga Deportiva Universitaria, ¿no? Le falta el centavo para el dólar, ¿no? Después de que hace la gran jugada, termina de pegar muy mal a esa pelota y el balón terminó de irse no solo lejos, sino muy arriba.
0: La pelota es de Fernando Cornejo. El árbitro le dice a Fernando Cornejo que tire la pelota fuera para que lo atiendan a Yerling Quiñones. Después tendrá que devolver el balón a la Universidad Católica. Yerling se quejaba en medio de un empujón. Yo no vi nada más después de Emiliano Clavijo, le decía el árbitro, pero si es que usted ya tenía la pelota, entonces, ¿para qué se tiró al suelo? No sé si después del empujón a la pasada lo pisó Emiliano Clavijo. El árbitro recién ahora reanudará el partido. Yerling Quiñones ya se levantó y Azarías Londoño le entregó el balón al equipo de Gustavo Álvarez. 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
0: La pelota es de Luis Segovia, juega en izquierda para Yerlin Quiñones, corre Fernando Cornejo, engancha Yerlin, se va hacia el centro, lo encuentra Lucas Rodríguez, Mauro Díaz es quien retrocedía también, gira Rodríguez, juega para Gianfranco Ayala, lo golpeó Mauricio Alonso, aquí está Ayala para Cornejo, para Michael en el área, se cruza espectacular Luis Cangá para tirar el balón al córner, será el cuarto tiro de esquina para Liga, aprovecho para contarles el tiempo de Ecuasanitas.
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0: 38 minutos y medio, primer tiempo, Fiducia contigo en cada meta. Le va a pegar Fernando Cornejo. Aquí viene el chileno, desde la derecha, el centro de Cornejo. No le pegó bien, la saca Eddy Mejía en el vértice del área chica. El rebote de todas maneras es de Lucas Rodríguez. Y aquí se viene Liga. Juega otra vez para Fernando Cornejo. Aquí está Cornejo para Rodríguez. Rodríguez, el centro por bajo la saca Luis Canga. El rebote es de Gianfranco Ayala. Y aquí sigue yendo Liga en el cierre del primer tiempo. Pelota de Fernando Cornejo y otra vez Gianfranco Ayala. Solo recibe Luis Segovia. Aquí está Segovia. Segovia larga en la izquierda para Yerlin Quiñones. Azarías Londoño no puede con él. Después ya se le adelantó mucho la pelota a Yerlin y la perdió con Emiliano Clavijo. Y aquí iba a venirse Azarías Londoño. Decide frenarse. Emiliano Clavijo la levanta y el que va a recibir solo en el otro lado es Mauricio Alonso. Se viene el uruguayo. Mauricio Alonso todavía con la pelota. Se frena y lo encuentra a Mauro Díaz. Juega para Facundo Martínez. Mientras, Ecuavet le informa el marcador aquí en el Rodrigo Paz.
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0: Juegan, se junta con Estrada y aquí está Rodríguez, se viene Liga, pelota para Janel Corozo, 1-0, gana la Universidad Católica. El balón es de Yerlin Quiñones, engancha frente a Nazareno, quedó de frente al arco, Yerlin no se animó a pegarle, pelota de Estrada en el área, la saca Luis Cangá, después Facundo Martínez casi la pierde, Darwin Nazareno se lleva el balón por delante y sale pase, Fajardo para Mauro Díaz, lo pone a correr a Londoño, se cruza Luis Segovia justito, después del balón le queda a Juanse Rodríguez y aquí se viene Liga, 40 minutos del primer tiempo, último 5, Marcelo Wengan con la pelota, le pide Janer, el balón va para Lucas Rodríguez, aquí está Rodríguez para Estrada, en el área aguantó Michael, después ya no se pudo acomodar, lo empujaron un poquito, lo desacomodaron y el balón se perdió por la última línea, saque de arco para el Trencito Azul Maratón, donde vive el deporte.
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0: Le va a pegar Johan Lara. Aquí está el arquero de la Universidad Católica. En esta noche de fútbol acá en el Rodrigo Paz. La levanta Johan Lara. Balón cae en campo de Liga. Ricardo Adés quien logra cabecear Luis Segovia. La juega para Gonzalo Valle. Y aquí está Gianfranco Ayala. Aquí está el zaguero uruguayo que hace una seña con su brazo derecho y después la toca en la izquierda para Ricardo Adé. Recibe Luis Segovia. Segovia la levanta para Janel Corozo. Algo incómodo. Facundo Martínez no pudo con él. Se escapó nomás Janel. Movió bien el cuerpo. Tres cuartos de cancha. Aquí está Janel. Lo encontró solo a Wengan. Vértice del área. El centro la saca Carlos Medina. Metiendo la pierna después. Eddy Mejía la saca mal. Se la da a Marcelo Wengan. Se refugia en Gianfranco Ayala. Aquí está el uruguayo. Ayala levanta la pelota hacia el otro lado para Yerlin Quiñones. Chocan Nazareno y Londoño después del rebote. De todas maneras, le queda a Clavijo. Segovia se le va encima entre Yerlin y él. Al final, el árbitro deja jugar porque Londoño casi lo encuentra a Fajardo. Aparece primero Gianfranco Ayala. Después se va hacia la izquierda. Se queda un ratito más con la pelota. Fajardo se le va encima. Le cobra infracción al uruguayo. La verdad, Pato Baranges, que me parece que Luis Segovia zafó de la tarjeta, aunque no sé si fue Segovia o Yerlin Quiñones. No sé, de todas maneras, qué hubiera hecho Brian Loaiza, Castillo, hermanos. Hacemos más fácil tu trabajo.
2: La verdad es que no sabemos qué hará el árbitro, ¿no? Porque por ahora lo ha hecho todo mal. Esa es la realidad. Juzga todo al revés, juzga todo mal. Acá, más allá de la norma de ventaja, la tarjeta era clavada, porque lo detienen, ¿no? Lo abrazan, lo taclean a Clavijo. Después, más allá de la duda, si era el uno o el otro... Bastaba que hubiese sido no el uno, sino el otro, pero tiene que sacar tarjeta.
0: La pelota es de Mauro Díaz en el primer cuarto de cancha de media vuelta. Se cruza Luis Segovia. Después la pelota le queda a José Fajardo. Aquí se viene la Universidad Católica. Juega para Londoño y Londoño para Mauricio Alonso. Y aquí viene el uruguayo. Y la Católica que busca la segunda en el cierre del primer tiempo. Alonso se acomoda. Le pegó por arriba del arco de Gonzalo Valle. Saque de para Liga Deportiva Universitaria. 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
0: La pelota es de Gianfranco Ayala y aquí se viene Liga. Gianfranco lo hace correr a Yerling. Esta vez fue justo el pase. La baja bien Yerling, enganchó. Se acerca al área. Yerling le pegó. Mete las manos Johan Lara. El rebote es de Edi Mejía. Aquí está el lateral de la Universidad Católica, le pide Facundo Martínez, recibe el 10. Aquí está Facundo Martínez, juega para Mauricio Alonso, primero Wengan y aquí está Lucas Rodríguez. Se va hacia atrás, después Alonso lo golpea, falta, tiro libre que le pertenece a Liga. Gianfranco Ayala juega para Juanse Rodríguez y aquí se viene Liga. Engancha Rodríguez, vuelve a encontrarlo a Lucas Rodríguez por izquierda y aquí está Wengan, el centro por bajo, la saca Carlos Medina. La va a buscar Gianfranco Ayala de todas maneras. Primero pifió, después la bajó para Gonzalo Valle. Cuando José Fajardo se había frenado, Gonzalo toca para Luis Segovia. Estamos en el cierre ya del primer tiempo. Todavía con la pelota Liga Deportiva Universitaria. Hace una seña Segovia, le pide a Janel que se mueva. Aquí recibe Corozo, después la toca para Yerlin en la izquierda y aquí se viene mano a mano con Londoño. Se cruza bien Londoño, tira la pelota afuera. El árbitro dijo que tocó en Yerlin Quiñones. Apareció para Liga mientras Diego Martínez sigue dando indicaciones. 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
0: 44 minutos y un poquito del primer tiempo. Se la saca de encima José Fajardo en la circunferencia central. Gianfranco Ayala la baja con el pecho y después la toca en la derecha para Marcelo Wengan. 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Se mete Wengan en campo del trencito azul. Alarga en la izquierda para Yerlin Quiñones. Mano a mano con Nazareno. Aquí está Yerlin. Se frena Yerlin. Logra jugar para Luis Segovia. Aquí está Liga Deportiva Universitaria en campo del trencito azul. Juanse Rodríguez se lo saca Mauro Díaz. Después se va otra vez por la izquierda. Aquí está Yerlin Quiñones. Se cruza Darwin Nazareno. La pelota se pierde fuera mientras Ecuavete informa el marcador en el Rodrigo Paz.
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0: Juanse Rodríguez metió un pase muy largo para Janer Corozo. El balón se perdió por la última línea. Saque de portería para el trencito azul. Les decía que la Católica le está ganando 1-0 a Liga Deportiva Universitaria. Vamos a jugar por lo menos hasta el 48 en este cierre del primer tiempo. 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
0: La levanta Johan Lara a campo de Liga Deportiva Universitaria. Cabecea Yerlin Quiñones, Emiliano Clavijo le ganaba a Lucas Rodríguez. Después Ricardo Adelo levantó a Fajardo. Al árbitro le parece normal. El balón es de Gianfranco Ayala. Y ahí aquí está Fernando Cornejo. Lo puso a correr a Janer. Se cruza espectacular Luis Canga. Después Facundo Martínez la toca para Edi Mejía. Una cosa brutal lo que ven los árbitros. La pelota es de Marcelo Wengan y aquí está Lucas Rodríguez. Engancha frente a Clavijo, se llevó la pelota Rodríguez. Balón de Janer, Corozo para Rodríguez en la izquierda, Quiñones. Quiñones se metió en el área por fuera, el centro. Se había movido Michael Estrada. El balón por el otro lado es de Marcelo Wengan. El centro del argentino, Janer en el área, no la, ni cabeció ni la bajó. El balón le golpeó en la cabeza. Después Darwin Nazareno lo pone a correr a Londoño. Y aquí viene el trencito azul. Mano a mano con Ricardo Ade. Todavía Londoño. Londoño engancha hacia el centro. Le pegó y el balón se va por un lado del arco de Gonzalo Valle. Pato Granja. Sigue llegando Liga, sigue llegando la Católica también, supermercados. 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
2: Sí, el partido es un partido muy abierto, ¿no? Muy ligerito de marcas, no importa cuánta gente acumule el uno o el otro, terminan siempre de darse modos los dos equipos para generar.
0: Balón de Rodríguez para Estrada, Estrada en posición adelantada, la metía Michael. Por supuesto que se va a revisar, pero daba toda la impresión de que estaba en posición adelantada el número 11. No sé si es que se llegó a demorar un poquito. Lucas Rodríguez, Pato Granja, será tiro libre defensivo para la Universidad Católica. 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
2: Sí, por supuesto, ¿no? Daba esa impresión. O da esa impresión desde el sesgo que tenemos nosotros. Después, por supuesto, tendrán que verlo en el VAR trazando líneas. Ojalá estén, ¿no? Pero parecía que sí estaba adelantado, ¿no? No sé si porque se demoró en el pase o porque corrió demasiado vertical y no tan lateral Michael Estrada.
0: Le va a pegar a la pelota Johan Lara. Aquí está el arquero de la Universidad Católica. Recién ahora impulsa la pelota a territorio de Liga Deportiva Universitaria. Salta Ricardo Ade. Le ganaba a José Fajardo. pues el balón terminaba en los pies de Lucas Rodríguez, que la pierde con Clavijo y Fajardo para Alonso, para Clavijo. Este la juega para Facundo Martínez. Alarga en la izquierda para Mauro Díaz. La pisa Díaz, del esférico es de Eddie Mejía. Alarga para Mauricio Alonso. Se va un poco hacia atrás. Gianfranco Ayala lo aleja del área. Después lo empuja y el árbitro le cobra infracción al zaguero uruguayo. Será tiro libre para la Universidad Católica. 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
0: Se va a terminar el primer tiempo acá en el estadio Rodrigo Paz Delgado. La última pelota será de la Universidad Católica, que llegará al área de Liga Deportiva Universitaria. Recién lo coloca el spray el árbitro Brian Loaiza. Flojo rendimiento. Me parece que el más flojo de la cancha ha sido el árbitro. Vendrá para levantar la pelota Mauro Díaz y esperan cinco de la Católica metidos en el área de Liga. Ya llega la pelota, segundo palo, Fernando Cornejo la terminó peinando. El balón no se va a ir al tiro de esquina y a Brian Loaiza levanta sus brazos, señala el centro del campo. Terminan los primeros 45 minutos acá en el Rodrigo Paz con el solitario gol de José Fajardo. La Universidad Católica por ahora le gana 1-0 a Liga Deportiva Universitaria.
3: Finaliza la primera parte en el Rodrigo Paz Delgado. Lo gana Universidad Católica 0-1. Vamos a una pausa y ya volvemos.
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2: Volvemos, estamos acá en la red. Ha terminado este primer tiempo de un partido, y arranquemos por ahí, muy entretenido, ¿no? Un partido con muchas alternativas, con muchas ocasiones de gol, mucho peligro, riesgo, de lado y lado con cada ataque. Y acá hablábamos en algún pasaje pequeño, en algún micro comentario, y decíamos, el partido es ligerito de marca. Y esto no importa del color de la camiseta del que hables, del momento de partido que hables, de por dónde iba la pelota, por la mitad, por la izquierda, por la derecha. Esta es la realidad. Hablábamos de inicio de cómo iba a plantearse el duelo, entendiendo que tiene mucha más salida y proyección para atacar Eddie Mejía que cualquiera de los otros marcadores de punta de Católica. Y por supuesto, al pensar que Liga no ataca con nadie por derecha, algo que hoy se reiteró, más allá de pequeños pasajes donde Fernando Cornejo intentó botarse a ese costado, Weigan en una mejor performance y tarea que en partidos pasados, por supuesto le permite tener libre salida Católica. Después, está claro que lo mejor de Liga sigue siendo por la izquierda, sigue llegando por acá. No tanto en el hecho de que por ahí se generó más peligro o más ocasiones claras de gol. No, sino en el hecho de que era más fluido su fútbol, era más lógico su fútbol. Desde la salida de Segovia con Yerling, con tocarla al medio con uno de los volantes o poner en profundidad lo que sí hacía en diagonales muy bien ejecutadas hoy día Janer Corozo. Y claro, ahí es cuando empiezan a perseguirte y a mirarte el número. Y ahí es cuando todo es grave para un defensa, ¿no? Porque mientras el defensa se anticipe o mientras el defensa corre de igual a igual que el delantero, por supuesto que puede obstruirlo, puede cruzar la pierna, puede sacar la pelota, puede tocarla, retrocederla. Hay varias cosas que puede hacer. El momento en que empieza a mirarte el número, quiere decir que está en serio atrás. Y por supuesto, proclive a una falta, proclive a que lo siga superando, a no alcanzarlo nunca. Todo esto como parte inevitable, ¿no?, de lo que este tipo de jugadas provoca. Pero en medio de esto, es curioso porque de las mejores ocasiones, del un lado y el otro, fue en una ocasión poco importante donde llegó el gol. Y decimos esto porque nace de Eddie Mejía, nace de esta superioridad en metros que él tiene por banda izquierda, se mete un poco al centro y quiere hacer una primera descarga a Mauricio Alonso, que se venía del costado izquierdo también al centro. Por supuesto, la descarga lo encuentra Mauricio y este intenta pegarle a la pelota hacia el arco, darle dirección y fuerza. El remate no es tan bueno. Es, no quiero decir malo, por supuesto, pero uno se fija rápidamente la proyección a donde esa pelota iba, la potencia con la que salía, la dirección, y perfectamente Gonzalo Valle ya empezó a moverse para neutralizarla en caso de que hubiera ido al arco. Lo curioso de esto es que el muchacho José Fajardo, el panameño, que pedía un pase a profundidad, no atina otra cosa que ante el remate de Mauricio Alonso, carente de demasiada fuerza, mete su pie, estira su pierna y mete su pie. Lo curioso de la jugada es que toca la punta de su zapato la pelota y la cambia 7, 8, 9 metros diametralmente al otro costado y muy pegadito al poste se va metiendo en el arco de Liga. Así se abrió el marcador. Esta es la jugada tal vez menos importante o notoria del partido, pero es la de decisiva. ¿Por qué? Porque se abrió el marcador ahí. Y con ese gol, Católica seguramente encontró más tranquilidad, más solvencia para varios recursos de estos que sabe bien Católica, que los implementa bien, que los ejecuta bien, porque es un equipo que maneja la pelota, que juega bien, que es un equipo que por supuesto intenta sacar ventaja en espacios cortos del buen manejo que tienen sus jugadores y en espacios largos, sobre todo con la velocidad de Azarías Londoño. Hoy lo volvimos a ver y Liga lo volvió a sufrir. Capítulo N a la potencia que usted quiera, desde que este muchacho Londoño está acá. Liga perdió partidos con Católica con ese recurso. Recibió goles en contragolpe, recibió goles en estructura de jugadas por esa banda ya desde el año anterior. Esta es la realidad. Y hoy no es que ha logrado neutralizarse, sino que finalmente lo que sí ha pasado con Londoño es que ha definido mal, ha decidido mal, si es que él no tenía opción de definición. Y en una que le quedó clarísima, esta era clarísima, porque la descarga entre Fajardo y los volantes le permite llegar con ventaja dentro del área, a la altura del punto penal, pero botado a la izquierda. Izquierda para un zurdo, ahí le quedaba la pelota. Intentó un regate, intentó sacarse a un jugador, moverla hacia adentro y finalmente llegó Ricardo Adé para obstruir, sacarle la pelota y se ahogó una posibilidad que no terminó ni siquiera en remate, que era clarísima, clarísima y en serio. A la zurda para un zurdo, ¿no? Pero bueno, Londoño decidió que hoy no quería pegarle con su pierna sino pavonearse. Después hay varias llegadas, ¿no? Hay una muy importante de Clavijo, que terminó con una gran defensa. Esto fue hacia el minuto 19, ya posterior a la ventaja. Y claro, Liga también tenía lo suyo. Liga también mostró lo suyo. Y terminó con este recurso que hoy hemos visto para uno y otro equipo, de las paredes sucesivas, de ir encontrando, generando los espacios, permitiendo absolutamente que exista ventaja para los ataques sobre las defensas. Después, uno mira varias de las cosas en medio de las decisiones que se toman y ahí hacia la media hora esta que termina de ser una circunstancia muy complicada, ¿no?, en el partido. Un remate que venía desde afuera termina de desviarse en el camino y por supuesto de golpear en una mano que estaba abierta, que no era esperada por Ricardo Adé de esta manera la pelota, pero iba al arco, probablemente gol, ¿no? Pero iba al arco. Esto terminó de no sancionarse. Y después, al otro lado, claro, tenías que pagar con la misma moneda, seguramente, ¿no? En una jugada donde a Darwin Nazareno, en un rechazo, le queda la pelota un poquito adelante, termina de llegar Cornejo antes, lo toca, pero claro, vendrá esta vieja reflexión de los árbitros cuando no quieren rendirse ni decir que se equivocan y dirán, no fue suficiente el contacto. Esto es parte, ¿no?, de lo que tenemos que acostumbrarnos con quienes, en lugar de impartir justicia, botan disculpas y justifican sus errores de cualquier manera. Pero del un lado y el otro, ¿no? Jugadas de estas. Pero eso no definió el partido. Finalmente, si se cobraban y si entraban o no entraban, tal vez estaban definiendo el partido. Pero por ahora el partido terminó de ser un partido interesante, de mucha dinámica. Un partido que, como les decimos, más allá de que en algunos pasajes los dos acumulan jugadores en sectores, son fácilmente vulnerables en el momento en que empieza a tocar el balón.

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6: Volvemos, seguimos acá en la red, seguimos comentando, ¿no? Estos 45 minutos que han arrojado por ahora una ventaja para Católica de 1-0 en este clásico universitario. ¿Qué hacer para el segundo tiempo? ¿Qué es lo que un equipo y el otro tiene? Creo que ha sido un primer tiempo tan ligerito en marcas, con tantos espacios generados con este recurso de tocar y correr, que hay varios jugadores con alguna hipoteca física. Y no es esto un tema cliché, ¿no? Me parece que el partido se dio así. Además de un par de movimientos, unos cuantos golpes. Uno mira en liga lo de Fernando Cornejo, que me parece que está cansado. Preocupa lo de Michael Estrada, que en un par de ocasiones logró generar ventaja, tener el balón, y fue rápidamente alcanzado por su celador y después incluso le costó ir a buscarla. Uno se cuestiona, por supuesto, esto del cansancio. De pronto es un poco de fatiga física. Todo esto pensando en lo que le ha ocurrido a Liga, ¿no? En la seguidilla de partidos. Y claro, uno tiene esta exigencia de ir a buscar el partido. Para Católica hoy, este resultado es enormemente trascendente, ¿no? No solo porque sigue pensando en lo de arriba, sino por supuesto porque te empiezas a deshacer de un rival que en algún punto te podría generar problema. Y claro, al otro lado, la reflexión para Liga, en cambio, es que esta derrota es muy compleja, una derrota muy compleja. Y claro, dada la posición de Liga, es muy probable que un empate igual sea complejo, ¿no? Ganando su posición todavía es compleja. Y claro, hay que ajustar cosas. ¿Qué es lo que hay que hacer? ¿Cómo superar a tu rival? ¿Cómo encontrar en la medida de lo que requieres, que es ese gol primero de empate, para pensar en darle una vuelta a este partido, que no le generes facilidades, en cambio, a un equipo como Católica, de jugadores por banda muy, muy rápidos? Nazareno es rápido, Mejía es muy rápido, los dos hombres marcadores de punta, y después hablar de Alonso y sobre todo de Londoño, es hablar de velocidad. Si a esto le agregas lo que te puede dar Fajardo, que es un hombre que ataca bien los espacios, por supuesto es complicado. ¿Qué decides? ¿Cómo controlas el partido? Probablemente de arranque a lo mejor ningún cambio, salvo alguien que en serio esté con alguna hipoteca física o algún tema que no le permita seguir. Pero lo que sí, en cambio, te da la vuelta es del esfuerzo de Liga de este primer tiempo, el usufructo que ha sido nulo porque estás abajo en el marcador, ¿a qué te obliga? Al otro lado, en cambio, Católica tal vez lo puede tomar con mayor tranquilidad, con un poco más de calma, pese a que hay algunos jugadores que han tenido un desgaste importante, empezando por el mismo Londoño, que le cuesta, en cambio, retroceder mucho para ir a marcar. Eso no es lo que él más le sienta, seguro lo que más le gusta, pero hace una de cada tres sí lo hace, y entonces después tienes que picar hacia adelante para ir a buscar el balón. En Liga me parece que va a haber cambios, ¿no? De arranque lo vemos a Alvarado, a Pretel y a Leonel Quiñones. Me parece que este tema de la hipoteca física, de la sobrecarga de los partidos, te obliga a esto, ¿no? Me parece que lo de Luis Segovia estaba más o menos decretado. Si uno es demasiado riguroso y el árbitro, así como puso la vara tan baja, es curioso, ¿no? Porque es la única amarilla esta del minuto 12. Después se comió todas las amarillas posibles, todas. Tal vez incluso Segovia ya no estaba en cancha. Esa es la realidad. Pero claro, el árbitro se encargó de hacerlo básicamente todo mal, porque sacó tarjeta en la jugada más inocua de todas, pero después se olvidó de sacar tarjeta, no solo a Segovia, sino a todos los demás, ¿no? AD, Alonso, Yerlin Quiñones, bueno, no importa ya. Ya el asunto es todo lo que dejó de hacer el amigo Loaiza. Y

0: después unido con un VAR que ha sido otro desastre. Pero se vienen tres cambios para Liga. Veremos esto, qué dinámica le cambia al partido y sobre todo a Liga Deportiva Universitaria. Al otro lado, Católica tiene a sus jugadores completos. Me parece que no existen cambios. Lo veíamos a Johan Lara que sigue calentando. Así que con este panorama de tres cambios vamos a ir al segundo tiempo. Veremos qué es lo que dicen los equipos, ¿no? Si se sigue jugando igual, con esta libertad, con esta tranquilidad de generar espacios, o hay otra indicación para tener marcas diferentes. Vamos con Gabriel Campoverde, algunas recomendaciones, y ya se viene el Domi Valencia con el segundo tiempo de esto, que por ahora es Católica 1, Liga 0.
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2: Muy bien, se va a venir, decía el Pato Granja, los tres cambios en Liga Deportiva Universitaria. Van a salir los dos Rodríguez y Luis Segovia, que era el único amonestado en el partido, mientras Estrada y Cornejo hablan con el árbitro Brian Loaiza. Recién la voz del estadio está comunicando las modificaciones. Decíamos, Luis Segovia abandonó el terreno de juego, al igual que Juan Sebastián Rodríguez, que se quedó en el camerino, y Lucas Rodríguez, el número 7, que también se quedó en el camerino para este segundo tiempo. Alexander Alvarado entonces se empezará a hacer cargo de la pelota. Jesús Bretel jugará ahí adelante de los zagueros centrales, y Leonel Quiñones en la izquierda en lugar de Luis Segovia. Conversa Alexander Alvarado con Michael Estrada, y Erling Quiñones se para bien abierto en la izquierda, Marcelo Weingart en la derecha. Esperamos la señal de Brian Loaiza, que le señalan o le levantan los pulgares, y después le autoriza a Michael Estrada a jugar con Leonel Quiñones. Liga Deportiva Universitaria, pero ahora está cayendo 1-0 frente a la Universidad Católica en esta primera fecha del hexagonal de campeonato de nuestra Liga Ecuabet 2026. Leonel Quiñones para Jesús Pretel, y aquí está Alexander Alvarado, se va hacia atrás con la marca de Emiliano Clavijo, la toca para Leonel Quiñones y este se refugia en su arquero Gonzalo Valle, y aquí está Liga Deportiva Universitaria. Alarga en la derecha para Gianfranco Ayala, lo viene a presionar Mauricio Alonso, el balón es de Marcelo Weingan con la marca de Eddie Mejía. Weingan se la da a Gianfranco Ayala, después ya quedó incómodo, trata de girar, el balón rebota en el uruguayo Mauricio Alonso. Entonces será saque lateral para Liga Deportiva Universitaria. Marcelo Weingan la mete para Jan El Corozo, que no podía mantener el balón en juego, la pelota se perdió por un costado. Será saque para la Universidad Católica en este arranque del segundo tiempo. 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
2: La levanta Gonzalo Valle para Michael Estrada, no la pudo bajar en mitad de la cancha. Después de Emiliano Clavijo, tras un rebote, se pudo conectar con Darwin Nazareno, y el balón es de Johan Lara. Aquí está el arquero de la Universidad Católica, campo sur del Rodrigo Paz. Carlos Medina logra jugar en izquierda para Eddie Mejía, y otra vez Carlos Medina, el balón pasa por en medio de las piernas de Jan El Corozo, por eso la toca para Eddie Mejía. Después Mauro Díaz juega para Facundo Martínez, Gianfranco Ayala lo empujó al número 28, la segunda falta del zaguero uruguayo de este tipo. 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
2: La pelota la saca Luis Canga, el esférico lo recupera Marcelo Weingart, en el centro Fernando Cornejo, se la deja a José Fajardo, y aquí se viene la Universidad Católica. Lo golpeó Jesús Pretel, el árbitro le sancionó infracción al mediocampista peruano. Será tiro libre para la Universidad Católica en campo de Liga. 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
2: Vendrá para reanudar el partido Mauro Díaz. Aquí está el mediocampista del Trencito Azul. Se van, o en realidad Carlos Medina se fue a meter al área de Liga mientras la levanta Mauro Díaz, la saca Leonel Quiñones, Jesús Pretel completa, pero el rebote es de Darwin Nazareno. Al final Alexander Alvarado lo madrugaba, casi logra juntarse con Michael Estrada. Facundo Martínez tiró la pelota por un costadito, será lateral para Liga Deportiva Universitaria. Vendrá Leonel Quiñones para reanudar el partido. Aquí está Lionel Quiñones en la mitad de la cancha. Gira Alexander Alvarado, encuentra solo a Fernando Cornejo. Facundo Martínez llega primero después del chileno. De todas maneras se quedaba con la pelota. Michael Estrada de media vuelta quiso jugar con Janer. Tras un rebote se cruzó Emiliano Clavijo. Y Mauro Díaz la tocó para Facundo Martínez. Que lo encuentra en la derecha a Sarías Londoño. Aquí está Londoño. Se frena dos veces a Sarías Londoño. Lo enfrenta Lionel Quiñones. Gira el panameño todavía. Toca para Darwin Nazareno. Facundo Martínez es quien logra controlar cerca de la mitad de la cancha. La toca para Mauro Díaz. Fernando Cornejo encima. Mauro Díaz logra irse hacia atrás. Michael Estrada se cruzó en el camino. Luis Canga es quien maneja la pelota y la toca para Johan Lara. Lejos no va a presionar Liga Deportiva Universitaria. Aquí está Johan Lara jugando para Eddie Mejía. Primer cuarto de cancha por el sector zurdo. Campo sur del Rodrigo Paz. Aquí está Eddie Mejía. Todavía con la pelota la Universidad Católica. Facundo Martínez. Alarga para Mauro Díaz y aquí está el argentino. Juega para Darwin Nazareno que se la devuelve. Otra vez Mauro Díaz. Juega en la derecha para Sarías Londoño. Engancha el zurdo. Se va hacia el centro. Jesús Pretel primero. Después de Alexander Alvarado. Y aquí se viene Liga. Pelota para Michael Estrada. Se viene por izquierda Michael. Atacan tres. Defienden cuatro. Estrada se demoró un poquito. Se va hacia el centro. Después lo desacomodó Clavijo. Se lleva la pelota Michael. Falta de Mauricio Alonso. Parecía que le puso la pierna. Pero ya sabemos cómo funciona Brian Loaiza o cómo está funcionando esta noche Pato Granja. 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
0: Daba la impresión de ser falta, ¿no? Y si no lo es un gravísimo error de Michael Estrada, ¿no? Porque se hizo un slalom gigante desde la izquierda hacia la derecha, mientras se interiorizaba en el área y le quedaba el último escollo, probablemente, ¿no? Que era este de perfilarse para pegarle y definir y hacer el gol. Si decidió botarse, es un pecado, ¿no? Bastante incómodo para lo que terminó de suceder en la jugada. Si no, era falta clavada.
2: La hora le saca una tarjeta amarilla a Jesús Pretel, el árbitro Brian Loaiza, por una infracción sobre Mauro Díaz. Habrá tiro libre que le pertenece a la Universidad Católica. Es el segundo amonestado de la noche. Es el único que está en cancha maratón donde vive el deporte.
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2: Es que me parece una falta normalita la de Jesús Pretel. La pelota es de Mauro Díaz. Ya sabemos que la vara para unos está más alta que otra. La pelota es de Luis Canga. Esto con respecto al criterio de Loaiza para sacar tarjetas de esta tarde. Balón largo de Canga. Se cruza primero Ricardo Ade. No va a llegar Yerlin Quiñones. El balón se pierde por un costadito. 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
2: 6 minutos, segundo tiempo. Estrada enganchó, solo tiró. Y Johan Lara vuela. Se acaba de salvar la Universidad Católica. Marcelo Weingan es quien llegaba por el sector derecho. Se acaba de salvar la Universidad Católica. 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Alexander Alvarado es quien se va hacia adelante. Alexander entre tres. Después logra jugar con Jesús Pretel. Se resbalaba Alexander mientras el peruano se junta con Ricardo Ade. Este vuelve a jugar en la derecha para Gianfranco Ayala. Alexander Alvarado. Pelota para Marcelo Weingan. Espera Cornejo. Primero Corozo. Aquí se viene Janer, ya no pudo dominar la pelota. Se arrimó Medina. Después la perdió Mauricio Alonso. Lateral ofensivo para Liga Deportiva Universitaria. Mientras Ecuavet le informa el marcador aquí en el Rodrigo Paz.
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2: 1-0 la Universidad Católica. Le está ganando a Liga aquí en el Rodrigo Paz. Engancha José Fajardo. La toca en la derecha para Londoño. Aquí está el zurdo, se acomoda, le pegó. La pelota se va por encima del arco de Gonzalo Valle. Los jugadores de la Católica reclamaban córner. Balón se perdió en un saque de portería. Será pelota de Liga. Pato Granja, llegó el equipo de Diego Martínez. 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
0: Sí, señor, porque el partido tiene esto, ¿no? Que no ha cambiado del primer tiempo al segundo. Es muy abierto, ¿no? Es ligerito. Uno se mueve de un lado al otro con mucha libertad. Lo hace Católica igual que Liga, ¿no? En esta le quedó para Católica en una pelota casi sin futuro, ¿no? Faltó comprensión entre Ade y Ayala de cómo marcarlo a Fajardo. Le quedó la pelota, la abrió hacia la derecha y vino el sordazo, ¿no? De Azarías Londoño. Cerquita cayó esa pelota en el arco de Valle.
2: Hay un tiro libre que le pertenece a la Universidad Católica por una falta de Lionel Quiñones sobre Azarías Londoño. Le va a pegar Mauro Díaz. mediocampista de la Universidad Católica. Se encargará de levantar la pelota al área de Liga Deportiva Universitaria en este arranque del segundo tiempo. Recién Brian Loaiza se va a poner en su lugar. Se cansan de advertir los árbitros, es una cosa de locos. Vendrá para levantar el esférico por el sector derecho Mauro Díaz. Cinco jugadores de la Católica metidos en el área de Liga Deportiva Universitaria. Después no terminan cobrando nada. El centro de Díaz la saca Ricardo Adé cuando la buscaba Mauricio Alonso para tirar el balón al córner. Será el primero. El segundo tiempo para la Universidad Católica, que busca, decíamos, el segundo de la noche. 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
2: El centro de Mauro Díaz la saca Ricardo Adé. Alexander Alvarado no se pudo juntar con Janel Corozo. Buen retroceso de Eddie Mejía. El balón termina en los pies de Johan Lara. Aquí está el arquero de la Universidad Católica. La levanta en la izquierda para Eddie Mejía. Aquí recibe solo el lateral del trencito azul. Lo va a buscar Fernando Cornejo. Decide refugiarse en Carlos Medina, que se la vuelve a tocar a Eddie Mejía. Después se frena, la toca en el centro para Facundo Martínez. Recibe otra vez Eddie Mejía. Siempre en superioridad numérica los jugadores del trencito azul. Mejía la toca para Mauricio Alonso. Aquí se viene el trencito azul otra vez. Balón de Emiliano Clavijo, alarga en la derecha. Se viene a Sarías Londoño. Londoño se acomoda. Mano a mano con Yerlin Quiñones. Se vuelve a frenar Londoño. Trata de irse por fuera. El que recibe es Nazareno. Quiso tirar el centro. En el Quiñones primero. Después Nazareno cabecea hacia atrás. El balón le quedó a José Fajardo. Dentro del área. Aquí está el panameño. Hizo rebotar en Lionel Quiñones la pelota. Será el segundo tiro de esquina del segundo tiempo para el trencito azul. Para los verdaderos amantes del fútbol. 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
2: Le va a pegar Mauro Díaz, que recién se está cruzando toda la cancha, mientras Ecuasanitas le informa el tiempo de juego.
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2: 10 minutos del segundo tiempo, Fiducia contigo en cada meta. Le va a pegar Mauro Díaz desde el sector derecho, el centro hacia el otro lado, le queda a Eddie Mejía, se acomoda, amaga con pegarle, se lo sacó a Bretel en el área, el centro Fajardo, el arquero Gonzalo Vane, espectacular, después de que la bajó Londoño. Y Liga Deportiva Universitaria, Pato Granja está vivo gracias a su arquero Banco Pichincha en confianza.
0: Sí, señor, y todo de una jugada preparada, ¿no? La sacó del área, no la metió en el área Mauro Díaz del cobro del tiro de esquina, y Mejía es el que termina de meterse, interiorizarse en el área. Y cuando el que sale es Ricardo Adé, por supuesto, sabemos que hay poca defensa al cabezazo. Muy cerca el cabezazo de Fajardo, impecable, Valle.
2: Le va a pegar otra vez Mauro Díaz desde el sector derecho. Cinco jugadores de la Católica metidos en el área de Liga. Y Loaiza sigue advirtiendo. Aquí está Mauro Díaz, la levanta para Mauricio Alonso, se acomoda, le pegó un desvío en Fernando Cornejo y el balón se va al córner. 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
2: 1-0 la Universidad Católica le está ganando a Liga Deportiva Universitaria. Le va a pegar Mauro Díaz del centro desde la derecha, la saca Estrada. El balón golpeó en la espalda de Jesús Bretel, le quedó a Mejía. El centro al segundo palo para que la vaya a buscar Mauro Díaz. El pase hacia atrás para Alonso, la reventó a la General Norte, casi alta. Será saque de arco para Liga Deportiva Universitaria. Justo la pelota se le levantó cuando el uruguayo le pegó. 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
2: La pelota es de Fajardo, la perdió Ayala en la salida. Mauro Díaz para Eddie Mejía. Fernando Cornejo no se la puede sacar. Última línea, después la tocó hacia atrás. Pero Mauricio Alonso, primero Cornejo, después Alonso. Se iba a jugar rápido con Clavijo. Claro, dijo, no, no. Cambio en Liga Deportiva Universitaria. Y el que se va a venir al terreno de juego es Daverson. Que abandona el terreno de juego es Janer Corozo. Que queda una sola ventana y una sola modificación al conjunto universitario. Mientras la tiene Emiliano Clavijo. Juega para Facundo Martínez. Mauro Díaz juega otra vez para Emiliano Clavijo, se vuelve a juntar con Mauro Díaz, de cachetada para Mauricio Alonso. Gianfranco Ayala no lo deja girar, por eso Alonso se refugia en Emiliano Clavijo. Este la toca para Facundo Martínez, recibe solo el 10, la toca para Darwin Nazareno, presionaba Yerlin, otra vez recibe Facundo, no pudo dominarlo en el Quiñones, Ricardo Dey, aquí está Jesús Pretel, engancha el peruano, después logra jugar para Gianfranco Ayala, ahora sí lo encuentra a Marcelo Wengan por el sector derecho, aquí está Wengan, se va hacia el centro, la toca para Ricardo Dey, hacia el otro lado. Se adelanta con la pelota el zaguero de Liga. Juega para Lionel Quiñones. Y otra vez, Ricardo Adé. Ricardo Adé se adelanta con el esférico. Todavía el zaguero de Liga. Juega para Lionel Quiñones. Aquí está Lionel. Vuelve a jugar con Ricardo Adé. Aquí está el capitán de Liga Deportiva Universitaria. Alargando en la derecha para Gianfranco Ayala. Y aquí está Liga Deportiva Universitaria con la pelota. Juega para Jesús Pretel. Aquí está Pretel. Mauro Díaz lo va a buscar. Pretel la juega para Ricardo Adé. Y aquí está Gianfranco Ayala. En abierto en la derecha Marcelo Wengan, mientras Ayala decide enganchar e irse para adelante. La toca para Fernando Cornejo. Ahora sí, Marcelo Wengan, se viene Liga. La metió para Ayala en el área. Gianfranco Cangá encima. Gianfranco, bueno, se desvió justito en Cangá, que metió la pierna para mandar el balón al córner. El hombre no programado, mientras se apura Alexander Alvarado, Yerlin Quiñones, Alexander Alvarado para Lionel Quiñones. Wengan, ¡gol de Liga! Estuvo cerca Gianfranco Ayala. Sacaron rápido entre Alexander Alvarado y Erling Quiñones. Y el que metió el balón al segundo palo, una delicadeza de centro, fue Lionel Quiñones. Llegó solo Marcelo Wengan, no lo vio Mejía. Y a los 14 minutos del segundo tiempo, Liga Deportiva Universitaria empata el partido en su cancha. La Universidad Católica 1, Liga también 1, aquí en el Rodrigo Paz.
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0: Y lo que vale, ¿no? Estar vivos, despiertos y cobrar rápido un tiro de esquina, ¿no? Antes de que se meta Loaiza, advertir a todos, de hincha en hincha, de jugador en jugador, termina de darse esa jugada, se la movió rápido después del enorme esfuerzo de Ayala, donde casi la clava, viene el tiro de esquina y justamente el centro pasado conecta solo a la entrada furibunda que hace Wegan para cabecear cruzado y desairar por completo el esfuerzo del guardameta Lara. Un gran cabezazo, apareció por sorpresa. Dos defensas terminan de meterlo a Liga en el partido. La gran jugada de Ayala, que terminó en tiro de esquina, y después el cabezazo y gol de Wegan. Sí, 59 minutos. Por ahora, esto se empata el clásico universitario. Liga 1, Católica 1.
2: El árbitro está revisando que la pelota se había o estaba en movimiento el rato de la reanudación. Eso reclaman los hombres de la Universidad Católica o la banca de la Universidad Católica. Bueno, ya con el VAR esta noche no sabemos si es que van a terminar repitiendo el tiro de esquina o no. 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
2: 16 minutos y medio ya de este segundo tiempo. 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
2: ¿Y ahí qué se hace, Pato? ¿Y ahí qué se hace, Pato Granja? ¿Hay que repetir el córner?
0: El árbitro pita una posición adelantada, Domi. ¿Qué es lo que interpretan? Que en el movimiento del tiro de esquina está adelantado Alvarado, ¿no? Que él la toca en corto con Yerlin y Yerlin se la devuelve. ¿Qué es lo que están interpretando? Que está adelantado. Esto hay que verlo. Pero esto es, me parece, lo que están interpretando, porque si no, no se explica cómo y dónde puede existir una posición adelantada. En el tiro de esquina sabemos que no existe. Entonces tiene que haber en alguno de los toques ese problema que ahora lo salva a Loaiza, ¿no? De todo lo que reclamaban unos y otros.
2: Bueno, ahora me parece que los que tienen que comenzar a meter presión son los de afuera, porque no sabemos qué va a cobrar el árbitro. La verdad es que solo vi un toque. No sé si es que hubo una pared ahí entre Alvarado y Erling Quiñones. Mientras Luis Cangala levanta para Mauro Díaz. El balón es de Eddie Mejía. Recupera Fernando Cornejo, se lleva el balón por delante. Y aquí se viene Liga, aquí está el chileno. Se frena con la marca de Mejía, lo encuentra Jesús Bretel. Balón para Alvarado, fue un poco largo, última línea. No pudo tirar el centro Alexander. El balón se pierde por la última línea. Será saque de arco para la Católica. Asimismo Pato Granja, tampoco en eso le sale a Liga Deportiva Universitaria esta tarde, esta noche. 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
0: Sí, por ahora negado para Liga varios de estos recursos, ¿no? Y la posibilidad, la que acabamos de ver, que finalmente entró en el gran cabezazo de Weigand, ¿no? Acá quedó un poquito larga, ¿no? La descarga que hizo Pretel para Alvarado y el intento de centro remate de este se fue afuera.
2: La levanta Johan Lara a campo de Liga. Gianfranco Ayala le ganaba a José Fajardo. Después Mauro Díaz de poner el cuerpo a Jesús Pretel. La saca Gianfranco Ayala. La va a buscar Michael Estrada. Y con Luis Cangá es quien va a tener que pelearla. Después aparece Darwin Nazareno para recuperar la pelota. Aquí está Carlos Medina. Alarga en la derecha para Eddie Mejía. Daverson es quien lo va a presionar. Mejía la mete a campo de Liga. Gran pase para Alonso. Le pide Londoño. El pase no fue bueno. Se cruza Ricardo Ade. Después la toca en la izquierda para Yerlin Quiñones. Y aquí viene Liga Deportiva Universitaria. Por izquierda Yerlin. Mueve Fernando Cornejo. Trata de escaparse nomás por izquierda. Lo encuentra Alexander Alvarado, que se la devuelve. Quiñones. El centro. La saca Cangá. Alexander la jugó para Cornejo. Para Alexander. Después... entre dos no iba a pitar nada el árbitro. No, Yerling y después Johan Lara se va a quedar en el suelo. No llegó para meter la pelota Yerling Quiñones. Tenemos un ratito para escucharlo al Pato Granja. 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
0: Y daba la impresión de no existir nada, ¿no? Como tampoco hay nada sobre Lara. Más allá de que el árbitro ya con todo el aspaviento que hace y todos los recursos de sus brazos termina de decir que se mueva. El asunto es que el arquero igual se quedó tendido. Igual no se reinicia el partido e igual termina de ir a decirle una cosa, pero ¿dónde? Al oído, ¿no? Del guardameta Lara, que se levanta bravísimo. Y la pregunta es, ¿y esto no era ya más de 8 segundos? Uno no entiende cómo una norma muy mal puesta termina después de ser peor aplicada, ¿no?
2: Facundo Martínez lo raspó a Fernando Cornejo. Se queja el chileno, fue al piso. La verdad es que, Pato Granja, no volvimos a ver una imagen del gol clara, porque en principio nos cuentan que no hubo pared en el cobro del córner. Yo vi que Alvarado se la tocó a Yerling para Lionel, el centro, cabezazo y gol. Entonces no entiendo en qué momento o qué vio el VAR para anular el gol.
0: La verdad es que lo que cobró el árbitro central es una posición adelantada. Después te quedarás pensando en qué es lo que cobró y dónde lo cobraron, ¿no? ¿Qué le soplaron desde arriba del VAR, ¿no? Un VAR que hoy ha sido inexistente, un VAR que hoy ha estado peor que nunca entre Rodi Zambrano y Carlos Valles. Me parece que hay un sinnúmero de dudas y discusiones mientras se vienen dos cambios en Católica.
2: La pelota es de Liga Deportiva Universitaria. Lionel Quiñones, ingresaron Moreno y Valencia en lugar de Facundo Martínez y de Mauricio Alonso. Y un ladrillo a la pared del equipo de Diego Martínez, que no quiere ningún lío, mientras Daverson no se pudo conectar con Marcelo Weigand. La tiene Moreno. Aquí está presionando Fernando Cornejo. Moreno de media vuelta, se saca el balón de encima. La saca Gianfranco Ayala. No llegaba Michael Estrada, la saca Carlos Medina, rechaza Lionel Quiñones. Luis Cangá responde y a correr a Sarías Londoño. Primero, Ricardo Ade, el zaguero de Liga Deportiva Universitaria. La termina perdiendo con Sarías Londoño. Ricardo Ade va al piso. Después trata de pelear la pelota con Londoño, que se la lleva. Y aquí se viene el trencito azul. Todavía Londoño, que la pisa y lo encuentra solo a Mauro Díaz. La levantó Lionel Quiñones. Casi mete la mano, el balón de un rebote. Le queda a Marcelo Weigand. Y aquí viene Liga tratando de encontrar el empate. Pelota de Alexander Alvarado. En la izquierda el balón es de Yerling. Mano a mano con Darwin Nazareno. Y aquí se viene Liga todavía. Yerling Quiñones trata de irse por fuera. Darwin Nazareno va al piso. Le roba la pelota el hombre camarata. Después la pisa. Casi la pierde con Alvarado. La perdió nomás. Y aquí está Alexander en el área para Cornejo. La quiso meter con la marca de Cangá encima. Después se impone porque es más grande el hombre de la Católica. Le pedía Weigand por el otro lado. Mientras Clavijo la juega con Londoño. Lo golpea Lionel Quiñones. Y el árbitro... sí, esta falta sí vio, será tiro libre que le pertenece a la Universidad Católica. 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
2: 22 y medio de este segundo tiempo. 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
5: La pelota era de José Fajardo. Jesús Pretel pone el cuerpo. Fajardo la toca para Lionel Quiñones. Recién ahora tenemos una imagen de la pared de Lionel Quiñones con Alexander Alvarado. Entonces ahí está la posición adelantada en el gol. Aquí está Gianfranco Ayala. Lo golpea Eddie Mejía. El árbitro dice que no pasó nada. La pelota se equivoca. Luis Moreno se la da a Jesús Pretel. Aquí está Liga Deportiva Universitaria, que por ahora cae 1-0 en el estadio Rodrigo Paz Delgado. Lionel Quiñones no tiene con quién jugar. Lo encuentra Gianfranco Ayala. Aguanta la marca de Luis Moreno. Se va hacia el centro. Aquí está Gianfranco. La levanta para Michael Estrada. Se cruza Darwin Nazareno justito. Pues le la da a Johan Lara, que no puede... Le levantaron la bandera a Michael Estrada.
0: Lo curioso, Domi, es que el árbitro pita el offside. Y el línea alza después. Yo no sé si le comunicó antes de alzar y tiene un problema, ¿no es cierto, Ricardo Valdivieso? En cómo maneja los tiempos de alzar la bandera. Pero lo curioso es que es el árbitro central el que pita. Y después termina de alzar en línea, como ratificando lo que pitó Loaiza, ¿no? Que es un verdadero desastre.
5: La pelota es de Gonzalo Valle. Aquí está el arquero de Liga Deportiva Universitaria, que se la da a Yerlin Quiñones por izquierda. Lo va a buscar Nazareno. Nazareno se le ve encima. Recién ahora cobra la falta Brian Loaiza. Será tiro libre que le pertenece a Liga Deportiva Universitaria en su propio terreno de juego. Todavía con el balón, Lionel la levanta para Michael Estrada, que está más pendiente de chocar que de la pelota. Por eso la saca Luis Canga. Y aquí está Moreno jugando para Fajardo. En segundo tiempo, la verdad, de Fajardo es bastante flojo. La pelota es de Fernando Cornejo. Ahí aquí está Ricardo Ade. Jesús Pretel, la larga en la derecha para Marcelo Wengan. Enganche por el centro Marcelo. Aquí se viene Wengan. Daverson se la devuelve. Un poco largo, lo va a buscar Valencia. Se frena Wengan. Balón de Cornejo otra vez para Wengan por derecha. Le pone el cuerpo Eric Valencia. Lo mandó a volar nomás a Wengan. Después la toca por el centro para Emiliano Clavijo. Alexander Alvarado roba la pelota. Después Fernando Cornejo se queda un rato con el esférico. La quiso tocar para Marcelo Wengan. Se cruza Emiliano Clavijo. Tira la pelota por un costado. Lateral para Liga. Fernando Cornejo. Alexander Alvarado. Otra vez Cornejo para Wengan. Engancha ante la marca de Clavijo. Juega para Fernando Cornejo. No vio que Valencia estaba muy encima. Ya robó la pelota el zaguero del trencito azul. La juega para Fajardo. Para Londoño fue muy largo el pase. Gonzalo Valle es quien se queda con el balón y la juega rápido para Lionel Quiñones. 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Y allá va Liga. Pelota de Yerlin Quiñones. Lo va a enfrentar a Nazareno. Enganchó Yerlin en el centro. ¡Daverson! ¡Gol! ¡Gol! ¡De Liga! En un contragolpe rapidísimo y preciso recibió a Yerlin Quiñones, lo enfrentó a Nazareno, metió un centro como con la mano a las espaldas de Carlos Medina y ahí apareció Daverson, el brasileño que había entrado hace un rato. Y a los 25 minutos y medio del segundo tiempo veremos si es que todo está correcto. Por ahora Liga 1, la Universidad Católica también 1 aquí en el estadio Rodrigo Paz.
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0: Y por ahora todo esto marca el 1-1, ¿no? Termina de ser otra jugada a velocidad la que termina de darle esta posibilidad a Liga. Yerlin en otra cabalgata con estas libertades de toda la noche, de absolutamente todos los jugadores, pone el centro al que sin marca, retrocediendo, moviéndose hacia atrás y buscando el espacio vacío, consigue Daverson. De ahí viene el testazo cruzado para que no pueda ser absolutamente Johan Lara, que venía contrapierna. Por ahora, 1-1. En 26 minutos del segundo tiempo, el clásico universitario, de los pies de Yerlin, de la cabeza de Daverson, se empató todo acá en el Rodrigo Paz.
5: Están revisando una posible posición adelantada mientras Ecuasanitas le informa el tiempo de juego.
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5: 27 minutos y medio, segundo tiempo. 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
5: Por ahora, la Católica le gana 1-0 a Liga Deportiva Universitaria. Están revisando el gol de Deyverson. ¿Pato Granja, offside o no offside? 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
0: Hay que ver el pie de Medina, ¿no? En este compás tan abierto que suelen tener los zagueros centrales y sobre todo los que son altos y más grandes, ¿no? El compás mucho más abierto. Hay que ver ese pie de Medina a la altura de la rodilla y del brazo de Deyverson, ¿cómo está? Eso es lo que hay que ver. Por ahora, Deyverson lo cantó y lo vuelve a festejar.
5: Ahora sí, gol confirmado, finalmente 1-1 entonces, Liga Deportiva Universitaria. Está igualando frente a la Universidad Católica. Acá está el Rodrigo Paz Delgado, mientras Darwin Nazareno se refugia en Johan Lara. Aquí está el trencito azul, la saca mal, Alexander Alvarado lo recupera y lo pone a correr a Yerling otra vez. Por izquierda, Quiñones choca con Darwin Nazareno. Yerling la va a buscar de todas maneras, última línea. Aquí está Quiñones jugando para Alvarado. Por izquierda, aquí está Alexander, balón para Cornejo de media vuelta, solo Yerling, ¡gol! Se equivocó Johan Lara. Liga se fue para adelante. Apareció Yerling Quiñones. El pase de Cornejo de media vuelta rompió la jugada tras la habilitación de Alvarado. Recibió Yerling, se la tocó por debajo a Johan Lara. Y a los 28 minutos y un poco del segundo tiempo, Liga remonta el partido en su cancha. La Católica se había alejado del arco de Gonzalo Valle. No sé si los cambios ayudaron. Lo cierto es que Liga Deportiva Universitaria tiene 2, la Universidad Católica 1, aquí en el Rodrigo Paz.
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0: Y hay que verlo también, ¿no? Porque seguramente la posición de Cornejo es la que se discutirá. Y esta termina de ser decisiva para la jugada. La hicieron muy bien, la construyeron bien entre Yerling y Alvarado. Alvarado rompe líneas, pone el pase a profundidad, se abanica hacia adelante el chileno Cornejo y viene su pase para Yerling. Y este define en 2 toques con su pierna derecha. En 74 minutos, Liga le dio la vuelta por ahora al clásico universitario. Gana en el Rodrigo Paz, 2-1 sobre Católica.
5: Y ahora se viene la Universidad Católica por derecha. Emiliano Clavijo juega para Luis Moreno. Ataque el equipo de Diego Martínez, se junta con Eddie Mejía. Se van a venir 3 cambios en el trencito azul. Aquí está Eric Valencia jugando para Luis Moreno. Levanta la cabeza y lo encuentra solo a Darwin Nazareno. Darwin alarga en la derecha para Nazarías Londoño. El que recibe es Emiliano Clavijo. La perdió con Alexander Alvarado. Después Leonel Quiñones lo pone a correr a Michael Estrada. Y aquí viene Liga. Michael contra el mundo. Se frena con la pelota Michael. Después se la saca Darwin Nazareno. Y en la que menos falta parecía, Loaiza cobra la infracción. Será tiro libre que le pertenece a Liga en la mitad de la cancha. Ahora los universitarios locales serán los que se tomen todo el tiempo del mundo. 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
5: 31 minutos y medio de este segundo tiempo aquí en el Rodrigo Paz. 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Deyverson juega para Fernando Cornejo. Otra vez Deyverson. Se cruza Eric Valencia para tirar el balón fuera. Lateral que le pertenece a Liga Deportiva Universitaria. 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
5: 2-1. 2-1. Liga Deportiva Universitaria le está ganando a la Universidad Católica. 3 cambios se van a venir en el trencito azul. Se vienen. Atención, José García, Jerónimo Cachabue y Andrés Rodríguez a la cancha. Se retiran 8, Mauro Díaz, Eddie Mejía y también 5, Emiliano Clavijo.
2: Cambió todo su medio campo, Pato Granja, Diego Martínez en este segundo tiempo. 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
0: Sí, y seguramente veremos una línea de tres, ¿no? Porque acaba de ingresar el mexicano, ¿no? García, que hace su debut. Seguramente este se parará en la mitad, se abrirá hacia la izquierda Medina y hacia la derecha Cangá. Será una línea de tres, lo sacó también Emiliano Clavijo. Se fue también Mauro Díaz. Veremos si Rodríguez termina de ser todo lo que se espera de este muchacho como conductor de juego.
2: No entendí por qué entró Valencia hace un rato y lo movió a Eddie Mejía. Pensé que ahí iba a armar la línea de tres. La pelota es de Jerónimo Cachabue. Balón de García. Fernando Cornejo es quien trata de presionarlo. Juega para su arquero Johan Lara. Aquí está otra vez García para Lara. Se viene la Universidad Católica con la pelota. La saca de encima el arquero Johan Lara. Cabeceaba Lionel Quiñones, del balón se perderá por un costado. Será lateral defensivo para el equipo de Diego Martínez. 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
2: La pelota es de Andrés Rodríguez. La toca en la izquierda para Carlos Medina. Otra vez para Andrés Rodríguez. Y aquí está la Universidad Católica con la pelota. Rodríguez para Jerónimo Cachabue. Aquí está el mediocampista argentino. Otra vez para Rodríguez. Y aquí se viene el trencito azul. Juega para José Fajardo. Gianfranco Ayala no pudo con él. Fajardo le pegó a las manos del arquero Gonzalo Valle. Esta vez bien parado. Pato Granja logró girar el panameño con uno encima. 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
0: Sí, porque este es el diagnóstico de la noche, ¿no? Todos, los dos equipos, el jugador que quiera puede hacerse espacio con facilidad, acompañan los que marcan, no presionan, no están encima. Acá giró con la complacencia de Ayala, lo superó físicamente y el remate salió central. Tiro de Fajardo, bien Valle.
2: La pelota es de Gonzalo, que vuelve a recibir de Gianfranco Ayala. Aquí está el arquero de Liga Deportiva Universitaria, que se tendrá que cruzar el mundo para jugar, o veremos si es que tiene minutos en los partidos amistosos de la Tri. El árbitro le cobra una falta a Erling Quiñones sobre Darwin Nazareno. Entonces será tiro libre que le pertenece a la Universidad Católica en campo de Liga. Vendrá Jerónimo Cachabue. Al final se tomará un ratito más el trencito azul para meter la pelota al área de Liga. 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Aquí vendrá el argentino desde la derecha. Cinco hombres del trencito azul metidos en el área de Liga. El centro de Cachabue, segundo palo. No llegó nadie, el balón se pierde por la última línea. Saque de arco para Liga, últimos 10 minutos de partido. 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
2: La levanta Gonzalo Valle hacia campo de la Universidad Católica. La va a buscar Deverson. Le gana García. El balón le quedó a Luis Cangá, que logra jugar en la izquierda para Medina. Después se la saca de encima Jesús Pretel. Recupera la toca para Jerónimo Cachabue. En realidad se la dio a Jerónimo Cachabue. Quiso jugar con Alvarado, que le comete falta a Andrés Rodríguez. Y el árbitro sanciona infracción. Será tiro libre para la Universidad Católica. No se termina de convencer Alexander Alvarado. 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
2: José García la juega para su arquero Johan Lara. Aquí está el golero del trencito azul, la mete a campo de Liga. No podía Fajardo, tampoco Ricardo Adé. Y el balón le llegará a Gonzalo Valle, que por ahora esperará la presión de José Fajardo. Aquí está el arquero de Liga Deportiva Universitaria. Le pide Jesús Pretel, decide quedarse un rato más Gonzalo con la pelota. Recién ahora la mete a campo de la Universidad Católica. La va a buscar Deverson, salta, le gana a Medina. Después la saca García, la va a buscar Valencia. Valencia la baja, no podía Deverson. Otra vez Medina para Valencia. Wengan encima, va al piso y recupera. Y se la devuelve Deverson. Y aquí viene Wengan. Se va a meter en el área. Lo hizo, última línea, el centro. Michael, el arquero. Mete la mano entre la mano y la pierna Johan Lara y manda el balón al córner. Será el segundo tiro de esquina del segundo tiempo para Liga Pato Granja, que ahora busca la tercera de la noche, maratón donde vive el deporte.
0: Sí, señor, y esta pareció bastante clara, ¿no? En medio de todo lo que no era clara, la jugada terminó y culminó con un remate franco, básicamente, de Michael Estrada, ¿no? La hizo bien Wegan, terminó de meterse, ¿no? Incluso perdiendo el equilibrio. Y ahí apareció la mano milagrosa a la izquierda de Lara.
5: El centro de Leonel Quiñones. De Iverson, esta vez no la desvió bien. El balón se pierde por la última línea. Saque de arco para la Universidad Católica. 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
5: 37 minutos 40 del segundo tiempo. Buena presión de Pretel, que tira la pelota por un costado lateral para la Católica. 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
5: Se cruza Weingan, después Fernando Cornejo la mete cerca del área de Católica, saltaba Daverson, la baja mal, recupera Luis Moreno. 2-1, Liga Deportiva Universitaria, le gana el trencito azul. Bien Moreno en la derecha para Darwin Nazareno, se cruza Leonel Quiñones, después ya la perdió Darwin. Y aquí está Jesús Pretel, la juega para Alexander Alvarado, que la toca para Leonel Quiñones. Y en la izquierda de primera, Yerlin Quiñones, se va nomás hacia adelante, se lo saca Darwin Nazareno, que se le va encima. Falta, parece que Darwin se comenzó a cansar y ahí fue donde Yerlin Quiñones le comenzó a ganar los duelos mano a mano. Será pelota de Liga Deportiva Universitaria para los verdaderos amantes del fútbol, goles y emociones en la red siempre.
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5: Jesús Pretel se la da a Ricardo Ade, presiona Rodríguez. El balón termina en los pies de Gonzalo Valle, que la toca en la izquierda para Ricardo Ade. Aquí está el zaguero de Liga jugando para Leonel Quiñones. Aquí está Leonel, se junta con Yerling. El balón pasa, va a ganar a Darwin Nazareno. Le pone el cuerpo Darwin, después tocaba hacia atrás Nazareno, Yerling Quiñones, se le iba encima el balón, termina en los pies de Luis Canga, la toca para Rodríguez en campo de Liga, no pudo Pretel con él, se viene por derecha Rodríguez, lo hace correr a Londoño y aquí viene Azarías del centro con derecha, Ricardo Ade puso el pie, después Leonel Quiñones juega en la izquierda otra vez para Yerling, que se resbala, la toca para Michael Estrada en el centro, García encima, Daverson no se la pudo devolver, se cruza Medina Medias, después Fernando Cornejo la toca en la derecha para Daverson, aquí viene el brasileño, se resbala. Pues se queda con la pelota un ratito. La tiene el número 16. Juega para Marcelo Weingan. Se refugia en Gianfranco Ayala. Propio terreno de juego. Le pedía Jesús Pretel. Gianfranco decide jugar con su arquero Gonzalo Valle. Aquí está el golero de Liga Deportiva Universitaria, que la levanta mal para Yerlin Quiñones. Se lesionó Yerlin Quiñones, que se tiró al suelo. Me parece que él será el último cambio en Liga Deportiva Universitaria. 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
5: Tra la camilla, no va a ingresar el cuerpo médico de Liga Deportiva Universitaria. Veremos quién finalmente es quien ingresa en lugar de Yerling Pato Granja. 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
0: Y me parece que esa es una decisión que no estaba pensada, ¿no? Creo que nunca pasó por la cabeza sustituirlo a Yerling. Y esto es lo que en este momento uno mira rápidamente, ¿no? No tienes un jugador de liga que esté definido para sustituirlo. No sé si está claro el técnico, ¿no? Claro, ahora Alvarado le dice, es cambio, hey, es cambio. Pues bueno, ahí manda llamar a uno de los jugadores de Liga Deportiva Universitaria para que ingrese justamente en la sustitución y el cambio, ¿no? Se le termina el partido a Yerling.
5: Pero por ahora Liga jugará con un hombre menos. Se va a venir José Carabalí a la cancha. Aquí está José García y el esférico es de la Universidad Católica. Lo encuentra Luis Moreno, campo de Liga. La toca para Azarías, Londoño. Aguanta la marca de Ayala. La toca para Valencia. Valencia se frenaba. Después Marcelo Weingan está encima. La juega para Jerónimo Cachabue. Se cruza Fernando Cornejo. Cachabue pesca el rebote. Logra jugar para Nazareno. Se la saca de encima Leonel Quiñones. La va a buscar Alexander Alvarado. La baja Darwin Nazareno. El balón le queda a Rodríguez. Rodríguez para Cachabue, aquí se viene el trencito azul, la toca en la derecha, el que recibe ahora sigue siendo Darwin Nazareno, se va un poquito hacia atrás, el que la tiene en la circunferencia central es José García y aquí se viene José Carabalí. García larga en la izquierda para Medina, Medina para Valencia, se lanzaba Fernando Cornejo a medias, la pelota termina en los pies de Andrés Rodríguez, tres cuartos de cancha, aquí está Cachabue, la mete hacia el área para Valencia, se cruza primero Ayala, después Valencia, el balón golpeó en la mano del zaguero de la Universidad Católica, será pelota de Liga Deportiva Atención, Universitaria, se va a realizar el cambio, ya les cuento en un ratito antes, Ecuasanitas le informa el tiempo de juego.
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5: 42 minutos ya del segundo tiempo. 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
5: 2-1, Liga Deportiva Universitaria. Le está ganando a la Universidad Católica. Balón de Gonzalo Valle. Largo, no va a llegar de Iverson. No pudo evitar el saque de arco tampoco. Será balón de la Universidad Católica. Aquí está el arquero Johan Lara jugando para José García. Aquí está el zaguero del Trencito Azul. La mete para José Fajardo. Ya no pudo dominar. El balón termina en los pies de Marcelo Wengan, que la toca para Jesús Pretel. Le pide Michael Estrada. No la quiso lanzar rápido. Aquí está Leonel Quiñones jugando para José Carabalí. Aquí está Carabalí, alarga para Alexander Alvarado. Lo va a buscar Cachabue. Tira la pelota por un costado del argentino. Será lateral ofensivo que le pertenece a Liga Deportiva Universitaria. Para los verdaderos amantes del fútbol, goles y emociones, la red siempre.
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5: La pelota es de Leonel Quiñones, la mete para Michael Estrada, cerca del banderín del córner. Aquí está aguantando Michael la marca de Luis Canga. Se va todavía hacia atrás Michael Estrada, balón de José Carabalí, lo toca Luis Canga abajo, falta. Eso es lo que señala Brian Loaiza. Será tiro libre para Liga Deportiva Universitaria. 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
5: Le va a pegar Alexander Alvarado. 5 jugadores de liga metidos en el área de la Universidad Católica. Recién... No va a autorizar nada Brian Loaiza. Le encanta ir a hablar con los jugadores. Todo el partido en lo mismo. Le va a pegar Alexander Alvarado. Después lo empujaban a Gianfranco Ayala. Lo quieren levantar rápido los hombres de la Universidad Católica. El árbitro ahora lo ayuda al uruguayo. Todo esto hace que se dilate el cierre de partido. Le va a pegar Alexander Alvarado. Y Liga que busca la tercera. El centro de Alexander al arco. La saca Johan Lara con los puños. Jesús Pretel es quien logra bajarla bien. Después se refugia en Marcelo Wengan, que la toca en la izquierda para Lionel Quiñones. Lionel lo encuentra solo Alexander Alvarado. Balón para José Carabalí. Primero Darwin Nazareno. Tira la pelota por un costado lateral para Liga Deportiva Universitaria. Vendrá Lionel Quiñones para mover la pelota. Pedía Alexander Alvarado, decide jugar para Daverson, que hace que la pelota corra por izquierda. Daverson había puesto primero el cuerpo Carlos Medina, el esférico se perdió por la última línea. 45 minutos cumplidos, vamos a jugar 7 más, por lo menos hasta el 52 en este cierre de partido aquí en el Rodrigo Paz. 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
5: Alexander Alvarado lo hizo correr a Wengan. No pudo mantener la pelota. Después Moreno le pegó una patada a Alexander Alvarado. Algo le dice al árbitro, que es una cosa inconcebible, que a veces sí cobra y otras veces no. Presionaba Michael Estrada. Sobre todo unas patadas. Deja que se peguen los jugadores. Vendrá para sacar la pelota Luis Canga. Balón salió junto al banderín del córner. Se aprovechó unos metros, después la perdió Rodríguez. Aquí está Cornejo, Daverson en el área. No le pegó bien, no se acomodó tan bien, pero no sé si es que había que cobrar la falta anterior. La pelota le queda a José Fajardo en la mitad de la cancha. Aquí está el panameño Jesús Pretel. Trata de no dejarlo avanzar. Darwin Nazareno le decía aquí. Fajardo le decía adelante. El balón es de Jerónimo Cachabue. Andrés Rodríguez, Fernando Cornejo. Traba y ganaba. Y después el árbitro Loaiza se inventó una falta. La verdad es que, otra vez, no sabemos qué va a cobrar el árbitro, que sí y que no. 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
5: García se la devuelve a Jerónimo Cachabue. Se viene la Universidad Católica. Alarga en la izquierda para Eric Valencia. Y aquí se viene el Trencito Azul. Pelota de Rodríguez al área para Londoño. Primero Gianfranco Ayala, que tira el balón al córner. Será el quinto tiro de esquina de la Universidad Católica en este segundo tiempo. Y allá va el equipo de Diego Martínez buscando igualar el partido. 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Seis jugadores de la Universidad Católica metidos en el área de Liga. El centro de Rodríguez. Gonzalo Valle con los puños. Se saca el balón de encima. Corre José Carabalí. No va a llegar. El balón se pierde por un costado. Será saque de manos para el trencito azul. Moreno juega con Cachabue en la circunferencia central. Iba retrocediendo Darwin Nazareno. Decidió jugar con Johan Lara. Aquí está su arquero. Ahora sí, Darwin Nazareno. Que se acomoda y se la vuelve a dar. No se la volvió a dar a Johan Lara. La tocó en la derecha para Jerónimo Cachabue. Se viene la Universidad Católica. García recibe. Aquí está el zaguero central. Canga y Medina se quedaron arriba. La pelota en la derecha es de Jerónimo Cachabue. La toca para Azarías Londoño. Leonel Quiñones encima. Londoño la juega en la izquierda. Aparece Darwin Nazareno. Y aquí viene la Universidad Católica. Nazareno la adelanta para Valencia. Se la devuelve. Allá va Nazareno. Se cruza primero Cornejo. Después Ayala. Jesús Pretel evita el córner. El balón se pierde por un costado lateral. Que le pertenece a la Católica. Se apura Valencia. El árbitro no sé qué seña hace. No sé qué seña hizo. No le dejó jugar rápido a la Universidad Católica. Qué cosa brutal lo de Brian Loaiza esta noche. Vendrá para reanudar el partido. Eric Valencia la mete al área de Liga. Medina fue el que terminó cabeceando. Después Cachabue la reventó. Saque de arco para Liga Deportiva Universitaria. Algo le pasó a Gianfranco Ayala. Entiendo qué va, por qué se pone tan bravo Brian Loaiza. Le dice a la pasada a Gianfranco Ayala que se levante. Vendrá Gonzalo Valle para reanudar el partido. 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
5: Vendrá para levantar la pelota Gonzalo Valle, el arquero de Liga Deportiva Universitaria. La mete a campo del trencito azul. No podía Michael Estrada, después parecía falta de Canga. La saca Jerónimo Cachabue por un costado. Se queda tomándose una de sus piernas Michael Estrada. El árbitro Loaiza no le cree, no le va a creer. No le creerá al número 11 de Liga Deportiva Universitaria. Vendrá Leonel Quiñones para reanudar el partido. Fernando Cornejo se acerca para ver qué le pasó a su compañero. 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
5: 49-40, casi 50 del segundo tiempo. Iremos hasta el 52. 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La bajó Daverson, la mete Leonel Quiñones al área de Católica. Rechaza García. La baja Alvarado. Pretel recibe de Cornejo. Aquí está el peruano. Logra jugar para Wengan. La patada de Rodríguez, una cosa de locos. Mientras Wengan juega para Alvarado. La metió para Cornejo en el área. Se cruza Moreno para tirar el balón al córner. La verdad es que Loaiza ha dejado, han dejado que se peguen toda la noche. 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
5: 2-1, Liga Deportiva Universitaria le está ganando a la Universidad Católica. Vendrá Alexander Alvarado para reanudar el partido. Michael Estrada se acerca, Carlos Medina tiene que retroceder la distancia. Ahí no puede estar, tiene que estar más atrás los hombres de la Universidad Católica. Hay una línea ahí, el juez de línea también se acerca. Recién ahora se va a reanudar el partido. Brian Loaiza se pone bravo con los hombres de Liga. Es una cosa, una locura lo del árbitro esta noche. Vendrá Alexander Alvarado para reanudar el partido. No se mueve la pelota y los hombres de la Católica ya están a medio metro. Carlos Medina también. El árbitro le va a sacar tarjeta amarilla a Alexander Alvarado. Una cosa de locos, Brian Loaiza. Los hombres de Liga están en lo cierto, pero es la clásica. Tiene razón, pero va preso. Mientras Alvarado se la da a Michael Estrada, lo empuja García. Al juez de línea le parece normal, lo empujan a Daverson también. El juez de línea recién ahora... Ah, y cobró falta para... El uno sancionó para la Católica, el otro para Liga. Mientras Fajardo lo va a empujar a Michael Estrada. Carlos Medina también se mete ahí. Loaiza es uno más empujando a todo el mundo. Mientras Fajardo la juega para Lara, que tiene una pelota en la mano.
0: No, la verdad, el árbitro tiene que parar.
5: El árbitro detiene el partido. Habla con Michael Estrada. La verdad es que lo de Brian Loaiza, este final de partido me parece que lo retrata. Va a terminar el encuentro acá en el Rodrigo Paz.
0: La verdad es que es un verdadero desastre, ¿no? A esta altura me atrevería a decir que es ya hasta inmoral, ¿no? Me parece que por vergüenza propia ya debería irse rápido el Baiza. Además, mira, cobran de donde quiera. El arquero tenía otra pelota. Cualquier cosa pasa en este partido. La verdad es que es y algo que raya en lo ridículo lo del árbitro.
5: Muy bien, Fernando Cornejo, que después va a pelear la pelota con la cabeza Rodríguez. De todas maneras, se saca tres. Aquí se viene la Católica, la mete para Azarías Londoño. Gonzalo Valle sale justito. Y después Marcelo Wengan se saca el balón de encima y lo van a echar al número 57. Lo deberían echar. Le saca tarjeta amarilla. Esto no va a terminar bien. Los hombres de la Católica tratan de levantarlo. Empujones van y empujones vienen. Todo porque Brian Loaiza no supo controlar un partido, Pato Granja. La verdad es que fue un partidazo, fue partido abierto, de ida y vuelta, con opciones, con goles anulados. En las bancas también el Pato Hurtado hace un rato se enojaron con Fernando López, el asistente de Diego Martínez. Ya Brian Loaiza debe terminar el partido para que todo se calme. José Fajardo se va con Michael Estrada y el partido.

0: medio de lo que nadie entiende. Y claro, como en el bar están todavía con la última taza de té, nadie sabe lo que aquí va a ocurrir. Nadie, absolutamente nadie. Porque hay dos penales no sancionados, porque hay un sinnúmero de cosas que deberían haber sido apoyadas desde el VAR que no se dieron. En un partido, como lo dice Domi, abierto, interesante, sin marcas, de ida y vuelta, con muchas ocasiones, con sensación de peligro siempre, termina esto de esta manera tan desagradable. En medio de esto, ¿qué será lo que le informan? Si algo le informan, ¿qué será lo que se ve? ¿Qué es lo que que le ocurre al VAR? ¿Qué se le ocurre al central? La realidad es que el más lúcido es de línea 2, que no se ha metido en ningún problema, que no ha tenido problema alguno en todo el partido. El señor Luis Edison González, el único hombre que se irá con sonrisa a esta cancha.
1: Claro, después del que está también desencajado en la banca de la Católica es Fernando López. Ya desde hace un rato algo se dijeron entre sí con el Pato Hurtado. Ahora llegó Alexander Domínguez, los delegados de Liga Pro tratando de separar a propios y extraños. Brian Loaiza ya ahora es una momia, ya no dice nada, ya no gesticula nada, no sabe qué está pasando. Ya vamos a jugar 55, el VAR ni siquiera lo ha llamado, seguramente le llamará, lo expulsará a Wingan. Ya en este punto tiene que terminar el partido, no escucho nada. Se aleja de todo el mundo Ricardo Adesta cerca. El juez de línea número uno también está bastante cerca. No, al final solo va a cobrar el tiro libre. No pasó nada.
0: La verdad es que ni siquiera sé si es eso. Lo está llamando a línea 2 y a línea 1. Creo que han visto más que el VAR. No sé, ¿para qué los llama? A línea 1 y a línea 2. ¿Qué es lo que quiere hacer el caballero?
1: El cuarto árbitro quiere expulsar a todo el mundo. Hace un rato también Michael Estrada, los empujones con el árbitro en la jugada del córner anterior. Está conversando Michael Estrada con el árbitro central. La gente un poco se contagió. Diego Martínez tampoco entendió qué es lo que pasó al final.
0: Tal vez la idea es expulsar a alguien de las bancas, ¿no? Tal vez ese es el concepto que tienen estos caballeros.
1: O más bien el cuarto árbitro está convencido de que hay que expulsar a medio mundo.
0: Sí, ahí va con decisión. Ahora sí con decisión Loaiza. Ya le sopló algo el cuarto árbitro.
1: A uno de los coordinadores de la Universidad Católica. A Fernando López, que también estaba desencajado. Más del el sur desde hace un montón. Todo esto sigue pasando el tiempo. Después se irá a la banca de Liga Deportiva Universitaria. Ja. Primero acá y después acá.
0: Y seguramente acá, ¿quiénes serán? El preparador físico y el Pato Hurtado, que son de los que se decían, sí, de la verde hace rato.
1: No sé si Preti también entró en esa discusión. La verdad es que el VAR pintado. El VAR esta noche pintado. Es más fácil que seguramente lo llamen a ver algo. El cuarto árbitro.
0: Ahí está el Pato Hurtado. También
1: al Pato
0: roja.
1: Hurtado.
0: Me falta uno para que sea equilibrado todo, dice el cuarto árbitro. Me falta uno.
1: Se va a meter al túnel. Lo está llamando alguien. Sí, a esta altura era mejor irse al camerino rápido. Estamos en 58 y medio. El partido no se ha reanudado. No se va a terminar de jugar en este último
0: a Luis
1: minuto.
0: Humberto Preti.
1: Sí, a Preti. Sí. Ahí está, lo dicho.
0: Ahora sí, todos felices. El cuarto
1: ahora
0: árbitro
1: todos
0: realizado.
1: Felices, todos tranquilos. Y recién ahora le va a pegar Jerónimo Cachabue en una de las últimas jugadas de la noche. Bueno, en realidad la última jugada de la noche. Ya después de la jugada del tiro de esquina, si es que no pasaba algo, ya se tenía que haber terminado el partido. Vendrá Jerónimo Cachabue y la Católica, que quiere encontrar el gol del empate en el cierre de partido. El árbitro seguramente les va a decir, será la última, si es que la sacan se termina. Recién ahora autoriza el centro de Cachabue, pero la había que meterla bien. Después García la juega para Rodríguez con dos encima, lo sacan del área. Después la va a perder solo el hombre del trencito azul, Jerónimo Cachabue, la tiró afuera y recién ahí va a morir el partido. Vendrá Gonzalo Valle para reanudar el encuentro esta noche acá en el estadio Rodrigo Paz. Más bien ahí, el rato que la pelota se fue afuera,

0: Ahí es donde Loaiza tenía que haber señalado el final del partido y ya está. Les encanta a los árbitros decir que se acabó cuando la pelota está en el aire. Le va a pegar Gonzalo Valle, 59 minutos del segundo tiempo. Se va a terminar el partido acá en el Rodrigo Paz. Liga Deportiva Universitaria. Le está ganando a la Católica y ahora sí le acaba de ganar a la Universidad Católica acá en su estadio. Perdía 1-0 con el gol de Fajardo en el primer tiempo. Y en una ráfaga de Iverson y Erling Quiñones remontaron el partido. Liga Deportiva Universitaria 2, la Universidad Católica 1, en esta primera fecha del hexagonal del campeonato de la Liga Ecuavet 2026.
1: Finaliza el partido aquí en el estadio Rodrigo Paz Delgado. Victoria de local, victoria de Liga Deportiva Universitaria con goles de Davidson y Yerlin Quiñones. José Fajardo descontó para el Trencito Azul. Nos vamos a una pausa y ya volvemos con el análisis del Pato Granja.
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12: Volvemos. Estamos acá en la red. Ha terminado este partido, el de cierre de juegos de domingo. Y claro, uno se queda con varias cosas. Vamos a empezar a hablar de las positivas, por supuesto, antes de lo negativo, ¿no? Que hoy penosamente se situó en quienes tienen que impartir justicia. Hoy Liga gana este partido que ha sido un partido abierto, ¿no? Un partido muy entretenido, ¿no? Y esto hablando de aquellos que, por supuesto, no profesan los colores ni del uno ni del otro y que no la sufrían en determinados momentos, ¿no? Más allá de que hay un largo pasaje que lo ganaba Católica y después esto con lo que Liga le da la vuelta en el cierre del partido. A un cotejo abierto, interesante, de ida y vuelta, con permanente sensación de riesgo en los ataques de cada uno de los equipos. Y obviamente con algunas ocasiones importantes, ¿no? Con intervenciones de los guardametas, con varios pasajes de mejor fútbol unos que otros. Pero sobre todo esto, ¿no? La intensidad y la voluntad, ¿no? El deseo de los dos equipos de ir a buscar el arco rival. Creo que esto es lo mejor que hemos tenido en el cotejo, ¿no? Esta actitud, este principio de los dos equipos que querían ir para ganar el partido. Creo que eso no lo traicionaron en ningún momento. Y uno eso tiene que agradecerlo y tiene que, por supuesto, resaltarlo. Creo que es el primer gran punto, ¿no? A esta altura de lo que se vivió en este escenario. Después, por supuesto, hay unos goles, hay un gol anulado, hay unos penales no pitados, hay uno sobre todo que me parece que es inexcusable para el VAR, que es la mano de Ricardo Adén en el primer tiempo. Y obviamente un sinnúmero de pasajes de partido relacionados al juego colectivo, a la individualidad en algún pasaje, en algún momento, de varios de los jugadores que hoy estaban acá en la cancha, ¿no? Creo que finalmente Este resultado que hablábamos al final del primer tiempo era vital y crucial, que lo que estaba consiguiendo Católica, no solamente para seguir en el tren de arriba, sino por sobre todo marcar distancia con un rival peligroso como Liga. Hoy tenemos que decirlo desde el otro lado, desde la otra vereda. Esta victoria para Liga era imprescindible en la medida de todos los puntos, las distancias que existían, por supuesto, con los que estaban más arriba o con los que están más arriba, ¿no? Porque hay que recordar que Macará hizo lo suyo, hizo algo que seguramente se pensaba menos, ¿no? En cuanto a la posibilidad de que los locales se impongan o estén mejor, y que evidentemente lo fue consiguiendo el equipo de Sanguinetti. Pero creo que esto es lo mejor que hemos tenido en el partido, ¿no? Esta sensación permanente de riesgo, de peligro, de dos equipos convencidos de que lo podían ganar, de que iban hacia adelante, incluso con el momento de Liga de estar abajo en el marcador, pero siempre con esta capacidad, hablemoslo así, desde la parte positiva de los dos equipos, de generarse ocasiones, de generarse espacios. Después, está claro, Hay un tema que también lo podemos analizar desde el punto de vista del vaso medio vacío. Y es el hecho, en cambio, de las facilidades con las que contaron los unos y los otros para procurar hacerles daño a los rivales. Y claro, en esa búsqueda o en esa sensación que te quedaba, también hay un pecadillo, ¿no es cierto? Estos pecadillos que hay que arreglar, porque está claro que hoy, sobre todo Católica, que perdió el partido, es evidente que lo golpea, ¿no? Lo golpea porque es el que pierde. Al que gana, como es en el caso de Liga, probablemente le sea menos complejo el analizar esto que sucedía. Además, si uno es demasiado estricto en lo que juzga, hay que recordar que Liga Deportiva Universitaria estaba abajo en el marcador. Y entonces tú dices, algunas licencias tenía que ceder porque tiene que ir, procurar buscar el arco rival, llegar al arco rival, quería el empate, necesitaba ir a buscar el partido. Y entonces tú dices, se comprende. Pero creo que fue una actitud de todo el partido, una actitud que se marcó mucho más que lo que evidentemente tal vez un partido definitorio de una etapa como esta a lo mejor amerita, o a lo mejor nos encontremos más adelante. Después, tal vez las circunstancias nos lleven a ver varios cotejos de este nivel, porque cada uno tendrá que salir a buscar a como dé lugar ganar, tal vez, y ojalá ese sea el mensaje de lo que nos vaya a ir dejando el campeonato y el hexagonal. Por supuesto, hay también otros capítulos, otros temas, ¿no? De las intervenciones de los arqueros. Hoy los arqueros fueron un factor importante. Gonzalo Valle en el primer tiempo le sacó una a Emiliano Clavijo y en el segundo un cabezazo de Fajardo. Dos jugadas que pudieron ser decisivas, definitivas. En el caso de Lara hay que también marcar ese remate a quemarropa de Estrada, que puso su mano y la sacó, ¿no? Todo esto pensando en ocasiones, en las más claras, en lo que quedaba ahí. Pero reiteramos esto, ¿no? Existía una permanente sensación de riesgo mientras los equipos atacaban, que evidentemente invitaba a creer que íbamos a ver varios goles, ¿no? Recordemos que además del gol de Católica llega en la jugada menos importante, ¿no? Porque es un remate que no tenía futuro de Mauricio Alonso, que atraviesa su pierna, atraviesa la punta de su pie Fajardo y lo desvía por completo, ¿no? Este fue el primer gol del partido. Esa fue la realidad. Y no es que Católica tenía solo eso y no mucho más. No. Católica gozó de opciones, de oportunidades, algunas incluso sin remate, con amenaza de ser muchísimo lejos, muchísimo más importantes que la jugada de gol. Pero el fútbol tiene esto, ¿no? En varios momentos, en varios pasajes, se pueden recoger jugadas importantes, notables, que estaban cerca de ocasionar goles y ocasiones importantes, y hay goles que se dan a veces por un autogol, ¿no? Acá esto ha ocurrido, en nuestro fútbol mismo tenemos esto. Equipos que han podido ganar un partido sin patear al arco, ¿sí? Porque hay un autogol, una desgracia del rival y se acaba todo. Pero el partido terminó de ser agradable, terminó de ser un partido que uno agradece, que uno reconoce. Está claro, por supuesto, que hoy Católica tendrá un chuchaqui de estos secos muy importante y fuerte, porque pierdes el partido cuando lo estabas ganando, te lo dan la vuelta al partido, ¿no? Y claro, ahí vienen varios mensajes que también hay que analizar de lo que ocurrió en el partido. ¿Qué es lo que pretendía Católica? ¿Qué es lo que Católica iba a conseguir con los primeros cambios? Creo que este es un punto importantísimo del análisis. De lo que veíamos en cancha, ¿no? Porque Católica en el minuto 66 hace tres cambios. Y estos cambios, dos cambios, perdón, lo saca Facundo y lo mete a Moreno, pero lo saca Alonso y lo pone a Valencia. Y uno pensaba rápidamente que lo que pretendía era dominar otra vez, sobre todo, el juego por la banda izquierda. La derecha del ataque de Liga, la izquierda del ataque de Católica, adelantándolo a Mejía. Y lo que nos encontramos, porque además fue breve, fue un espacio muy breve, donde no se jugó demasiado, y después vienen los dos goles de Liga para que vengan las siguientes tres sustituciones de Católica, es que en realidad había un desorden entre las posiciones de Valencia y de Mejía. ¿Y qué se pretendía? Después vienen tres sustituciones más y el equipo cambia de módulo a una línea de tres, donde hoy hace su debut de José García, el mexicano, y en cambio, el desorden terminó de ser mayor, porque por la izquierda, no solo que tenías la línea de tres con Medina de stopper por izquierda, sino que ahí estaba Valencia y ahí además se vino Nazareno, Darwin Nazareno. Y uno dice, Católica terminó así. La pregunta es ¿por qué? ¿No? Me parece que este es uno de los temas importantes a considerar de lo que ocurrió. Me parece que Católica lo golpeó mucho. El que le dieron la vuelta en el marcador. Ojo que Liga ya consiguió otro gol, un gol que fue nulitado, ¿no es cierto?, por una posición adelantada, de acuerdo a cómo la juzgaron en el VAR, de Alexander Alvarado en el cobro de un tiro de esquina. Pero adicionalmente, creo que varias de las lecciones de lo que ocurrió en la cancha con ese gol anulado no las logró aprender finalmente Católica, porque ese gol llegó en el minuto 60 y básicamente, los goles para darle la vuelta al partido vienen en el 70 y 73, ¿no? Después 70 y algo, 73 y algo, pero más o menos así. Y ahí es cuando uno se queda pensando en que existió confusión, mucha confusión, aparte de un tema que pareció obvio, la superioridad futbolística del peso, de la experiencia, del rodaje de Yerlin Quiñones sobre Darwin Nazareno. Creo que ahí se da un punto de quiebre porque Liga volcó una vez más al lado izquierdo de su ataque muchísimo de su fútbol y en la medida que eso se dio ahí no encontró respuesta, no encontró apoyo. Creo que este fue uno de los temas que seguramente quedan dando vueltas, quedan en el aire y que hay que pensarlo con Diego Martínez. Creo que Católica estaba más embelesado en los reclamos y en las discusiones de banca a banca que en lo que el partido pedía. Y esto por obviedad, porque Londoño, y ya lo vimos en el primer tiempo, ya lo decíamos, y es una característica de él, no retrocede tanto. Entonces quedaba huérfano Nazareno de lo que Liga intentaba hacer allá con un tándem casi siempre de 2-1, porque Alvarado se fue allá de manera casi permanente, se sumaba Cornejo. Y entonces Nazareno se agotó físicamente, aparte de esta superioridad numérica y futbolística que Liga imponía en ese sector. Me parece que ahí le faltó respuesta Católica. Le faltó controlar mejor esto. Sí, está claro. Si lo sacabas a Zarías Londoño, perdías tu mejor carta para el contragolpe y el intento de aumentar las cifras, de definir el partido. Sí, y es una reflexión perfectamente válida. Pero en la medida en que él no retrocedía tanto, necesitabas darle respuesta a ese medio sector. Creo que hay un error en el entendimiento de meter a la izquierda más jugadores, el ingreso de Valencia, después la sustitución para línea de tres del mismo Mejía, de lo que pedía el partido al lado derecho. Incluso pensando en no sacarlo a Alonso, él podía haberse convertido en ese jugador más retrasado, con más misiones defensivas para ayudar a Darwin Nazareno, y cámbialo de lado finalmente a Zarías Londoño, incómodo no, o guárdalo acá, o el módulo, altéralo para que tengas dos puntas y no solo uno. Me parece que ahí faltó respuesta de Católica. Respuesta desde lo táctico en la medida de lo que iba ocurriendo en cancha. Liga, en cambio, terminó de hacer tres cambios para el segundo tiempo que no solamente eran lógicos, sino que eran necesarios por el desgaste físico que el equipo ha tenido en estos días. Y obviamente con ese desgaste físico uno se queda pensando en lo oportuno de haber refrescado líneas para darle una nueva vida a Liga, un nuevo impulso en procura de ir por un partido que estaba cuesta arriba, porque Liga lo perdía. Esto no hay que perderlo de vista, ¿no? Liga estaba abajo en el partido. Y esto me parece que tiene también que írselo reconociendo a Gustavo Álvarez, ¿no? Una rápida respuesta, tres sustituciones, no temblarle la mano, no dudar mucho, refrescar líneas, refrescar sobre todo la marca sobre Azarías Londoño, que fue la espalda donde mejor la aprovechó Católica con pases largos, que era además enfrentar en el 1-1 a un Segovia amonestado con Azarías Londoño. Lo puso ahí a Leonel Quiñones, un jugador que tiene mucho más oficio de marcador de punta en algún pasaje a lo largo de su carrera. Y
13: ¿Pato
12: que
13: Oreja?
12: Tiene el mismo perfil. Tommy, vamos contigo.
13: Sí, estamos acá en la sala de prensa del Estadio Rodrigo Paz y está Diego Martínez y Facundo Martínez sentados acá para el inicio de la rueda de prensa. Así que nos vamos a escuchar a los protagonistas del Trencito Azul después de esta victoria 1-0 de Liga Deportiva Universitaria, de Liga Deportiva Universitaria, sobre el conjunto Camarata en este inicio del hexagonal de campeonato.
14: Ya contamos y agradecemos a la presencia del director técnico Diego Martínez y al jugador Facundo Martínez. Primera pregunta.
13: Lo vamos a escuchar a Diego Martínez, el director técnico del Trencito Azul.
15: Gracias, Mayita. Una buena noche, Diego, Facu. Diego, ¿qué sacará limpio después de estos 90 minutos cuando Católica veíamos los números y tenía más tiempo la pelota, sabía manejar incluso con el resultado a favor que terminó en el primer tiempo? Pero ¿dónde se fue quedando y que hoy no se lleva nada de este escenario cuando ha hecho muy buenos partidos durante este año y ya quedan tres enfrentamientos contra Liga, hablando de lo que es Copa Ecuador y también el siguiente en el Atahualpa en el cierre de esta fase del Campeonato Nacional? Una buena noche para los dos, Diego. Escuchemos lo que
16: dice. Hola, Julio, buenas noches. Sí, creo que el hexagonal va a ser así, así de apretado, así de difícil. Primer tiempo creo que nos sentimos bastante incómodos con la presión de Liga. Pudimos encontrar en algún momento transiciones. Creo que los primeros 20 minutos fuimos capaces de un poco de tener la pelota en campo contrario, como de hacer nuestro juego. Los últimos 15 del primer tiempo sí sufrimos mucho, nos desgastamos. Segundo tiempo habíamos empezado bastante bien. Creo que justo en ese momento es cuando llega el gol de Liga, el primero y el segundo. Creo que eso sí nos golpeó fuerte, el segundo gol. Me parece que de esto, ¿no? Saber jugar, saber competir este tipo de partidos. Creo que podíamos haber hecho un gol más en el primer tiempo, a inicios del segundo, que nos hubiera dado un poco más de tranquilidad. Pero bueno, estos son finales. La verdad que fue un partido muy apretado. Creo que Liga al final termina siendo muy efectivo, aprovechando muy bien sus recursos y nos termina ganando. Nosotros tenemos ahora que primero que empaparnos bien de cómo van a ser estos partidos, saber que hay que jugar con el cuchillo entre los dientes hasta el final. Y seguir adelante. Estamos ahí en una posición expectante todavía, son tres puntos que nos duelen, pero sabemos que tenemos un equipo como para seguir compitiendo y seguir peleando por ese segundo puesto.
13: La palabra de Diego Martínez, luego escuchamos a Facundo Martínez, el capitán de campo del Trencito Azul tras esta derrota de la Católica frente a Liga. Así que lo escuchamos al capitán.
17: Facu, ¿por dónde cree que pasa? Vamos viendo en Universidad Católica que hay un tramo del segundo tiempo en que cae en un bache, le cuesta salir de ese bache, después levanta y a veces parece muy tarde, como pasó hoy, por ejemplo, con Liga Deportiva Universitaria. Ustedes como jugadores, ¿qué conversan con el profe para que eso no suceda y puedan tener una estabilidad durante los 90 minutos? Y otra, si me permite, Facu, ¿qué pasó en ese tumulto con los jugadores de Liga casi al finalizar el partido?
18: ¿Qué tal? Muy buenas noches, un gusto saludarlos. El rival creo que también compite, el rival juega y puso mucha gente en el ataque justo en el momento que por ahí vamos a sumar más gente en defensa. Ellos pusieron dos delanteros y creo que íbamos a pasar una línea de tres. Justo viene el primer gol de ellos. Anteriormente tuvimos la jugada de José Fajardo que saca muy bien Valle. Creo que hubo momentos del partido donde fue para nosotros, momentos donde fue para la Liga. Son rivales y que tienen mucha jerarquía, que a veces te someten y bueno, hay que tratar de saber pasar esos momentos y después obviamente que los detalles cuentan en estas etapas. Y con respecto a lo que pasó al final, nada, una jugada, un encontronazo entre Wenga y Valencia y después, bueno, cosas que pasan en los partidos cuando se juega este tipo de definiciones, este tipo de hexagonales. No pasó a mayores, algún empujón, tumulto, pero no cosas que pueden pasar.
13: La respuesta de Facundo Martínez. Lo seguimos escuchando a los protagonistas del Trencito Azul tras esta derrota 2-1.
17: ¿Qué falla Universidad Católica en el segundo tiempo para que Liga le termine remontando el partido? Gracias.
16: No, eso creo que el segundo tiempo lo habíamos empezado bien. Sentíamos que estábamos pudiendo hacer nuestro juego, pudiendo instalarnos en campo contrario, incluso con algunas jugadas de peligro, como la que dice Facu, de que es una muy buena tajada de Valle. Me parece que ahí el doble delantero nos empezó a complicar un poco cuando estaba Daverson y Estrada. En ese centro no pudimos referenciar bien la marca y viene el gol. Y después, mientras estábamos ahí medio tambaleantes, viene el segundo y creo que ahí nos costó salir. Pero bueno, creo que es una enseñanza importante de cómo tenemos que jugar estos partidos, de liquidar cuando podemos liquidar y también saber que hay otro equipo que va a jugar 100 minutos a 100%. Y tenemos que estar preparados para eso.
14: Siguiente pregunta, Domingo Valencia, Radio La Red, para el jugador, por favor.
19: Buenas noches con todos, buenas noches, Diego. Diego habló acerca de una presión de Liga en el primer tiempo. Lo que nos fijamos también nosotros es que hubo muchos espacios. ¿Cómo habían proyectado el partido? ¿Lo vieron así, lo habían proyectado así, de mucho y de vuelta, sin demasiada marca en la mitad? ¿Cómo tú lo viste ya estando dentro de la cancha? Gracias.
18: ¿Qué tal, Domingo? Buenas noches. Se dio tal cual lo planificado. Sabemos que a diferencia de lo que presentaba el anterior técnico de Liga, este es un equipo más presionante y se trabajó de tal manera para tratar de mediante la movilidad, mediante un juego posicional, tratar de encontrar los espacios a la espalda de la primera presión. Creo que por momento lo encontramos, lamentablemente no, o en alguna jugada no estuvimos finos en el último pase. Y bueno, eso marca la tendencia de que si nosotros estábamos finos, si nosotros cuando podíamos saltar esa primera línea de presión, progresar de mejor manera, yo creo que tal vez se nos hubiese dado el partido favorable más a nosotros y poder aumentar la ventaja. Lamentablemente no se pudo hacer y bueno, y después... obviamente que te lleva a un desgaste importante, a tener que marcar en un bloque bajo y bueno, te mete mucha gente en el área, así que por eso vinieron los dos goles de Liga. Creo que tienen muchos recursos, tienen buenos jugadores y bueno, lamentablemente hoy se dio para ellos.
13: Lo escuchábamos al capitán de la Universidad Católica. Otra pregunta para Diego Martínez, el estratega del Trencito Azul, tras esta derrota ante Liga.
20: Buenas noches, un gusto, Facundo. Se viene la para por la fecha FIFA, ¿qué es lo que tiene planificado en el tema del trabajo? No sé si algunos días libres, ¿y qué opinión tiene usted, profesor, de los convocados, de los panameños que representarán a su seleccionado? Eso habla de lo bien que está armado la plantilla. Gracias.
16: Buenas noches. Bueno, la verdad que para nosotros el descanso es necesario porque veníamos con una carga de partidos importante y bueno, planificamos sí unos días de descanso y después de eso tratar de reajustar el equipo físicamente. Tenemos planeado algún partido amistoso también hasta que vuelva el torneo, pero va a ser importante para nosotros este descanso para la recta final. Con respecto a los panameños, siempre orgulloso, siempre feliz de que nuestros jugadores puedan estar en su selección, ojalá, y queremos trabajar para que sean más chicos que nuestros que puedan representar a sus países, sea de Ecuador o de diferentes nacionalidades, así que contentos con ellos, ojalá puedan jugar con Ecuador, que sería
20: lindo para nosotros. Y bueno, muy contento porque ellos puedan ir y que puedan seguir sosteniéndose en ese nivel tan alto.
13: La respuesta de Diego Martínez, Pato Granja. Voy a volver contigo tras de escuchar a Diego Martínez y a Facundo Martínez, el técnico y el capitán del Trencito Azul. En un ratito, Gustavo Álvarez lo tendremos acá en la sala de prensa del Rodrigo Paz.
12: Seguro que sí. Canal abierto, Domi. Hasta eso, nos vamos a una nueva pausa acá en la red. Ya volvemos.
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12: Volvemos, seguimos acá en la red. Seguimos a la espera de Gustavo Álvarez, del director técnico de Liga Deportiva Universitaria, y de la rueda de prensa que le corresponde a él. Después de escucharlo a Diego Martínez, ¿no? Con algunas reflexiones, igual que a Facundo, parte además de cómo se vive, cómo se sintió el partido, ¿no? Además, esto de no darle demasiada vuelta a algunos detalles, ¿no? De lo que ocurrió en esa última jugada. Por suerte, no se les ha preguntado ni siquiera del arbitraje, ¿no? Que hay que decirlo, fue un desastre, ¿no? De lo negativo, de lo único probablemente negativo, el arbitraje, ¿no? Verdaderamente penoso absolutamente todo lo que hoy vivimos con el central, con uno de los líneas sobre todo, con el VAR. Bueno, parte del pasivo del partido, ¿no? Pero que queda como un tema lejano, ¿no? Muy secundario, poco importante, después de resaltar varios temas, ¿no? Católica, además, como lo decía Diego Martínez y Facundo, hay que ver como una enseñanza lo que hoy ocurrió, ¿no? Creo que incluso cuando vea de nuevo Diego y su staff el partido, se va a dar cuenta de determinados detalles que no se manejaron en los tiempos adecuados y sobre todo con la respuesta adecuada, ¿no? Miren ustedes que ellos mismos decían, cuando ya pensamos en cambiar a un bloque de tres porque los dos puntas nos complicaron, vienen los goles de liga. Entonces la pregunta es, bueno, desde que esto ocurrió, desde el ingreso de Daverson en el minuto 58 hasta que finalmente en el 77, 20 minutos después, cambias a línea de tres y ya con el marcador dado la vuelta, hay de estos temas, ¿no? De estos pecadillos, de estas demoras, de estos temas que dentro de una cancha y en el fútbol suelen darse o pueden darse, ¿no? Pero por supuesto con múltiples reflexiones de lo que deja el cotejo, desde lo que decían el técnico y el capitán de Católica, ¿no? Que les va a venir bien el descanso, decía, que lo requerían, que darán unos días libres y después incluso volverán con amistosos en estas semanas con la para que tendremos, ¿no? Parte, por supuesto, de la rueda de prensa y de las reflexiones de lo que acabamos
13: Pato
12: de
13: Branca. Vivir
12: en la rueda de prensa. Vamos, Domi, contigo.
13: Muy bien, ya está sentado Gustavo Álvarez, el director técnico de Liga Deportiva Universitaria, tras la victoria 2-1 frente a la Universidad Católica. Así que lo escuchamos al director técnico de Liga Deportiva Universitaria.
15: Un triunfo sufrido, trabajado, a momentos sometido, a momentos sometiendo al rival. Pero ¿qué le va dejando todo lo que se va dando en cada uno de los partidos? Hoy al mata-mata, cada uno de los partidos vienen a ser verdaderas finales. Incluso Diego Martínez decía, hay que jugar con el cuchillo en los dientes para tratar de someter a los rivales. Es así tanto que Liga tiene que doblegar esfuerzos por tratar de llegar en ese segundo puesto para
1: terminar siendo grupos para la Libertadores del 2027. ¿Cómo usted ve esta recta final del campeonato, don Gustavo? No, buenas noches.
3: Buenas noches. Buenas noches a todos. Gracias por su presencia. A mí me parece que hay que superar al rival en todos los aspectos. En lo estratégico, que contempla lo físico, lo técnico, lo táctico, y en lo anímico, en el carácter. La idea se propone, el carácter la impone por sobre el rival. Me parece que salvo los primeros minutos, después sometimos al rival la mayor parte, generamos situaciones de gol que no pudimos concretar en el primer tiempo y sí en el segundo. Y es un rival que juega bien, un rival de muy buena técnica, que donde encuentra 4 o 5 pases seguidos, explota la velocidad de sus dos puntas. Hablo del delantero centro y del extremo derecho. Entonces, por algo este equipo terminó la posición que terminó y nosotros hoy pudimos ganar. ¿Qué espero de esta recta final? Primero, poder trabajar más. Recién ahora voy a tener una serie de entrenamientos más allá de los 2 o 3 días que tuve en estos 14 o 15 partidos que dirigí. Afianzar conceptos y mejorar al equipo en su competitividad interna y externa, lo que nos aumentará las posibilidades de conseguir ese objetivo que usted menciona, pero ese objetivo tiene que ser una consecuencia de nuestro día a día, de nuestro partido a partido, y centrarnos en ser mejores cada día.
13: La primera respuesta de Gustavo Álvarez. Lo seguimos escuchando al director técnico de Liga Deportiva Universitaria tras la remontada del conjunto blanco frente al Trencito Azul esta noche 2-1 ante la Católica.
17: ¿Cómo le va sintiendo usted a su equipo en la parte anímica, en la parte deportiva? El otro día frente a Palmeiras usted dijo que está orgulloso de sus muchachos, de su equipo, de por cómo jugaron, cómo se entregaron. Hoy también tocó remar desde abajo, ¿no? Con ese gol de la Universidad Católica. ¿Cómo le va sintiendo usted a su equipo y si sigue manteniendo ese mismo orgullo de levantar, de ese carácter que está teniendo Liga Deportiva Universitaria para remontar? Y la otra, si me permite, profe, su opinión sobre el arbitraje de hoy, sobre Brian Loaiza y sobre todo por lo que pasó en la parte final.
3: Mire, cuando un equipo da vuelta al resultado, hay una muestra futbolística y una muestra de carácter que no se derrumba. Y creo que esta es la 4ª o 5ª vez que nos pasa. Entonces, cuando es una constante, habla del carácter del equipo. Y yo dije que cuando un equipo me representa, independientemente del resultado, a mí me hace sentir orgulloso. Con respecto al arbitraje, es un todo. El arbitraje, el VAR, y la verdad que mi perfil es no entrar en polémica, no revisé las jugadas que fueron protestadas, entonces prefiero mantenerme al margen y ahí una comisión que es la que se encarga de juzgar a los árbitros y corregir. Yo me tengo que encargar que mi equipo juegue cada vez mejor, que es mi gran obligación.
13: La respuesta de Gustavo Álvarez, lo seguimos escuchando al director técnico de Liga Deportiva Universitaria tras la victoria de Liga.
19: ¿Qué puntos destaca de su equipo el día de hoy enfrentando a Universidad Católica y qué seguir mejorando para enfrentar la próxima fecha a Barcelona? Gracias.
3: Mire, destaco todo el plantel. No es una frase hecha, pero la competencia día a día mejora a los que salen en cancha. Me parece que los muchachos que entraron desde la banca entraron muy bien. Bien de rendimiento, con mucho carácter. El equipo hizo un gran esfuerzo. Hizo un gran esfuerzo, insisto. Pudimos dar vuelta el marcador a un muy buen equipo. Que hace tiempo tiene un entrenador, este entrenador. Que es un proceso. Y que juega muy bien. Destaco esa parte.
14: Siguiente pregunta, Domingo Valencia, Radio La Red, por favor.
19: Hola, Gustavo, buenas noches. Cuénteme qué significa la victoria en el tema anímico para su cuerpo técnico, para los muchachos, teniendo en cuenta la eliminación del otro día, teniendo en cuenta que ya redujeron distancia con los equipos en esa búsqueda de clasificarse a la Copa Libertadores, y lo que puede llegar a significar todo esto que usted viene describiendo entre los resultados y que el equipo comienza a levantar para obtener esas victorias, incluso por qué no pensar en levantar esa Copa Ecuador en un par de meses.
3: Bueno. Los triunfos siempre dan tranquilidad, por lo menos a mí, a mi cuerpo técnico, tranquilidad, seguramente al hincha, dirigencia, plantel, alegría. Creo que había una racha adversa contra este equipo, ¿no? De resultado, que Liga no podía ganar. Hoy se pudo cortar, eso es bueno. Y después, mirando lo que viene, nosotros aspiramos a lo máximo en las dos competencias. Sin detenerme demasiado en el partido del miércoles, el equipo mostró muchísimo. Y por un penal, hoy la historia sería otra. Entonces hay que valorar lo que hace este plantel, ¿no? Por lo menos yo lo siento así. Y después los objetivos que nos trazamos, yo digo que los objetivos nunca tienen que ser el fin, sino consecuencia del camino que se recorre. Y el camino es día a día, paso a paso. Entonces, para lograr algo hay que serlo antes. Si nosotros aspiramos a los dos grandes objetivos que tenemos hoy día, tenemos que jugar de forma que ese juego decante como consecuencia conseguir los objetivos.
13: La respuesta de Gustavo Álvarez, lo escuchamos, el director técnico de Liga de Deporte Universitaria acá en la sala de prensa del Rodrigo Paz.
4: ¿Por qué fue superior hoy Liga Universidad Católica en el trámite del partido? ¿Y cómo va a aprovechar usted justamente esta para que se viene el campeonato para encontrar esa regularidad que tanto estaba buscando? Y también, si me permite, la opinión de los convocados a las distintas selecciones, eso habla bien de la plantilla de Liga.
3: No, bueno, recién lo dije en el vestuario, que le deseaba mucho éxito a los tres convocados a selecciones. La verdad que debe ser un orgullo para eso representar a su país y que lo hagan con éxito, ¿no? La verdad que nos pone muy contento a todos que estén en la nómina, y les deseamos lo mejor a los tres. La primera parte de la pregunta.
5: ¿Por qué fue superior
3: a...? ¿Por qué fuimos superior? Los primeros minutos no. Los primeros minutos Católica manejó la pelota. Nosotros tácticamente estábamos bien, pero no podíamos recuperar y manejar la pelota de la forma adecuada. Después del gol, el equipo se empieza a parar más adelante, producto de manejar la pelota y ya cortar los circuitos del rival, y empezamos a generar situaciones de gol. Las erramos. Yo creo que terminamos dominadores el primer tiempo con falta de contundencia. Y el segundo tiempo creo que fue todo nuestro. Me parece que lo superamos en todos los aspectos. Y para superar a Católica hay que hacer un gran esfuerzo mental, físico, deportivo, porque insisto, ya lo dije, es un buen equipo, pero por el rendimiento individual de los futbolistas y el funcionamiento colectivo, creo que son las dos razones que justifican la victoria.
5: En cuanto a la regularidad, ¿cómo va a trabajar este
13: descanso? ¿Sobre la para?
3: La estamos consiguiendo. Yo hablaba hace dos o tres partidos de altibajos en el rendimiento, no en el resultado, en el rendimiento, en un mismo partido y entre partidos. Pero si revisamos hoy, el equipo hizo un muy buen partido, el partido del miércoles a mi criterio fue excelente, en Brasil hicimos un buen partido, no tanto con Cuenca, ¿sí? Entonces, yo creo que el equipo en algunos aspectos y algunos rendimientos individuales se van estabilizando. Ahora poder trabajar con ellos más, creo que nos va a estabilizar y a consolidar de cara a esta recta final, que es importantísima.
13: la respuesta de Gustavo Álvarez. Así termina la rueda de prensa del técnico de Liga Deportiva Universitaria, Pato Granja, tras esta victoria 2-1 sobre la Universidad Católica.
12: Perfecto, ahí estaba, ¿no? El criterio, la opinión del profesor Álvarez, también en esta parte de la rueda de prensa. Obviamente, en un momento que él destaca, ¿no?, de manera especial lo que ha logrado el equipo, lo que se ha hecho y claro, el nivel que poco a poco se tiene, ¿no? Piensa que en estos días de para, del parate, se podrá trabajar otros aspectos, ¿no?, que fortalezcan el equipo para el cierre, ¿no?, para todo lo que se viene de aquí hacia el cierre de campeonato. Así que varias de las reflexiones de Gustavo Álvarez en varios aspectos que lo hemos escuchado no solo en esta rueda de prensa, sino en varias, y coincidimos, ¿no? Creo que hay una lucidez absoluta de lo que pasa en un partido, ¿no? Y esto era así como empezó el partido, ¿no? Él decía, nos costó al principio del partido, no estábamos bien. Y creo que esa fue una realidad, ¿no? Fueron minutos de mucha incomodidad de Liga, de no encontrar ritmo, de no encontrar fútbol, de que Católica lo manejó mejor. Y claro, además se fortaleció, ¿no?, la imagen de Católica con el gol. Creo que es uno de estos tantos temas que siempre se discuten a veces en el fútbol, ¿no?, el orden de varias cosas. Así que todo esto en medio, por supuesto, de lo que nos ha dicho Gustavo Álvarez en esta rueda de prensa. Vamos, estudios, a hacer nuestra última pausa antes de emprender viaje a la zona mixta para intentar escuchar voces de protagonistas. Ya volvemos.
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12: Volvemos. Estamos acá en la red. Estamos conversando y comentando todavía lo que ha dejado este partido de cierre de juegos de día domingo. Recordemos que hay uno del hexagonal de descenso mañana, que hay todo este tema de postergación del partido de Independiente en su visita a Barcelona. Obviamente por la cantidad de convocados que tiene el cuadro rayado. Y entonces esta fecha, por supuesto, no se cerrará, ¿no? Además, entramos en el parate de fecha FIFA, que será un primer ejercicio postmundial de paras de este tipo, más largas, donde muchas selecciones nacionales jugarán 4 partidos, ¿no? Otras jugarán 3, otras 2. Todo esto pensando en las distintas competencias que cada una de las selecciones tiene, ¿no? Recordemos que en Europa la Liga de Naciones va a agotar 4 fechas. Entonces, evidentemente es un espacio importante, grande, para analizar el nivel de selecciones en todo lado, incluida la nuestra, ¿no? Que será, por supuesto, el debut de Marcelo Gallardo. Todo esto como un tema adicional a lo que estamos viviendo acá, por supuesto, en la liguilla, en este caso de copas con este partido, ¿no? Después uno se queda todavía con varias reflexiones mientras esperamos información de zona mixta de lo que dejó el partido, ¿no? Hay algunos aspectos que tal vez hoy se notaron mucho más, que creo que pasa en el caso de Liga por lo físico, en el caso de Católica por lo que le sucede a algunos de los jugadores de Católica. Creo que más allá de que hoy tuvo una muy atinada actuación Carlos Medina, sí se nota un poco todavía para él en el cambio de módulos, el alterarse un poquito en cómo cumplir determinadas funciones que varían en cancha. Hoy lo de Darwin Nazareno, que es una de las, por no decir la más grata, una de las mejores apariciones de Católica en el año, termina de ser también un tema donde hay partidos como el de hoy, enfocar lo que le ocurrió con Yerlin Quiñones, que es una gran lección y que son momentos en los que lo han superado. Esto no lo hemos visto con Darwin Nazareno, ¿no? No es un jugador fácil de superar y hemos siempre remarcado lo importante de su participación. No fue un mal partido tampoco de él, pero hoy se notó en algunos pasajes lo difícil que puede resultar cuando no hay una respuesta también desde el colectivo, desde tus compañeros, ¿no? Porque la superioridad futbolística y numérica al mismo tiempo te generan, por supuesto, menores niveles de respuesta. Creo que incluso terminó agotado, si es que uno piensa rápidamente en lo que terminamos de ver en el partido, ¿no? Con esto que además creo que para Diego Martínez será una lección interesante en el cierre, al revisar de nuevo el partido, de darse cuenta que Católica entró en desorden, ¿no? Nazareno terminó acá a la izquierda, igual que Valencia, igual que varios. Me parece que es parte del desorden, Domi, de lo que vimos.
0: Sí, ahí. Pato Granja, vamos a empezar a escuchar a jugadores de Liga Deportiva Universitaria. Esto dijo hace un ratito Marcelo Wingan, el lateral del conjunto universitario.
1: La verdad que hoy hicimos un gran partido, los chicos la verdad que dieron el máximo de cada uno, tanto los que iniciamos como los que entraron, que la verdad entraron muy bien. Creo que eso hace un gran grupo y también una competencia interna muy sana, que todos tiremos para el mismo lado de lo mejor que nos puede pasar, y bueno, la verdad que eso también es gracias al cuerpo técnico.
2: Marcelo, esta pausa por fecha FIFA, ¿cree que será beneficiosa y podrán seguir mejorando, trabajando en la parte táctica para ustedes como club?
1: Sí, tenemos que seguir trabajando, hay cosas que mejorar. El profe nos va a marcar después qué cosas mejorar. Pero bueno, la verdad que hoy nos vamos contentos por el triunfo, por darle la alegría al hincha. Creo que se lo merecían a pesar de que, bueno, el otro día ganamos con Palmeiras, tuvimos la mala suerte de por ahí perder los penales, pero hoy dimos otra muestra de carácter que nosotros con este grupo técnico y con mi grupo de compañeros queremos conseguir grandes cosas.
2: ¿Qué pasó al final, Marcelo, en el final del encuentro?
1: No, nada, son cosas que quedan dentro de la cancha. Me tiraba a red y lo primero que hago es tocar la pelota antes de tocar el jugador, así que por eso estaba tranquilo, pero nada, son cosas que pasan, son cosas de fútbol y eso es lo más lindo.
11: Marcelo, justamente usted...
0: Las palabras de Marcelo Wingan, el lateral de Liga Deportiva Universitaria. Lo escuchamos también a Lucas Rodríguez, que hoy fue titular. De todas maneras, salió en el entretiempo el número 7 del conjunto blanco.
14: Con garra se remontó el resultado ahora, ¿no?
15: Sí, habíamos recibido un gol temprano. Pues en el segundo tiempo creo que los cambios le hicieron bien al equipo y se pudo dar vuelta.
14: ¿Qué dijo el técnico al término de los primeros 45 minutos? ¿Cuál era ese objetivo segundo tiempo?
15: No, obviamente era dar vuelta al resultado. Él nos dio las herramientas y creo que pasó lo que él dijo. Como dije recién, los que entraron le hicieron muy bien. Segundo tiempo se dio muy bien el equipo, entonces contento.
14: ¿Esta clase de partidos van a ser durísimos en este sextangular final?
15: Sí, sabemos que todos los partidos van a ser duros. Nos quedan, bueno, 9 finales, así que estaremos al máximo para ganar todas.
14: ¿Qué dijo el técnico? ¿Qué dijeron los jugadores al final del partido?
15: Nada, como dije recién, mucha felicidad. Sabemos que este es el camino, que va a ser duro, pero nada, el equipo está muy bien.
14: ¿Fue táctico los cambios o ustedes se sintieron un poco agotados por lo que pasó con Palmeiras?
15: Sí, un poco de cansancio, un poco táctico. Sabíamos que ajustando un par de cosas ellos dejaban espacio, que como dije recién, los que entraron lo pudieron aprovechar. Uh-huh. Así que nada, contento por la victoria.
14: ¿El nivel cómo está hasta el momento? ¿Se va sentando ya en el equipo de Liga?
15: Sí, obviamente fue muchos partidos seguidos de mi llegada. Cuesta un poco la recuperación, pero nada, aprovecharé estos días para seguir poniéndome a tope.
14: Siguen de largo pensando en la Copa Ecuador también, ¿no?
15: Sí, sí, obviamente. Nos quedan la Liga y la Copa Ecuador, así que apuntaremos a las dos cosas.
14: ¿Qué te ha parecido hasta el momento lo que es la Liga Pro?
15: Nada, la verdad que muy contento como me recibieron, el equipo...
0: Las respuestas de Lucas Rodríguez, mientras vamos a seguir escuchando a protagonistas tras la victoria de Liga Deportiva Universitaria. Escuchemos lo que dijo también Yerlin Quiñones en Zona Mixta, el autor del gol ganador esta noche acá en el Rodrigo Paz Delgado.
14: Nada de desesperarse luego del primer gol que me dio Católica.
3: Sí, es lo que me pide el profe, el cuerpo técnico, que siempre trate de buscarle el área, y bueno, gracias a Dios se nos dio la asistencia y el gol.
14: ¿De dónde sale ese coraje para remontar el marcador ahora?
3: Siempre tenemos esa gana, esa hambre de buscar los tres puntos, y bueno, eso nos dio.
14: ¿Le complicó Católica ahora?
3: Sí.
14: ¿Sabían que era un partido así fuerte de esos,
3: sí,
14: de marca?
3: Sabíamos que iba a ser un partido muy, muy difícil, y bueno, lo trabajamos durante la semana y gracias a Dios nos quedamos
14: con eso. Eso es salir con pie derecho, es fundamental en este sextagonal, ¿no?
3: Sí, para nosotros es fundamental empezar con el pie derecho, bueno, hay que seguir encaminado con la misma.
14: Y hay que seguir marcando goles, ¿no?
4: Prácticamente claro. Fue una semifinal adelantada en Copa Ecuador. ¿Creen que puedan alcanzar el mismo objetivo cuando se realiza el partido de este compromiso?
3: Sí, ahora estamos enfocados en Liga Pro. Bueno, pues llegará el momento de jugar el partido de Copa Ecuador, donde tenemos que trabajarlo y enfocarnos de la misma manera.
4: Oye, si así yo de que no escante, ¿no? Saliste a la variante, ¿no? Con una molestia. Cuéntanos un poquito qué molestia sentiste, por qué cambio, el golpe.
3: Sí, me sentí un poco acalambrado. Creo que contra el partido contra Palmeiras se corrió bastante y bueno, ahí se sintió esa.
14: ¿Van de descanso?
0: Las respuestas de Yerlin Quiñones, el autor del gol ganador en la zona mixta. Lo vamos a escuchar a Mauricio Alonso también, el mediocampista del Trencito Azul, que siempre tiene buenos rendimientos con el conjunto Camarata. Estas fueron las palabras del uruguayo también en zona mixta.
5: De Libertadores, sabíamos que iba a ser muy duro, muy difícil. Creo que hizo valer mucho su localía. Creo que después de que metimos el gol, creo que nos hundimos mucho, fuimos más defensivos, ellos mantuvieron la posición del balón y creo que así se mantuvo todo el partido. No supimos traer la vuelta. Bueno, después de 5 minutos nos hicieron 2 goles y terminamos ganando ellos.
4: Se viene una pausa FIFA por fecha FIFA. ¿Qué puntos ustedes creen que deben de mejorar?
5: No, creo que un poquito más la finalización de jugadas. Creo que tuvimos en el primer tiempo, más que nada, alguna cosa para finalizar mejor y sacar más ventaja en el resultado, pero no pudimos terminarla, así que creo que...
11: Mauricio, consultarle por ese final del partido, muy picante, sin duda alguna, los 90 minutos contra un equipo bravo, pero ¿qué sucedió al final del encuentro?
5: No, yo creo que la entrada de Wegan era para una tarjeta roja, creo que fue muy agresivo, más allá de si lo toca o no, pero bueno, son decisiones que toma el árbitro, también se puede equivocar, y creo que en su momento fuimos a cada uno a defender a su jugador, y por suerte no pasa mayores.
11: ¿Cómo analizan este duelo que va a ser por Copa Ecuador igual?
5: No, sabemos que son partidos picantes con Liga, aparte ya venimos del año pasado también enfrentándonos bastante, este año ya nos va a tocar 6 veces cruzando en el año, creo que ya nos conocemos a la par y ya pasa a ser un poquito más que un clásico.
4: ¿Consideran que todavía pueden obtener el segundo puesto para clasificar directamente a Libertadores?
5: Sí, lo que tiene eso es que jugamos todos contra todos, creo que estamos los mejores. Claramente muchos van a perder puntos porque todos se cruzan con equipos grandes, así que bueno, yo creo que tenemos chance todavía.
0: Las palabras de Mauricio Alonso también en zona mixta. Pato Granja, así estamos llegando a la parte final de este trabajo informativo. Liga Deportiva Universitaria logró remontar el encuentro, perdía 1-0, terminó ganando 2-1, 3 puntos muy importantes en esa tabla, pensando en acercarse lo más arriba posible. Era importante ganar, teniendo en cuenta que el Macará le había ganado a Sociedad Deportiva Aucas el viernes, le había sacado 8 puntos de diferencia, la diferencia ahora se redujo a 5, y esto va a ser partido a partido, como lo dijo hace instantes Mauricio Alonso, va a ser un todos contra todos, además contra los rivales directos, todos son rivales directos para los objetivos que todos están buscando en este cierre del 2026.
12: Sí, evidentemente lo que decía Alonso, además en la parte final es así, ¿no? sabemos que estamos los mejores y que muchos perderán puntos. Y creo que en ese muchos perderán puntos hay que intentar que cada equipo, el equipo de cada uno, pierda los menos posibles. Y creo que ese tal vez es uno de los temas que hay que ver, ¿no? Con esto de el partido de Independiente de Barcelona, Barcelona Independiente, que será reprogramado, pero que hay que ver en qué momento se lo juega, porque obviamente hay varias cosas en el camino que dependiendo de eso pueden variar, ¿no? Empezando por las distancias y diferencias, no con Independiente, ¿no? Que está a pocos pasos de ser campeón, sino cómo se estructura la tabla para los demás. Así que esto como parte de lo que hemos vivido en este partido, el de cierre de día domingo, no cierre de fecha. Recuerden que hay un partido de la liguilla en no descenso el día de mañana y este pendiente de Barcelona con Independiente. Así que los invitamos a que sigan con la red. Mañana hay mucho más que discutir. Ya nos metemos de a poco en modo selección. Se vienen los partidos en Asia de la selección ecuatoriana y por supuesto todo lo que como información les vamos a llevar de los mismos. Así que les agradecemos por haber estado acá. A nombre de Domingo Valencia en materia de relatos.

0: en un contragolpe rapidísimo y preciso. Recibió a Yerling Quiñones, lo enfrentó a Nazareno, metió un centro como con la mano a las espaldas de Carlos Medina. Y ahí apareció Deyverson, el brasileño que había entrado hace un rato. Y a los 25 minutos y medio del segundo tiempo, veremos si es que todo está correcto. Por ahora, Liga 1, la Universidad Católica también 1 aquí en el Estadio Rodrigo Paz.
1: Y por ahora, todo esto marca el 1-1, ¿no? Termina de ser otra jugada a velocidad la que termina de darle esta posibilidad a Liga. Yerling en otra cabalgata con estas libertades de toda la noche, de absolutamente todos los jugadores, pone el centro al que sin marca, retrocediendo, moviéndose hacia atrás y buscando el espacio vacío, consigue Deyverson. De ahí viene el testazo cruzado para que no pueda ser absolutamente Johan Lara, que venía contrapierna. Por ahora, 1-1. En 26 minutos del segundo tiempo, el clásico universitario, de los pies de Yerling, de la cabeza de Deyverson, se empató todo acá en el Rodrigo Paz.
0: 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Alexander Alvarado recupera y lo pone a correr a Yerling otra vez. Por izquierda, Quiñones choca con Darwin Nazareno. Yerling la va a buscar de todas maneras, última línea. Aquí está Quiñones jugando para Alvarado. Por izquierda, aquí está Alexander, balón para Cornejo de media vuelta solo. ¡Yerling!

0: y en un ratito se equivocó Johan Lara. Liga se fue para adelante, apareció Yerlin Quiñones. El pase de Cornejo de media vuelta rompió la jugada tras la habilitación de Alvarado. Recibió Yerlin, se la tocó por debajo a Johan Lara. Y a los 28 minutos y un poco del segundo tiempo, Liga remonta el partido en su cancha. La Católica se había alejado del arco de Gonzalo Valle. No sé si los cambios ayudaron. Lo cierto es que Liga Deportiva Universitaria tiene 2, la Universidad Católica 1 aquí en el Rodrigo Paz.
1: Y hay que verlo también, ¿no? Porque seguramente la posición de Cornejo es la que se discutirá y esta termina de ser decisiva para la jugada. La hicieron muy bien, la construyeron bien entre Yerlin y Alvarado. Alvarado rompe líneas, pone el pase a profundidad, se abanica hacia adelante el chileno Cornejo y viene su pase para Yerlin. Y este define en 2 toques con su pierna derecha. En 74 minutos, Liga le dio la vuelta por ahora al clásico universitario. Gana en el Rodrigo Paz 2-1 sobre Católica.
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1: La Alameda. La Alameda quiteña fue creada por el entusiasmo del corregidor Francisco Sotomayor, amante de los álamos europeos y de los sauces de la ciudad. En 1596 se autorizaron los trabajos ubicándolos en el sitio del actual parque. Los indígenas la llamaron Chuquiguada o Punta de Lanza. La Alameda no consta en los antiguos planos de Quito. Con la llegada de los académicos franceses, se produce el ordenamiento ciudadano en 1737 en presencia de Dionisio Alcedo y Herrera, presidente de la audiencia. En la administración de Ramón Joaquín Maldonado, corregidor de la ciudad, se resuelve continuar la construcción en 1746. Más tarde, la Academia Pichinchense insiste en la obra y Juan de Celaya, presidente de la audiencia, emprende la construcción en 1767. En 1876, el presidente de la audiencia, Juan José Villalengua, dota la Alameda de una portada de tres arcos y tres columnas salomónicas de piedra, arregla la laguna, planta árboles ornamentales y amplía los jardines. En 1800, Juan Pío Montúfar engalana los espacios con representaciones de figuras humanas, paseantes adornadas con trajes y sombreros típicos. En 1875, el presidente García Moreno ordena la construcción del Observatorio Astronómico. En 1892, el presidente Antonio Flores se ocupó por mejorar los jardines de la Alameda, aprovechando de la presencia de los famosos horticultores, el francés Fuso y el italiano Santoliva. Antonio Flores extendió el parque más al norte, mantuvo el jardín botánico del padre Sodiro, dividió la laguna mediante un puente de cal y piedra y construyó el Churo, popular mirador quiteño. Luego de algunos años, en 1935, se levanta el monumento al libertador Simón Bolívar, tomado del libro Leyendas y Tradiciones Quiteñas de Osvaldo Rivera.
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1: Las fiestas religiosas que se celebraban en Quito a finales del siglo XVIII, tercera parte. En noviembre, 1, la fiesta de Todos los Santos, el 2, finados, el 29, fiesta real del Buen Suceso, asistencia a la catedral, el 30, San Andrés Apóstol, en diciembre, el 8, la Inmaculada Concepción, asistencia a la catedral y a San Francisco, el 14, años de la princesa, besamanos después de la audiencia, el 21, Santo Tomás Apóstol, el 24, víspera de Navidad, el tribunal se instalaba a las 9 en el Real Acuerdo y luego en la audiencia pública, visita general de cárceles y principiaban las vacaciones hasta el 7 de enero, fecha en que se abrían los tribunales. 26, San Esteban, protomártir, asistencia a la catedral. Fiestas móviles, el carnaval, los 3 días de carnaval y el miércoles de ceniza eran feriados. El miércoles asistía la Real Audiencia a la catedral a recibir la ceniza. Semana Santa, el sábado de Ramos, los oidores entraban al tribunal a las 9 de la mañana y se instalaban en Real Acuerdo y luego en audiencia pública. Salían después de la visita general de cárceles y entraban en vacaciones hasta el miércoles de Pascua en que se abrían los tribunales. Jueves y Viernes Santo y lunes de Pascua, la Real Audiencia asistía a los oficios de la catedral. La víspera del domingo de Pentecostés, se hacía visitas de cárceles y la Real Audiencia asistía por la tarde a la catedral. Domingo de

0: Pentecostés, asistencia a los oficios matutinos a la catedral. Corpus Christi y sus vísperas, asistencia a la catedral. Octava de Corpus, audiencia pública a las 9 de la mañana y por la tarde, asistencia a la catedral. Tomado del boletín de la Academia Nacional de Historia.
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0: historia era llegar a la avenida 24 de Mayo y máximo en sus contornos, guardar todo lo detestable. De la misma forma que en un sótano se tiran tereques inservibles, pero no resultó así. El panecillo fue más que nada un trampolín para que el otro Quito ruede, se desparrame y se riegue en el traspatio. Y de ahí para abajo se beba las haciendas y se encaramen los montes. El centro es como una tía solterona que ya nadie quisiera hacerle caso. Se le corre, se la repudia por vieja y por frustrada. Los únicos que creen en ella son los mendigos que parecen haber brotado como hongos en sus iglesias, en donde las velas y las reliquias siguen reinando como en principios de la República. Y los vendedores ambulantes que se juegan la vida en la estrechez de sus calles. Por Willo Ruales, tomado del libro Quito, Tradiciones, Testimonio y Nostalgia, compilado por Edgar Freire Rubio.
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1: La educación superior en el siglo XVIII. En Quito no faltaba la juventud estudiosa, aunque mal aprovechada por la deficiencia manifiesta de la enseñanza, la que no contribuía para nada al aprovechamiento de estas buenas destrezas. La enseñanza de la teología y la metafísica y el aprendizaje de jurisprudencia llenaba los conventos y las calles de gente teórica, cuya formación no daba valor a lo práctico y no les abría horizontes investigativos más duraderos y útiles para la sociedad colonial. Cuando los académicos franceses llegaron a Quito,

0: fines de ese siglo, quería levantar el espíritu de estas empobrecidas colonias, poniendo su fe y su esperanza en la juventud. Es curioso leer lo que el precursor de la independencia escribió más tarde acerca del estado de la medicina en la ciudad y el terrible peligro que representaban los médicos por su crasa ignorancia respecto a la salud pública. Tomado del libro Quito Colonial de Isaac J. Barrera.
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1: Acontecimientos en Quito en la década de 1620, segunda parte. Una gran sequía azotaba el distrito de Quito. El pueblo le siguió un novenario a la Virgen de Huápulo y alcanzó el milagro de la lluvia. El 31 de marzo de 1621 murió el rey Felipe III. El cabildo celebró exequias pomposas, tras lo cual el mismo cabildo celebró grandes fiestas por la proclamación del nuevo rey Felipe IV. Fray Jerónimo de Mendoza escribió al monarca sobre los excesos del presidente Morga, por lo cual fue enviado a Quito un visitador. En 1622, como desde Madrid se pedía un donativo para la corona, el presidente Morga se afanó en conseguirlo y remitió al rey 102 mil pesos y una caja de plata conteniendo oro y esmeraldas. En abril, ingresó a la Compañía de Jesús el panameño Fernando de Rivera, con el nombre de Hernando de la Cruz, quien trabajó pinturas para el convento y el templo de la compañía, y, siendo el guía espiritual de Mariana de Jesús, pintó su retrato. En junio, Diego Fernández de Cardona, marqués de Guadalcázar, comunicó al cabildo su llegada a Lima como virrey, cargo que ya lo desempeñó en México. En septiembre, el provincial de los jesuitas presentó a la audiencia la cédula real y la bula pontificia que creaba la Universidad de San Gregorio Magno, las cuales, colocadas en un estandarte de terciopelo, fueron paseadas por las calles con banda de música. El virrey invadía la jurisdicción de la Audiencia de Quito, porque los fallos del gobernador de Guayaquil eran apelados ante dicho virrey. Tomado del libro Historias, Tradiciones y Leyendas de Quito de José María Jaramillo.
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2: Amigos, amigas, hola, hola, ¿qué tal? ¿Cómo les va? ¿Cómo están? Tengan ustedes muy buenos días, feliz inicio de semana. Hoy día lunes 21 de septiembre del presente 2026, arrancamos esta programación deportiva en los 102.1. Está David Bustillos en el centro de mando, les saluda el pichón Andrés Villamarín y para nosotros es siempre un privilegio abrir las ondas de frecuencia modulada en este su dial, el de la radio líder del fútbol, para iniciar con todo lo que nos dejó el deporte nacional e internacional el fin de semana. Arrancamos entonces de esta programación deportiva. Bienvenidos y bienvenidas. Arrancaron los hexagonales y el cuadrangular por el torneo internacional. En el cierre de domingo, un partidazo en el Rodrigo Paz Delgado. Lo tuvo a Liga Deportiva Universitaria abajo en el marcador hasta algo más del minuto 70. Pero apareció eso que el otro día también apareció en Liga, una ráfaga de fútbol, el peso de la camiseta y dar vuelta a un resultado que parecía muy, pero muy cuesta arriba. Ganaba el equipo de Diego Martínez en la primera parte con el gol que se lo encontró José Fajardo tras un remate de Mauricio Alonso y se le terminó metiendo en el arco sur a Gonzalo Bade. Pero en el segundo tiempo, Liga lo fue a buscar, lo encimó, lo buscó y lo consiguió. En una primera acción, Marcelo Wengan había anotado el tanto, pero por una acción muy de VAR, de un offside tras un tiro de esquina que lo hicieron corto, estaba en posición inadecuada. Apareció el tanto del jugador de Liga Deportiva Universitaria que no sumó al marcador. Católica estaba muy metido atrás y Liga lo fue presionando hasta que encontró en el desequilibrio del buen centro de Yernin Quiñones y el cabezazo de Daverson. También el VAR lo observó, finalmente validó la acción, Liga lo empataba. Un minuto después, otra vez eso que ya Liga lo había mostrado el pasado día miércoles, que cuando se le abre el arco parecería ser que no es campa, ¿no? Apareció otra vez una gran jugada de Alvarado, que cada vez ingresa mejor. Fernando Cornejo, que tiene la visión perfecta para dejarle la asistencia a Yerlin Quiñones, que definió cara a cara con Joan Lara, y Liga dio vuelta en un par de minutos de un resultado que le tenía muy, pero muy complicado. Los Albos, con este triunfo, acortan la distancia con Católica, se quedan a 2 puntos, algo que si era la inversa, Católica le sacaba 8, por ello era la importancia del mundo Liga de ganar el partido. En este hexagonal 1, Macará dio fe de su buen presente deportivo y le ganó a Sociedad Deportiva Aucas en el sur, en Chillo Gallo, el día viernes, abriendo la jornada, 2-1, y este argentino Campana cada vez juega mejor. En este hexagonal quedó postergado el duelo que debía jugarse hoy entre Barcelona y el Independiente del Valle. Así nomás, en el cuadrangular de copas hubo empate en el Chucho Benítez entre el City y el equipo de Leones. Muchas quejas de la gente de Leones tras el referato de Alex Cajas. En el Capo, el Emelec lo ganaba bien y terminó perdiendo en el Capo, el frente a Universidad que sueña con la Copa Sudamericana. 2-1 fue el resultado. Mientras tanto, también en el partido que se jugó la tarde del domingo, fueron empates a un gol por bando. El del Cuenca, que no pudo también jugando de local su partido, mientras tanto que el elenco del técnico universitario de local no pudo frente al Delfín, y empataron 1-1. Hoy jugarán a las 2:00 p.m. Manta frente a Lorense en el estadio Jocay de la ciudad de Manta. Así arranca el noticiero Al Día de la Red. Bienvenidos y bienvenidas. Nos vamos con el profesor Diego Melo. Diego, querido, ¿cómo te va? Información de Liga.
3: Hola, ¿qué tal, amigos de la Red? Un fuerte abrazo. Liga Deportiva Universitaria consiguió una victoria importante ayer ante Universidad Católica. Empezó perdiendo con gol de José Fajardo a los 10 minutos, y luego Daverson a los 71 y Yerlin Quiñones a los 74 le dieron la victoria al cuadro albo, que con este resultado logró sumar 49 puntos, ¿no? Está cerquita del resto de equipos que están en la parte alta. Llegó a estar a 2 de Universidad Católica, que tiene 51, y a 5 de Macará, que es el segundo con 54. Por eso, importantísima esta victoria para pelear ese objetivo de ser segundo en la tabla de ubicaciones. El cuadro albo que tendrá que enfrentarse nuevamente a la Chato Leí en Copa Ecuador, ¿no? Tendrán que volverse a ver las caras y que obviamente en estos días se depara por la participación de Ecuador en la fecha FIFA, tendrá la posibilidad de avanzar en lo que plantea el técnico y obviamente mejorar en aquello que se está buscando para el cierre del torneo. Información de Liga Deportiva Universitaria, los albos ganaron, sí, festejan esos 3 puntos en casa ante la Chato Leí.
2: Gran triunfo de los albos, Diego. Escuchemos entonces a los protagonistas de ayer en el Rodrigo Paz. Iniciemos con el técnico, con Gustavo Álvarez.
4: A mí me parece que hay que superar al rival en todos los aspectos, en lo estratégico, que contempla lo físico, lo técnico, lo táctico, y en lo anímico, en el carácter. La idea se propone, el carácter la impone por sobre el rival. Me parece que salvo los primeros minutos, después sometimos al rival la mayor parte, generamos situaciones de gol que no pudimos concretar en el primer tiempo y sí en el segundo. Y un rival que juega bien, un rival de muy buena técnica, que donde encuentra 4 o 5 pases seguidos, explota la velocidad de sus 2 puntas. Hablo del delantero centro y del extremo derecho. Entonces, por algo este equipo terminó la posición que terminó y nosotros hoy pudimos ganar. ¿Qué espero de esta recta final? Primero, poder trabajar más. Recién ahora voy a tener una serie de entrenamientos más allá de los 2 o 3 días que tuve en estos 14 o 15 partidos que dirigí. Afianzar conceptos y mejorar al equipo en su competitividad interna y externa.
2: Las palabras de la figura de la cancha, Yerlin Quiñones.
5: Sí, es lo que me pide el profe, el cuerpo técnico, que siempre trate de buscarle el área y bueno, gracias a Dios se nos dio la asistencia y el gol.
6: ¿De dónde se ve ese coraje para remontar el marcador ahora?
5: Siempre tenemos esa gana, esa hambre de buscar los 3 puntos y bueno, eso nos dio.
6: ¿Le complicó Católica ahora?
5: Sí.
6: ¿Sabían que era un partido así fuerte de esos de marca?
5: Sabíamos que iba a ser un partido muy, muy difícil y bueno, lo trabajamos hasta la semana y gracias a Dios nos quedamos.
6: Eso es salir con pie derecho, es fundamental en este sextagonal, ¿no?
5: Sí, para nosotros es fundamental empezar con el pie derecho, bueno, hay que seguir encaminado con la misma.
6: Y hay que seguir marcando goles, ¿no?
7: Prácticamente
6: claro.
7: Fue una semifinal adelantada en Copa Ecuador. ¿Creen que puedan alcanzar el mismo objetivo cuando se realiza el partido de este compromiso?
5: Sí, ahora estamos enfocados en Liga Pro. Bueno, llegará el momento de jugar el partido de Copa Ecuador, donde tenemos que trabajarlo y enfocarnos de la misma manera.
2: Escuchemos ahora a Lucas Tití Rodríguez, que salió sustituido en el primer tiempo. Ah, no fue bueno el partido del argentino.
6: Con garra se remontó el resultado ahora, ¿no?
8: Sí, habíamos recibido un gol temprano. Pues en el segundo tiempo creo que los cambios le hicieron bien al equipo y se pudo dar vuelta.
6: ¿Qué dijo el técnico al término de los primeros 45 minutos? ¿Cuál era ese objetivo segundo tiempo?
8: No, obviamente era dar vuelta al resultado. Él nos dio las herramientas. Y creo que pasó lo que él dijo. Como dije recién, los que entraron lo hicieron muy bien. Segundo tiempo se vio muy bien el equipo, entonces contento.
6: ¿Esta clase de partidos van a ser durísimos en este sextangular final?
8: Sí, sabemos que todos los partidos van a ser duros. Nos quedan, bueno, 9 finales, así que estaremos al máximo para ganar todas.
6: ¿Qué dijo el técnico? ¿Qué dijeron los jugadores al final del partido?
8: Nada, como dije recién, mucha felicidad. Sabemos que este es el camino, que va a ser duro, pero nada, el equipo está muy bien.
6: ¿Fue táctico los cambios o ustedes se sintieron un poco agotados por lo que pasó con Palmeiras?
8: Sí, un poco de cansancio, un poco táctico. Sabíamos que ajustando un par de cosas ellos dejaban espacio, que como dije recién, los que entraron lo pudieron aprovechar. Uh-huh. Así que nada, contento por la victoria.
2: ¿Qué es lo que dijo Marcelo Wengan? Lo escuchamos al Chelo, al lateral derecho.
9: Que hoy hicimos un gran partido. Los chicos, la verdad que dieron el máximo de cada uno, tanto los que iniciamos como los que entraron, que la verdad entraron muy bien. Creo que eso hace un gran grupo y también una competencia interna muy sana, que todos tiremos para el mismo lado de lo mejor que nos puede pasar y bueno, la verdad que eso también es gracias al cuerpo técnico.
7: Marcelo, esta pausa por fecha FIFA, ¿cree que será beneficiosa y podrán seguir mejorando, trabajando en la parte táctica para ustedes como club?
9: Sí, tenemos que seguir trabajando, hay cosas que mejorar el profe nos va a marcar después qué cosas mejorar. Pero bueno, la verdad que hoy nos vamos contentos por el triunfo, por darle la alegría al hincha. Creo que se lo merecían a pesar de que, bueno, el otro día ganamos con Palmeira, tuvimos la mala suerte de por ahí perder en los penales, pero hoy dimos otra muestra de carácter que nosotros con este grupo técnico y con mi grupo de compañeros queremos conseguir grandes cosas.
10: ¿Qué pasó al final, Marcelo, al final del encuentro?
9: No, nada, son cosas que quedan adentro de la cancha. Me tiraba a red y lo primero que hago es tocar la pelota antes de tocar el jugador, así que por eso estaba tranquilo, pero nada, son cosas que pasan, son cosas de fútbol y eso es lo más lindo.
2: Continuamos en los 102.1 FM en el noticiero al día de la red. Diego Martínez, el DT del conjunto Camarata, y sus palabras después de la derrota.
11: Sí, creo que el hexagonal va a ser así, así de apretado, así de difícil. Primer tiempo creo que nos sentimos bastante incómodos con la presión de liga. Pudimos encontrar en algún momento transiciones, creo que los primeros 20 minutos fuimos capaces de un poco de tener la pelota en campo contrario, como de hacer nuestro juego. Los últimos 15 del primer tiempo sí sufrimos mucho, nos desgastamos. Segundo tiempo habíamos empezado bastante bien, creo que justo en ese momento es cuando llega el gol de liga, el primero y el segundo, creo que ahí eso sí nos golpeó fuerte, el segundo gol. Me parece que es esto, ¿no? Saber jugar, saber competir este tipo de partidos. Creo que podíamos haber hecho un gol más en el primer tiempo, inicios del segundo, que nos hubiera dado un poco más de tranquilidad. Pero bueno, estos son finales. La verdad que fue un partido muy apretado. Creo que Liga al final termina siendo muy efectivo, aprovechando muy bien sus recursos y nos termina ganando. Nosotros tenemos ahora que primero que empaparnos bien de cómo van a ser estos partidos, saber que hay que jugar con el cuchillo entre los dientes hasta el final y seguir adelante. Estamos ahí en una posición expectante todavía. Son 3 puntos que nos duelen. Pero sabemos que tenemos un equipo como para seguir compitiendo y seguir peleando por ese segundo puesto.
2: También dio declaraciones en zona mixta el histórico capitán del Trencito Azul, Facundo Martínez. Lo escuchamos a continuación.
12: El rival creo que también compite, el rival juega y puso mucha gente en el ataque, justo en el momento que por ahí íbamos a sumar más gente en defensa. Ellos pusieron 2 delanteros y creo que íbamos a pasar una línea de 3. Justo viene el primer gol de ellos. Anteriormente tuvimos la jugada de José Fajardo, que saca muy bien Valle. Creo que hubo momentos del partido donde fue para nosotros, momentos donde fue para Liga. Son rivales y que tienen mucha jerarquía, que a veces te someten y bueno, hay que tratar de saber pasar esos momentos y después obviamente que los detalles cuentan en estas etapas. Y con respecto a lo que pasó al final, nada, una jugada, un encontronazo entre Buenga y Valencia, y después, bueno, cosas que pasan en los partidos cuando se juega este tipo de definiciones, este tipo de hexagonales. No pasó a mayores, algún empujón, tumulto, pero no cosas que pueden pasar.
2: Nos vamos ahora hasta Chillogallo, donde se impuso Macará de la ciudad de Ambato. El equipo ambateño ganó su partido y la verdad es que se ilusiona con la Libertadores. Querido Chaca Salas, ¿cómo te va?
13: El Macará dio un golpe en el tablero al vencer a Sociedad Deportiva Aucas a domicilio en el estadio Gonzalo Pozo Ripalda en la primera fecha del hexagonal alto de la Liga Pro. El cuadro ídolo de Ambato se impuso a domicilio y derrotó 1-2 al Aucas en el estadio Gonzalo Pozo Ripalda. El ídolo de Ambato tiene la mira puesta en el cupo directo a la Copa Libertadores. En el primer tiempo el partido fue cerrado con pocas ocasiones ofensivas y jugadas de gol sobre las áreas rivales. Se centró en el medio campo por la tenencia del balón. El primer gol del ídolo ambateño llegó en los adicionales al minuto 45, casi 46. Agustín Campana puso un balón para que Franco Pose la empuje y anote el 1-0 e irse al descanso con la mínima ventaja. Para el segundo tiempo, Macará dejó que Aucas proponga, pero el empate esperado en su cancha no llegó para el cuadro ídolo de Quito, el equipo oriental Sociedad Deportiva Aucas. El segundo gol llegó a los 55 minutos, Franco Pose devolvió la gentileza del primer gol, habilitó a Agustín Campana, quien marcó un soberbio golazo decretando el 0-2. 3 puntos para Macará en el arranque del hexagonal
14: que dará el cupo directo a la Copa Libertadores de América. Y es lo que quiere el equipo ídolo de Ambato. Compañeros, continuemos con más.
2: Gracias, Carlos Edwin. Fuerte abrazo. Escuchemos al Topo Sanguinetti.
15: Un triunfo importantísimo porque lo hicimos ante un gran rival. Hicimos un partido, yo creo que en el primer tiempo, muy compactos. Y nos fuimos en ese primer tiempo en ventaja. Pues en el segundo tiempo, por ahí perdimos un poco la pelota, no tuvimos tanta claridad en ofensivo, pero tuvimos sí las opciones claras también para aumentar, aunque el rival también tuvo sus oportunidades. En definitiva, terminamos jugando con 10 jugadores. No sé, veré después esa doble amarilla, si fue tan para una expulsión. Yo creo que a veces las amarillas te van condicionando, muchas amarillas en contra en el segundo tiempo, contra el nuestro. Y por ahí no fueron de la misma forma ante fules del rival. Pero en definitiva, muy contento, muy conforme, te repito, porque entendíamos que era importante arrancar bien esta liguilla, este hexagonal, y el equipo rindió de acuerdo a lo que nosotros esperamos. Con respecto a este parate que hay ahora, vamos a darle unos días a los jugadores, estamos a viernes. Van a tener 4 días para descansar un poco y ya después empezar a trabajar pensando en el partido con Católico.
2: Qué bueno que es este Campana, ¿no? La figura seguramente del torneo, una de las grandes figuras, Agustín Campana, lo escuchamos.
16: La verdad que nada, el equipo está muy bien, trabaja todos los días muy bien. Estamos muy metidos, es un grupo humano muy bueno, así que nada. Hoy sabíamos que era un partido muy difícil, un rival muy difícil, un jugador de mucha jerarquía. Pero bueno, sabíamos a qué veníamos acá. Hicimos un gran primer tiempo donde sacamos la ventaja. Después de segundo tiempo, buen espacio, pudimos abrir, estirarle la ventaja. Así que nada, la verdad que estoy muy feliz por el momento que estoy pasando en lo personal y en lo grupal también. Bueno, en lo personal, la verdad que lo dije recién, muy contento. Sabía el lugar donde venía. Lo dije muchas veces desde que hablé con Guille, no lo dudé en venir. Trabajé mucho, se trabajó un montonazo. Y hoy disfrutar de este momento que nada, no se vive todos los días. Así que nada, la verdad que muy feliz por el momento que estoy pasando en lo personal.
2: Es momento de ir con la otra vereda, el Beto Araujo, técnico de Sociedad Deportiva Aucas, y sus impresiones tras la dura derrota.
17: Sí, un primer tiempo malo, muy malo. Muchas imprecisiones, nos cortaron el circuito de pase en el medio campo. Creo que eso fue uno de los problemas que tuvimos. No pudimos resolver y bueno, después tenemos que en el segundo tiempo quizás resolver algunas situaciones que tuvimos ahí. El mejor momento del segundo tiempo cuando mejor estábamos, un contragolpe, lo dejamos a tiempo. Es un equipo en el cual las transiciones las hacen rápidas, son rápidos, así que y bueno, después hicimos los cambios en el cual creo que el segundo tiempo fue diferente al primer tiempo. Es un equipo que encontró el espacio, creo que tuvimos varias situaciones también, así que bueno. Toca trabajar, la planificación que tenemos es el sábado y domingo, ya el lunes ya empezar a trabajar, pensando en lo que se viene, seguir corrigiendo cosas, situaciones, pero bueno, el equipo fue un golpe duro, para nuestra casa, eso sin duda, pero bueno, no tenemos tiempo para críticas ni más. Tenemos que trabajar solamente y listo, apuntar hasta estas 2 semanas que tenemos.
2: Mientras tanto, que Ayrton Preciado, también el jugador de Sociedad Deportiva Aucas, habló luego de lo que significó esta derrota de Sociedad Deportiva Aucas.
18: Sí, fue una primera parte en general de todo el equipo. Estábamos un poco imprecisos, por ahí no encontrábamos el partido. Para mí ellos estaban bien cerrados, por ahí se nos complicaba. Pero después en el segundo tiempo se vio otra actitud, el equipo lo intentó, luchó y en el último minuto tuvimos una clara ocasión que pudimos haberlo empatado. Pero sigo confiando en el equipo, sigo confiando en este grupo. Yo creo que empezamos al inicio del torneo así muy mal, después fuimos levantando. Creo que tenemos muchos partidos por delante, aún falta mucho. Nuestros compañeros, vamos a sacar esto adelante, confío en el grupo. Ahora vamos a descansar un poco, sábado y domingo, y el lunes vamos a tratar de corregir esos errores para que no vuelva a suceder el próximo partido. Yo creo que también Macaraya se tiró atrás, nosotros fuimos a buscar el partido, el profesor metió jugadores ofensivos, Bolaño entró muy bien, Monti, creo que ellos nos ayudaron a que seamos un equipo más, más peligroso, pisamos más el área, hubo más gente ahí buscando el gol. Eso es lo que tenemos que hacer en los siguientes partidos, tratar de buscar más el área, tratar de ser más ambiciosos, tratar de hacer más daño, y eso lo vamos a trabajar con el profesor.
2: De la Caldera de Chillogallo nos vamos a la Caldera del Capo. El Emelec inició bien, el primer tiempo mereció más, se fue ganando por la mínima, pero en el segundo tiempo le remontaron el partido en un duelo directo ante Libertad. Ezequiel Medrán, el técnico del Emelec.
19: Bien, obviamente que es un condicionante lo de la derrota en casa. En lo personal, que veníamos de dos triunfos en casa, en los últimos dos encuentros que hemos enfrentado, las sensaciones de la derrota. En el transcurrir de tiempo creo que hemos evolucionado a la hora de competir, y después el margen de mejora, que lo que hicimos en el primer tiempo, uno como técnico busca sostenerlo a lo largo de los 90, 100 minutos que dura el partido, ese grado de concentración, con lo de inicio, con lo de recambio, que tendremos que ajustar. A mí me gustan los equipos físicos, que tengan intensidad, que tengan recorrido, que tengan un ritmo, que lo puedan sostener, y bueno, obviamente que a través de situaciones vamos tratando de emparejar. Por eso, de mi llegada, siento que a veces uno trata de nivelar esa intensidad a través de recambio, de pierna fresca, para tener esos recambios para los ajustes, para los recorridos, para el ataque, para la defensa, para encontrar ese equilibrio defensivo, que obviamente que estamos buscando en eso, en los detalles, para competir cada día mejor, para ser más confiable. Hoy obviamente que la derrota duele.
2: En el noticiero al día de la red escuchamos a Luis Fernando León, el zaguero central azul.
20: Creo que esa regularidad que bien lo acabas de decir es porque por ahí nos está faltando finalizar bien las jugadas y mantener el ritmo de juego. Como bien lo acaba de decir el profe, hoy hicimos un gran primer tiempo donde nos sentíamos muy cómodos, donde estábamos haciendo daño, donde estábamos haciendo lo que teníamos que hacer. Lastimosamente el segundo tiempo bajamos la presión. Por ahí esos cambios que hicimos también nos bajaron porque estábamos corrigiendo muy bien las marcas, y eso nos obligó por ahí también con el arbitraje a retroceder un poco. Pero sin embargo, rescato lo que dice el profe, hicimos un buen primer tiempo, no sostuvimos el segundo, y por ende dos pelotas que por ahí no supimos marcar, ellos hicieron la diferencia. Pero sin embargo, nosotros estamos conscientes de que este cuadrangular es difícil, nos jugamos contra cuatro rivales complicados, pero vamos a tratar de corregir estos errores para conseguir los puntos que necesitamos para poder entrar a un torneo internacional.
2: ¿Qué es lo que dijo Juan Pablo Bug, el técnico de Libertad? Qué buen trabajo del profe Buga. Lo tiene cerquita de la Copa Sudamericana Libertad. Lo escuchamos a Bug.
21: A ver, el mensaje fue que estábamos en el cuadrangular no solamente para jugarlo, sino que estábamos para competirlo, para ganar. Siento que si hicimos un esfuerzo enorme durante toda esta segunda etapa donde estábamos en la posición 15 y este equipo fue escalando hasta la posición 7, el equipo debería competir con ese carácter y con esa ambición que nos trajo hasta esta posición. No estábamos compitiendo como lo hicimos durante la segunda etapa, y afortunadamente pienso yo que los cambios, que el ingreso de Justin fue muy importante, y sobre todo esa disposición por parte de todos, el convencimiento, la convicción, los deseos de ganar, en el segundo tiempo lo demostramos y se lo demostraron ellos mismos que en cualquier cancha pueden ganar.
2: El hombre que anotó un gol en Libertad fue Justin Bravo, el del empate, porque el gol de la victoria lo hizo Brian Caicedo. Escuchémoslo a Justin Bravo.
22: En el tiempo el profe nos supo recalcar que no estábamos siendo el equipo que luchó para estar en este cuadrangular. Así que recogimos fuerza donde no teníamos y pudimos darle vuelta al resultado. El profe siempre nos dice que no dependemos ni de Cortés, ni de Cabeza, ni de Bravo, ni de Valencia, sino que dependemos de todo. Así que hoy me tocó entrar desde el cambio y siempre entro con la disposición de me toque 3, 5, 90 minutos hacerlo de la mejor manera. Hoy creo que pude ayudar al equipo con un gol, así que nos vamos felices de esta cancha.
2: El que ganó el fin de semana fue Sociedad Deportivo Quito, que depende de un milagro en la última fecha en la segunda categoría, ¿no? Pero ganó la Academia, y esto es lo que dijo su presidente también, José Pardo. Lo escuchamos.
23: Faltan todavía 3 puntos. La posibilidad parece que se vuelve a dar. Es muy difícil, no tienen más, ni sé cuánto de gol diferencia. 5 más, y aparte del 5 más que tienen, difícil que... A ver, no quiero dar esperanzas, no quiero pensar en supuestos. Tenemos una esperanza ahí pequeñita, una esperanza que se puede llegar a dar, pero hay que trabajar. La verdad, hoy día me voy contento porque veo que el equipo cambió la actitud. Esta actitud de hoy fue totalmente diferente. También hay otra cosa que fue el tema de jugar con un hombre más todo el segundo tiempo. Y bueno, un lindo partido de Demian, que pudo demostrar lastimosamente con la lesión, llegó, no jugaba, le tocó esperarse como un mes para recuperarse, pero bueno, jugó muy bien hoy día, fue un partido interesante de Demian.
2: Nos vamos ahora con otro tema en el noticiero al día de la red, y es por ello que Luchito Quiroz está del otro lado. Esta semana comienza la era Gallardo al frente de la selección ecuatoriana. Lucho, te mando un fuerte abrazo, bienvenido.
0: ¿Qué tal, compañeros? ¿Cómo les va? Un gusto saludarles. Marcelo Gallardo dio a conocer la convocatoria para lo que serán los partidos amistosos de este mes de septiembre y octubre por la Copa Kirin en Asia. Los arqueros son Gonzalo Valle, Nangalites y Mosier Ramírez. En la defensa estuvo Ángel Apreciado, Félix Torres, Fisio Caicedo, Jackson Poroso, José Hurtado, Leonardo Real, Pepe Luis Estupiñán, William Pacho. Los volantes, Alan Franco, Alan Minda, Anthony Valencia, Daniel Castillo, Gonzalo Plata, Jeremy Sarmiento, John Mercado, John Yeboa, Jordi Alcibar, Kenny Arroyo, Nelson Angulo y Pedro Vite. Los delanteros serán Jordi Caicedo, Juan Riquelme Angulo y Kevin Rodríguez. La selección ecuatoriana de fútbol juega este jueves primero ante Corea del Sur, después ante Japón y después veremos ante Panamá o Nueva Zelanda. Un abrazo.
2: Bueno, y ahí estuvo la nómina que se dio a conocer la tarde del domingo. Nos vamos con Maite Montalvo con la información del Mundial Femenino Sub-20. ¿Cómo está todo por Polonia, querida May? Bienvenida.
1: Amigos y amigas de la red, ¿cómo les va? Un fuerte abrazo para todos ustedes. Seguimos con más información deportiva. Así es, ya conocemos a las cuatro mejores selecciones del Mundial Femenino Sub-20. Estamos hablando de que tenemos una selección sudamericana en competencia, la selección de Colombia, es quien nos representa entre las cuatro mejores y tendrá que medirse a Corea del Norte, a quien ya perdió. De hecho, la selección coreana es de las favoritas y le ganó por más de 3 goles en la fase de grupos, donde ya se vieron las caras. Colombia ha sido la selección de los goles agónicos. Se clasificó sobre el final a los cuartos de final y ahora a las semifinales logró con gol de Valerín Lobo al minuto 92 consolidar estar en esta instancia en Polonia. ¿Cómo quedaron los cruces de las semifinales que se van a jugar este miércoles 23 de septiembre? Italia se mide a España en Lodz y Corea del Norte frente a Colombia. Italia-España será a las 8 de la mañana, horario ecuatoriano, y a las 6:30, hora de Polonia, que en Ecuador son exactamente las 11 de la mañana con 30 minutos. Así que ya sabemos quiénes son las cuatro mejores selecciones. Las que pierdan el sábado jugarán también en Lodz el partido por el tercer puesto, y el domingo será la gran final de este mundial en Lodz, así que ya la sede terminará siendo esa. Se acabaron los partidos en Sosnowiec, en Katowice, en Bielsko-Biała. Lodz, que es un estadio con mayor capacidad, va a recibir las semifinales, partido de tercer puesto y la gran final. Hay que ver si Corea del Norte repite, porque son las vigentes campeonas. España ya fue campeona en el 2022 del Mundial Sub-20. Y en cambio, Colombia e Italia estarían esperando hacer la heroica en Polonia. España y Corea del Norte, por lo pronto, son las que parten como favoritas. Ahí está la información, compañeros. La mejor sudamericana, las colombianas, estarían a un partido de ir a una gran final o de ver si es que disputan el tercer puesto. Y todos los detalles los escuchan aquí en la red.
2: Gracias, Maite. Un abrazo para ti. Y es momento de ir con Marlon El Chito Vera y su pelea que ganó el fin de semana. Marquito Fuentes, ¿cómo estás?
3: Hola, ¿qué tal, amigos, amigas de la red? Qué gusto saludar con ustedes a esta hora con información en torno a las artes marciales mixtas, específicamente respecto a lo que fue la presentación de Marlon Chito Vera en la pelea principal de las preliminares en lo que fue el UFC 331 que se desarrolló en California. El ecuatoriano se impuso a Charles Jourdain y con esto volvió a la victoria, cortando una racha negativa de 4 tropiezos consecutivos en sus últimos combates. En lo que tiene que ver a la preparación, Chito cambió su equipo y ahora trabaja de la mano de Raúl Rosas Sr. y, claro, el equipo que conduce también a Raúl Rosas Jr., peleador activo del UFC, también en la división de de peso gallo. Ya en lo que tiene que ver al combate, se vio un Chito mucho más decidido, dejó una muy buena imagen, además siendo contundente con su golpeo, y esto se reflejó en el tercer round, cuando luego de una combinación terminaba Jourdain cayendo y haciendo la señal de rendición. Posteriormente Jourdain hablaba en torno a este golpe que recibió en su rostro, que le produjo la pérdida temporal de la visión, y que pensando en no recibir más castigo en su cabeza decidió dar por terminado el combate. De esta manera el Chito Vera volvió a la victoria, una vez más hay que recordar, por el KO técnico en el tercer round a los 2 minutos con 2 segundos. Habrá que ver en la actualización del ranking cómo termina de desarrollarse el tema con Chito, que pese a los últimos 4 tropiezos, sigue ocupando el puesto 10 en esta clasificación. Ahora, para Marlon Chito Vera, lo siguiente será el Hype Fighting. Hay que recordar que el ecuatoriano estará compitiendo en la ciudad de Quito el próximo 4 de octubre en una competición, en un combate de modalidad de Submission Only, enfrentándose a José Aldo en el Coliseo General Rumiñahui. Y esto les podemos contar en torno a lo que fue el regreso, la victoria de Marlon Chito Vera en un combate muy importante frente a Charles Jourdain en el UFC 331. Por ahora nos despedimos, amigos, amigas, un abrazo grande, nos reencontramos con más en cuestión de instantes. Que tengan una excelente jornada.
2: Gracias, Marquito, y entonces escuchemos a Chito a ver qué es lo que dijo Marlon Vera, el deportista de las artes marciales mixtas.
4: Sí, gracias a Dios las cosas se dieron y me sentí fuerte, me sentí preparado y los cambios ayudaron, los cambios, los nuevos aires y contento que se dio, contento que estamos aquí para seguir dando guerra y, como lo dije, muy contento.
5: Nueva esquina, peleando cerca de casa, ¿te viste refrescado dentro del octágono?
4: Sí, la verdad que sí, no, más compañeros de entrenamiento, gente que me empuja a ser mejor y realmente las cosas se dieron, gracias a Dios, esto se me dio y...

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1: Cerramos el noticiero al día de la red. Gracias por estar del otro lado. Ya llega la primera luz de la red. Hacemos una pausa y ya volvemos. Buenos días.
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bienvenidos, bienvenidas, buenos días. Comenzamos la programación en este lunes 21 de septiembre aquí en la 102.1 FM de la red. Qué gusto que nos acompañen. Sale el sol en gran parte de la capital. Ojalá que en los próximos días y en toda la ciudad caiga un poco más de agua. Ayer en ciertos sectores cayó un poco de agua, pero no la suficiente, por supuesto. Además, después de todo lo que ha pasado en estos últimos días con los incendios forestales, no solo necesitamos que baje un poco la temperatura, que cambie un poco de agua.

0: sino que también a la tarde noche dejen de ver tanto viento para que el fuego no se siga propagando, y por supuesto dejemos de tener zonas afectadas a lo largo de la capital. Les mandamos un abrazo grande a los bomberos de Quito también, que están tratando de mitigar las llamas del fuego, mientras en este fin de semana fue de muy buenas noticias en el ámbito deportivo. En la UFC el Chito Vera volvió a ganar. Nuestros deportistas siguen sumando medallas en los Juegos Suramericanos, y por supuesto varios de nuestros ecuatorianos tuvieron una actividad el fin de semana a lo largo de Europa. Se van a ir uniendo a la convocatoria de Marcelo Gallardo, la convocatoria de la selección ecuatoriana de fútbol, el jueves en la madrugada, el jueves temprano, tendrán sus primeros partidos, o su primer partido con la selección ecuatoriana de fútbol al mando del nuevo director técnico de la selección ecuatoriana de fútbol. Y por supuesto, no hay que dejar de hablar de lo que pasó el fin de semana, porque el viernes comenzaron los hexagonales, comenzaron los cuadrangulares, porque el Macará le volvió a ganar a Sociedad Deportiva Aucas en el estadio Gonzalo Pozo Ripalda, porque ayer Liga Deportiva Universitaria ganó en un partido muy disputado, muy muy hablado, a la Universidad Católica en el estadio Rodrigo Paz Delgado. Terminó siendo 2-1, se redujo la diferencia entre el segundo y el quinto en ese primer hexagonal, y por supuesto que la pelea por ese lugar directo a la fase de grupos de la Copa Libertadores va a estar al rojo vivo. En el cuadrangular de la Sudamericana, Libertad le ganó al Emelec, le sacó 4 puntos en esa carrera, en realidad le sacó 5 y le sacó 4 puntos a Leones y a Guayaquil City, que terminaron igualando en el Chucho Benítez el fin de semana también. Y después el Muchucruno y el Cuenca igualaron en el grupo del hexagonal del descenso. El Orense tendrá que jugar frente al Manta recién hoy a la tarde. El técnico universitario y el Delfín también terminaron empatando, y sacaron un poco más de diferencia al equipo de Raúl Duarte en este hexagonal del descenso, que también va a estar bastante apretado en estas próximas semanas. Dos equipos se tomarán un respiro antes de volver a meterse en el torneo nacional, teniendo en cuenta que serán 3 semanas casi de para, serán 2 fines de semana que no se jugará el torneo ecuatoriano. No se olviden que nos pueden escribir al 099-345-4253, 099-345-4253, de un ratito los vamos a comenzar a leer. Esta mañana me va a acompañar aquí en la primera luz el señor Reinaldo Romero. Hola, Rey, ¿cómo te va?
1: Bienvenido.
0: Buenos días. En un ratito también nos vamos a meter en lo que ocurrió ayer en el partido de Liga Deportiva Universitaria y la Universidad Católica, que quedó con esta
1: sensación
0: que terminó siendo un partido que se le salió de control al árbitro Brian Loaiza, o por lo menos esa es la percepción que tuvimos ayer, que estuvimos en el estadio Rodrigo Paz Delgado. Hola, Rey, ¿cómo te va? Bienvenido, buenos días, gracias por acompañarnos este lunes aquí en la primera luz de la red.
1: ¿Qué tal, Domingo? ¿Qué tal, amigos, amigas? Un abrazo, un saludo inmenso, una buena semana en el inicio de los hexagonales, y también el cuadrangular dejó varios apuntes, ¿no? A ver lo que ocurrió ayer. Si a mí me van a decir lo contrario, bueno, ayer fue un arbitraje de Brian Loaiza, puro y duro de fútbol. En esto inclusive en el empujón que le da Loaiza porque además estas son las diferentes susceptibilidades que hay en una época de tanta sensibilidad, habría que decirlo, ¿no? Y le dice, oye, usa la cabeza, y claro, se produce el empujón de Michael. No sé, debió ser expulsado, posiblemente sí, si el árbitro estaba con esa intención finalmente de echar y sacar tarjetas. ¿Debió haberlo expulsado? Posiblemente sí, pero sigo pensando que Loaiza ayer finalmente tomó una decisión de esas que posiblemente acarree alguna consecuencia hacia él, que lo suspendan, qué sé yo. Pero dijo, bueno, sigan jugando esto acá en la cancha. Y después lo que ocurrió en la mitad del terreno de juego, casi ahí frente a la banca de suplentes de los camaratas, igual fue una acción donde no hubo absolutamente nada. Me podrán decir que no, pero la agresión nada, ni lo topa al muchacho de la Universidad Católica, y se armó toda la trifulca que se armó. La toma de decisiones en cuanto a las rojas fue al personal técnico, que en esto, en lugar de ir a calmar la cosa, van a azuzar, bueno, tienen sus consecuencias. Después muchos se podrá decir, ah, no, es que juega frente a Barcelona, por eso se acordó Loaiza. Si vemos el perfil de Loaiza, ha sido así controversial en varios pasajes de su carrera, y si tendremos que ser minuciosos, deberíamos revisar todos los partidos que Loaiza ha dirigido, a Barcelona, a Liga, al MLEG, al Independiente. ¿Que debió expulsarlo? Si no lo hizo, bueno, tendrá que acarrear las consecuencias, porque el árbitro generalmente no se lo topa, así es, ¿no? Y ya está. Después lo que se tenga que decir, el triunfo final de Liga, agónico, dramático otra vez, pero está ahí queriendo pelear por ese segundo lugar en la tabla. Así que acá estamos, Domingo, con mucho gusto en esta primera, acá en La Luz.
0: Sí, más allá de lo que terminó ocurriendo al final, que lo podemos discutir, a mí me quedó la sensación de que Brian Loaiza en general no tomó buenas decisiones en su dirección de partido. Me cuesta un poco concebir por qué, si es que Brian Loaiza no vio la mano de Ricardo Adé, el VAR no lo llamó. Para por lo menos revisar la jugada, porque la verdad es que si es que el penal que no le cobraron a la Universidad Católica no le cobraban a Liga o no cobraban en otro partido, la verdad es que pudiéramos haber estado o deberíamos estar hablando de un escándalo. Finalmente la Católica terminó perdiendo el partido, y más allá de lo que terminó pasando al final, y ya también lo vamos a discutir, me quedó la sensación de que nunca pudo poner una vara coherente el árbitro Brian Loaiza. Le sacó una tarjeta amarilla a Segovia por un agarrón a Fajardo. 3 minutos después Fernando Cornejo hizo una falta parecidísima y no le sacó tarjeta. Hubo un par de ocasiones que Ricardo Adén en el primer tiempo le pegó una patada a Fajardo, en el segundo tiempo le pegaron una patada a Pretel y el árbitro Loaiza no cobró infracción. Y después, claro, para cerrar un poco la actuación del árbitro, me parece que se le fue un poquito de las manos al central. Porque no supo, no sé si no estaba lúcido, no sé si es que no sus ayudantes no le colaboraron en ese momento, porque ya se acababa el partido, faltaba un minuto y medio para que termine el partido. Hubo córner para Liga Deportiva Universitaria y Alexander Alvarado le reclamaba al juez de línea que los hombres de la Católica no estaban con la distancia necesaria, y a Brian Loaiza ni le importó. Le sacó tarjeta amarilla a Alexander Alvarado, ahí es cuando reanuda el partido, ahí es cuando Michael Estrada protege la pelota y después viene García y lo empuja desde atrás. Yo no concebí por qué el árbitro Loaiza no cobró la falta, y después finalmente Daverson trata de ayudarlo a Michael Estrada, también viene Carlos Medina desde atrás y lo empuja, y a Brian Loaiza le valió carpeta, como diría el Chaca Salas. Después Michael Estrada no le quiso dar la pelota a José Fajardo, después los empujones iban y venían, Yo la verdad es que no concibo cómo los árbitros se pueden meter a empujar a los jugadores a tratar de separarlos. Si el árbitro es un juez, el árbitro debería ver un poco desde afuera, debería solo ver lo que está pasando y después tomar decisiones.
1: Estaba todo caliente, Domingo.
0: O sea, sí, pero me parece que Brian Loaiza lo pudo haber evitado.
1: Lo que pasa es que queremos que los árbitros, o sea, sean la perfección en todo, y es imposible. El nivel del arbitraje acá en nuestro país ya lo hemos discutido.
0: No, más allá de la perfección en todo, es que sean coherentes y que los criterios sean parecidos para aplicar
1: lo que pasa, lo que pasa siempre que nosotros estamos pidiendo, esa no era para amarilla, ¿y por qué no saca la amarilla? ¿Y por qué al otro sí le saca la amarilla? Son las decisiones que los árbitros toman decisiones.
0: Pero los criterios no deberían variar tanto entre una jugada y otra.
1: Sí, varían. Tienen consideraciones diferentes. A ver, y esto es un tema de que no es defensa del árbitro acá en nuestro país. Ayer era un partido que se volvió caliente, en serio, de la nada. O sea, estaba siendo llevadero el partido.
0: Pero otra vez, pudo haberse evitado.
1: Pero fíjense que no lo hizo, no se evitó. Esa de Alexander Domínguez era la quema de tiempo, tenían que mover la pelota y reclamaban la distancia. Y así iban hacia atrás y no movía el balón.
0: Porque los jugadores de la Católica no tenían la distancia.
1: Pero ese es el pretexto que siempre nosotros tomamos, ¿no es cierto? Entonces, a la tercera, ¿qué pasó?
0: Bueno, después del rato que movieron, hubo dos faltas sobre los hombres de Liga y Brian Loaiza cobró falta a favor de la Católica. Bueno, esas son las cosas que uno no se explica.
1: Él está ahí, él está viendo. Además, no es que estaba a 50 metros, estaba viendo absolutamente todo y el asistente estaba ahí. Cometieron errores entonces en no sancionar lo que tenían que sancionar. Liga estaba ganando el partido, ¿sí? Y estaba haciendo lo suyo, quemar el tiempo. O sea, si estaba un metro adelantado, los chicos de la que en esa línea que hay ahí trazada desde fuera de la cancha, que es hasta donde deben llegar, bueno, les convenía reclamar, porque esto es ganar tiempo. Eso era lo que estaba ocurriendo en esa acción. Y claro, después lo que ocurre, el empujón, que Loaiza ahí comete el error, pero es como que estaba el tema tan caliente que le dice una vez que lo empuja a Michael Estrada, ¿qué le dice? Oye, la cabeza hace la señal, no pone la mano en su sien. Le dice, oye, cabeza, cálmate. Y claro, Michael lo tomó de otra manera, igual lo empuja, el árbitro debe haberle sacado la cartulina roja. ¿Ya?
0: Sí, en eso vamos a estar de acuerdo. A lo que voy, por ejemplo, es que yo no entiendo por qué los árbitros se ponen en esas actitudes. ¿Por qué los árbitros van a separar a los jugadores? ¿Por qué los árbitros van a ponerse frente a frente con los jugadores?
1: Porque si pudo haber pasado algo más.
0: Pero que pase algo más. Después deberían tomar las consecuencias que tengan que tomar. Es decir, si un par de jugadores se comienzan a dar de quiques en la mitad de la cancha, que se den de quiques, se rompan la nariz y finalmente tendrá que expulsarlos a los dos después.
1: No. Es lo que se pretende en el arbitraje es primero conciliar, así se llama, conciliar. Si hace que el tema está bravo en serio, entonces oye, te empujo, usa la cabeza, quítate de acá.
0: Yo, en cambio, con esas actitudes no estoy de acuerdo con los árbitros. No, a mí no me gusta que el árbitro se ponga frente a frente con un jugador.
1: Hay conciliaciones. Usted ha visto cuando se están dando o se quieren dar o están ahí boquillando, el árbitro lo llama a los dos, le dice, hey, eso se llama conciliar, ¿sí? Antes de sacar las amarillas, las rojas, lo que sea. Se trata de eso. Y eso es lo que quiere hacer con Michael Estrada. Porque bien pudo haberle sacado la amarilla ahí y después la roja y se armaba la podrida. Pero
0: así como a Weigand, que los jugadores de la Católica reclamó la tarjeta roja, la situación fue bastante parecida.
1: Pero no hizo eso, pero ahí no hubo falta.
0: Pero yo, por ejemplo, no entendí qué cobró a favor de la Católica. ¿Y por qué no le sacó tarjeta amarilla a Michael Estrada?
1: Una acción temeraria, pero jamás.
0: No, en el córner, no lo de Weigand, sino en la esquina. Jugada anterior. Ajá.
1: En la esquina.
0: Uh-huh. O sea, ¿por qué cobró para la Universidad Católica si hubo dos faltas de los jugadores de la Católica sobre los hombres de Liga, por ejemplo?
1: Yo no sé qué tan faltas deben ser las faltas que nosotros consideramos que son faltas para los árbitros ahí. Esto es un juego
0: Y así mismo cuando los jugadores se pegan unas patadas y los árbitros no cobran, entonces ahí, ¿qué decimos? ¿Cuál es el argumento para no cobrar? Ayer Ricardo Adé le pegó una patada a José Fajardo, incluso Segovia estuvo al borde de la expulsión, porque en el primer tiempo entre Yerlin Quiñones y Segovia le hicieron un tackle ahí a Londoño, y habría que revisar si es que no fue Segovia el de la falta para sacar la segunda tarjeta amarilla, por ejemplo. Me siguen saliendo varias acciones, o me sigo acordando de varias acciones. Y otra vez, a mí lo que un poco no sé si es que me altera, no sé si es que un poco lo que trato es que todas las faltas parecidas se cobran igual, o cuál es la vara de los árbitros para los partidos, porque
1: acá finalmente tendríamos que concluir.
0: Si es que un agarrón en la mitad de la cancha es amarilla, pero una patada no, entonces ¿cuál es la vara?
1: El arbitraje de Loaiza, entonces podemos concluir que fue favorable a Liga. Ya. Así sale. Con todo esto.
0: Ayer sí.
1: Y los días en donde Liga salió perjudicado, el arbitraje fue contra Liga. Entonces están compensando. Lo de ayer fue una compensación del arbitraje ecuatoriano hacia Liga. Yo no lo veo así al fútbol. Es súper reduccionista. Ayer fue un partido bravo. En donde hay los roces, en donde va a haber los choques.
0: No me pareció tan bravo tampoco el partido ayer como para que termine como terminó, por ejemplo.
1: Se fue poniendo, digamos, no fue bravo desde un comienzo, se fue poniendo bravo. Y claro, hay una sumatoria de emociones en los jugadores donde en realidad esto se pudo haber sido más grave.
0: Sí.
1: Pero no fue, porque hubo un momento inclusive.
0: Pero pudo haber sido menos grave al mismo tiempo.
1: Pudo haber sido. Pero todo lo que... Y no creo que el tema del empujón de Estrada a Loaiza, que repito, debe haber sido tarjeta roja, ese haya sido el detonante de todos. El tema ya estaba caliente y se produce esa acción.
0: Yo en cambio no sé si Rey estaba tan caliente en general el partido. En general.
1: Estaba intenso. Estaba intenso.
0: Sí, pero bien jugado, pero...
1: Por eso, porque se tiene que jugar así al fútbol, pues, con intensidad.
0: Pero después usted ha jugado en diferentes niveles y hemos jugado en diferentes niveles, y cuando el árbitro decide mal una jugada, usted se queda con la jugada anterior. Entonces no sé si es que eso fue lo que terminó pasando después, porque lo de Weingan fue 30 segundos después de lo que ocurrió en el córner con los jugadores de Liga. Además, se quedó pensando al final qué cobró y por qué cobró. Después, además, ni siquiera pudo controlar esa situación Loaiza, porque seguía peleando con los jugadores de Liga, seguía peleando con Michael Estrada. Los hombres de la Católica iban a reanudar, se reanudó el partido y Johan Lara en eso le llegó la pelota a los pies y tenía una pelota en la mano. La verdad es que a mí me quedó un poco la sensación de que se le descontroló absolutamente de la nada a Brian Loaiza el partido ayer en el cierre.
1: Un partido que finalmente estaba, porque la Universidad Católica lo que sí fue, se quedó sin respuesta, no fue claro para buscar el empate una vez que se marcó el segundo tanto de Lee. O sea, si empezamos a sumar cada detalle, no, yo lo vi a un partido intenso, o sea, que al final pudo haber sido grave y que todos iban a los puñetes y había 5 expulsados por lado de jugadores. Es decir, oye, el tema fue bravísimo, pero al final a mí me queda como anecdótico todo con la intensidad esta que se disputó, porque Chelo Weingan jamás lo topa al jugador. No sé a quién fue, creo que fue a
0: Valencia, que entró en el segundo tiempo.
1: A Valencia, el muchacho que entró. Él también entró muy impetuoso y todo, pero ni siquiera lo topa. La temeridad de la acción posiblemente es la que le decidió que Loaiza cobra a favor de la Universidad Católica la falta. Pero después está el clásico empujón que nosotros decimos, un partido que estaba ahí tibio, bueno, se calentó al final, parte del fútbol, parte del show. La Católica no ha estado involucrada en esto, la gente de Liga tampoco, me acuerdo, en el torneo, y pasó. Y se fueron los que tenían que irse. Por suerte no fueron jugadores, porque todo era de empujones. O sea, si nos ponemos a juzgar cada empujón, no debería quedar nadie en el terreno de juego. Hoy se empuja mucho. Lo vemos en la Premier League, en España. Empujan mucho, por atrás van empujando. Y el árbitro le dice, levántate y juega. Hemos visto varios partidos así. Esos empujones ya no se pitan.
0: Pero eso no significa que no sea falta. Una cosa es las normas que algunas ligas y algunos países han adoptado. Pero eso
1: ya no es falta.
0: No significa que no sea falta.
1: Pero ya
0: ¿cómo
1: no pita?
0: ¿Cómo un empujón con las manos en la espalda por atrás cuando uno está lo protegiendo hace, la pelota no es falta?
1: Lo hacen. Dependiendo en dónde esté el balón, en qué parte.
0: Pero la jugada
1: inclusive
0: de ayer.
1: Dentro del área hemos visto algunos empujones. ¿Cómo es?
0: Pero me refiero, por ejemplo,
1: el empujoncito de confianza.
0: Yo me refiero a la jugada de ayer, por ejemplo, a la que comienza a detonar un poco todo. Michael Estrada tiene la pelota, en teoría, tratando de proteger la pelota al lado del banderín del córner. Y viene de atrás del zaguero de la Católica y lo empuja en la parte baja de la espalda con las dos manos. ¿Cómo eso no es infracción? ¿Cómo eso no? Los árbitros no cobran falta. Y más bien le cobraron falta al revés a Michael Estrada. Es un poco la discusión que se armó y por eso terminó el partido ayer como terminó. Mientras la gente, por supuesto, nos comienza a escribir a esta hora de la mañana, nos escriben desde los Estados Unidos. Le mandamos un abrazo a Francis Lune también. Mientras vamos a hacer un corte, en un ratito vamos a empezar a leer las comunicaciones aquí en la primera luz de la red. Tenemos un espacio aquí a las 7 de la mañana, así que vamos a hacer un corte y en un ratito seguimos discutiendo. Ayer Liga Deportiva Universitaria le ganó a la Universidad Católica. A la Católica no le cobraron un penal que seguramente se hablará en estos días y veremos si es que no termina afectando el desarrollo del trencito azul en cuanto a los puntos en este hexagonal de campeonato. Pausa. En un ratito continuamos con más aquí en la primera. 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
2: Le informa la hora. 7:07.
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con 11 minutos, 7 de la mañana con 11 minutos. 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

0: Primera luz de la red en este lunes nos está acompañando el señor Reinaldo Romero. Estamos junto al Dani Paredes en los controles y quienes habla Domingo Valencia. Vamos a empezar a leer un par de mensajitos porque también habrá que hablar del partido como tal, que fue bastante entretenido, fue bastante abierto, mucho más de ida y vuelta de lo que en principio yo me imaginé ayer. Buenos días, la verdad es que el referato en Ecuador es una vergüenza y el VAR ineptitud total. En el partido de ayer fueron perjudicados Liga y Católica. Se necesitan cambios drásticos. Nos saluda Francis Luna. Gracias, Francis. Abrazo grande. Buenos días, buen día con todos. Que tengan una excelente semana. Lo del árbitro ayer fue vergonzoso. Y no, pero de todos es que se normaliza como todo lo relacionado con la corrupción en el país. Esa parte del mensaje no entendí. Por ningún motivo un árbitro puede empujar a un jugador. Son la figura de la disciplina de la cancha y solo generan el caos. Por el fútbol, Liga va mostrando más nivel y sobre todo actitud para poder sacar partidos complicados. Esperemos que la para le siente bien al equipo y sea más equilibrado. Por acá nos dicen, el penal es claro contra Liga. ¿Por qué no pita? Rey, ¿a ti qué te pareció la mano de Ricardo ayer en el primer tiempo? Era pudo haber sido el probable 2-0 en el cierre del primer tiempo y seguramente hubiera cambiado un poco lo que ocurrió en la segunda mitad.
1: La consideración es el desvío del remate en Cornejos, ¿no? Que se desvía la pelota, hace el ademán de retirar el brazo Ricardo Adé, o sea, no es que lo lleva hacia adentro el brazo, lo retira. Pienso que por eso ni siquiera el VAR dijo nada más, o sea, es un tema absolutamente involuntario. ¿Qué son las apreciaciones que están haciendo hoy los árbitros, no? El tema de si hay voluntad o no voluntad de cometer tal o cual acto dentro del terreno de juego. Y por eso después creo que no hubo más discusiones de los muchachos, camaratas inclusive, ¿no? Se ve que una vez que Loaiza dice que está ahí, se reanuda el juego, nadie más dice nada. Sí, creo que por ahí estuvo el juzgamiento, ¿no? De esa acción, que es una mano de Ricardo Adé, se ve cómo va, lleva su brazo hacia atrás y ahí le impacta el balón. Ese balón sí va al fondo de las redes. No me queda duda porque abajo.
0: Esa es de todas maneras la discusión. Es cierto que hay un desvío en Fernando Cornejo, pero a mí me parece que la mano no está en una posición natural. Es cierto que la pelota se desvíe en la humanidad del propio Ricardo Adé, pero me parece que está fuera de posición. A mí, por lo menos, el árbitro tenía que, yo pensé que lo iban a llamar del VAR a ver, por lo menos. Pero ahí es donde, Rey, entramos a esta discusión que tú la pones sobre la mesa. ¿Qué tanto impacto tiene el desvío de la pelota en un jugador que está cerca? Como para no poder reaccionar. Y ahí es donde entramos a esta discusión, a esta línea. Mínimo. Sí, tiene impacto, pero la mano... Es un desvío mínimo, pero la mano está abierta y evita que la pelota vaya al arco.
1: Así es, yo veo que es el intento de ir retirando, llevando hacia atrás su brazo. Y en ese, un desvío de balón, apenas usted le roce en la camiseta, cambia de dirección la pelota. Ayer el gol de Fajardo pone apenas el pie y se desvió el balón. Y fue gol. Acá en Cornejo, no estoy diciendo que es la verdad absoluta, estoy dando mi punto de vista. Cornejo pone su pierna y desvía la dirección del balón y va hacia donde está Ricardo Adé. Adé ve que la pelota llega y es prácticamente imposible que logre zafarse. A lo mejor dijo, voy a usar científicamente mi brazo para que no vaya ese balón al fondo de las redes. Y hubo esas consideraciones de Loaiza, que estaba ahí cerca, y del VAR, que ni siquiera lo llamó. O sea, pensaría que eso fue lo que ocurrió, ¿no? Que consideraron que fue absolutamente involuntario lo de Ricardo Adé. No veo...
0: Y al mismo tiempo, uno que sigue viendo la repetición de la jugada, el brazo está muy abierto como para que sea casual o como para que sea, entre comillas, de una posición natural. A mí me dio la impresión de que por lo menos Loaiza tenía que ir a revisarlo. Además, teniendo en cuenta que...
1: Pero si no lo llaman...
0: Pero es que esa es la discusión, porque el VAR ayer también... un par de situaciones. Yo, por ejemplo, al final del partido esperé que el VAR le diga algo a Loaiza, y el que le dijo fue el cuarto árbitro y lo expulsó, porque si es que fue tan grave lo que ocurrió con Wengan y Valencia al final, el VAR tenía que haberlo llamado también. La verdad
1: no
0: es que
1: no hubo nada más. Lo que hubo son empujones, repito. Los empujones no, ya difícilmente se sancionan. Difícilmente, Domingo.
0: Pero no. Otra vez, pero ayer, por ejemplo...
1: No, pero es que ayer no era... ayer para mí no hubo nada llamado de VAR. No tenía por qué llamar el VAR en un tema que no hubo jamás un
0: A mí, por ejemplo, en esta de Ricardo Adé tenía que haberlo llamado. Como para que por lo menos revise. O el finalmente, al mismo tiempo, eso quedó demostrado que el VAR tampoco... el VAR tampoco consideró mano. Pero ahí es donde entramos a la discusión. Entonces, ¿cuándo es mano? ¿Cuándo es mano penal? ¿Cuándo vamos a saber si es que efectivamente sí un jugador abre el brazo para evitar que la pelota pase y cuándo no?
1: Cuando sea voluntario, ahí es.
0: ¿Cómo sabemos que cuando es voluntario o no?
1: Porque lo de Adé fue involuntario.
0: Sí, al final Ricardo Adé hace como si es que quiere esconder el brazo después de que la pelota le pega. Eso
1: es que era imposible.
0: Pero los defensas tienen que saber que dentro del área es cierto que tienen que encontrar la posición en el brazo para no cobrar. Si el fin de semana un poco en el partido de Aucas me parece que hubo una jugada bastante discutida de la mano, pero por ejemplo en Copa Ecuador, en el partido de Barcelona frente a la Liga de Puerto Viejo, en el famoso partido de Barcelona frente a la Liga de Puerto Viejo, Brian Carabalí tenía el brazo atrás en la espalda, pero abrió el codo, hizo su movimiento como para evitar que la pelota pase y ahí no cobraron mano y dio la impresión de que fue mano. Entonces, ¿cuándo sí, cuándo no? ¿Cuándo sabemos que cuando los jugadores abren su brazo o no?
1: Lo saben los árbitros. Nosotros no decidimos. Nosotros comentamos lo que está pasando. Ellos son los que toman las decisiones, para bien o para mal. Lo que pasa es que acá... no tenemos regularmente la presencia de los audios para decir, qué burro, estuve equivocado y si ha sido penal. O no, para que vean, soy un genio del fútbol. No fue penal. Son las consideraciones que tiene tanto el VAR como el central. Y en este caso, porque además estoy hablando con varios entendidos. Uno de ellos me dice, hay criterios diferentes. Para mí no sancionable la mano como penal. Al tocar en el pie del defensor, cambia de trayectoria el balón e impacta en la mano. Por entendimiento de fútbol, es una mano no sancionable. Lo dice alguien que está fuera del mundo del arbitraje.
0: Y si es que la mano hubiera estado mucho más abierta de lo que estaba, igual se desviaba en el camino.
1: Igual.
0: Porque a mí me da la impresión de que la mano está muy abierta como para considerar que es mano en posición natural y para no, por lo menos... considerar pitar el penal.
1: Pero él sabe por qué era, porque todos por un tema de gravedad tenemos abiertos los brazos, y peor en este tema de la práctica deportiva. Si hay un desvío que AD no piensa que va a haber ese desvío, ¿verdad? No piensa. O sea, él dice, uy, la va a desviar Cornejo, entonces, no. O sea, y ahí está el instinto, pues, de... Yo veo que si hay una acción, tiene el brazo abierto y por supuesto impacta la pelota en el brazo, pero no es que va hacia adelante el brazo para impedir y ser cual arquero.
0: Pero finalmente sí lo impide.
1: Pero estamos viendo que hay cosas que ya no se pitan, que nosotros queremos que se piten y no se pita. Y ayer fue eso, Domingo, no se pitó.
0: Pero ¿por qué en otras ocasiones sí se ha pitado?
1: Por entendimiento de fútbol. Es una mano no sancionable. A mí me quedo con esta frase que me acaba de decir alguien entendido en la materia, que vive...
0: Pero otra vez, Rey, ¿cuándo sabemos si es que sí es una mano sancionable o no?
1: Cuando el árbitro dé por entendido que así es. se sanciona.
0: Pero hay tres árbitros viendo, cuatro árbitros viendo la misma jugada.
1: Ahí está. Ellos entienden que es una mano no sancionable. Eso entendieron todos, que era una mano no sancionable. ¿Ya? Y eso seguramente estará en el informe, del y Pitana dirá, sí, es una mano no sancionable. A lo mejor, oye, tenías que sancionar penal. O sea, así queda la cosa en esto, No sancionaron. O sea, digamos que fue mano, pero no sancionó penal. ¿Ya? Y se sintió perjudicada la Católica, que fue perjudicada. Pero no fue así, o sea, son cosas que están pasando en nuestro fútbol, pero habría que preguntar más allá, decir, a ver, ¿por qué no? Y el Baiza seguramente dará en su informe qué fue lo que pasó en esa acción. Y el VAR también. Seguramente la Católica va a pedir explicaciones. Y esto ya no es un tema de la Federación Ecuatoriana ni de la Liga Pro, es un tema de las decisiones que toman los árbitros ahí. Porque si se diría, ¿por qué no lo expulsó a Estrada? Porque juega frente a Barcelona. Ah, ya, entonces, árbitro vendido. A Loaiza se le ha dado con todo durante todo el tiempo, para bien o para mal. Sigue pitando. Seguramente Pitana piensa que lo hace bien, ¿no?
0: Sí, ahí es donde entramos a la discusión de qué es pitar bien. A mí, por ejemplo, me dio la impresión de que independientemente de que podamos estar de acuerdo o no en el penal, Loaiza no tuvo un buen partido, porque a mí me parece que los árbitros no tienen un buen partido cuando su vara es distinta en el mismo partido. Si es que la vara fuera parecida, que no hubiera demasiados altos y bajos en un mismo partido, está bien, pitó dentro de todo correctamente. Pero el momento en que una falta sí cobra y saca tarjeta en una falta y en la otra parecida 3 minutos después no lo hace, ahí es donde para mí los árbitros comienzan a pitar mal, porque no están siendo coherentes con sus propios criterios dentro del partido. Podemos estar de acuerdo que de un fin de semana a otro, de 3 días antes o 3 días después, el criterio puede cambiar y el contexto de la jugada puede cambiar. Pero a mí lo que no logro concebir es por qué los árbitros no cobran con el mismo criterio una falta parecida en el mismo partido. Y no sacan tarjeta en faltas parecidas en el mismo partido. Por ejemplo, a mí es lo que me cuesta entender. Y nadie ha logrado explicar, porque ni Pitana habla, ni los árbitros hablan, entonces no podemos saber qué exactamente les dicen a los clubes domingo, también cuando van a pedir explicaciones.
1: Domingo, hoy existe en el fútbol varias explicaciones, muchas más de las que, o para poder discernir una jugada. Existen muchos más matices, ¿ya? Que entra una plancha, ¿qué partido fue? El del Macará, creo que fue, ¿no? ¿Cómo entra con la plancha ahí? Pero parecía que era para cartulina roja, hubo la consideración de que no hubo esa intención de dejar ahí los pupos. Son matices ahora los que están haciendo que se tomen decisiones, que para uno dice a este sí y al otro no. Matices, pero así. Uno, a lo mejor, nosotros queremos que todo, toda patada en el tobillo sea sancionada como falta y cartulina roja. Estamos viendo que no ocurre en el mundo. No ocurre eso. No ocurre. Que haya, en algún momento, como es una palabra que no existe, el direccionar para obtener, para que cada club obtenga determinado resultado, eso me parece otra cosa y eso me parece sospechoso y corrupto. ¿Sí? Ahora que andamos en el filo de la sospecha por apuestas, amaños y todo eso. Yo sigo pensando que acá hay algunas cosas que aún se las hace bien. Que se cometen errores. Y eso nosotros no podemos sancionar. Hay la comisión respectiva. De Loaiza se queja todo el mundo y sigue pitando. Para Pitana debe ser un buen árbitro que lo programa permanentemente, ¿no? Y así hay otros. A Cajas. Que dieron con todo en el partido del City.
0: Yo ayer justo estaba viendo el resumen del Guayaquil City Leones y en la jugada que a mí menos me parece penal, cobró penal. No entendí. Hubo un agarrón en el área, la calidad de las camisetas del Guayaquil City de Leones, a propósito, Rey. bastante buenas, ¿eh? Como para hacer deporte, está como para pensar en comprarse una de cada una, porque vi un jalón como de 10 centímetros y la camiseta, impecable.
1: Repito, o sea, esas son las consideraciones, los matices, Domingo, que hoy tenemos que entender el fútbol así, que agarrón de camiseta es sancionable. No todos los agarrones de camiseta son sancionables, como hemos visto en la gráfica. Digan, no sé por qué, ¿ya? Pero los agarrones...
0: Es que eso es...
1: No es mío ni es suyo, no es decisión suya ni mía ni de los hinchas ni de los jugadores.
0: Esa es la discusión y el criterio del que, por lo menos yo estoy tratando de entender, que alguien explique cuándo sí y cuándo no, porque sabemos que el fútbol se juega al límite. Entonces, cuando un toquecito en el hombro y una lanzada a la piscina sí es falta, y cuando un abrazo y un tacle no lo es. El otro día también pasó en la Copa Libertadores. Sí, por supuesto. El lateral del Palmeiras atacaba por derecha. Fernando Cornejo lo disque topó en el hombro, se tiró a la piscina y Roldán cobró falta. A José Manuel López también se pasó tirando en la mitad de la cancha y el árbitro Roldán, cada que le tocaban a López, cobraba falta. Entonces, ¿cuándo sí y cuándo no?
1: A pesar de todo eso, Liga ganó el partido. Yo sigo pensando que estas cosas son propias del fútbol, si no, o sea, hagamos un partido de los Carmelitas descalzos y seguramente ellos también se van a dar patadas, se van a empujar, se van a agarrar, porque así es el fútbol. Yo sigo pensando, esto es así, y no te van a pitar todo, no van a pitar todo lo que yo quiero que piten, no van a pitar y no lo van a hacer. Y a lo mejor se equivocan, serán sancionados por la comisión respectiva. Pero acá el tema es, o sea, Liga, en medio de todo esto, que en determinados pasajes del partido fue superado, estaba ganando la Católica, yo no sé si entró en un tema de que ya se acababa el partido y por eso los cambios de Diego que hizo, ¿no?
0: Y... Incluso faltaba un montón, después de que Liga hizo el 2-1, faltaba un montón.
1: Claro, pero nunca pudo recuperar la Católica para encontrar el empate. No hubo acciones reales donde haya comprometido a Gonzalo Valle. Y Liga vino desde abajo otra vez. Y a pesar de empujones y los embrollos que hubo ahí al final del partido, Liga sumó 3 puntos que eran muy importantes para ponerse a pelear. O sea, este triunfo le permitió decir, no creo que haya existido la disposición de que Liga tiene que ganar a como dé lugar. ¿Sí? Con las justas estuvo ahí el VAR para una salvar y para otra anular, ¿no es cierto? Es porque sigo pensando que sí tratan de imponer justicia en un partido de fútbol los señores arbitritos, como decía Luchito Grande. Es eso, o sea, el fútbol va a tener esto y ahora mucho más. Vamos a ser mucho más quisquillosos porque el fútbol nos está llevando a lugares más quisquillosos, de que queremos que todo sea pitado. Estamos viendo que estos matices, me salió esta palabra, que hoy hay en el fútbol, hace que algunas cosas nos sigan pareciendo que son faltas y para los árbitros no. Y viceversa, Domingo. Así estamos viviendo. No solo acá en el país.
0: Yo solo quiero entender cuál va a ser la vara. Porque, otra vez, si es que en un mismo partido se cobran unas cosas y no se pitan otras, ese es más mi reclamo, esa es más mi discusión. Más allá de que los árbitros puedan decidir bien o decidir mal o puedan reaccionar mejor o peor ante lo que pasa en un partido, ¿cuál va a ser la vara? Si es que esta va a ser la vara, entonces juguemos con esta vara, porque si no, si es que jugamos con diferentes varas en distintos momentos, va a ser bastante complicado ponernos de acuerdo también en esto que estamos discutiendo. Nos escribe nuestro oyente, nuestro amigo Ángel Torres desde Cayambe, dice: el arbitraje ecuatoriano es una vergüenza, debería poner árbitros extranjeros para el hexagonal, menos a Roldán, jaja, saludos. Le mandamos un abrazo grande a nuestro amigo que también nos pregunta: me quedó la duda en el partido de ayer, si el Chelo Wingan fue expulsado, no porque fue expulsado o no, porque primero hubo la tarjeta roja, pero en toda esa confusión no sé si le quitaron la tarjeta roja. Nunca le llegaron a sacar tarjeta roja a Marcelo Wingan. Solo tarjeta amarilla. El árbitro decidió con tarjeta amarilla.
1: Por temeraria, acción. A mí me parece que fue eso.
0: Pero ahí también es donde yo también pongo esta, esta discusión sobre la mesa, y a eso me, y esto me refiero con la vara al rey, aunque seguramente el reglamento tenga consecuencias disciplinarias para distintas acciones, como una entrada como la de Marcelo Wengan puede ser tarjeta amarilla y quemar tiempo de Alexander Alvarado también. Es decir, solo para un poco comparar y ilustrar lo que quiero llegar, lo que quiero llegar a decir.
1: Comparar. Es que no se puede comparar ni una ni otra jugada, ni otra acción. O sea, ya no. Lo de Alexander Alvarado, si ustedes son tres intentos. Y entonces reclama Barrera sería.
0: Pero
1: ¿no?
0: ahí en cambio fue, tiene razón, pero va preso lo de Brian Noyce.
1: Exacto. O sea, así.
0: Y con eso no hay como pelear tampoco.
1: Así marcha esto. Entonces, Liga, ¿qué estaba tratando? De ganar tiempito, de ganar esos segunditos. Porque inclusive se ve tan evidente cuando llega Michael ahí, llega también Daverson, porque querían tener la pelota ahí, Eso significa robarse unos segundos al partido para que se acabe. Y desemboca en toda esta acción, que sí, que... el contexto finalmente de la decisión de Loaiza de no expulsarlo a Michael Estrada, seguramente lo explicará él. Y si me da a mí una razón futbolística, bueno, estará bien. Ojalá Pitana también le dé. Y si no, tendrá que ir a clínica el resto de la temporada. Yo pienso que es por la calentura del partido, enfriar las cosas. Sigo pensando en ese empujón que le da a Estrada. Primero Loaiza... Y después pone la mano en la...
0: Ejemplo, a mí me parece que cuando el árbitro se pone en esas con el jugador, pierde toda autoridad posible. El rato que entra a contacto físico en estas circunstancias con los jugadores, pierde cualquier autoridad posible. Ahí se le cayó todo tipo de autoridad en el partido. No concibo que el árbitro se meta en eso.
1: No debió separarlo así, sino ponerse al frente a él y decirle, oye, y solo poner la mano en la sien. Decir, oye, usa la cabeza, pues. ¿No es cierto? Eso quizá nomás debió decirle y no empujarlo.
0: Seguimos leyendo sus comunicaciones al 099-345-4253 de esta mañana aquí en La Primera Luz. Buenos días, partido complicado para Liga. Hasta ahora no se ven las nuevas reglas. El arquero de la Católica quemó todo el tiempo que quiso y el penal a Cornejo ni revisó. Eso es lo que hablábamos hace un rato. Seguramente sí revisaron el penal de Fernando Cornejo, pero sabemos... que los árbitros a veces solo les dicen del VAR qué es lo que terminó pasando o que no consideran que fue como para pitarlo. Hola amigos, nunca explicaron o no vi por qué anularon el primer gol de Wengan. Nos explican, hubo un doble toque en el inicio del córner. Yo en principio tampoco me había...
1: En el tiro de esquina.
0: Pues. Me había percatado, hicieron una pared y claro, el rato que Yerlin Quiñones se la devolvió a Alexander Alvarado, estaba en posición adelantada.
1: Estaba en offside.
0: Sí, eso es lo que terminó cobrando. Sino que al mismo tiempo, como no sabe, la gente en el estadio se queda con la sensación de...
1: Lo que pasa es que generalmente hemos visto esas jugadas, Domingo, que quien inicia el córner le topa al compañero y el jugador sale de esa zona para tomarla al otro lado, a la pelota. En cambio acá, Alvarado le entrega a Yerling y Yerling le devuelve de inmediato en la posición donde estaba el banderín. Yo estaba en posición adelantada. O sea,
0: sí, estaba medio pasito en offside. Lo que yo también iba, Reyes, que a veces los árbitros tampoco, por ejemplo, aquí en Ecuador no le explican a la gente, al estadio, qué es lo que pitan, qué es lo que pitaron.

0: ¿Quién fue el que dice eso?
1: Acá nos preguntan qué fue del Pichón y la May. El Pichón está viajando a Asia, se va a pegar una vuelta a medio mundo el señor Andrés Villamarín. Lo vamos a tener recién el miércoles, si es que todo sale bien, si no, el jueves, porque además Rey el jueves juega la selección. A propósito, en un ratito nos vamos a recordar la lista de los convocados, la primera convocatoria de Marcelo Gallardo. Acá el Beto Rubio nos escribe: terrible lo hice ayer, se le fue de las manos del encuentro y el VAR no ayudó para nada. En todo caso, Liga ganó y eso es importante para el objetivo de clasificar a Libertadores. Para mí, como liguista, otro árbitro pitaba la mano de Ade, interviene en la trayectoria del balón, aunque en todo caso la tapaba Valle, eso no lo sabemos. Para bien salimos bien librados. Una buena semana para todos. Acá también nos escribe otro amigo un mensaje: buenos días, sancionable cuando es remate directo al arco, no sancionable si es producto de un rebote. Ahí vamos a seguir discutiendo.
0: Ya no soy solo yo.
1: Nos preguntan si es que Liga sumó puntos el otro día frente al Palmeiras en el ranking del Mundial de Clubes. Sí, sumó puntos porque cada partido ganado a partir de la fase de grupos de la Libertadores te da el puntos para el ranking de ese sueño que tiene la gente de Liga Deportiva Universitaria. Hola, Primera Luz, es tan malo el arbitraje que mi esposa y yo no sabíamos qué mismo pasaba, si era gol, si sacaba tarjeta, si era falta. El arbitraje, en vez de poner orden, confunde. Acá nos dicen: buenos días, chicos, hablando de fútbol, qué flojo es Janer, no entiendo qué le ve Gustavo Álvarez. A mí ayer me parece que Janer no jugó tan mal partido como en otras ocasiones, tal vez ahí,
0: pero no mucho más. O sea, el tema de Janer es que no ha tenido la fortuna en la temporada, la fortuna que también se necesita, ¿no? Ha tenido ocasiones. Ah, hubo esa acción, el pase fabuloso, la devolución de Michael Estrada, ¿no? No sé si se sancionó offside, luego no vi bien la jugada, pero tenía el arco a su disposición y le cierra a Lara con las justas, va rozando en su hombro la pelota, si no estoy equivocado. Pero no ha sido un año bueno. Yo creo que estaría por los 4 o 5 puntos lo de Janer Corozo en la temporada.
1: Sí, fue, incluso no ha sido tan buen año en comparación al año que tuvo en Barcelona el año pasado, que fue mucho mejor que el que ha tenido en Liga en esta temporada. Buen día, saludos desde Loja, no quisiera estar en los zapatos de los árbitros, la tienen difícil, en esa estamos de acuerdo con el amigo.
0: Saludos a mi Loja hermosa, pronto estaré por ahí.
1: Buen día, amigos de La Primera Luz. Para mí, como liguista, fue mano penal, pero minutos más tarde compensó sin pitar el penal de Fernando Cornejo. Estrada debió irse expulsado, al igual que Fajardo. El arbitraje fue horrible, sí, pero no solo para la Católica, sino también para Liga por la desigualdad de criterios. Buenos días, ¿pueden explicarme por qué no fue penal la mano de AD? Hubo un desvío en el camino y aparentemente los árbitros consideraron que no era una mano sancionable para pitar, y por eso ni siquiera lo llamaron al árbitro Brian Loaiza para ver la imagen en el VAR. Son las 7 de la mañana con 40 minutos, vamos a hacer un corte y en un ratito vamos a recordar la convocatoria de Marcelo Gallardo. Los jugadores se están comenzando a juntar, tienen que cruzarse el mundo porque uno regresa a ver a la lista de convocados, Rey, y ningún jugador juega cerca de donde vamos a jugar los amistosos en estos próximos días en Corea y en Japón. Así que vamos a hacer una pausa. En un ratito recordamos la convocatoria de Marcelo Gallardo con unos hombres que regresan y otros que aparecen por primera vez en una convocatoria de selección mayor para enfrentar los partidos frente a Corea del Sur y frente a Japón. Y el tercero, que veremos si es que finalmente es con Nueva Zelanda o con Panamá, que a propósito también los dos panameños fueron de la Universidad Católica, fueron convocados por su selección para esta gira que también tendrán en Asia. Podremos ser un posible rival de la selección centroamericana. 7:41, pausa en La Primera Luz. En un ratito continuamos con más aquí en la 102.1.
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0: volvemos.
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47 minutos, 7 de la mañana, 47 minutos. 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

0: 47 minutos, estamos junto al Rey Romero, junto al Dani Paredes en los controles, quienes habla Domingo Valencia. Estamos ya en el cierre de esta primera luz de la red. En un ratito se vendrá jornadas deportivas aquí en la 102.1. Vamos a repasar los nombres de la primera convocatoria de Marcelo Gallardo para esta gira asiática que tendrá la selección ecuatoriana de fútbol: Alan Franco, Alan Minda, Ángel Opreciado, Anthony Valencia, Denil Castillo, Félix Torres, Fricio Caicedo, Gonzalo Plata, Gonzalo Valle, Hernán Galíndez, Jackson Poroso, Jeremy Sarmiento, John Mercado, John Yeboa, Jordi Alcíbar, Jordi Caicedo, José Hurtado, Juan Riquelme Angulo, Kenny Arroyo, Kevin Rodríguez, Leonardo Realpe, Moisés Ramírez, Nilson Angulo, Pedro Vite, Pérez Estupiñán y William Pacho. Deiner Ordóñez estará como sparring. Veremos si es que finalmente Gonzalo Plata se llega a unir a la convocatoria. Salió lesionado con alguna molestia del último partido del Flamengo en Brasil. A propósito, el Flamengo le sacó más diferencia al Palmeiras en el Brasileirao. Y por ahora es el puntero con tres puntos de diferencia sobre el conjunto del Verdão. A propósito, el Palmeiras empató 0-0 frente al Grêmio, el Flamengo le ganó 2-1 al Bragantino el fin de semana. Son los dos que van a pelear por el Brasileirão, teniendo en cuenta que el Flamengo tiene 60 puntos, del Palmeiras 57, y recién aparecen más atrás del Atlético Paranaense con 49 y el Fluminense que tiene 48. Así que, Rey, convocados para la selección, ya no está nuestro goleador histórico Ener Valencia. ¿Falta alguien? ¿Sobra alguien? ¿Están los que tienen que estar? ¿Te hubiera gustado ver algún otro nombre de los que aparece ahí?
1: A ver, no sé, pensaría que el lateral por izquierda, ya sea Lyon Loor, parece que ha hecho una buena temporada, debe haber estado, no está, pero no, la verdad que no veo nombres ahí. Hay otras ponderaciones que también aplica el muñeco Gallardo y ya está, los que están fuera, solo Jordi Alcíbar y Gonzalo Valle de acá, ¿no?
0: Sí, sí, solo los dos.
1: Solo dos. Entonces va a mantener el mismo ritmo, lo convoca Fricio Caicedo, este muchacho que salió de Liga, allá ha calado y bien allá en el Inter Miami. Después el retorno de Jeremy Sarmiento, que fue vetado por Sebastián Becasés en su momento. Y parecería que se lo tiene que ver mucho más a John Mercado, que anda marcando en el Sparta Praga, que da gusto, ¿no? Y vaya golazo.
0: Sí, hizo un golazo el fin de semana. Sí, hizo un golazo. Me parece que Jeremy Sarmiento ha vuelto a tener la continuidad que no tenía. Y eso también ha hecho. También
1: pero
0: ha sido,
1: pero no me haga decir cosas. Varios jugadores sin continuidad y fueron llevados hasta el Mundial, inclusive.
0: Sí, incluso lesionados. Pero eso ha pasado en Qatar. Para el Mundial de Qatar también pasó lo mismo. 3-4 jugadores fueron lesionados.
1: Jeremy Sarmiento cayó en desgracia por su forma de pensar. Nada más. Un entuerto que hubo ahí con Becasés y quedó fuera, simplemente. Para mí no fue una razón futbolística, porque sí estaba en mejor nivel que otros muchachos. Pero bueno, esa ya es historia, regresa, tiene ahí la revancha futbolera. Parece que los arqueros del arco está bien resguardado, porque Galíndez está impecable con su Huracán y Gonzalo Valle que sigue ahí mostrando las hechuras de que es el mejor arquero ecuatoriano, ¿no?
0: Sí, de ahí no lo vemos tanto, pero normalmente juega en su equipo en Grecia. Moisés Ramírez logró mantener la categoría en la Superliga griega la temporada pasada. Él es el tercer arquero. Por supuesto, los que no están son los
1: el retorno de José Andrés Hurtado también, ¿no?
0: Sí, importante. Ha tenido bastante regularidad José Andrés Hurtado en el Bragantino en estas últimas temporadas. Tampoco es que otra vez lo podemos ver demasiado. Decíamos que Rey no iban a estar, no iban a poder estar Joel Ordóñez por su lesión y por las molestias musculares. Se van a quedar descansando en Londres Piero Hincapié y Moisés Caicedo. Seguramente después habrá que evaluar. Si es que en esta lista, bueno, esta lista es de 21 jugadores, me parece. Ya voy a contar bien, pero claro, habría que hacerles espacio a los tres que se quedaron en Europa recuperándose de sus molestias físicas.
1: Sí, ellos son indiscutidos en convocatorias, ya tomarán ritmo de competencia. Eso bueno, es que no van a ser convocados nunca más. Pasa también que no vas a estar en todas las convocatorias. Desde que a Moisés y a Piero les ha costado ponerse bien físicamente, pues, por ahí es el tema, ¿no? Entonces, más
0: lo de Moisés Rey ha sido muy demandante en las últimas dos temporadas, casi que no ha tenido tiempo de respirar. Recordemos que no esta última temporada que pasó, sino la anterior, la que terminó con el Mundial de Clubes, fue una temporada muy densa en cuanto a cantidad de partidos. Sabemos cuántos partidos se jugaron en Inglaterra. Entre las dos temporadas, seguramente sí. Seguramente sí, porque en Inglaterra se juega mucho. Además, recordemos que el Chelsea terminó siendo campeón del Mundial de Clubes. Ahí tuvieron poco tiempo de descanso y después tuvieron dos semanas antes de volver a comenzar la temporada que terminó con el Mundial. Incluso William Pacho también sufrió este tema del desgaste físico. Un poco el PSG, no sé si es que sufrió esto en el comienzo de temporada, está comenzando también a acomodarse en la Liga de Francia, no había comenzado bien, pero ya ganó un par de partidos, ganó el Clásico el fin de semana y está más arriba en la tabla, pero no deja de ser un tema Rey el cual considerar, teniendo en cuenta que en ciertos países, en ciertos equipos, en ciertos torneos, se juega mucho y hay momentos en que no hay descanso, porque también tenemos las fechas FIFA. Para este 2026 se unificó la fecha FIFA de septiembre y octubre, por eso tendremos un par de semanas sin demasiada actividad.
1: A ver, ha jugado en el 25-26, jugó 100 partidos Moisés Caicedo. Y claro, en el 2024-2025 jugó 38 partidos como titular. En todas las competiciones, 50 partidos. La cantidad de partidos que ha jugado es impresionante, Moisés Caicedo, ¿no? Y claro, tenía que en algún momento. No era porque jugó en Santo Domingo, pues no, o sea, porque algunos imberbes empezaron a fastidiar con ello. Es el desgaste, finalmente, le ha costado. Pero pronto estará, creo, Moisés, pronto estará de vuelta para disfrutar de uno de los mejores volantes centrales que hay en el mundo.
0: Sí, decíamos, le mandamos un abrazo grande a Tito Rosales, van a ser 26 jugadores convocados y uno de sparring, entonces ahí eventualmente seguramente habrá que hacerle lugar a los tres chicos que mencionábamos hace un instante. El que no está, no, sí estaba, ahí está, en realidad que comenzó a jugar en este último tiempo, porque también había comenzado la temporada con una molestia, Reyes, Kevin Rodríguez, la rola que será uno de los que pelee ese lugar que dejó en el Valencia, seguramente junto a Jordi Caicedo se pelearán por ser el atacante titular. Veremos por quién se decide Marcelo Gallardo en estos partidos.
1: No sé si el 9 para mí titular es Jordi. Es el que tiene el oficio. Kevin Rodríguez no es centro delantero. ¿Sí? Entonces, para mí el titular de esta convocatoria de Gallardo es Jordi. Y no sé si se decante por John Mercado para que lo acompañe también.
0: Veamos. La verdad es que hay varias opciones. Ahora que me
1: hay
0: pongo,
1: opciones,
0: que
1: eso es lo importante, pensar, que se tiene opciones.
0: Seguramente Jordi Caicedo como centro delantero y después o John Mercado o el mismo Kevin Rodríguez. El tema es que, por ejemplo, John Mercado y John llevó a jugar en una posición bastante parecida. Pero John llevó también ha demostrado que puede jugar flotando detrás del 9. A John Mercado lo veo más como Kevin Rodríguez, como un mediapunta, como un acompañante de ese centro delantero. Pero finalmente tendremos que ver con qué esquema se decide jugar Marcelo Gallardo, porque claro, una cosa es jugar con un centro delantero rodeado o con dos en punta rey o con tres de atrás. Eso hace que un poco el esquema vaya modificándose.
1: Vamos, al final, esto ya sabemos cómo es con el fútbol a nivel de selecciones, el poco tiempo que tendrá para preparar su juego y todo eso, ¿no? Me parece que está parte de el proceso que inicia ilusionado Marcelo Gallardo, mostrado su ilusión de dirigir a una selección. Entonces, desde ahí, a desearle la mejor de las fortunas a Marcelo Gallardo en esta aventura para estar presentes en el Mundial del 2030.
0: Rey Romero, así estamos llegando al cierre de la primera luz de la red en este comienzo de semana. La selección, decíamos, va a jugar el jueves, la selección ecuatoriana de fútbol en nuestra madrugada. Solamente quiero reconfirmar la hora de partido. Vamos a jugar a las 6 de la mañana este jueves. A las 6 de la mañana habrá que madrugar para ver a la selección ecuatoriana de fútbol en su amistoso frente a Corea del Sur. El jueves a la noche, el Independiente del Valle va a jugar Copa Ecuador. No va a jugar esta noche frente a Barcelona, pero en principio el jueves a las 7 de la noche va a tener actividad de Copa Ecuador. Estamos esperando a ver quién es el último semifinalista del torneo, porque Liga va a jugar frente a la Católica, porque el Delfín está esperando en semifinales, será Gualaceo, será el Independiente del Valle. Esto lo sabremos este jueves. Además, eso tiene un impacto, posiblemente, dependiendo quién gane en la Copa Ecuador, Rey, si es que el cuadrangular de la Copa Sudamericana de dos cupos para el torneo internacional y no solo uno. Así que hay varios equipos interesados en ver cómo se termina jugando y se termina definiendo la Copa Ecuador 2026.
1: Sí, un gusto, Domingo. Aquí estaremos cuando tenga que ser. Un abrazo grande, que tengan una muy buena semana.
0: Rey Romero, abrazo grande también al Dani Paredes en los controles, amigos de la 102.1, gracias por acompañarnos en la primera luz de la red, quédense en sintonía de la 102.1, se viene jornadas deportivas en un ratito, estuvo junto a ustedes Domingo Valencia, les mando un abrazo grande.
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4: Una vez confirmada la renovación de Gustavo Alfaro al frente de la selección paraguaya de fútbol, el equipo guaraní realizó su primera convocatoria del nuevo ciclo para la triple fecha FIFA de septiembre y octubre. El estratega argentino de la albirroja decidió mantener la base que disputó el Mundial 2026 y a este grupo se suman nombres como el de Robert Morales, Clever Ferreira, Hugo Quintana, Alexis Cañete y Enzo González. La selección guaraní se medirá en esta triple fecha FIFA a los combinados de Bolivia y Colombia en los Estados Unidos. La convocatoria de Gustavo Alfaro es la siguiente: Orlando Gil, Gastón Oliveira, Santiago Rojas, Gustavo Gómez, Omar Alderete, Junior Alonso, José Canale, Clever Ferreira, Alexis Cañete, Juan Cáceres, Alexandro Maidana, Alan Benítez, Hugo Benítez, Andrés Cuba, Hugo Cuenca, Enzo González, Diego Gómez, Mauricio Magaláes, Matías Galarza Fonda, Matías Villasanti, Hugo Quintana, Miguel Almirón, Julio Enciso, Ramón Sosa, Gustavo Caballero, Alex Arce, Antonio Sanabria y Robert Morales. El primer partido del equipo albirrojo será el 27 de septiembre, enfrentándose a la selección boliviana.
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12: 8:05 a.m. Amigas, amigos, ¿cómo están? Reciban un cordial saludo. Estamos de regreso después de varias semanas, ¿no? Y con muchos temas en el medio, pero claro, seguros de que han estado bien acompañados. Simplemente nos sumamos a nuestro equipo de trabajo y volvemos con seguramente mucho que decir de todo lo que sigue ocurriendo alrededor de nuestro fútbol y de nuestros deportistas. La selección ecuatoriana está viajando, por supuesto, desde diferentes lugares, ¿no? Hacia el Asia, donde va a jugar varios partidos amistosos en algo que no era común, esto de que se separen las fechas FIFA. Hoy tendremos las fechas FIFA de septiembre y de octubre pegadas en fines de semana, para así permitir que se planifique de otra manera y se puedan jugar varios partidos en conjunto, que sufran menos la ausencia tal vez los clubes. Pero acá tendremos dos fines de semana sin Liga Pro. Pero en cambio, como decimos, la selección ecuatoriana podrá jugar. Y a nosotros nos viene bien porque además serán muchos días, curiosamente. Recordemos que cuando es una fecha FIFA normal, se juntan entre lunes y martes, juegan el jueves, después del lunes o martes máximo y regresan. Entonces están con los pocos entrenamientos por la recuperación que hay con los partidos. No termina siendo demasiado tiempo y se pierde más en los viajes. Hoy, digamos, si esperemos que mañana martes ya esté completo el equipo, pues tendrá casi 15 días seguidos, ¿no? De estar con el nuevo director técnico, con Marcelo Gallardo, y toda la ilusión que por supuesto levanta la presencia de él en particular, pero en general, cuando hay un cambio de director técnico. Ya estamos hablando de lo que se viene y además que de esta forma pueda tener días para ir conociendo a los muchachos de cerca. Ya habíamos visto la convocatoria, y la verdad es que tenemos la gran base de quienes estuvieron en el Mundial, como él mismo lo había anunciado en rueda de prensa, pero se han sumado ya algunos nombres. Ya iremos viendo en el camino Como ya sabemos, será imposible que nos pongamos de acuerdo en todos los que tienen que ser convocados y nos quedaremos con alguna discusión sobre algún jugador en particular, pero después no mucho más. Una vez más, uno vuelve a ver la convocatoria y termina diciendo, sí, ahí están. Y eso que faltan tres jugadores que son de los titulares que están lesionados. Así que creo que será tiempo de selección ecuatoriana. Tendremos a nuestro enviado especial, Andrés Villamarín, que nos irá contando en unas tierras absolutamente lejanas de lo que haga la selección, que como decimos, va a estrenar director técnico. Mientras tanto, la Liga Pro continuó. Ayer tuvimos un partidazo entre la Universidad Católica y entre Liga Deportiva Universitaria y la Universidad Católica, que terminó con gran triunfo del cuadro merengue, dándole la vuelta en un partido que se le venía cuesta arriba. Y bueno, el Aucas, en cambio, el viernes había comenzado perdiendo. Pero ya les contamos esto, de lo que hacen los futbolistas ecuatorianos en el exterior, de lo que pasa con nuestros atletas en los Juegos Sudamericanos, que siguieron sumando medallas el día de ayer. Lucho Quiroz, ¿cómo le va?
13: Hola, Alfonso, buen día, ¿cómo le va? Bienvenido también a Juanjo, a todos ustedes, gracias por acompañarnos. Aquí estamos empezando una nueva semana de labores. Como usted ya decía, siempre va a causar polémica las convocatorias, sea el técnico que sea. Convocatorias que, ya lo dijo y lo decía Alfonso también, y lo dijo Marcelo Gallardo la semana anterior en la presentación, va a ser la base, obviamente, de las que estuvieron en el Mundial. Se suman nombres que regresan, tal vez el de Kenny Arroyo, el de Jeremy Sarmiento, que son jugadores que regresan, José Hurtado también, en fin, hay alguno. Yo creo que no, falta ahí los que están lesionados, Piero Hincapié, Joel Ordóñez, Moisés Caicedo, y no sé si alguien más, tal vez la gente pelea por Michael Estrada, ¿no? que es el goleador de liga, tal vez por ahí pelean, pero lo de Estrada, lo que hizo ayer, a mí me parece también que ya vemos qué pasó. Puede ser que estos comportamientos tampoco le gusta a Marcelo Gallardo, ¿no? Ayer, a propósito, para ir ligando esto, Loaiza y Estrada protagonizaron unos incidentes ahí. El uno lo empuja, el otro responde. Y Loaiza también, que para mí no hizo un buen partido ayer, no hizo, tuvo algunos errores. Y lo empujó y después Michael le respondió, ¿no? Tremendo lo que pasó. La anterior semana, me parece, creo que fue en la jugada, el viernes también hubo un empujón del jugador del Macara de Estacio a González, que pitó el partido entre Aucas Macará y lo empujó, un empujoncito, doble amarilla y chao, se fue, ni siquiera roja directa fue. Bueno, hablaremos de esto, de lo que es la Liga Pro, lo emocionante, la victoria de Libertad, me parece que es el resultado más opresivo ante el Emelec en el Capuel por ese cuadrangular. Entonces, muchas cosas por decir y hablar acá en Jornadas Deportivas. Juanjo, buen día, ¿cómo vamos?
14: Hola, Luchito, ¿qué tal? Amigas y amigos de Jornadas Deportivas, un fuerte abrazo. Alfonso, por supuesto, la bienvenida. Ya estamos de regreso, nos falta uno más, el Pato en unos días también se va a reintegrar y entonces estaremos con equipo completo. Mientras tanto, por supuesto, vivimos esta previa de la selección ecuatoriana de fútbol, que se van ya a ir juntando todos. Quizá esta novedad de sorpresa, lo de Ficio Caicedo, que él en cambio va a estar como uno de los zagueros centrales, que tendrá que irse sumando, que tendrá que ir ganando experiencia, seguramente convocatorias. Lo mismo con Juan Riquelme Angulo, vamos a ver, creo que con él también hay que seguirlo aguantando, sobre todo, y lo bueno aquí es que pueda ya estar como parte de la convocatoria. Jugó este viernes con el sub-21 del Sunderland, sumó unos minutos, fue de arranque, no participó en los goles, pero eso también le ayudará también para estar con ritmo, para venir un poquito mejor. Y después, por supuesto, una selección ecuatoriana que, como siempre, será distinto cuando se juntan. Las discusiones cambian un poquito del fútbol de siempre, de este que es el que más nos gusta, y nos enfocaremos en quién va a ser el lateral derecho, quién va a ser el volante central, cómo mismo va a jugar Alan Franco, si es que él va a terminar siendo lateral o volante central. No está Moisés Caicedo, así que eso también habrá que terminar de definir. ¿Quién va a ser el centro delantero titular? Nuestro Jordi Caicedo, que viene en racha, y nuestro Kevin Rodríguez viene recién regresando de una lesión. Así que todo eso vamos a ir viendo. Un John Mercado que volvió a hacer otro gol y qué golazo que se hizo este fin de semana. Además, nos hemos emocionado estas dos semanas con varios de nuestros atletas en los Juegos Sudamericanos. Ayer particularmente con la Tigra, que en 30 segundos en su final en lucha terminó pasándole por encima a su rival venezolana, ¿no? Le dio cuatro vueltas de un lado al otro, tin, tin, tin, se acabó. Y a ponerse la medalla. Y ella como una de estos tantos atletas que la verdad nos han estado emocionando y regalando varias medallas durante estos días en los Juegos Sudamericanos. Así que, así con un fin de semana donde solo faltó un partido, este Barcelona contra el Independiente que se jugaba hoy, que está aplazado, y hace encontrar una fecha más. Esta semana donde hay Copa Ecuador, juega el IDB el jueves, de ese no se le ha dicho nada si se va a aplazar o no. Es curioso porque como tiene tres convocados Independiente, sí lo hizo para Liga Pro, todavía no termina de haber un comunicado oficial para la Copa Ecuador, y después, sí, con este campeonato ecuatoriano que se sigue ajustando, al Aucas le costó otra vez con algunas variantes en su once, sobre todo en las posiciones. Norberto Araujo terminó ganándole el Macará cuando parecía que ya reaccionaba, no le alcanzó a Sociedad Deportiva Aucas. Se movió también la parte de debajo de la tabla de posiciones con los distintos resultados, y este Libertad, que al final un Emelec que le había que lo tenía dominado, que intentó varias veces, que estuvo cerca de agrandar la ventaja, terminó perdiendo 2-1. Por supuesto, ayer un partidazo de liga que terminó dando vuelta, terminó consiguiendo los tres puntos, y también se va moviendo la tabla de posiciones. Liga Deportiva Universitaria empieza a recortar con Católica, empieza a recortar con Aucas, está a uno de Aucas, está a dos de la Universidad Católica, a cinco del Macará. Ese es el segundo lugar. El Macará sigue ahí arriba por ahora en la lucha de esa clasificación directa a la Copa Libertadores de América. 8:14, arrancamos jornadas deportivas.
12: Creo que fue el gran ganador de la fecha, el Macará, para sacar además de esta ventaja de tres puntos sobre el tercero. Y aunque Liga logró finalmente apretar un poquito, pero mantiene la diferencia de cinco puntos con el Macará. Está todavía por verse si el Barcelona logra descontar eso. Su rival es del Independiente del Valle, que está cerquita del título, ¿no? Está, sin haber jugado la fecha, está a 20 puntos del Macará, ¿no? Esos son casi 7 partidos ganando el uno y perdiendo el otro, de diferencia. Pero si es que el Independiente empata nomás, ahí sí serían 7 partidos exactos de diferencia. Y entonces hagan los cálculos de cuándo podría dar la vuelta olímpica el Independiente. Pero Barcelona por ahora quedó a 10 puntos del segundo lugar, que es el del Macará. Y veremos si logra descontar. Quedó también, o se mantiene más bien todavía, a 7 puntos de la Católica, se mantiene a 6 de Aucas, y Liga le ha sacado 5 puntos de diferencia. Para el Barcelona, que está luchando también por un cupo en Copa Libertadores de América, todo viene cuesta arriba. Pero bueno, ayer tuvimos un buen partido, ¿no? Entretenidísimo entre Liga Deportiva Universitaria y la Católica, en algún momento con un ida y vuelta. La Católica encontró un gol rápidamente, y eso no es que cambió el panorama, porque Liga quería ser protagonista y acercarse al área, pero claro, no lograba hacerlo suficientemente claro. Además, aquí hay el primer tema de discusión, y a propósito de esto que apareció después de la convocatoria, pero también después de lo que pasó en el partido de Copa Libertadores de entre semana. ¿Cuál será la versión de Michael Estrada? ¿Cuál será la versión que le permita llegar a la selección ecuatoriana o no? Ese Michael Estrada que puede pasar absolutamente desapercibido en un partido, incluso el que generó un lío innecesario, y que yo no sé si ya el tema queda liquidado o eso todavía se puede... lo puede revisar la comisión, ¿no?
13: Por lo de ayer.
12: El empujón al árbitro. Porque, que digamos, es que el árbitro también empujó. Bueno, entonces le van a sancionar también al árbitro. Pero no por una cosa, la otra. Además, el árbitro se mete entre Estrada y el jugador de la Católica. Porque Estrada no quería dejar que se cobre. Ya tuvo un incidente anterior, después siguió molestando. Era como que se estaba exponiendo innecesariamente. Y el árbitro entra y les empuja a los dos, es decir, se mete a los dos y les dice, ya, basta. Y Estrada le mete un empujón y después le empieza a señalar con el dedo en la cara. Dígame si no quedó absolutamente...
13: Ese roja, Alfonso.
12: ¿No?
13: No lo puede.
12: Pero roja y con una sanción que podría ser grave.
13: Claro,
12: Luis, ¿no?
13: claro.
14: O sea, uno piensa que esto llega a pasar en Europa. No deja de ser una agresión absoluta contra la autoridad en la cancha, que sería el árbitro. Entonces llama además la atención porque Michael Estrada estaba... no sé, fuera de las casillas, le apunta con el dedo varias veces, le metió un par de empujones, además ya era mano a mano el asunto, ya no era con varios encima y le cayó un empujón al árbitro por tratar de separar al resto, sino que terminó siendo contra Loaiza. Me llamó la atención que ni siquiera llamaron después del VAR a tomar alguna otra decisión, sino que quedó todo ahí.
12: Pero el VAR no tenía nada que llamarle, es decir, le había empujado flagrantemente si el árbitro no tomaba la decisión. Incluso lo que se ve que Loaiza le hace a Estrada.
13: Como que dice, piensa, ¿no? Analiza.
12: Estás loco, es decir, hey, ¿qué es lo que estás haciendo? Entonces, literalmente le perdonó, literalmente. Aquí sí le perdonó porque lo tenía que haber echado. Y que primero Loaiza les empujó a los dos, no solo a Estrada. Yo no sé si eso sirve como paliativo, es decir, además le separa. Entonces digamos que esto ya fue lo último, pero en el medio está siempre este Michael Estrada que puede pasar absolutamente desapercibido. Y en largos pasajes del partido o en partidos enteros. Ayer creo que fue uno de esos. El otro día con el Palmeiras, de alguna manera era lo mismo, con poca participación, un par de cabezazos errados. Pero de repente, claro, hace los dos goles y uno termina diciendo, para eso están los goleadores. Así que está instalada la discusión de si Michael Estrada merecerá en algún momento una oportunidad. Además, él tiene experiencia en selección, tiene mucha experiencia en selección.
13: Estuvo en Mundial, claro.
12: Pero tiene esta doble cara de Michael.
13: No sé si las actitudes, y también las juzgan los entrenadores, Alfonso, y dicen, no es que me agrade tanto. Puede ser buen jugador, pero si su actitud va a ser esta, no me conviene.
12: Pero no sobre conviene. Todo, yo en realidad ni siquiera me voy a quedar con lo último, porque tampoco es que Estrada tiene incidentes de estos todos los partidos, ¿no es cierto, Michael? No
13: tuvo
12: es que
13: una con el Guayaquil City. Y Miller Bolaños, que no dejaba cobrar un tiro de esquina, él siendo suplente, se metió empujones con Miller Bolaños, que por aquí, por allá. O sea, algo donde él no tenía que estar. Se metió a interrumpir un tiro de esquina también.
12: Pero,
13: entonces es
12: pero
13: como,
12: otra vez, bueno, ya son dos. Ojalá que no nos acordemos de una tercera, entonces ahí sí ya hacemos que esto sea un modus operandi. Pero en general me parece que ese no es la mayor discusión. La mayor discusión es esta otra, esta de ser un jugador que puede pasar absolutamente desapercibido, que parecería que no quiere ir a pelear todos los balones, o que los pelea a medias, y después de repente mete dos veces el cuerpo y gana una pelota, y al menos genera un inicio de jugada, y otra vez volvemos al desaparecer. El rato que no hace goles, ahí es cuando es más difícil tal vez defenderlo, porque hay otros delanteros que sin hacer goles tienen mucha mayor participación en el juego y son importantes porque no se hacen goles siempre en todos los partidos, todos los delanteros. Así que, por un lado, esa es la discusión. Después quiero agarrar este mismo hilo conductor al tema de el árbitro. Y la verdad es que, porque se juzga, no, que el árbitro no sé qué, yo digo, la verdad es que en esa decisión pudo haber expulsado a Estrada en la última, en el cierre del lateral derecho de Liga Deportiva Universitaria.
13: Claro, esa fue una falta roja, Alfonso.
12: A mí me pareció que ahí sí que debió haberlo echado y ahí sí el VAR debió haber intervenido. No, es que no le pega. La manera en la que se lanza es temeraria, ¿no? Además, no daba para eso porque iba a llegar bien al balón. Yo no sé qué pasó por la cabeza del lateral de Liga. Y ahí le perdonó. Me pareció ahí, por ejemplo, que se cometió un error.
13: Después ahí solo fue amarilla.
12: Dos jugadas.
13: Ahí solo fue amarilla, ¿no? Fue amarilla,
12: sí,
13: para hoy.
12: Le sacó amarilla.
13: Claro,
12: yo pensé que después del incidente, porque eso generó un incidente gigante, no sé si el VAR le iba a llamar y entonces le iba a expulsar. Lo que decidió es echar a cuatro asistentes, ¿no? Entonces, muchachos...
14: Siempre es más fácil, ¿no?
12: Y todo el mundo aplaudía, y sí, y a la gente de Liga, la gente de la Católica, ya, muy bien, bien expulsado. A dos de los asistentes de Liga y dos asistentes de la Católica y ningún jugador. Después, seguramente, y lo que vimos es que hubo puro empujones, ¿no? Puro amac. Por suerte todos se tranquilizaron, si tienen fútbol todavía por delante. Entonces, no sé si ahí, tal vez pudo haber sacado otras amarillas, digamos, a gente que empujó, pero no hubiéramos terminado nunca. Y después, particularmente, hubo dos jugadas en las áreas. La primera es esta mano de Ricardo Adé, que al principio él, sobre todo él, hizo varias veces el gesto de que él veía que la mano no estaba separada del cuerpo y que esa era la razón por la que no se pitaba. Después nos informaban desde abajo que el VAR más bien ni siquiera le había llamado, porque el VAR en cambio juzgaba que la pelota primero se desvió en otro jugador, en este caso de Liga mismo, y que eso le dejó sin oportunidad de mover el brazo a Ricardo Adé. Lo hemos visto mucho, sobre todo cuando es el mismo jugador el que desvía, es decir, le pega en su rodilla y después en el brazo. Y uno dice, no, pero primero le pegó ya. Entonces, de alguna manera era por ahí. Entonces, sí, porque la mano, en cambio, el rato que uno ve la mano separadamente, es una mano súper abierta, lo agarra con el brazo bien separado. Pero visto esta decisión incluso del VAR, que no le llama a Loaiza, da la sensación de que primero la responsabilidad se reparte y después que sí, que pudo haber sido así también juzgada. Y la otra es, en el área en cambio de la Católica, cuando queda la pelota dividida, ¿quién es el que la saca? Facundo Martínez, y justo mete el pie quien fue la gran figura de Liga Deportiva Universitaria, ¿no? Que fue una verdadera pesadilla, Yerlin Quiñones. Y da la sensación de que él llega primero, no sé si es él, creo que sí, y en cambio que él llega primero, pero los dos suben el pie, pero el que le toca abajo en la suela es el hombre de la Católica. De esos también hemos visto un montón de penales pitados, ¿no? Porque un jugador no se da cuenta que llegue el otro, llega primero y en su afán de rechazar le termina golpeando. No queda claro el rato que uno ve varias veces la repetición si le termina realmente golpeando o solo lo toca, logra frenarse. Pero ahí tampoco el VAR le llama a Loaiza. Digamos que son, para mí, las jugadas que quedan como polémicas con el VAR encima, pero que una vez revisadas no parece realmente que haya error. Así que a partir de ahí, la verdad es que hemos discutido lo de Michael Estrada, lo de Weinhardt al final, y no mucho más. Y más bien me pareció que tuvo una conducción bastante acertada, sin mayores inconvenientes. Después la gente de Liga estaba absolutamente enojada cuando le anularon el gol. Por ejemplo, el gol que le anulan, además que levantó a todo el estadio, hay una posición adelantada. La gente de la Católica lo que reclamaba es que la pelota estaba en movimiento cuando se cobró el córner, pero eso era una apreciación de la gente de la Católica. El rato que se trazan líneas, cobra Alvarado, le entrega a Yerli, me parece, y este se la devuelve enseguida, y Alvarado todavía venía regresando de la última línea, y ya el momento que se cobró, y eso que les agarró a los muchachos de la Católica distraídos, ellos ya están más adelante de la línea, y entonces Alvarado termina estando en offside. Entonces, aunque uno se enoje de que le anulan un gol así, la verdad es que no hay absolutamente nada que discutir. Y eso, por otro lado, ni siquiera estaba en manos del árbitro Loaiza. Eso está en manos del VAR, que traza la línea, está en offside, nada que discutir y se acaba.
14: Pese a que es verdad esto que dice Alfonso, que fue buena conducción, salvo tres o cuatro jugadas puntuales, no deja de ser reiterativo que una vez más volvamos a hablar de los árbitros y del VAR, que volvamos a mencionar acciones polémicas, que volvamos a mencionar que del VAR no revisaron, que duda el central o no toma la primera decisión y que tengamos que otra vez volver a repasar esto. Sigue siendo el mismo problema de cada fin de semana. Si no es una, es en dos, en tres, en cuatro canchas de nuestro fútbol. No deja de ser algo que se está volviendo normal y que al mismo tiempo no debería serlo. Ya han habido ya las reuniones con Pitana, se habla de varios cambios, de polémicas, pasa en partidos más picantes que es peor. Ahora, en cambio, como se empieza también a definir el torneo, estas decisiones no dejan de ser más importantes. Seguramente hace 6 meses eran unas discusiones bravas, pero por 3 puntos. ¿Qué me vas a perjudicar ahora? Son 3 puntos que necesitaba mi equipo, es un empate, termino perdiendo. Ahora, en cambio, está en juego, bueno, siempre estuvo, pero ahora está más cerquita la definición de la Libertadores, de la Sudamericana, y seguramente estos errores terminan de ser un poco más graves también, pero que son más notorios.
12: A ver, pero otra vez, pero ahí es donde yo vuelvo a medir cuántos errores tuvo. Después de todo esto que decimos, tal vez el error más grave es no haber... expulsado a los dos jugadores que ya mencionamos. Porque
13: fueron errores graves.
12: Las polémicas no parecen errores.
13: ¿Sí? No, los errores graves son los que prácticamente opacan toda la actuación de Loaiza, porque sí fueron muy polémicos. O sea, notables. Nosotros estamos hablando aquí que los dos jugadores de liga tenían que haberse ido expulsados. No hay nada que hacer. Y Loaiza no lo sacó. Entonces, nos vamos a quedar que no fue un buen arbitraje.
12: Y sin embargo, quienes reclaman del arbitraje son los hinchas de liga.
13: Cuando los hinchas de la Católica también.
12: Bueno, los de la Católica, obviamente, con estas dos cosas que decimos. Pero los de Liga hablan de un arbitraje que no fue bueno y uno termina diciendo...
13: Y le salvó a la gente de Liga, o sea, usted dice, ¿cómo?
12: Entonces, por eso también creo a veces que... Y nuestro fútbol vive en medio de todo este ruido que generan jugadores y muchas veces directores técnicos con los árbitros. Es decir... Mucho reclamo, quema tiempo. Ahí, esto que creo que en un ratito sí cambió. Claro que eran dos equipos no acostumbrados a quemar tiempo de todas maneras. Pero los saques de gol y en los laterales se mueven rápidamente. Y Loaiza, por ejemplo, rápidamente levantaba su mano y empezaba a contar. Y cuando la Católica parecía que aguantaba un poco, le obligaba a su arquero a mover. Al final, cuando Liga empezó a hacer un poco de tiempo, le obligaba a su arquero a mover.
14: Incluso ayer Erling Quiñones lo amonestó por no subirse rápido en la camilla. ¿Por qué? Llegó la camilla, no me subo. No, amarilla, afuera de la cancha, porque usted tiene que irse para el cambio.
12: Entonces, creo que eso, por ejemplo, incluso eso manejó bien y le dio más ritmo cuando Liga necesitaba que haya ritmo y le dio más ritmo cuando Católica necesitaba que haya más ritmo. Después, más bien... Lo de Michael Estrada es lo que termina como llamando la atención.
13: Y él también empujando, ¿no? Que sí, sea él, lo que como, sea, no debía empujar.
12: Sí, él, no sé qué tenía que estar haciendo él, quemando tiempo, sin dejar que se cobre, exponiéndose a que le saquen tarjetas. Es como, no creo que ese sea el juego que a Michael le convenga. Bueno, dicho eso, creo que por otro lado terminó siendo un gran partido, además del hecho de que Liga le haya dado la vuelta, por supuesto, a sus hinchas. Les enloqueció y había pasado lo mismo entre semana frente al Palmeiras. Esta vez lo de Yerling Quiñones fue espectacular. Y la verdad es que nunca le encontró la mano. Uno dice, toda la Católica, el lateral derecho del trencito azul, le pasó por encima, le pasó avisando todo el primer tiempo. Solo cuando le ayudaba a Sarías, es que algo se nivelaba. Pero lo de Yerling, además decíamos después del primer tiempo, le falta un poquito de precisión al final.
13: A Yerling lo que le falta a veces es esa, yo le escuchaba a usted que decía, esa penúltima jugada, esa le falta. ¿Qué decisión tomo? ¿O le pego o le doy a un lado? O sea, me decido, ¿qué mismo hago, no?
12: ¿Y dónde, eso le falta. ¿Y dónde entrego? Bueno, pero Luis, eso. En el segundo tiempo, lo encontró. Y así sí. Hizo un pase-gol y un gol, y terminó siendo la figura. Es decir, con ese penúltimo y último. El penúltimo, la asistencia, y el último, el gol.
13: ¿Sabe?
12: Es decir, resolvió bien.
13: Cuando le dan espacio a Yerling, aprovecha mucho eso. Pero ahí él se pierde cuando no le dan espacio. Es como cuando jugó contra el Palmeiras, el lateral derecho argentino, no me acuerdo el apellido, Gaik, me parece que es el apellido del Palmeiras, él lo marcaba muy de cerca y no lo dejaba hacer nada. ¿Por qué? Porque saben que él le dejan un espacio y rapidísimo y hábil. Entonces ahí lo marcan de cerca y ahí se pierde. Y ayer eso no hizo la Católica. Entonces ahí aprovechó. Sí.
12: Y también puede ser, vamos a decirlo, los jugadores a los que se enfrenta. Es decir, a un jugador como el brasileño, está claro que es más difícil superar. Brasileño que ha jugado en Europa y todo.
13: El argentino.
12: Y otra cosa es el chico de la Universidad Caicedo, ¿no? El chico de la Universidad Católica que está recién saliendo y que además tiene que seguir creciendo y encontrando mejor nivel. Pero bueno, pero es como hay que insistir. Acá nos volvemos locos rápidamente, queremos que todo pase de un día para otro. Y Erling Quiñones ya ha mostrado un montón de puntos altos. Y también se ha equivocado y también ha tenido uno que otro partido donde ha pasado desapercibido. Pero me parece que es cada vez más notorio.
13: Lo que me gusta es que insiste, Alfonso.
12: El otro día le cambiaron de lado y fue quien tiró uno de los centros. Claro, el centro, ¿no?
13: Pero a él le gusta insistir y así es esta vida. Y en el fútbol tiene que insistir. Lo que decimos. No me sale, dele.
12: Y otra
13: ahora vez. Lo que le faltaría es, cuando le marcan muy de cerca, buscar otra alternativa. Porque cuando le deja, así como le marcó el jugador del Palmeiras, no le dejó espacio, se perdió. Entonces ahí tendría que ver algún recurso para salirse de eso. O sea, no sé si venir a recibir más atrás, si jugar un poquito más al centro, no, qué sé yo, eso ya lo irá buscando con el profesor Álvarez. Pero reitero, cuando lo marcan muy de cerca y le respiran ahí, no hace nada. Ahí se pierde, Charlie.
12: Pero le vuelvo a decir, Luis, pero la única manera de que haga algo también cuando intentar pase eso es como me parece que él hace, que es ir una y otra vez. Ayer, por ejemplo, había hecho un buen primer tiempo, pero le había faltado un desborde que hace por izquierda y que tira el centro y que llegaba Michael Estrada para empujarla. Y el que se cruza provisionalmente es Luis Cangá y logra desviar apenitas, casi se hace un autogol incluso y la pelota, pero ese desvío hace que el encuentro que iba a tener con la pelota Michael Estrada no se produzca y el balón termine en el cuerpo del arquero de la Universidad Católica. Pero en el segundo tiempo, bueno, ya fue, ahí sí, se desató, y cuando logró primero tirar el centro preciso para el empate con Daverson, y después cuando él aparece en el área para jugándose entero resolver, la verdad es que marcó una diferencia. Así que, como que ahí está, hay que seguir, esto no es de un día para otro, no cambia. No, yo no me quedo con eso de es que la camiseta de liga les queda grande. No, esto es un tema de trabajo, de insistir, además de todo el equipo, no solo individual.
13: Tenemos un recuerdo de ¿se acuerda Guerrón? Guerrón era así. O sea, digo, otras características, obviamente, ¿no? Pero
12: Guerrón, o sea, había cosas para pulir con él.
13: Claro.
12: Que se fueron puliendo.
13: Lo fue puliendo.
12: Que él chocaba contra él. Lo que siempre decíamos es que chocaba contra la publicidad del final de
13: le
12: la cancha.
13: Le faltaba cancha él.
12: Claro. Seguía corriendo y se le adelantaba el balón. En el Aucas primero y después cuando pasó a Liga, ¿para qué le traen? Y entonces es como paciencia. Hay cosas importantes. Hay temas que todavía creo que se podrían pulir, que logre tener la cabeza un poco más fría en algún momento, Gerling. Que no crea que todo es eso, solo encarar. Pero en un fútbol, Luis, donde los jugadores que reciben por los lados normalmente regresan la pelota y le vuelven a dar la vuelta por los zagueros, Gerling es de los que, aunque hace eso también, es de los que se anima a intentar el 1-1.
13: Cuando
12: y
13: se
12: muchas
13: equivoca,
12: veces pierde. Por supuesto que pierde. Pero
13: es que no siempre va a ganar, pues. Siempre el defensa alguna vez le va a ganar, obviamente.
12: O varias veces, o puede ser que la mayoría. Lo que pasa es que la diferencia, acuérdese, que usted puede perder 5 veces con un defensa. Usted le gana 1, hace un gol, listo. El partido se liquidó. El error se lo marcan al defensa. Usted puede hacer el mejor partido como zaguero central, saca todo de la línea, por arriba, los cruces. Minuto 42 del segundo tiempo. su equipo desesperado se defiende.

0: partió Gonzalo Valle con una tajada diferente en el segundo tiempo cuando se iba a marcar el 2-0. A quemarropa le remataron y logró sacarla por encima del horizontal. La atajada que se celebra como gol, y eso que el equipo perdía. Pero ahí, en cambio, la Católica, que después ya no logró ser, no encontró ya ni los espacios, no encontró las jugadas individuales para generar mejores situaciones, pues de ahí me parece que se le fue la victoria. Debió haber ahí marcado el segundo gol y ahí sí que lo liquidaba a Liga. Y una cosa más que me parece interesante en esto de Liga, y es que corrió mucho el miércoles, ¿no? Corrieron mucho.
1: Claro, el desgaste que hicieron.
0: Bueno, ayer volvieron a correr mucho. Además, motivados seguramente, uno dice, uno tratará de sacar algo más de fuerza. Por el resultado del otro día, uno dice, oh, pero si fue malo. No, no, pero yo creo que todos se deben haber quedado dando vueltas por cómo le dieron la vuelta a un partido de Libertadores frente a uno de los favoritos. Y ayer también siguieron luchando. Y cuando uno decía, ya no van a poder más, es decir, no van a tener piernas. Y el equipo iba, y el equipo encontró. Ah, después del gol anulado, dígame si no era como para...
1: Claro, ya era...
0: el esfuerzo, ya, no se puede.
1: Claro, no, es como si usted baja el brazo.
0: Y creo que ese es uno de los temas, de los puntos altos del equipo y del partido de ayer. Gran triunfo, todavía tiene que seguir remando de abajo. Liga viene con varios puntos de desventaja sobre sus rivales que están arriba, que no aflojan. La Católica se va a volver a meter
1: en
0: pelea.
1: Y el Aucas, que cayó.
0: El Aucas también.
1: Claro,
0: así
1: porque
0: que cayó. Todavía está para pelear. Y el Macará, muy fuerte el Macará. Está ahí peleando. A veces nosotros no le damos mucha bola a un equipo como
1: no
0: el Macará.
1: No tiene un fútbol tal vez exquisito el Macará de visitante, que guste mucho, pero es el Sanguinetti. Pero es efectivo. Es efectivo. Tiene unos jugadores, este chico, Pose y Campana, sí, tremendos jugadores. Los dos son, el uno es goleador Pose, y el otro es un habilidoso jugador. No ha sido ni tan alto, lo vi en la conferencia de prensa, pequeñito, pero qué jugador, ¿ah? Qué jugador se trajo Macará. Este Campana es un jugadorazo, definitivamente.
0: Además, usted necesita, eso es lo que siempre decimos, ¿no? Un jugador diferente, un jugador que resuelva. El rato que usted encontró un goleador, parecería que todo lo otro es parecido, pero usted puede marcar diferencia.
1: Totalmente.
0: Con un tipo que resuelva.
2: Además, se ha terminado, ya para irnos a la pausa, se ha terminado encontrando con buenos refuerzos de este Macará. Le pasó lo mismo con Paz, que ha estado lesionado, que ha estado volviendo con varios problemas. Se encuentra con este mismo Campana, que desde que llegó, la verdad, ha sido pieza importantísima con Sanguinetti, marcando diferencia casi desde que se bajó del avión, ¿no? Tiene 10 goles con Macará marcados y 3 asistencias, y él llegó a medio año. Además, efectivamente, lo que dice Luis, tiene una pegada fabulosa y tiene varios golazos, ¿no? Hay varios que ha marcado que son realmente de gran factura. Además, que claro, uno termina viéndolo y claro que marca una diferencia. Así que este es uno de estos jugadores que vamos a ver si es que el próximo año sigue con la camiseta.
1: Guardando la distancia.
2: Porque es distinto.
1: Le pega a veces la jugada de Messi. Obviamente voy a guardar las distancias, ¿no? Pero le gusta hacer eso. Se cierra y saca el remate y es adentro. Y además, y esto ya nos vamos a la pausa, se complementa a Juanjo y Alfonso con Viera y Tello, que también son buenos jugadores. Obviamente marcan la diferencia Pose y Campana, pero los otros le complementan. Muy bien el Macará.
0: Bueno, vamos, la verdad es que esta liguilla comenzó a medias porque nos faltó el partido de Independiente con Barcelona. Julio Lazo suele decir, ¿no? Y cuando hay estos partidos que se difieren, todo es a medias, no tenemos la visión completa. Pero de alguna manera, el Macará fue el gran ganador y Liga Deportiva Universitaria se mantiene en carrera. 8:42, una pausa y volvemos.
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6: La selección española está entre los 4 mejores por 5º mundial consecutivo de la Copa Mundial Femenina Sub-20. Venció con algo de dificultad a la selección brasileña y sufriendo hasta los últimos minutos. Ahora España se prepara para una movilización. Tiene que ir a Lodz para este 23 de septiembre, medirse la selección italiana y buscar un cupo para llegar a la gran final. En la otra parte del cuadro están Corea del Norte, las favoritas, frente a la única sudamericana en competencia, que es la selección colombiana, quienes ya están en Lodz y a la expectativa de enfrentarse y ver quién puede ir a la gran final de este mundial. Escuchamos a uno de los protagonistas, a Noa Jiménez, una de las principales defensoras que tiene la escuadra que dirige David Aznar de España, y con todos los detalles de lo que significa haber llegado a esta instancia.
7: Noa, felicitaciones, son semifinalistas, la verdad que mucho orgullo también para ustedes, porque quieren repetir eso que hicieron en el 2022, ¿cómo se siente?
8: La verdad que estamos muy contentas, al final nuestro objetivo era ir clasificándonos hasta llegar a la final, y muy orgullosa del trabajo que estamos haciendo, y este equipo quiere mucho más.
7: En la defensa siguen siendo también muy fuertes, solamente les han hecho un gol en todo lo que va a la competencia, así que ¿qué ha significado eso en el trabajo que vienen haciendo muy bien?
8: Eso al final es una motivación extra, porque lo que estamos trabajando nos está saliendo, y al final tener portería cero o los menos goles posibles nos da una motivación que nos llega hasta el final.
7: ¿Qué decir ahora de Italia, que va a ser su rival?
8: Pues nada, que tenemos muchas ganas de ese partido, que sabemos que nos va a costar, pero estamos preparadas.
7: Muy bien. ¿Qué prometen? ¿Prometen ser finalistas?
8: Nosotras vamos a trabajar hasta el final, vamos a luchar juntas, y sí, nuestro objetivo es llegar a la final, y si seguimos trabajando como lo estamos haciendo, yo creo que lo vamos a conseguir.
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12: De la mañana con 51 minutos. A propósito de la selección ecuatoriana, volvió a ser un buen fin de semana para varios de nuestros jugadores, ¿no? Marcando goles. El de John Mercado es de antología. Después puso una asistencia a Nilson Angulo en un partidazo, ¿no? Del Sunderland con el City, además. Qué difícil jugar contra el City. Y estuvo ahí mano a mano y después ya parecía que le sacaba ventaja y logró acercarse un poco y otra vez el City al final le ganó cómodo. Uno termina diciendo, y no fue así el trámite. Y esto que vemos de los después, lo de Cheche Arroyo, que también marcó y que sigue siendo un jugador. Además, tiró algo que... podría ser considerado una asistencia, aunque me parece que después hay un último toque, pero todos hablaban de la pelota que él cruza, solo él, viendo toda la cancha. Está bien el Cheche Arroyo, muy querido por la gente del Cruzeiro. Y está un poquito más grande, pero claro, uno ve y dice, ¿cuántos años tiene Arroyo? Tiene 20. Lo que pasa es que como ya ha estado en varios lados y en nuestra selección... en las selecciones más bien, brilló desde la sub-17, parecería que es más grande, y no, es un chico. Así que veamos, porque además es un chico que a la brava ha tenido que hacerse más grande, que me parece, por lo que sabíamos, él perdió espacio en la última selección por sus actitudes con no solo el cuerpo técnico, sino con el grupo en general. De un chico que no se daba cuenta dónde estaba. Pero bueno, esperemos que todo
13: algo
12: esto también...
13: Algo posteó en sus redes sociales, ¿se acuerdan? Algo así fue en sus redes. En sus redes sociales algo posteó y que no cayó bien.
12: Pero eso más bien era Jeremy Sarmiento. ¿No?
13: Pero que los también dos también. Sí, los dos. Claro. Es como que Kenny le apoyó a Jeremy, o sea, como que algo dio a entender.
12: Pero
13: así.
12: Lo que contaban de Cheche es que andaba ahí por la vida, flotando en nubes, en la concentración... Y usted se imaginará que él, en la concentración de la selección ecuatoriana, mucho no tendría por dónde caminar, ¿no? Es decir, claro. Él tiene que estar ahí respetuoso con los que sí tienen por dónde hacerlo.
13: Claro, es de los chicos, él todavía no... Bueno, está haciéndose un nombre y es un jugadorazo, exacto, pero no tiene todavía ese nombre como nosotros.
14: Incluso cuando ya le dijeron, o cuando ya salió la convocatoria y que él no iba a ir, él mismo sacó un comunicado... seguramente como parte de su grupo de trabajo, aceptando la decisión, que vamos a trabajar, que vamos a cambiar varias cosas, y efectivamente se ha vuelto a ganar a punta de goles y con la gran calidad que tiene esta nueva convocatoria. Ahora vamos a ver también cómo le va, habrá que ver qué tantas posibilidades tienen todos, seguramente el mismo Marcelo Gallardo los irá haciendo rotar, uno dice adelante, ¿quiénes están? Está llevó
12: Nilson y llevó
14: Nilson Angulo otros. Y este es el que viene seguramente ahí abajo. Anthony Valencia sería el otro, igual que John Mercado que juega también efectivamente abierto. Anthony Valencia ha perdido espacio en el Flamengo, pero antes de eso venía siendo figura también en Bélgica. Entonces tenemos varios jugadores de arriba que están bien. Digamos que de los centros delanteros que ha llamado es Caicedo, el que está realmente bien, la rola volviendo, Juan Riquelme Angulo no deja de ser un chico todavía, pero después creo que esta puede ser una gran oportunidad también para ir probando varios en estos tres partidos con Japón, con Corea del Sur y el otro contra el otro equipo.
13: ¿Nueva Zelanda o Panamá? Dependiendo.
14: Ahí está.
12: Pero eso queda por verse, entiendo.
13: Queda por verse, Panamá o Nueva Zelanda, me parece que sea uno de los dos.
12: Pero aquí yo digo que el tema sigue siendo de alguna manera el mismo, porque tenemos muchos jugadores por fuera y lo que más nos sigue costando es el centro delantero, porque aquí ya vemos, Juan José ha mencionado a cinco, que juegan, uno podría decir dos por el un lado y tres por el otro, aunque hay alguno que puede jugar por los dos lados, pero es la misma posición. Por eso cuando se hablaba, por ejemplo, de Kendry Páez, él no juega en esa posición, ¿no es cierto? Entonces no es Kenny Arroyo en lugar de Kendry Páez o John Mercado en lugar de Kendry Páez. Ellos tienen que ser en lugar de un extremo. Kendry Páez en lugar Kendry de un
13: Páez
12: volante...
13: Kendry Páez podría ser por Vite, por Pedro Vita, sí.
12: Alguno de ellos, es decir, es suplente de ellos. Entonces busquemos otro jugador
14: y aquí,
12: en ese puesto.
14: Al que no hemos mencionado, que es una duda, es el mismo Gonzalo Plata. Sacó un comunicado al Flamengo diciendo que tiene algún problema en la parte posterior de su muslo derecho que le van a someter a exámenes. Pero ese es otro de los nombres que en cambio venía siendo uno de los más fuertes y de los titulares, que no necesariamente está pasando su mejor momento, pero es uno de los que ya está ahí.
12: Él, por ejemplo, creo que es una posición, que él tiene una posición más parecida a la de Kendry Páez, que por ahora no está. Ya veremos, Kendry necesita jugar para poder estar.
13: Y lo principal que dicen que está, su comportamiento está siendo bueno. Entonces, eso también le ayuda. Que su comportamiento sea bueno y que juegue. Porque
12: pero sobre todo que juegue. Tiene. Después ya veremos, porque aquí ya sabemos y hemos tenido un montón de ejemplos de jugadores seguramente un poco más complicados, pero cuando andan bien, quizás una cosa logra tapar la otra.
13: El mismo Plata.
12: Pero cuando usted no anda bien, entonces hay otras cosas que se magnifican. Pero hay 26 jugadores convocados y están lesionados tres
13: de los fijos.
12: Quiere decir que ahí hay ya 29. Entonces, de esa lista hay que sacar a tres. Cuando ya estén Moy, Piero y Joel.
13: Claro, ¿no? Tres de los fijos.
12: Entonces, que son titulares. Ahorita está Fricio. Además, claro. Que este sí es un chico que sorpresivamente está siendo titular.
13: Pero es titular en el Inter. Entonces, ¿ustedes son? Bien.
12: 20 años. Tiene 20 años este chico. Jovencito. Y después está...
13: Creo que Realpe también, que vuelve por Riquelme. Ahí. Tendría que ganarse uno de los
12: dos. Él es central, ¿no es cierto?
13: Sí, Realpe central.
12: Pero es un poquito más grande, de todas maneras.
13: Sí, claro, más grande que
12: Pero está Riquelme Angulo, que es un chico también. Él es otro que es realmente que además... Vamos a ver cómo va desarrollando su carrera. Por ahora entiendo que está jugando en el Sub-21, y lo cual es bueno que esté jugando.
13: Ahora la gente tendrá que entender, Alfonso, como decíamos con Juanjo, no le van a cargar a Riquelme Angulo si es que juega, ¿no? Él no es el que tiene que cargar la mochila pesada de la selección y ser el goleador ya. Él es un chico, como usted dice, es muchacho, que le tiene que seguir creciendo de la mano de los que están ahí, de los experimentados, porque si no... Si va y juega el fin de semana o este jueves y empiezan a darle con todo, si falló, estamos locos. No, pues así, no, así eso no sirve.
12: Sí, chico, la verdad es que vamos a ver si le pueden ir dando minutos. Creo que ha llegado el momento de Jordi Caicedo y de verle largos minutos a Jordi Caicedo. Y entonces ahí veremos cómo está él de nivel de selección.
14: Pero aquí viene esta misma discusión que la teníamos en algún momento con la selección. Antes del Mundial, de la cantidad de pelotas que le puedan llegar a Jordi Caicedo. En su momento era la cantidad de pelotas que le tenían que llegar a Ener Valencia, que en algún momento ni siquiera era problema de Ener, sino de la falta de producción. Para que entonces Ener Valencia se pierda los goles y entonces nos vayamos contra él, si es que así quisiéramos verlo. Entonces creo que ahora esto puede ayudar de la cantidad de volantes ofensivos que tenemos. El otro que no mencionamos fue Jeremy Sarmiento, que él también está de regreso, que él venía jugando un poco más en segunda. Entonces iba sumando minutos, iba marcando goles, asistencias, algo de diferencia. Y también creo que se ha ganado este regreso a la convocatoria. Ahora vamos a ver si es que efectivamente se puede terminar de producir todo esto para un centro delantero como Jordi Caicedo, que está bien, pero queda la sensación que es un 9 de área, ¿no? 9-9 de área, de esperar los centros, de resolver bien ahí en el área con los centrales de encima, pero necesitan producir los compañeros. Y creo que eso sí tenemos ahora al menos jugadores que vienen bien por afuera, varios.
12: Vamos a ver, es decir, la selección ya sabíamos, incluso antes del Mundial también, de los niveles. A nuestro Mundial hemos coincidido que le faltó gol y a lo mejor la suerte para la siguiente fase pudo haber sido diferente. pero tuvo unos picos muy altos y el partido histórico con Alemania, y picos muy bajos, y el partido doloroso frente a México también. Pero hemos de coincidir que seguimos teniendo la misma camada espectacular que teníamos antes del Mundial.
13: Totalmente.
12: Y que tiene que seguir encontrando estos...
13: El delantero diferentes. Es el que nos falta, el delantero. Porque
12: el lateral derecho, está... seguimos con un problema.
13: Con Ángelo, está Ángelo.
12: Y por eso es que ahí ha estado jugando muchas veces Alan Franco.
13: Y está José Hurtado ahora también, pues, ¿no? En esta convocatoria. José Hurtado.
12: Vamos a ver si él empieza a jugar y a lo mejor tiene algún chance. Vamos a ver.
14: Y los volantes, ahora no está ni siquiera Moisés Caicedo, porque Alan Franco tal vez tendría que jugar de volante al lado de quién más, de Jordi.
12: Exacto. Y Pedro Vite.
14: Jordi Alcibar.
12: Y Pedro Vite, ¿no? Pedro Vite es el otro gran volante que tenemos, ¿no? También. Y él, acuérdense que es el volante que está más cerca de los zagueros.
14: Ya no el mismo de Neil Castillo. Él puede ser.
13: También lo tiene ahí, sí.
14: Haga ese triángulo con Alan Franco y Pedro Vite.
12: Es decir, veamos además cómo quiere jugar Gallardo. Con línea de tres, que era lo que ya se ha venido.
13: Creo que imponiendo. En River, no sé, Juanjo, si.
14: También.
13: Yo no recuerdo con línea de tres. Línea de cuatro le gusta más a
14: Gallardo. No. El otro día analizábamos justo con una red central con alguien que está cerca del mundo River, como es el Pichón,
13: y él
14: más bien decía que varios pasajes, sobre todo ese River campeón clásico del 18, parece que fue, tenía esa línea de cinco. Entonces, justamente recreaba un once pensado así, similar a lo que ya ha venido trabajando la selección ecuatoriana. Pero, de todas formas, vamos a ver con qué nos encontramos, pensando en las ausencias que hay. No están dos de nuestros centrales titulares o de las grandes figuras, como Joel Ordóñez y Piero Hincapié. No está Moisés Caicedo, quizá hay otros nombres que acabamos de mencionar. Y habrá que ir resolviendo estos puntos importantes y puntuales. Lateral derecho, el mismo centro delantero que debería ser Jordi Caicedo, quizá a ver cómo mismo los va a parar.
12: Es decir,
13: Arola, hay
12: también,
13: dudas.
12: También no, puede ser Arola.
14: Arola recién sumó minutos media hora la semana pasada. Él en cambio viene con poco ritmo. Tal vez apurarlo podría ser un error.
13: ¿En el arco habrá dudas? Porque
14: no.
13: Galíndez, sí, yo sé que Galíndez
12: sí.
13: Tapón se hizo un partidazo contra River.
12: Lo que pasa es que Hernán, de alguna manera, ya se había despedido, recuerde, de la selección.
13: Claro,
12: incluso la misma selección le hizo ya un pequeño homenaje en redes, un agradecimiento. Pero después, Hernán, rápidamente, el rato que ya se hablaba del técnico, del nuevo técnico, dijo, no, la verdad es que con un técnico así, yo no me negaría, estoy para lo que me digan, y ahí está Hernán, y creo que es el titular. Se sigue hablando de Moisés Ramírez. Moisés Ramírez juega en Europa. Y juega
13: en Grecia, y juega
12: siempre, ¿no? Así que hay que tener cuidado, que a mí me cae mal esto, me cae mal el otro. Ramírez, además, hace rato largo ya dejó de tener ninguna relación con el Independiente del Valle, si eso es lo que le pone nervioso a alguno, y él sigue manteniendo su nivel, pero a diferencia de cualquier otro arquero que se mencione, no juega acá, ¿no? Él juega en otros niveles de fútbol, así que sí, que me cae mal, está muy bien, pero esta no es convocatoria de los que me caen bien o me caen mal, sino de los que están jugando, de los que son mejores, de los que tienen recorrido y suman varias de estos temas.
13: ¿Qué mal les hizo? ¿Qué les hizo Moisés Ramírez como para decir me cae mal? Yo a veces me pregunto y digo, ¿qué tanto les hizo Ramírez a los que están en contra?
12: Acuérdese que siempre era eso, que tenía esta actitud sobradora. Lo que siempre parecía que sobraba a los rivales.
13: El Kiko Delgado era así.
12: Era un chico. No, pero era un chico además.
13: Claro,
12: o sea,
13: sí.
12: Como,
13: Giovanni Ibarra no les hubiese caído. Giovanni Ibarra era sobrado. O sea, buen tipo, pero su manera es. El Kiko Delgado, pues Alfonso, él era sobrado.
12: El bacán, él era el bacán. Cuidado.
13: Sí.
12: Pero bueno, pero otra vez.
13: Pasos.
12: Pero después uno dice, están estos bien jovencitos que les da un chance de que estén en la convocatoria. Seguramente, no sé, con pocas posibilidades de jugar. Pero vamos a ir viendo qué es lo que propone Gallardo. Las cosas no cambian de un día para otro. Uno, dos. Los rivales antes jugaban y hoy juegan, ¿no? Nosotros todavía no hemos logrado ganar nada, y nos desesperamos por eso, pero esto no cambia porque lo decíamos. Esto es como cualquier cosa que hagamos en la vida. Yo me quiero comprar mi primer carrito, pues el carro no me va a caer de un día para otro. Tengo que esforzarme, tengo que ahorrar, tengo que endeudarme y seguramente podré comprarme mi primer carrito. No alcanza con desearlo. Y yo quiero ese carro. Bueno, eso será después del segundo, después del tercero, tal vez del cuarto y con los años. Creo que esto es algo que no nos puede llamar a confusión y que ojalá hayamos aprendido la lección en el Mundial. Ojalá hayamos aprendido la lección a no menospreciar. Esto lo repetimos muy seguido. Y Julio, sobre todo, es el que viene a conversar acá cuando incluso nos ha escuchado hablar de algún partido y nos referimos solo a uno de los equipos, al grande que debía haber ganado y no sé qué. Y siempre parece que el rival no existiera, ¿no? Que no tuviera con qué. Y ese es un error que lo pagamos, creo yo, caro en el Mundial. Los rivales, y además en esos niveles, están repletos de jugadores importantes. Costa de Marfil tenía prácticamente a todos sus jugadores jugando en Francia o en Alemania. Y nosotros ni siquiera visualizamos eso. Entonces, creo que tenemos que aprender desde, como además nos ha tocado siempre, desde abajo, a venir creciendo, pero a creer que esto se gana no porque nosotros pensamos que tenemos los mejores jugadores, sino porque el equipo va haciéndose fuerte, porque esos jugadores logran ir marcando la diferencia y el resto vamos ahí sosteniendo y empujando y no nos desesperamos. Todos queremos ganar. Seguramente que todos queremos ser campeones del mundo, ¿no es cierto? Con un pase de campeones de la Copa América. Pero los otros también juegan. Entonces esto no alcanza con desearlo o sentirlo. Alcanza con trabajar y con estar. Y con no ser un estorbo, por otro lado, ¿no? Las críticas no van a parar y es más bien, ya sabemos que es las redes le han dado a mucha gente la posibilidad de, a través de las tonterías que se dicen, llamar la atención. Y después, vamos a decirlos, está lo otro. Hay un ingrediente que antes no había como ahora en el estado de ánimo de quienes siguen no solo ya a la selección, sino a los equipos y al deporte en general, y que son las apuestas. Esto me vuelve loco. Yo soy apostador y el equipo al que le apuesto me hace perder y termino diciendo cada cosa que no tiene que ver con lo deportivo, sino con el me hicieron perder plata, lo cual es una locura. Pero eso es un tema que en discusión y en redes sociales está en primer plano, ¿no? Aunque no se diga me hicieron perder plata, no, sino este es tal y cual y el otro también, y es por esto, porque tengo un resentimiento por lo que yo pude ganar en particular. Entonces, lo que siempre vemos, yo veo mucho en mis redes, cuando hablamos de la selección, la cantidad de gente que abraza, que empuja y que sostiene, y los poquitos que tiran lodo, que pretenden ensuciar y que les paran el carro los otros, que son muchos más. Pero ese ruido, como lo hemos dicho muchas veces, Luis, parecería que es mayoritario, porque sí. Hace ruido, ¿no? Por eso, básicamente.
13: A Egner le han dicho de todo. Egner ya ni siquiera está en la selección. Ahora juega en Boca, en otro lado. Ya, él se quiso ir a Argentina y está bien. Pero parece que a los ecuatorianos, a algunos, les ha hecho daño. Le dan con todo, que no lo convocó, que esté mal, que patea chueco, que bueno que se fue a Boca para que vean los hinchas de Boca lo malo que... Le dicen de todo. Y igual me preguntaba y digo, ¿qué daño les hizo Egner? ¿No gritaron los goles de Egner Valencia alguna vez? No los gritaron. Le dan con todo. Egner ya no está en la selección. Pero los argentinos lo atacan. Ya, los hinchas de Boca. Pero los ecuatorianos deberíamos respaldar, pues es nuestro goleador histórico. No.
12: A Egner, me parece que aquí lo que no hay es una cultura futbolera alrededor del respeto también con... con la historia. Y esa, por ejemplo, ya ve, mientras no logremos superar eso, por ejemplo, ¿por qué tendríamos que ganarle a todo el mundo si seguimos debiendo en otros lados? En donde nos tocaría a nosotros marcar una diferencia, la marcamos hacia abajo. De la FEF ya informan, miren, ya están en Suwon, están John Yeboah, Moisés Ramírez, Daniel Castillo, el sparring de Einer Ordóñez, Jordi Alcíbar, Pedro Vite, Félix Torres, Juan Riquelme Angulo, Nilson Angulo, Alan Franco y Jeremy Sarmiento. Hay unos que se han cruzado el mundo, otros la mitad del mundo, ¿no? Los que están sobre
13: los
12: todo
13: que están en Europa, les queda claro.
12: Un poco más cerca, menos lejos, esa sería la
13: menos
12: manera de decirlo. Bueno, y la selección que nos ocupará, pero seguiremos hablando todavía de esta Liga Pro, seguramente que irá calentándose, como ya sabemos que es. 9 y 12, hagamos una pausa, ya mismo el segmento de nuestro compañero Julio Lazo.
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5: Tal como recogió Associated Press, la ronda final de la segunda edición de la Copa de Campeones Femenina se jugará en el New Stadium del Inter Miami a finales de enero de 2027, de acuerdo con el anuncio hecho por FIFA. De manera preliminar, no está prevista la participación de ningún equipo femenino de la Liga de los Estados Unidos. Como representante de la CONCACAF, estará el Club América de México, quien derrotó en la gran final de esa confederación al Washington Spirit de los Estados Unidos. Además, el Fútbol Club Barcelona de España también está clasificado para la ronda final de cuatro equipos como representante de la UEFA. Y a este grupo se sumará un equipo aún por confirmar, además del representante de CONMEBOL que saldrá del equipo campeón de la Copa Libertadores Femenina que se jugará en octubre en la ciudad de Quito. De acuerdo con la FIFA, la Copa de Campeones Femenina fue creada para ofrecer a los equipos profesionales femeninos mayores oportunidades de competencia a nivel global. Se está viendo mucha más atención y crecimiento del deporte y creo que eso es realmente lo que estamos tratando de hacer. No centrarnos solo en las selecciones nacionales, sino ahora ayudar a hacer crecer, desarrollar, estimular el entorno semanal de las jugadoras, y eso, de nuevo, pasa por estándares mínimos y pasa por la inversión financiera. Pasa por crear competiciones como esta, destacó Jill Ellis como directora de fútbol de la FIFA.
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7: Amigos, buenos días. Este fin de semana empezó la última fase del Campeonato Ecuatoriano de Fútbol, ya con los partidos correspondientes a los hexagonales y al cuadrangular de la Copa Sudamericana. Si bien esto es relativo, porque en la práctica la tabla de posiciones es la misma, lo que sí es cierto es que se juega contra los rivales directos y entonces sí hay un impacto distinto en la tabla de posiciones. Una cosa es jugar contra equipos que pelean en otra parte de la tabla y otra cosa contra equipos que son rivales directos. Por eso era tan importante el partido de anoche. No voy a profundizar demasiado, los escuchaba hoy temprano a Domingo y a Reinaldo
8: hablando sobre el tema del arbitraje. Y la verdad es que es cierto, en el fútbol uno puede relativizar todo y terminar justificando todo, y siempre se va a poder decir algo. El tema es que hace pocas semanas la gente de Liga posicionó un discurso de que estaban siendo perjudicados. Y como digo, eso, cuando uno quiere posicionar una opinión futbolística de que todo está bien o todo está mal, es muy fácil. Ayer la verdad es que de los incidentes del final uno puede discutir, pero del foul que hizo Weigand seguramente también, pero la expulsión que debió haber recibido Michael Estrada y el penal que debió haber sido cobrado en contra de Liga, me parece que ya es mucho más difícil discutir. El fútbol finalmente es así, queda claro que esto es, a veces se da y a veces se recibe, por eso es no necesariamente la mejor opción esto de que posicionar un discurso de que uno está siendo perjudicado, porque las cosas cambian con mucha, mucha facilidad, ¿no? Pero empezó caliente el sextangular. Era un partido, además, desde ese punto de vista, era un partido muy importante el que se jugaba ayer contra un rival directo. Mientras la Católica ganaba, ya se mencionaba que la diferencia iba a ser de ocho puntos. Y claro, la diferencia termina siendo de dos. Por otro lado, lo que también es cierto es que futbolísticamente Liga en el segundo tiempo hizo un mucho mejor partido. De nuevo, suplió sus limitaciones futbolísticas con muchas ganas, con mucha actitud y finalmente también con fútbol. El golazo que hace Davison es un golazo, y el otro, y el segundo, el de Quiñones también, donde hay una gran jugada de Fernando Cornejo. Yo sigo preguntándome por qué Fernando Cornejo no fue titular la semana pasada. El tema es que Liga ganó y Liga se acercó. El gran ganador de la fecha, sin embargo, fue el Macará, que ganó el otro día en el estadio del Aucas, el viernes, un partido organizado a último momento. No tenía mucha lógica jugar el viernes, y mucho más para un partido del sextangular final, del sextangular por el título. Y finalmente el Macará hizo gala de su practicidad, de los buenos jugadores que tiene, y se llevó la victoria. Y aunque el Aucas hizo un muy mal partido, su director técnico, a quien hemos alabado y seguramente es el principal responsable que el Aucas esté donde esté, tomó algunas decisiones que no se pueden entender en la forma de parar a su equipo, en la gestión de los cambios. Experimentar a estas alturas no tiene mucho sentido. Y después, lo que para mí terminó siendo peor es cuando se le pregunta por qué había puesto a Justavino de lateral y a Soba de central. Terminó argumentando que es por los insultos que recibe un chico de 19 años de la grada, ¿no? Una cosa increíble. Sí, seguramente estaba muy molesto por cómo reaccionaron algunos hinchas del Aucas, pero al mismo tiempo sorprende que un hombre como el Beto Araujo, con tanta experiencia y que conoce tan bien el fútbol ecuatoriano, se sorprenda por eso. Eso no les da razón justamente a esos desubicados que insultan, pero hay que conocer un poco la realidad del Aucas, cómo ha sido hoy, cómo ha sido hace 5 años, cómo ha sido hace 20, y siempre ha pasado eso. Entonces, no es, repito, eso no significa que está bien, pero no se va a sorprender el director técnico. El tema es que perdió un partido importantísimo de cara a pelear por el cupo directo a la Copa Libertadores ante un rival directo, además un rival con el que había venido peleando mano a mano y que permite que le saque 4 puntos justo por la forma en que jugó el fin de semana pasado, poniendo tantos suplentes. El Aucas perdió el chance de sumar 2 puntos más y seguir segundo. Ahora ya venía de atrás, venía cuarto y encima pierde. La verdad es que no empezó bien y sin gol va a ser difícil que el Aucas se meta en esa pelea, porque a pesar de lo mal que jugó, sobre todo el primer tiempo, de las facilidades que da, de que tiene un arquero que cumple, pero que no saca las diferentes, no hace diferencia el arquero capitán de Aucas, que se come 2 goles, que uno dice, sí, seguramente no es culpa de él, pero a estas alturas es ahí donde se marcan, donde se pueden marcar diferencias. Y aún así, el Aucas tuvo el empate antes del segundo gol del Macará, varias ocasiones de descontar, y una vez que ya descuenta en el minuto 92, de todas formas tuvo en la última pelota del partido, Piero Guzmán desperdicia el gol del empate. Quedó diferido en cambio el partido del IDB Barcelona, y lamentable, y esto es lamentable porque y no digo que esté que esté mal, pero es lamentable desde la perspectiva del campeonato, porque la tabla de posiciones siempre tendrá esta diferencia. Y además, justo ahora que discutíamos cuánto tiempo tardará el Independiente en coronarse campeón, si serán 3 fechas, ahora tal vez haya que esperar hasta la cuarta fecha, porque el Macará, que era el que más cerca estaba, ganó, y entonces no es que este fin de semana el Independiente alargó su ventaja. Después de la presentación del entrenador Marcelo Gallardo, ya se anunció la lista de convocados. Se había dicho que se iba a respetar básicamente la base de la selección del Mundial, y así no se hubiera dicho, eso es lo lógico, ¿no? Es decir, más allá de que nosotros de aquí pensamos que había muchas cosas distintas que hacer en una convocatoria, por lo que hacía Becasese o por lo que no nos gustaba Becasese. El tema es que el margen de error termina siendo bajo, ¿no? Es decir, los jugadores convocables son los mismos. Seguramente la federación, además, lo que hizo fue bloquear a un grupo muy grande de jugadores, y claro, si es que uno tiene un grupo de 35, 40 jugadores, ya los chances de equivocarse son mucho menores. Sabiendo además que esta primera convocatoria era una convocatoria particular, recién se pudo anunciar lo de Marcelo Gallardo la semana pasada, es decir, ya contra el tiempo. En algún momento ya pensábamos que para estos partidos incluso iba a haber algún interinazgo o algo por el estilo, y finalmente, claro, no es que tuvo mucho tiempo Marcelo Gallardo. Queda claro que mientras negociaba, Marcelo Gallardo ya se familiarizaba con esa lista de convocados. El tema es que finalmente salió la lista. Hay algunos cambios de todas formas con relación a lo que vimos en el Mundial. Algunos jugadores que no estuvieron en el Mundial, que son de los que participaron del proceso y que se quedaron fuera a último momento, y asimismo algunos que hoy por hoy están lesionados y que no han sido convocados. Después ya uno siempre pasa lo mismo con estas listas de los seleccionadores, y es que no necesariamente, y no lo justifico, porque los entrenadores deberían tratar de justificar, de actuar siempre con coherencia,
7: Pero uno ve el detalle y uno dice a ciertos jugadores de determinadas características los convocan y a otros no. Es decir, hay algunos que no están jugando y los convocan y hay otros que no están jugando y no los convocan. Bueno, el tema es que finalmente el técnico hace su lista. Seguir discutiendo además con el periódico de lunes y por lo hecho en las últimas semanas, justificar decisiones tomadas con relación a la lista del Mundial ya resulta mucho más complejo. El tema es que esta es la selección ecuatoriana de fútbol, eso es lo importante. Lo que sí resulta una pena es que la gira esta sea en el Asia. Y eso ocasione que el viaje sea muy difícil, ¿no? Es decir, hay varios jugadores que están lesionados y que no pueden viajar o que han jugado muy poco, que son además seguramente tres de las grandes figuras del equipo, como Piero Hincapié, Moisés Caicedo y Joel Ordóñez. Uno dice, si los partidos fuesen en Europa, seguramente hasta hubieran podido viajar para estar con el grupo, porque me parece esto de lo más valioso de este viaje, que es la posibilidad de la convivencia. Esta es una fecha FIFA muy particular, porque es una fecha FIFA donde se pueden jugar hasta cuatro partidos, ¿no? Es decir, no es una fecha FIFA de una semana, sino una fecha FIFA de dos semanas. Así está hecho el calendario internacional de aquí en adelante, ¿no? Es decir, la FIFA anunció hace un par de años cuál iba a ser el calendario internacional hasta el año 2030. Y resulta que esta fecha de finales de septiembre, principios de octubre, todos los años será así. Todos los años será de cuatro partidos, lo cual resulta una novedad. Después, además, hay una nueva fecha FIFA en el mes de noviembre hasta la fecha FIFA de marzo. En todo caso, esta será la oportunidad de convivencia. Creo que algo de lo importante o novedoso de la lista es la presencia de algunos jugadores muy jóvenes como Juan Riquelme Angulo y Fricio Caicedo, y el regreso de otros que han sido parte del proceso y que en diversos momentos se fueron quedando afuera. La verdad es que en la mayor parte de casos porque el técnico tenía que escoger, es decir, había un tema de gustos también, él tenía que escoger a quién llevar y por eso se fueron quedando afuera, algunos que pasaron además por momentos complejos, que no tenían continuidad y se fueron quedando fuera de la selección. Seguramente en algún caso uno que otro que tuvo alguna actitud que al cuerpo técnico anterior no le gustó, eso también es posible y eso es parte del fútbol. En las selecciones, a diferencia de lo que pasa en los clubes, donde uno tiene un plantel determinado y un entrenador tiene que escoger dentro de ese plantel, en las selecciones, si hay alguien que tiene una actitud equivocada o que no le gusta incluso su rendimiento al entrenador, el entrenador tiene de dónde escoger. Esto además es cada vez más una realidad. Pero en ese grupo de jugadores hay algunos que regresan, como Jeremy Sarmiento, como John Mercado, como José Andrés Hurtado, como Kenny Arroyo y como Leo Real. Así que veamos qué sale de esto. No deja de ser, por otro lado, una parada difícil cuando empiece el fútbol, un poco empieza a quedar detrás el gran currículum y la gran espalda que tiene Marcelo Gallardo. Es cierto, tendrá tendrá su crédito y tendrá su margen de tolerancia, pero esto empieza en el fútbol, ¿no? Recordemos además cómo le fue a Becasese, que a pesar de que hizo una estupenda eliminatoria desde el punto de vista de los resultados, siempre se posicionó la sensación de que el rendimiento no era el adecuado, no era el que esperábamos, y esto no permitió que él se posicione, y después no, primero que no mejoró el rendimiento y en cambio empeoró la consecución de resultados. Entonces, esto es parte además de lo que Marcelo Gallardo tendrá que encargarse de ir explicando a la gente qué significa conseguir buenos resultados, qué significa jugar bien y ir manejando las expectativas que todos tenemos. En todo caso, el fútbol empezará rápidamente este jueves, en un partido además jugado en el Asia. El equipo juega ante Corea del Sur. Entiendo que el partido es a las 6:00 a.m. Después hay que viajar a Japón, ahí pasará una semana, donde en cambio jugará dos partidos, el primero ante el mismo equipo japonés y el segundo ante una selección que todavía no se sabe porque depende del otro resultado. Ese partido ya será con mucho más margen de descanso. Entonces, la verdad es que lo más preocupante es de este primer partido. Hay muchos equipos que viajan a hacer esta gira en el Asia para jugar con Japón y Corea del Sur, pero en otras circunstancias. En el proceso pasado, el equipo igual viajó a jugar en Australia, y ahí Félix Sánchez Vaz debutaba con la selección, conocía al grupo y empezó perdiendo en el primer partido ante Australia, y pocos días después se jugó la revancha y ahí en cambio el equipo pudo ganar y se recompuso un poco la percepción sobre lo que pasaba en esa gira. Así que no deja de ser un momento importante, el comienzo de una época que todos esperamos que sea mejor que la anterior, y que nos hace ilusionar a todos una vez más esta que empieza este jueves. Veamos si los jóvenes valores tienen una oportunidad. Si no, veamos quién puede

titular en el Mundial. Y digo particularmente lo de Pervis, porque como están lesionados, como está lesionado Ordóñez y me parece que a Piero Hincapié no se lo quiso arriesgar, viene jugando poco Piero y justamente venía golpeado y el técnico han preferido no convocarlo. Eso hace que William Pacho y Pervis Estupiñán tengan que ser titulares. Después ahí veremos a quién hace jugar, quién será el otro central, si será Leo Realpe o si será Jackson Poroso. En el caso de Jackson Poroso, que además es este jugador que ha coincidido, que él ha estado en su mejor momento o ha estado listo para jugar justo en el Mundial, y él finalmente ha jugado los últimos dos Mundiales, a pesar de que participó muy poco en la eliminatoria. Bueno, ahora da la sensación de que tendrá una nueva oportunidad Jackson Poroso. Y veramos si Ángelo Preciado termina de jugar. No está jugando mucho, está jugando cada vez menos en el Atlético Mineiro, y ahí es donde tal vez es hora de darle más continuidad y seguir viéndolo a José Andrés Hurtado, que es finalmente un lateral por derecha. Después, en la mitad de la cancha, me parece que es el momento de verlo a Denil Castillo, que en el Mundial no pudo jugar. ¿Será que este técnico también insiste con Jordi Alcíbar? Veamos cómo para al equipo. Y de la mitad de la cancha para adelante, y sobre todo en los extremos, es donde da la sensación que tenemos mucha más variedad. Hay dos jugadores que no estuvieron en el Mundial y que vienen jugando a gran nivel, y que son John Mercado y Kenny Arroyo, y que seguramente los dos que juegan de la misma forma, ¿no? Son dos zurdos que juegan por derecha. Un poco lo mismo que John Yeboah. Veamos qué hace con ellos el técnico, pero finalmente le da alternativas. No sé si Gonzalo Plata va a terminar viajando, sino de alguna forma él también tendría que asumir el liderazgo del equipo en ese medio campo. Ahí está John Yeboah, que tuvo un partido para el olvido el otro día. Falló un penal primero y después de él cometió el penal con el que pasó a perder su equipo. Bueno, veamos que le vaya bien a John Yeboah. Él también debería ser titular. Y finalmente, en el ataque, empieza la búsqueda, ¿no? Es decir, ya será distinto para Kevin Rodríguez el empezar de titular. Eso es lo lógico, que sea Kevin Rodríguez, que es quien han venido jugando detrás, y que Kevin Rodríguez además le ha costado tanto, porque siempre, qué difícil, ¿no? Eso de siempre jugar 15, 20 minutos, así es muy difícil destacarse. Bueno, ahora tendrá más tiempo, y eso que aún así en los torneos donde se lo ha necesitado, Kevin Rodríguez rindió. Rindió en la Copa América, haciendo ese gol frente a Argentina, rindió en el Mundial, haciendo esa asistencia contra Alemania. Bueno, ahora empieza él de titular, después veamos si lo sostiene. Ahí estará Jordi Caicedo también, y seguramente la apuesta al futuro es lo de Juan Riquelme Angulo. Yo veo con buenos ojos la presencia de Juan Riquelme Angulo, pero en cambio no me gusta su presente de haber sido vendido al Sunderland y estar jugando en el equipo juvenil del Sunderland. Será bueno que se familiarice con lo que implica estar en la selección, pero no necesariamente a mediano plazo es sostenible convocar a un jugador que no está jugando en el primer nivel. Pasó lo mismo con Jeremy Arévalo en el campeonato del mundo. Así que veamos qué hace el técnico Gallardo. Como digo, tiene mucha credibilidad todavía, tiene espacio para ir posicionando su idea. Esta es una convocatoria especial hecha
a último momento en la base de, con la base de los jugadores que fueron al Mundial. Ya después verá algo más y veremos si hay alguien más.

0: que tiene algún chance. Se habla mucho de Michael Estrada. Habrá que ver si lo de Michael es sostenible en el campeonato ecuatoriano como para justificar su convocatoria, pero la verdad no mucho más. Del resto serán los jugadores, eso, los que no han estado, cuando se recuperen van a estar, y algunos que han sido dejados de lado cuando vuelvan a jugar seguramente también tendrán una oportunidad. En ese sentido, con cómo cambió lo que ha dicho Hernán Galíndez, el único que realmente ya quedó por fuera es Ener Valencia, y eso es lo bueno de la generación que teníamos, que ya sabíamos que esta era una selección muy joven, que no es que tendrá que hacer demasiados cambios, ¿no? Irán llegando así jugadores puntuales. No deja de ser importante esto que comentábamos del delantero centro. Por ahora el que empieza ahí es Kevin Rodríguez, será Jordi Caicedo, y veremos qué más asoma en el camino. En la práctica, más allá del gusto del entrenador, de un jugador, un nombre aquí, un nombre allá, los que van llegando y asomando terminan llegando a la selección naturalmente, ¿no? Es decir, Nilson Angulo terminó llegando a la selección naturalmente. Él estaba creciendo en Europa, y cuando terminó de crecer, empezó a explotar, llegó a la selección, e incluso en el camino fue transferido al fútbol inglés y terminó siendo figura del equipo en el Mundial. Y eso pasó con varios otros, y ha pasado siempre, ¿no? Los jugadores a este nivel sí reciben oportunidades de los técnicos, pero en la práctica se colocan solos en la selección. Pasó con Joel Ordóñez exactamente lo mismo, y con los chicos que vienen de atrás pasará igual. Pero yo me quedo con esta sensación de que esta selección terminará llegando mucho más madura al próximo Mundial. El tema es que tener un entrenador que potencie a los jugadores, ¿no? Que haga que su rendimiento sea mejor, que el equipo termine siendo más importante que las individuales, que el equipo sea más que la simple suma de individualidades. Ese seguramente es el desafío de Marcelo Gallardo.
1: Escuchamos el segmento Fútbol Radio con el doctor Julio Lazo. Nosotros hacemos una pausa y regresamos. 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Ya regresamos.
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5: Quiteños ilustres, Marco Salas. Calificado pintor de género, eximio retratista, guitarrista clásico, esto y mucho más, fue Marco Salas Yepes, quiteño nacido en 1919. Perteneció a la cuarta generación de los pintores. En efecto, Antonio Salas fue el primer pintor presidencial. Rafael Salas de Estrada era pintor de palacio en la época de García Moreno. Su nieto, Rafael Salas Alzamora, fue el pintor oficial de Eloy Alfaro. Y Marco, bisnieto de don Antonio, fue nombrado pintor presidencial por Hurtado, confirmado luego por Febres Cordero. Marco Salas empezó su carrera e ingresó a la universidad en Bogotá, donde trabajó como profesor universitario. Luego fue a Madrid, donde se doctoró en pintura y estudió música, y llegó casualmente a residir en Venezuela. Según el Anuario de Arte Venezolano de 1979, Salas es el mejor retratista del mundo occidental en este siglo. En el Ecuador, su pincel ha capturado las imágenes de varios presidentes: Velasco Ibarra, Arosemena Monroy, Arosemena Gómez, Roldós, Hurtado, Febres Cordero, algunos presidentes de Venezuela, de Colombia y Perón de Argentina. En los Estados Unidos, Marco Salas ha pintado a Kennedy, Johnson, Nixon y Ford. Siendo pintor oficial del Palacio Presidencial, se le encomendó el retrato del Papa meses antes de su visita. Entonces fue a Roma, y cuando el Papa visitó el Ecuador, Marco Salas hizo la entrega de la obra en manos de Juan Pablo II. Lo maravilloso de ese cuadro, siendo uno entre decenas que han sido obsequiadas al Papa, fue escogido para la Galería de Papas del Museo Vaticano. Este eximio retratista murió el 11 de junio de 1994. Tomado del libro La Gente Ilustre de Quito, de Miguel Ángel Puga.
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6: Nueve con cincuenta y tres, llegamos a la recta final, a la parte final de jornadas deportivas. Esta semana, como ustedes conocen, no hay fútbol de la Liga Pro ni la próxima. Los equipos les han dado descanso. Sanguinetti dijo que les iba a dar unos 4 días de descanso. El Beto Araujo, en cambio, dijo que hoy ya volvían, o mañana, me parece, 3 días de descanso. No sé cuántos les irá a dar en IGA, en la Universidad Católica. En Independiente sigue trabajando porque...
7: Incluso, sí. Luchito, con Liga e Independiente, ellos han tenido una carga más importante de partidos por la Copa Ecuador, por la Copa Libertadores, entonces seguramente ellos tendrán algunos días. La diferencia tal vez con Independiente es que al menos no es oficialmente confirmado lo del partido del jueves, ya se canceló el de lunes, no sabemos si es que el jueves se cancele o no este partido de Independiente, que tiene que jugar también por Copa Ecuador, pero claro, los jugadores de Liga y los de IDB vienen con una carga más importante que la del resto de equipos, por Copa Ecuador, pero además por la Libertadores. Seguramente tendrán algunos días también para recuperar, para desconectar un poquito, para recargar energías y volver con todo al remate final de temporada.
6: Me imagino que si no han sacado comunicado, tal vez se vaya a diferir, ¿no, Juanjo? Porque argumentos hay. O sea, están tres convocados, el arquero, el volante.
7: Yo creo ahí que ya se hubiera hecho. Los dos, Quintana y el Cíbar.
6: Es que el problema es que la Copa Ecuador algunas veces tiene de estas. Aparece de la noche a la mañana suspendido el partido en lugar de avisar con tiempo. como sí lo ha hecho la Liga Pro, que lo, bueno, la Liga, el Independiente también justificó lo de hoy, porque estaba programado recién el día viernes, ¿no? Que ya cuando conoció a sus convocados, entonces ya definitivamente tuvo ese argumento. Y no sé, o querrá jugarlo el Independiente. Diga, sí, sí, lo jugamos ante Gualaceo, no por hacer de menos al rival, pero bueno, lo vamos a
7: jugar. Lo que sí le pasa al IDB es que ya sería una semana de descanso. Eso para Independiente y para Liga ha sido raro, porque han tenido que jugar entre semana, fin de semana, entre semana, fin de semana, entre semana, fin de semana. Entonces, lo que también tiene como ventaja a favor Independiente es que si uno dice, ok, no está Aldair Quintana, no está Hugo Quintana, no está Jordi Elcíbar, igual tiene un equipo B repleto de los titulares habituales o los que juegan titulares en Copa, que sería muy, muy, muy competitivo y, digámoslo también, muy superior al Gualaceo. O sea, así sea el equipo.
6: Claro, claro. Pero con los suplentes que tiene el Independiente del Valle, sabemos que son tres importantes, pero uno se lo podría afrontar. Veremos. Ese partido está pactado para las 19 horas este día jueves. Está en, me parece que este es en Cuenca, Juanjo. Sí. Algo así está, sí, en Cuenca.
7: Ahí
6: es,
7: mismo,
6: ¿no?
7: Por un tema del estadio.
6: Sí, un tema del estadio. Entonces, esperemos información oficial. Sería el único que se juegue en el torneo ecuatoriano, no en la Liga Pro, sino en la Copa Ecuador. Y el fin de semana no tendremos en cambio fútbol. Vamos a extrañar, ¿eh? Porque se venían partidazos también este fin de semana. Tenemos que esperar la próxima semana.
7: Además, todavía, como lo hemos dicho, hemos tenido tanto fútbol, porque ni bien se acaba el fin de semana, venía entre semana con Copa Ecuador, con Libertadores, a veces con otra fecha de Liga Pro, no descansábamos. Y ya volvió la Champions, había fútbol europeo, entonces le estábamos pasando bien. Y ahora, en cambio, hay que hacer una pausa de nuestro fútbol, pero para quedarnos con el fútbol de selecciones. Quizá lo que sí va a ser un poco extraño va a ser el horario, porque Ecuador juega, claro, en horario asiático, efectivamente a las 6:00 a.m. va a ser el partido este jueves. No se cruzaría si es que todo sigue igual con el partido de Copa Ecuador de Independiente, pero sí habrá que mover un poquito los horarios habituales de todos para poder estar pendiente del partido. A las 6:00 a.m. será el compromiso. Eso sí, por supuesto habrá que madrugar, y si no, habrá como después enterarse de lo que sucede. Así que ese es el horario, algo incómodo, al mismo tiempo como parte de esta preparación. La ventaja ahora que habrán varios días para trabajar juntos, para que vayan conociéndose tal vez los nuevos convocados de este grupo, y también con el nuevo entrenador, sobre todo con Marcelo Gallardo, y que él pueda empezar a trabajar. Esa tal vez es la ventaja, no tener solo una semana, pensar en dos partidos urgentes y tener que ya estar hablando de parar un once y trabajar muy poquito. Eso tal vez puede ser una de las ventajas de ahora que va a tener el nuevo estratega de la selección.
6: Con eso gana mucho, los va conociendo, hace también esto de conocer al grupo. Lamentablemente tres de los jugadores que vienen siendo o serían titulares están lesionados, pero yo creo que la mayoría, obviamente, esto es lo que quiere el técnico, tenerlos a todos juntos, porque se aprovecha esta unión de grupo, incluso hacen dinámicas de grupo, y está bien, eso es lo que trabajan los entrenadores, para que lo vayan conociendo, y obviamente el conocer a todos los jugadores que están convocados. Juanjo, nos vamos, un fuerte abrazo, lo escuchamos al mediodía al Juanjo, y conmigo 17 horas en la barra de la tribuna, Juanjo.
7: Así es, al mediodía vamos a estar en la red central, por supuesto, programación habitual aquí en la red, y se viene fútbol. Vamos a ver más adelante, estamos siguiendo a la selección, ahí estará el Uri Dávila, también estará el Pichón Andrés Villamarín, todas las novedades de la selección ecuatoriana de fútbol. Un fuerte abrazo para todos.
6: Abrazos.

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18: Hola, hola. ¿Qué tal, amigas, amigos? ¿Cómo están ustedes? Bienvenidas, bienvenidos. Soy el Plato Granja. Esto es Cóndor, voces y oídos del deporte, arrancando esta semana. Semana, evidentemente, ya en modo selección. Hoy analizaremos, por supuesto, lo que ha dejado parcialmente esta fecha de arranque, ¿no es cierto?, de la segunda etapa de nuestro campeonato. Pero, por supuesto, ya todo está encaminado a lo que serán los próximos partidos del seleccionado ecuatoriano en Asia, y evidentemente analizar muchos aspectos, ¿no? Este tema de la lista, uno tendrá alguna cosa que decir como siempre, pero después creo que las lógicas se imponen, y evidentemente todo lo que tiene que ver con los rivales, el camino de una larguísima fecha FIFA, que además tenemos que acostumbrarnos de aquí hasta el próximo Mundial, porque todas estas fechas, septiembre, octubre, van a ser así, y evidentemente hay que estar atentos a toda la actividad que suspende un par de semanas, ¿no? El fútbol de clubes en la mayor parte de sitios, ¿no? Esto no es un tema de generalizar. Hay campeonatos que tienen pedidos, ¿no? Argentina, uno de ellos, para suspenderlo, aunque se suspende parcialmente, pero no durante todo el tiempo de participación de selecciones. Y claro, con este ida y vuelta, ¿no? Que las federaciones a veces dicen, pero si los partidos son aquí, entonces, ¿para qué suspendemos? Y otros dicen que no tiene nada que ver, sino que es la cantidad de jugadores que algunos pierden. Partidos cruciales, importantes, esto pasa en muchos lugares, está pasando en Argentina, y evidentemente acá, ¿no? Un tema que lleva a que hoy no se juegue el partido entre Independiente y Barcelona, Barcelona Independiente, en realidad en Guayaquil, por los convocados que tiene el cuadro rayado. Esto como parte del análisis de arranque, ¿no? De una fecha FIFA larga que ya empezó, ¿no? En realidad empezó hacia el jueves anterior con algunos partidos en Oceanía, ¿no? En un torneo que se está disputando en Suva, en Islas Fiji, y que evidentemente tiene pocas luces, a pocas personas les importa, pero en que en algún punto a lo mejor toma vigencia, ¿no? Porque no sabemos si alguna de esas selecciones oceánicas nos toque en suerte en algún pedazo del camino del próximo mundial o en el próximo mundial mismo, ¿no? Porque no sabemos todavía cuántos equipos selecciones van a estar. Así que todo esto como parte de la agenda, participación de ecuatorianos afuera, lo veíamos a Nilson Angulo en un partido de estos que como siempre tienen varias caras momentáneas, ¿no? De un arranque en el que te van sometiendo, después que parece que estás para otra cosa y que finalmente lo pierdes recibiendo muchos goles, ¿no? Más allá de la distancia en el marcador ante el City, ¿no? Y esto como parte de un sinnúmero de temas que los vamos a analizar con la participación ecuatoriana, muchos de ellos convocados, muchos de los otros todavía, como ya sabemos, están lesionados y no pueden estar presentes en este llamado de selección. Así que todo esto y mucho más acá en Cóndor Voces y Oídos del Deporte. Gracias por seguir con nosotros. Nos vamos a saludar ya con nuestros compañeros. Marco Fuentes, bienvenido, Marquinho.
19: ¿Qué tal, Pato, Juan Carlos, Reinaldo, amigos, amigas? Qué gusto saludar con ustedes en una jornada en la que finalmente daremos vuelta a la página hacia selección con la convocatoria conocida. Claro, lo que nos dejó el torneo, la Liga Ecuavet, en esta primera fecha de los diferentes espacios, pensando en todo lo que está en disputa. Ayer con polémica en medio, el Católica Liga, el Liga Católica Liga pudo dar vuelta la situación. Macará volvió a ganar en su visita al Gonzalo Pozo Ripal. El equipo de Sanguinetti sigue pensando que es posible sostenerse, ¿no? Seguir ahí y dando de qué hablar y peleando por ese segundo lugar. A partir de ahí, claro, la expectativa con un Libertad que también consiguió una victoria importantísima en Guayaquil, entre otros resultados, el empate del Cuenca en segunda categoría, lo que fue la victoria de Deportivo Quito, en otros deportes también con la actuación de los ecuatorianos en Juegos de Sur, en la lucha olímpica, por ejemplo, lo que fueron las medallas doradas de Lucía Yepes, de Jacqueline Moyocana, y la medalla de plata de Luisa Valverde, entre tantas competencias que han tenido muy buena representación ecuatoriana. Ganó el Chito Vera en el UFC. Ha sido un fin de semana muy movido en esta continuidad de los deportistas tricolores en diferentes espacios, en diferentes competiciones.
18: Saludamos también con Reinaldo Romero. Rey, bienvenido.
20: Hola, ¿qué tal? Buenos días, Pato. Buenos días, amigos, amigas. Un abrazo enorme, que tengan una muy buena semana. Acá estamos para analizar lo que ha sido la jornada en nuestro deporte, en el fútbol, lo que está haciendo Ecuador en los Juegos Sudamericanos. Es muy importante, ratificando la calidad de varios de nuestros atletas a nivel sudamericano, y con la proyección apuntando a Panamericanos y también dentro del ciclo olímpico para Los Ángeles 2028. Y todo lo que ha ocurrido acá en nuestro torneo, con partidos intensamente disputados, con la polémica en la mitad, que por supuesto, si no sería otro deporte, no hablaríamos tanto de esto, no, de las acciones polémicas que seguramente nos ocupará en este día. Así que aquí estábamos también para hablar más adelante de lo que será esta presencia de Ecuador con Marcelo Gallardo como su nuevo técnico.
18: Y nos metemos en materia, ¿no? Nos vamos en esta primera parte de Cóndor a analizar todo lo que dejó parcialmente esta fecha de arranque de la segunda etapa de nuestro campeonato, ¿no? Dividido en tres sectores, digámoslo así, dos hexagonales, un cuadrangular, ¿no? Y por supuesto, pendiente un partido hoy, además de la parte del descenso, que se lo jugará pasada las 2:00 p.m. y evidentemente este que reiteramos queda reprogramado, ¿no? Que es el Barcelona Independiente. Da la impresión que además, dada la estructura de la fecha, empezó demasiado temprano el viernes para Macará y para Aucas y Macará. Después hay todo un partido y toda una historia, ¿no? De temas alrededor del cotejo, ¿no? Del equipo al que le funcionó básicamente supremamente bien este arranque de segunda etapa, que es Macará. Un equipo que viene jugando bien, que es un equipo que no solo que tiene un 11 definido, sino que tiene unos puntos muy, muy altos desde lo individual dentro de ese 11. Varios de ellos cumpliendo unos roles que tal vez pasan desapercibidos para el brillo, ¿no es cierto? Porque o no sacan un gol como lo hace Rodríguez, que está en un muy buen nivel, o tampoco marcan, ¿no? Como Campano o Pose, pero que son muy importantes en la estructura del equipo y que creo que es uno de los temas importantes a tratar y decirlo, ¿no? Porque creo que Macará ha logrado aglutinar el profesor Sanguinetti esa estructura tan importante a veces en el fútbol, ¿no? Esta que siempre decimos, encontrar el 11. Bueno, no sé si decir en este caso encontrar el 15 o el 14 o el 16 de jugadores que le permiten mover piezas sin demasiada rotación, pero sí entendiendo varios aspectos y que le permiten al equipo funcionar, ¿no? Y uno dirá casi de manera idéntica, dentro o fuera. Y hay que reconocer un tema. A Macará le ha ido mucho mejor fuera ante determinados rivales en esto que seguramente es un tema que hay que irlo proyectando a este hexagonal. Rivales más complejos y no le ha ido mal afuera, ¿no? Que le ha ido mejor que en casa. Y esto pensando en este arranque y otra vez lo que sucedió con Aucas, ¿no? Al otro lado, en cambio, un Aucas que dio la impresión de estar confundido en algunos pasajes. No sé si por los ajustes técnicos, ¿no es cierto? No sé si por algunos ajustes tácticos, algún tema que venía desde el propio Norberto Araujo.
20: No logramos entender.
18: Pero le falta delantero, Rey. Así va a ser difícil.
20: Sí, o sea, si usted crea... el Beto Araujo dijo, en el primer tiempo no fue nuestro y nos controló Macará. Y fue así, porque nunca pudo destrabar lo que hicieron con Piero Guzmán. Si vieron el partido... José Luis Casares no se desprendió para nada de él, tuvo poco margen en el primer tiempo, absolutamente. Después en el segundo tiempo, primero me sorprendió el tema de Gustavino yendo como lateral y no Soba, que había sido al revés, ¿no? O sea, cómo estaban jugando, y Gustavino muy mal, no aportó nada en esa posición, muy errático, además está metido en las responsabilidades del gol ambateño. No sé si de todo el desempeño defensivo. Además con Soba, que no es su función precisamente ser un segundo o tercer central. Entonces, por ahí estuvo también un tema que así lo decidió. Y decía, si están ahí es porque los vi que en la semana estuvieron bien. Y por supuesto lo que realiza Macará es muy, pero muy bueno, muy sólido, ordenado sobre todas las cosas. Y dentro de ese orden hay alguien que establece la diferencia como es Campana, ¿no? Un jugador diferente que ha llegado acá a nuestro país y que marca en serio la diferencia. Y por eso el Macará está en zona de expectativa total, ¿no? en el torneo. Fue un partido bravísimo para Aucas, no pudo descuenta y en la parte final, en la última acción del partido, Piero Guzmán, no sé si no controla bien la toma de decisiones, que son fracciones de segundo, permite finalmente o decide él hacer el remate cuando estaba Christopher Zambrano a un costadito. Pero bueno, son cosas del partido en sí, y desde ahí, o sea, queda este durísimo mazazo que recibió Aucas y a buscar el siguiente partido, así sería, ¿no? Pero parece que sí partió desde el veto el hecho de los cambios que hizo particularmente en el sector defensivo, y además poniéndolo a Burdizo en una posición que yo no lo había visto por izquierda, donde tuvo también algunos problemas.
19: En este caso también hay mucho mérito de Sanguinetti, ¿no? Que le jugó el partido como ya lo había jugado en aquella goleada que se vivió en la primera parte en el Gonzalo Pozo. Después, claro, llama la atención en los movimientos que hizo el Beto Araujo, porque no venían jugando de esa manera, sobre todo pensando en Soba y Gustavino, pero hay que recordar que en el papel no parecía tan grave, porque, por ejemplo, a Gustavino el Beto Araujo lo llevó hacia Aucas desde el Cuenca pensando en que fue un lateral muy confiable en su andar con el Expreso Austral. Y después, claro, Alex Ova volvía de la suspensión por acumulación de tarjetas y él es un central natural, su posición natural es esa, que lo fue reconvirtiendo a un lateral. Sí, pero claro, seguramente parecía una buena idea y no te cambiaba nada el tema de hacer este movimiento, pero en medio de esto está el muy buen partido que hizo Macará, un equipo que es ordenado, ¿no? Sanguinetti es seguramente la mejor de sus virtudes es que tiene absolutamente claro qué es lo que debe hacer. Y no porque sea un genio del fútbol ni demasiado brillante, sino que entiende a la perfección con qué cuenta y cómo debe jugar con los jugadores que tiene, cómo sacar el mayor provecho de los jugadores con los que puede presentarse en cancha. Y a eso hay que sumar los muy buenos momentos que tienen varios de ellos, jugadores muy destacados en el presente, como Campana, como Pose, lo que ha hecho, por ejemplo, Marrufo, que se ha consolidado en un periodo largo de tiempo con Macará, es el capitán. El partido de Casares volvió a ser impecable y claro, a partir de ahí Aucas en varios pasajes no existió dentro del campo de juego. Lo que le pasa a Aucas también es que en la medida que los aíslas a Mena y a Piero Guzmán, que tuvieron un partido discreto, porque Macará no les...
18: Estamos escuchándolo a Marco Fuentes, lo vamos a recuperar. Veamos de a poco si lo podemos recuperar. Pero voy a coincidir en esta parte con lo que dice Marco, ¿no? Creo que uno de los grandes méritos de Macará está en cómo los incomodó siempre a Mena y Guzmán, ¿no? Y creo que este es uno de estos aspectos que alrededor del partido marcó muchísimo, muchos minutos sobre todo, ¿no? Después creo que finalmente Piero encontró con sus capacidades alguna manera de zafarse, ¿no? Lo de Mena ya ni siquiera fue discreto, después incluso lo sustituye, ¿no? No sé si te tenemos, Marco, ahí.
19: Sí, y lo que marcábamos era eso, ¿no? Mientras Aucas puede jugar con mucha presencia, con mucha participación de Mena y Guzmán, es un equipo. Y cuando los aíslan entre ellos y claro, a ellos del resto del equipo, a Aucas le cuesta muchísimo. Y evidentemente después está el tema de que no he encontrado un delantero de confianza, ¿no? Es tal vez la tarea pendiente, y no de ahora. El último delantero eficaz que tuvo Aucas, y claro, que tuvo un arranque muy bueno ya hace tiempo atrás, y no mucho más que eso, fue el boliviano Bruno Miranda, que llegó desde Musurruna. Entonces, a Aucas le ha costado muchísimo esa parte. Entonces, si eres un equipo livianito en ataque, si haces un par de cambios en defensa que no funcionaron, que terminaron de ser complicados de sostener, y sobre todo, si tu medio campo no existió en cancha, ahí se explica por qué Macará pudo controlar el partido. Y claro, y hay que ver el alcance en cancha de lo que termina siendo un error de Jan Estacio, ¿no? Porque seguramente el partido no terminaba con tanto drama, con el sufrimiento del lado de la hinchada de Macará, que llegó a un número interesante, si es que Estacio no se hace expulsar de la manera en que se hizo expulsar, ¿no? Ahí el árbitro además fue benévolo al sacarle la segunda amarilla. Un árbitro que seguramente sí tenía claro que hay que hacer eso, ¿no? Que al árbitro no se lo puede tocar. Entonces, Macará ahí complica su propio partido. Pero Aucas se quedó sin tiempo y no tuvo ideas. Fue dominado por Sanguinetti.
20: Pero Marco, en el segundo tiempo, porque además el segundo tiempo es el tema de esa falta de definición, siquiera cuatro oportunidades claras que tuvo
18: La de Ayrton fue inmejorable, Rey.
20: La de Ayrton Preciado. El cabezazo de Bolaños, que además Rodríguez, una tajada fabulosa. Pero después estuvo Tapiero. Después estuvo Burdizo, que inclusive lo confunde a Bolaños, ¿no? Ahí frente al arco, frente al arco. El cabezazo de Monti, este muchacho que está lejos realmente, ¿no? De ser el nueve confiable. Pero ahí nomás están, ¿no? Cuatro ocasiones muy claras. Hubo un cabezazo de Tapiero también, solo frente al arco. Solo frente al arco. Y claro, ahí es cuando estos lanzamientos de quienes hacen esos centros no se los ve bien porque simplemente no se marca, ¿no? Y claro, queda esa sensación de dominar, de crear ocasiones, pero lo que siempre digo, creas ocasiones, pero no te suma absolutamente un solo punto. Y eso fue lo que pasó.
1: Pero con Aucas, esto ha sido parte del análisis de todo el año. Y por eso decíamos, no es un tema que tenga que ver con los jugadores, lo del viernes, o solamente con los jugadores. Ahí hay mucho mérito también de Macará que...
18: Ya lo vamos a tener otra vez a Marco, mientras recuperamos su señal. Uno de los grandes problemas que tiene Aucas es que no tiene un centro delantero, ¿no? Acá puedes improvisar mil cosas y discutir otras, ¿no es cierto? Porque finalmente lo traes a Monti pensando que va a ser ese centro delantero. Y un primer tema que yo lo discutí desde hace algunas semanas, recordémoslo acá en Cóndor, que lo seguíamos debatiendo, era si el perfil de centro delantero de Monti se ajusta a lo que necesita Aucas, ¿no? Y este me parece que es un primer tema que hay que pensarlo, porque además es un centro delantero que venía sin forma, ¿no es cierto? Sin forma futbolística. Y creo que ese es un primer punto ahí. Después está claro que está tan lejos que lo que hace Araujo es poner otros jugadores. Monti entra a ver qué pasa, ¿no es cierto? Y eso que en ese cabezazo... uno dice estuvo más o menos cerca, ¿no? Más o menos cerca, pero traer un refuerzo como Monti para que pegue un cabezazo más o menos cerca por partido es un tema que lo tienes que discutir, ¿no? Creo que este sí es un problema, porque hay varios jugadores que tienen mucha capacidad para varias cosas y voy a estar de acuerdo con lo que dice Reinaldo, hay varios que sirven pases gol, ponen pelotas gol y no hay quien las meta, entonces... El tema es mucho más cuesta arriba, ¿no? Me quedaba yo con la de Preciado, la de Ayrton, más que la del cabezazo de Bolaños, porque finalmente lo que hace Bolaños es lo correcto. Después, el enorme mérito está en la sacada que hace Rodríguez, ¿no? Es un tapadón. Pero en cambio, en la de Ayrton, es eso que en cambio un delantero centro de oficio te lo define. Acá duda, se demora, y para cuando decide pegarle, Jiménez, que hizo un muy adecuado partido... sustituyendo a Echevarne, terminó de cruzarse. Y ahí es cuando vuelves a lo mismo. ¿De qué te sirve que tenga el pase-gol si no hay quien la meta? Y creo que ese sí es un problema.
20: Y claro, el apiarse por ahora necesita no perder puntos más, ¿no? Ha sido un rival muy complejo, Macará, es para todos, ¿no? Incómodo, en serio. El equipo ambateño de la mano de Sanguinetti y por supuesto todo esto bajo la premisa de que al ser torneo corto no puedes darte el lujo de perder más allá de, no sé, un promedio de 7-8 puntos, no puedes perder más porque puedes quedarte apeado del objetivo que es el segundo lugar de la tabla.
1: No pero además, además Reinaldo, el problema para Aucas hoy es que ya perdió en casa. Habrá que ver cómo se desenvuelve el tema del hexagonal con estos cinco equipos que están detrás de Independiente cuando sean locales. Entonces Aucas termina de quedar en esta sensación de desventaja porque es un equipo que no es del todo confiable en casa y otra vez le volvió a pasar con Macará. Entonces, ahora esos puntos tendrá que ir a pelearlos fuera y habrá que ver cuántos equipos pierden puntos en su casa.
18: Y este es un tema que hay que pensarlo, ¿no? Porque, por supuesto, más allá de lo que dice Reinaldo y que vamos a estar de acuerdo, hay que perder la menor cantidad de puntos que sea posible, hay que intentar no hacerlo. Claro, hay un sinnúmero de comportamientos en los partidos que te puedes llevar a pensar que empatar incluso es bueno, ¿no es cierto? Y uno regresa a la reflexión del viernes, ¿no? Para perder, aunque sea el empate al final, hubiese sido muy bueno. Pero claro, viene esto, ¿no? De la guerra de cuántos puntos puedes perder, en dónde y contra quién. Y no fue bueno lo que le ocurrió a Aucas, porque lo pierde contra Macará, que además estaba arriba, que era el segundo. Y que, por supuesto, sigue estirando la ventaja, ¿no? Siendo segundo. Y ahí es donde viene todo esto. Después, ¿cuánto más puedes perder? El tema es cuántos va a perder Macará a esta altura, que es el segundo, el que está cumpliendo el objetivo Birmania, ¿no es cierto? Que es ser el segundo del torneo. Claro, también hay varias cosas en el análisis que van a distorsionar momentáneamente toda la tabla, ¿no? Y que es esto de que no se jugó el Barcelona Independiente. ¿Cuándo se lo va a jugar? ¿Cómo está la tabla en el momento en que se lo va a jugar? ¿Se va a jugar antes de la siguiente fecha? No, por supuesto que no, porque por eso se lo suspende. No tenemos todavía esa realidad. Después hay que ver el huequito donde se juega, ¿no? Y claro, el resultado de ese partido para encontrar la tabla real, esto siempre entre comillas, ¿no? Porque no es que no es real la que tenemos hoy, sino que evidentemente hay partido pendiente. Pero te queda esta reflexión. El peor equipo para perder en la peor circunstancia y fue de arranque con Macará, que es el que, insisto en esto, está cumpliendo la cuota del objetivo, que es ser segundo. Y claro, después siempre existirá la mezcla del resultado de los otros partidos. Ya conocemos uno, lo del clásico universitario de Liga Católica, que tendrá todo un análisis acá también.
20: Lo que pasa es que así Liga se mete a la pelea también.
18: Sí.
20: Con el resultado de Aucas, porque se acerca al Aucas, le gana a la Católica y se acerca a eso. No sé, en la reanudación Liga juega con Macará, ¿no?
18: Me parece que es con Barcelona.
20: Liga Barcelona.
18: Creo que es Barcelona.
20: Macará y DB, creo que es. Esto le permite a Liga, los dos resultados, que ellos hayan ganado y que haya perdido Aucas, estamos hablando en la condición de local, le permitió a Liga, que usted decía, ya vamos a hablar del partido más adelante. Pero lo de Aucas está ya prohibido perder, mucho más de lo que posiblemente podían tener en el presupuesto, y a esto que decía Marco también, el perder de local. No puede dejar escapar más puntos en condición de local. Y eso va a ser una tarea, pero brava para el ídolo. Decía el Beto Araujo, que lo vamos a repasar más adelante, que finalmente estos días servirán para eso, para revisar, repasar algunas cosas con miras a que el siguiente partido sea de 3 puntos. Fue un duro golpe que recibió, la verdad. Creo que no estaba presupuestado totalmente perder los 3 puntos. El empate creo que estaba bien al final por lo duro que fue el partido, pero si no se es efectivo de ocasiones claras que se presentan, no vas a sumar nada, porque todo queda en ocasiones. Y eso fue lo que le pasó al Aucas el viernes pasado en el Gonzalo Pozo Ripalda.
18: La próxima fecha, que está más o menos para el 11 de octubre, digo más o menos porque dependerá un poco cómo Liga Pro arme el calendario de la fecha, es Independiente Aucas, Católica Macará, Liga Barcelona. Son 3 platos muy fuertes para la próxima fecha de
20: para todos hexagonal. Los partidos van a estar así, me parece, todos, de este hexagonal.
18: Sí, sí. Por ahora la reflexión es esa, ¿no? Da la impresión que sí. Además, ya como los vamos mirando que se perfilan, ¿no? Disputados en varios pasajes con distintas armas, los equipos buscando ganar. Y por eso tal vez toma tanta vigencia este triunfo de Macarano. Es un triunfazo. O el gran ganador de la fecha, incluso más allá de lo del clásico universitario y más allá del partido que queda pendiente. Porque finalmente hizo lo que tenía que hacer. E insisto en esto, está cumpliendo la cuota, ¿no? Y esa cuota es ser segundo. El que lo está cumpliendo es el equipo de Guillermo Sanguinetti. ¿no? Después veremos cómo le afecta esto de Estacio, veremos finalmente qué se resuelve, ¿no? En estos dimes y diretes de qué dice el informe arbitral. Tal vez el árbitro no se dio cuenta exactamente y ya puso su informe de lo que ocurrió, porque hay toda una voluntad de tocarlo, de golpearlo, ¿no? De Estacio. Decía Marco, fue benévolo, yo creo que es porque no se dio cuenta a ciencia cierta lo que pasó, sino que fue más acto reflejo la segunda amarilla como parte de, ¿no? Ya vamos a discutir también del partido entre Liga y Católica, donde hay un, y uno dice, un gesto mucho más decidido y por supuesto de conocimiento de causa también del árbitro de lo que hace Michael Estrada, ¿no? Que hay que mirarlo. Después, como absolutamente todo, hay un principio físico que es una maravilla, ¿no? Y dice que toda acción tiene una reacción. Y es esto que uno a veces discute, ¿no? Me parece que Brian Loaiza en esa jugada se mete a empujar a los jugadores. Y lo empuja a Estrada. Y lo que hace Estrada es una reacción incorrecta, fuera de todo tono, pero termina de ser eso. Y no sé si la conciencia de Loaiza era, bueno, yo te empujé, así que pensémoslo, ¿no es cierto? Tocándose la cabeza. No solamente para que el jugador piense, sino tal vez para él recapacitar y decir, sí, yo también tengo que pensar. Porque también eso tiene la mezcla de la jugada, ¿no? Pero ya lo vamos a comentar en el siguiente bloque a todo lo que dejó el partido de ayer entre Liga y Universidad Católica. Pero nos quedamos en el arranque de jornada con esta reflexión sobre Aucas, ¿no? Que creo que no solo fue perder con esto de que casi pudo ser, a lo mejor, empatar, sino que termina de ser todavía el diagnóstico de un equipo al que le hace falta definición. Y ahí es cuando, y más allá de que esto sea impopular, uno dice, y Michael Carcelén, a lo mejor no te ayudaba al empate. Y con todo lo discutido que pueda hacer Michael, sus posiciones en cancha, las formas que él tiene, si te sirve para 90 minutos o no, pero uno queda con esto, ¿no?
20: Pero finalmente él es el que tiene que estar ahí y seguramente va a estar el siguiente partido. Va a estar ahí. Hoy a la vuelta, para cerrar el tema de Aucas con Macará, porque será bueno escuchar lo que dijo el Beto Araujo y también Sanguinetti. Escucharemos las ruedas de prensa. ¿Le parece, señor Granja?
18: Me parece. Vamos a la pausa, la primera en esta semana en Cóndor Voces y Oídos del Deporte.
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0: Primero de Tarauco estuvo junto a Ayrton Preciado en la conferencia de prensa postpartida.
1: En la rueda de prensa damos la bienvenida al profesor Norberto Araujo y a Ayrton Preciado de Sociedad Deportiva Aucas. Arrancamos con Nicole Mopocito.
2: Escucha la primera consulta.
3: ¿Cómo está, profe? Muy buenas noches. Lo mismo para usted, Ayrton. Profe, consultarle por dónde cree que pasan los primeros errores en el conjunto de Sociedad Deportiva Aucas para el día de hoy, no poder sumar esta cantidad de puntos importantes. Y lo segundo, preguntarle también qué es lo que tiene como planificación el conjunto de Aucas para estos próximos días hasta que se venga el próximo duelo de la segunda fecha.
4: Gracias. Bueno, buenas noches. Sí, un primer tiempo malo, muy malo. Muchas imprecisiones, nos cortaron el circuito de pase en el medio campo, creo que eso fue uno de los problemas que tuvimos, no pudimos resolver, y bueno, después tenemos que en el segundo tiempo quizás resolver algunas situaciones que tuvimos ahí. El mejor momento del segundo tiempo cuando mejor estábamos, un contragolpe, lo dejamos a tiempo, es un equipo en el cual las transiciones las hacen rápidas, son rápidos, así que, y bueno, después hicimos también los cambios, en el cual creo que el segundo tiempo fue diferente al primer tiempo. Es el equipo que encontró los espacios, creo que tuvimos varias situaciones también, así que bueno, toca trabajar.

0: En el mejor momento que estaba el equipo oriental, si bien ese segundo gol, pero después se pudo incluso empatar el compromiso. Pero bueno, la pregunta va, este Ayrton, recién empieza esto, el Aucas puede pelear en estas 4 o 9 fechas más bien que resta para buscar ese segundo lugar tan ansiado. ¿Cómo está Ayrton? Gusto, profe.
1: Sí, buenas noches. Sí, fue una primera parte en general de todo el equipo, estábamos un poco imprecisos. Por ahí no encontrábamos el partido, para mí ellos estaban bien cerrados, por ahí se nos complicaba. Pero después en el segundo tiempo se vio otra actitud, el equipo lo intentó, luchó y en el último minuto tuvimos una clara ocasión que pudimos haberlo empatado. Pero sigo confiando en el equipo, sigo confiando en este grupo. Yo creo que empezamos al inicio del torneo así muy mal, después fuimos levantando. Creo que tenemos muchos partidos por delante, aún falta mucho. Nuestros compañeros, vamos a sacar esto adelante, confío en el grupo. Ahora vamos a descansar un poco sábado y domingo y el lunes vamos a tratar de corregir esos errores para que no vuelva a suceder el próximo partido.
2: Seguimos con Mauricio Romero.
3: Vamos a otra consulta también para la gente de Sociedad Deportiva AUCA.
4: Buenas noches, compañeros, profe Norberto. Bueno, ya decía también el colega, pero seguir trabajando, se viene también la para. ¿Qué se viene también para el próximo partido, profe? Gracias. Buenas noches.
5: Bueno, pensar lo que hicimos hoy. Los equipos te estudian, creo que nosotros pasamos mucho por el tema del medio campo, ese circuito, de cortarnos ese circuito de pase, quizás a lo mejor no encontramos el juego, pero bueno, sí, preocupado con algunas situaciones del primer tiempo, sobre todo teníamos el miedo de quizás ir a buscar ese primer pase, nunca lo encontramos, de parte defensiva, esa ruptura que teníamos ahí para dar un pase, 102. Así que bueno, nada, quedar, trabajar. Venimos acá, como lo dijo Alto en el inicio, nadie creía en este equipo y sin embargo estamos ahí. La situación, faltan 9 partidos en el cual tenemos que ganar los 9, con ese pensamiento, con esa mentalidad y bueno, ojalá representar bien a esta institución, ¿no? Como debe ser.
2: La última pregunta, Luis Quiroz, Radio La Red.
3: Gracias, buenas noches. Quisiera aprovechar para Ayrton primero. Ayrton, ¿crees que faltó efectividad? Porque en el segundo tiempo generaron, al último sobre todo, faltó ser efectivos por ahí. Y al Beto, ¿te convenció entre la semana a Gustavino como lateral? Porque normalmente lo pones como central y hoy nos sorprendió verlo como lateral, como un carrilero. ¿Por qué hiciste este cambio? ¿Te sorprendió o te sentiste esa sensación de que tal vez ese era el puesto para hoy?
1: Bueno, sí, tuvimos muchas situaciones, yo creo que también Macaraya se tiró atrás, nosotros fuimos a buscar el partido, el profesor metió jugadores ofensivos, Bolaño entró muy bien, Monti, creo que ellos nos ayudaron a que seamos un equipo más peligroso, pisamos más el área, hubo más gente ahí buscando el gol, eso es lo que tenemos que hacer en los siguientes partidos, tratar de buscar más el área, tratar de ser más ambiciosos, tratar de hacer más daño, y eso lo vamos a trabajar con el profesor.
5: Bueno, en cuanto a Gustavinho, es lógico que se trabaja en la semana. Gustavinho lo puede hacer como lateral. En esta cancha creo que Soba es muy resistido también, chico de 19 años, cual echa, pierde un pase y enseguida vienen los silbidos, los insultos a un chico de 19 años. Es una locura lo que sucede en el fútbol. Pero bueno, acá de local creo que Gustavinho con el más de experiencia, esas salidas quizás a lo mejor no pudieran dar ese pase. Pero bueno, básicamente después, para mí todos los jugadores que están en cancha o que inician es porque en la semana estoy convencido de lo que hicieron, porque trabajamos muy bien de esa manera. Después, son partidos, por poder tener una noche mala como quizás la tuvimos en el primer tiempo, y después bueno, pero bueno, la verdad que estoy contento, sí, es una pena eso, el tema de insultos de gente, y esto no quiere decir ni a militar ni sacar que nosotros no somos responsables. Somos responsables de resultados, pero bueno, vamos a seguir trabajando para nosotros, para la gente, para la familia que sufre el día a día, y bueno, estamos convencidos que vamos a pelear arriba.
3: Ahí están las palabras del Beto Araujo y de Ayrton Preciado.
6: Ahí lo escuchamos, ¿no? Al Beto Araujo, siempre con discursos de fútbol, ¿no? Desde ahí establece lo diferente que es el Beto Araujo. Sí, lo de Soba, ya sabemos, acá hay gente que es intolerable, en serio, ¿no? En todas las gradas del fútbol ecuatoriano. que piensan que insultando al,

0: al jugador, va a cambiar la historia de un partido, o va a cambiar la vida del jugador, o va a cambiar la vida del insultador, ¿no? Y lo que siempre decimos, en el fútbol tienes en unas partes más que otras, tienes que crecer con eso y hacerte más fuerte con eso. Los insultadores van a estar siempre ahí, amargos todos ellos en su gran mayoría, y con eso tienes que aprender a vivir. Desgraciadamente así es esto, así ha sido. No sé si algún día dejará de serlo, pero pasa, ¿no? Pasa y eso no quita de lo que pasó con Liga es decir, con Aucas en el partido ante el Macará. Parece si escuchamos también al profesor Guillermo Sanguinetti, que estuvo junto con Campana en la rueda de prensa.
1: Iniciamos con Nicole Moposito.
2: Vamos a escuchar la primera consulta.
3: Profe, ¿cómo está? Muy buenas tardes. Lo mismo para ti, Agustín. Profe, preguntarle el día de hoy qué es lo que rescata de esta importante victoria para Macará y también preguntarle cuál es la planificación que tiene Macará en estos días de descanso que prácticamente tendrás al próximo duelo ante Universidad Católica.
4: Bueno, buenas noches. Un triunfo importantísimo porque lo hicimos ante un gran rival. Hicimos un partido, yo creo que en el primer tiempo, muy compactos, y nos fuimos en ese primer tiempo en ventaja. Pues en el segundo tiempo, por ahí perdimos un poco la pelota, no tuvimos tanta claridad en ofensiva, pero tuvimos sí las opciones claras también para aumentar, aunque el rival también tuvo sus oportunidades. En definitiva, terminamos jugando con 10 jugadores. No sé, veré después esa doble amarilla si fue tan para una expulsión. Yo creo que a veces las amarillas te van condicionando, muchas amarillas en contra en el segundo tiempo contra el nuestro, y por ahí no fueron de la misma forma ante fules del rival. Pero en definitiva, muy contento, muy conforme, te repito, porque entendíamos que era importante arrancar bien esta liguilla, este hexagonal, y el equipo rindió de acuerdo a lo que nosotros esperamos. Con respecto a este parate que hay ahora, vamos a darle unos días a los jugadores. Estamos a viernes, van a tener 4 días para descansar un poco y ya después empezar a trabajar pensando en el partido con Católico.
1: La siguiente pregunta, Giovanni Campo Verde, de
5: Morón. ¿Qué tal, profe? ¿Qué tal, Agustín? Bueno, Agustín, felicitarle, ¿no?, por ese buen momento que está viviendo en Macará, en el fútbol ecuatoriano. Y bueno, Agustín, ¿cómo usted analiza o cómo se proyecta el equipo de Macará en esta instancia final, en este hexagonal, y sobre todo ese segundo lugar que está bien peleado con este inicio? Seguramente el equipo va en busca de ese segundo lugar que gusta a usted.
6: Bueno, primero, buenas noches, gracias por el reconocimiento. La verdad que nada, el equipo está muy bien, trabaja todos los días muy bien, estamos muy metidos, un grupo humano muy bueno, así que nada. Hoy sabíamos que era un partido muy difícil, un rival muy difícil, un jugador de mucha jerarquía, pero bueno, sabíamos a qué veníamos acá. Hicimos un gran primer tiempo donde sacamos la ventaja, después de segundo tiempo con espacio pudimos abrir, estirarle la ventaja, así que nada, la verdad que muy feliz por el momento que estoy pasando en lo personal y en lo grupal también.
1: La siguiente pregunta, Carlos de Eugenio.
2: Echamos otra consulta.
7: Profesor, buenas noches, colegas. Va teniendo ya identidad el equipo de Macará, pero más importante que también se van dando a conocer esas micro sociedades que tanto bien lo hace al equipo. Y para Campana, bueno, se ha metido al hincha al bolsillo con esos espectaculares goles. Gracias.
4: No sé si me está preguntando, yo le digo que este equipo viene jugando de esta forma desde que inició el año. Este equipo ganó el grupo de fase de grupo de Copa Sudamericana invicto. Así que yo creo que en cuanto a la identidad, sigue manteniendo una identidad, sigue manteniendo una forma de juego, pelea partidos a partido con la misma fuerza que peleamos todos los partidos. Tuvimos algún bajón en algún partido que tratamos de corregir y que no suceda más, pero en definitiva quiero esto, un equipo que sea competitivo, y este que Macará ha sido competitivo durante todo el año.
6: Bueno, en lo personal, la verdad que lo dije recién, muy contento, sabía el lugar donde venía, Lo dije muchas veces, desde que hablé con Guille, no lo dudé en venir. Trabajé mucho, se trabajó un montonazo. Y hoy disfrutar de este momento que nada, no se vive todos los días. Así que nada, la verdad que muy feliz por el momento que estoy pasando en lo personal.
1: La siguiente pregunta.
2: Esta consulta. Romero, vamos a esta consulta.
8: Buenas noches, gracias Miguel. Buenas noches con todos. Profe, preguntarle, ¿cuál es la base del éxito de Macará? ¿En qué se basa? Es un año formidable para ustedes, pero ¿cuál ha sido la base de este Macará que sigue alegrando a la gente de Ambato? Gracias, profe. Buenas noches.
4: Sobre todo, un grupo que tiene trabajo, ¿sí? Que sabe lo que quiere. Y un grupo que, independientemente de quién juegue, todos tiran para adelante. Y todos tienen sus oportunidades de jugar y cuando lo hacen de la mejor forma. Y bueno, el trabajo, el tiempo que tenés de trabajo en un equipo, siempre ayuda a ir mejorando partido a partido.
1: La siguiente pregunta, Luis Quiroz, Radio La Red.
2: Gracias. Buenas noches, profe. También a Justín, un abrazo. Profe. Usted le vino a cortar los circuitos prácticamente a Aucas en el medio campo con Estacio y Casares que cumplieron a cabalidad, o sea, los más creativos, Mena y Piero no la encontraban. Esa fue la disposición y en el segundo tiempo abrirse un poquito más porque sentimos que el primer tiempo fue cerrado de lado a lado, no hubo tanta intensidad y en el segundo tiempo en cambio los dos equipos abrieron. ¿Usted también pensó que iba a suceder esto en el segundo tiempo, profe?
4: La realidad es que ellos tienen jugadores que lo hacen muy bien, que juegan muy bien el fútbol y la idea fue con ese medio que pusimos, Estacio, Casar, Estello, cortar el circuito por el medio y poder generar situaciones a partir de los espacios que podíamos tener. Ese es un poco el plan de partido que termina bien con el primer gol y creo que ahí cambió el partido. Porque era visto que iban a proponer otra cosa para poder empardar. El hecho de que te vayan a emparejar un partido también te genera que los espacios puedan aparecer. Y bueno, apareció el gol. Incluso yo le he comentado recién a Agustín que tuvo una que hasta más clara que la del gol, que estuvo muy, muy cerca de convertir el otro. En definitiva, se dio un partido más abierto.
2: Vamos a la última consulta para la gente de Macará. A ver si escuchamos la consulta.
9: Profe, ¿cómo le va? Qué gusto enorme saludarle para Agustín. Profe, de lo que termina dándose hoy para usted como equipo, como conjunto, termina sorteando cada vez más el tema de las bajas y las lesiones. Ahora lo de Estacio, ¿qué tan complicado se empieza a poner el panorama tomando en cuenta que hay una para y después hay un recorrido con Católica y con Independiente, visitante y local? Y para Agustín, pese al momento fuerte en lo personal, otra vez vuelve a resaltar la clase, vuelve a resaltar esa capacidad goleadora. ¿Cómo valorarte en este momento en donde te catalogan como el mejor extranjero de la Liga Pro? Muchas gracias.
4: Sí, sin duda que dentro de las cosas positivas tenemos esta negativa de la expulsión de Estacio. Está como positivo que Matías Miranda, después de un desgarro, volvió a jugar y lo hizo gran parte del segundo tiempo, se sintió bien, pero bueno, Estacio ha sido un aporte muy importante para nuestro mediocampo y bueno, vamos a tener que lidiar con esas cosas, con esas suspensiones. Esperemos que no haya más lesiones y que podamos tener el grupo lo más grande posible para esto que se viene después a partir del partido con Católica.
6: Y bueno, creo que el mejor extranjero creo que es un montón, si bien uno trabaja para que estas cosas sucedan. Soy convencido de la vida que si uno trabaja y hace las cosas que tiene que hacer, fuera del club le pasan estas cosas. Te dije antes, a mí me costó un montón llegar hasta acá, vengo de muy abajo y bueno, con trabajo y esfuerzo todo llega. Así que nada, hoy disfrutar este momento que nada, como dije antes, no se vio todo el día y bueno, también agradecer a Guilla, al cuerpo técnico y a mis compañeros que nada, hacen todo que sea todo más fácil.
1: Agradecemos la presencia.
2: Bueno, Agustín Campana y Guillermo Sanguinetti estuvieron presentes en la rueda de prensa del Macará.
10: Ahí estaba, ¿no? La reflexión de Campana y también la de Guillermo Sanguinetti, ¿no? Respecto a este momento de Macará, el partido, todo esto que nos fue dejando, por supuesto, la apertura de la segunda etapa de nuestro campeonato en este encuentro, ¿no? Con varios aspectos que seguramente también pasan por el rendimiento individual, ¿no? Y creo que esto es uno de los aspectos que mejor lo tiene Macará en este momento, ¿no? Creo que es un presente muy dulce de varios jugadores, Campana uno de ellos, que entró recontra bien en nuestro campeonato.
0: Y Pose, que también está ahí, ¿no?
10: Sí, y que reaparece cuando tú dices, no, pero hace no sé cuántos partidos no hace gol. Bueno, toma, pin, gol, ya, se acabó, ¿no? Y uno dice, es el típico centro delantero que está para eso, para en muchas ocasiones hacer la diferencia, ¿no? Esto que reclamamos de Aucas. ¿Dónde está el centro delantero? ¿Dónde está ese que pone la punta del zapato y la cambia de dirección y la mete? Esa es la primera reflexión. Creo que hay puntos muy altos desde lo individual en Macará, que este trabajo planificado de Sanguinetti para levantar colectivamente al equipo funciona de muy buena manera, ¿no? Marco citaba un par de nombres y creo que son importantes. Lo de Casares, que esto más allá de las luces cuando ha estado en determinados equipos, lo han convertido seguramente en uno de los volantes interiores con mayor cantidad de partidos en los últimos años en nuestro fútbol, y más minutos.
0: Y eso le ha permitido crecer y mucho futbolísticamente. Es un jugador muy aplicado, no es de los violentos, no es lo que quiere, no es de los bravucones. Parece que todo esto ha cambiado y mucho, ¿no? A José Luis, y lo está haciendo muy bien, lo está haciendo muy bien. Junto a Estacio, que nos ha sorprendido también la presencia de él ahí como titular. A propósito de eso y de su expulsión, algunos hemos dicho debe haber sido roja directa. Y claro, en las consultas respectivas, ya para después entrar al otro tema, González estaba haciendo un buen partido, además dejando jugar, que es lo que a mí me gusta en el fútbol, que se pueda jugar, que haya continuidad. Y claro, me decían que los árbitros valoran eso, de que fue un empujón que vale eso, sacarte roja directa, está bien, toma la amarilla o no le paras bola. Es el árbitro, el central, el que siente eso, que siente. ¿Cómo lo sintió eso que hizo Estacio o lo que hizo el propio Estrada? Son interpretaciones. Finalmente, temprano en la primera luz con Domingo señalaba, ¿sabes? Los matices que hay hoy en el fútbol, que son mucho más de lo que teníamos hasta hace un par de años nomás, ¿no? Pero bueno, esa será la discusión que también tendremos. Pero está el Macará realizando una muy buena campaña y que va a pelear en serio ese segundo lugar, ¿no?
10: Sí, por ahora cumple su cuota. No sé cómo lo ve Marco al futuro de Macará, porque claro, hablábamos de que en cierto tipo de enfrentamientos le va mejor fuera que dentro. Esta es la cuota que tal vez le está faltando al equipo de Sanguinetti, hacerse fuerte en su estadio. Por supuesto, uno piensa que si haces un trabajo tan complicado como este de sacar 3 puntos fuera, la lógica te manda que los defiendas, ¿no? Y que los fortalezcas en casa. Veremos si esto es lo que se consigue en estos días de trabajo, ¿verdad? En estas 2 semanas y piquillo que se tendrán los distintos equipos, dependiendo de cuántos días libres les des a los jugadores, para trabajar determinadas cosas que hoy seguramente se sienten como ausentes, como que no aparecen, como que requieren más trabajo, no solo para Macará, sino para todos. Pero uno se queda con esta reflexión, ¿no? De que hay tal vez más tranquilidad para Macará cuando es visitante que cuando es local, ¿no? Lo mismo vimos en el plano internacional. No sé cómo lo ves tú, Marco.
0: Señor Fuentes.
10: Creo que tenemos algún problema con la señal de Marco. Ya lo vamos a recuperar. Nos vamos a ir a la siguiente pausa acá en Cóndor Voces y Oídos del Deporte para regresar y seguir con el análisis de lo que dejó la fecha. Hay más partidos, hay el otro partido de este mismo hexagonal y por supuesto varias reflexiones alrededor de todo lo que se manifestó y se dijo en esas ruedas de prensa. Vamos al corte, a la pausa, a la siguiente acá en Cóndor Voces y Oídos del Deporte.

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8: Le informa la hora, 11 horas, 2 minutos.
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0: Falleció hoy en la madrugada, quien en vida fue una gran persona, un gran amigo, consejero él, Celso Rodrigo Granja Paredes, luego de una enfermedad que le vino acarreando todo este tiempo, ha fallecido, buena persona, futbolero él, hincha muerte de su liga. Tenemos unas conversaciones futboleras en serio, casi todas las tardes, allá en la mitad del mundo. Quiero presentar más sentidas condolencias a su familia, a su hermana, a su cuñado, por esta partida así inusitada, irreparable, de una gran persona como lo fue Celso Rodrigo Granja Paredes. El lugar de velación será en el Camposanto Monte Olivo, en la sala 7. Desde este día a las 13 horas el servicio religioso será hoy mismo a las 19 horas. Que haya paz, tranquilidad, eso, y en su familia la resignación, la aceptación respectiva ante la partida hacia eso, alguna grada de eso, a verla jugar a su liga, porque era hincha de liga, pero en serio, y repito, una gran persona, un gran padre, un gran hijo, un gran hermano. Que haya paz en la tumba de quien en vida fue Celso Rodrigo Granja Paredes, Celcito, como le decíamos.
1: Volvemos a Cóndor Voces y Oídos del Deporte, y uno se queda además con estas reflexiones alrededor del momento futbolístico de varios equipos, ¿no? Y ayer generaba una enorme expectativa el mirar este Liga Católica, porque estaba claro que con intereses muy similares, por no decir idénticos, el resultado iba a generar una situación de tabla que, por supuesto, iba a ser diametralmente opuesta dependiendo de si la ganaba el un equipo o el otro a la partida, o si existía un empate. Finalmente, mientras el partido se jugaba y el rápido gol o el temprano gol de Católica marcaba unas condiciones de tabla, ¿no? Que era a un rival directo, decíamos, como Liga, en el comentario del medio tiempo, dejarlo lejos, ¿no? Como a un enemigo o rival muy cercano que te podía competir, dejarlo lejos. Y ese era el efecto que estaba generando. Y al otro lado, por supuesto, ¿no? Saber que Liga se estaba quedando lejísimos en el primer partido de la segunda etapa de las posibilidades de ese segundo lugar, ¿no? Que tenían que empezar por recortar distancia con algunos. Estaba clara la victoria ya de Macará a esa altura, y entonces era como, ¿sabes qué tan lejos nos quedamos? Bueno, eso es lo que estaba ocurriendo, ¿no? Después, la victoria de Liga, y voy a lo último para esta temperatura de tabla, terminó de cambiar absolutamente todo, porque recortó esas distancias y, por supuesto, el perseguir ese objetivo tomó evidentemente vigencia, ¿no? Después me voy a quedar con lo positivo del partido, que creo que fue mucho, porque fue un partido con pocas licencias en marca. Fue curioso porque creo que desde el arranque y la formación de cada uno de los equipos quedaba más o menos dibujado qué es lo que pretendían. Después uno decía, tácticamente hay que ver cómo se opone el rival a lo que cada uno de los técnicos iba a proponer o daba la impresión de proponer. Lo curioso del partido es que terminó de ser un partido ligerito de marcas, ¿no? Con la posibilidad de encontrar espacios con frecuencia de lado y lado, con esto que a veces gusta mucho, ¿no es cierto?, en el fútbol, sobre todo que uno extraña muchas veces en el fútbol actual, que es esto de tocar el balón, hacer paredes sucesivas y lograr espacios. Fue un partido que estuvo repleto de esto, ¿no? Y dentro de todas esas condiciones, creo que hay que empezar resaltando, Marco y Reinaldo, que fue un partido abierto, interesante, con mucha sensación de peligro siempre en cada ataque de cada equipo y con algunas ocasiones de gol, ¿no? Convirtiendo a los arqueros en un factor que es uno de los temas que tanto se discute a veces en el fútbol. Aparte de los goles, por supuesto, hay unas polémicas, hay unos temas que hay que discutirlos, pero me parece que el primer reflejo del partido es que terminó de ser un partido muy bien disputado, muy interesante, y que evidentemente, más allá de tener un primer y un segundo tiempo, como absolutamente todo, con comportamientos diferentes de cada club, creo que marcó un adecuado partido, un partido que se lo puede calificar de bueno, y que finalmente creo que no defraudó en absoluto.
0: Pasa que hubo mucha marca, pero ordenada, táctica, ¿no? Aquellas de ir a cortar por cortar, cerraban los espacios, cerraron los circuitos de lado y lado, y por eso se lo veía dinámico e intenso, pero no hubo la llegada que a lo mejor pensaban iban a tener los dos, ¿no? Fue muy poca la intervención de Valle en términos generales, al igual que la de el golero Lara. Puntuales, ¿no? Puntuales. Hubo ahí un desvío y como tuvo que esforzarse en sacar esa pelota, después un remate que logró cerrar el de Janer Corozo fue, ¿no? Estoy poniendo el caso de Lara y lo que vivió en el primer tiempo el conjunto Camarata. Y algo parecido, ¿no?, hay que decirlo, en el arco de Gonzalo Valle. Pero hubo intensidad en el juego, que a mí eso me agradó de sobremanera y que terminó recontra intenso al final del partido, pero por otras coyunturas.
2: Pero además es un tema que tiene que ver con que ambos equipos jugaron al fútbol. Y claro, uno quiere encontrar un partido para comparar y tenemos que regresar, por ejemplo, a lo que fue el Católica Aucas, que en los papeles parecía que iba a ser un partidazo y era tanto el miedo a equivocarse que ambos equipos terminaban equivocándose. Y fue un partido bastante de normal hacia abajo. Aquel entonces uno mira lo que hicieron Católica y Liga ayer, evidentemente en el momento de sacar a limpio, tanto Álvarez como Martínez van a seguramente identificar algún tema en defensa o en la manera en que el equipo respondió, pero esa sensación de tratar de ser ordenado y no defenderse solamente amontonando gente, hizo que el partido tenga una dinámica interesante. A partir de ahí, claro, se rompe el partido por pequeños detalles. El primero de esos, un remate sin mayor historia que termina desviándose en Fajardo y lo complica a Gonzalo Valle. Y a partir de ahí, Católica dio la sensación que en medio de lo que intentaba, volvió a ser esta Católica que no sabe qué hacer con un momento de ventaja. Y ahí Liga tuvo el mérito de seguir insistiendo, de ir hacia adelante, de seguir complicando. El partido empezó a tomar otro tinte más intenso, más físico. Y claro, al final Católica se queda con acciones puntuales, ¿no? El reclamo de esta mano de AD que no se sanciona después. En esto que Alonso decía al final en zona mixta, ¿no?, que Weigand se debió haber ido expulsado, pero da más la impresión de que Católica no supo qué hacer en ese momento de la ventaja que de realmente haberse sentido perjudicado en algo que pudo haber sido y que hoy no lo sabemos, no vamos a saberlo nunca. De hecho, si todo esto cambiaba en la línea en que Católica protestó acciones puntuales, ¿no? Pero acá el mérito, sobre todo, está en que Liga siguió insistiendo. Fue interesante, al menos, el partido de Yerlin Quiñones, por ejemplo, que fue otra vez quien se encargó de ser muy punzante. Weigand ha venido creciendo para bien, eso en Liga es una buena noticia. A Weigand le cuesta todavía un poquito más los partidos en altura que en el llano, pero ha ido adaptándose de la mejor manera. Entonces, a partir de ahí, es consecuencia de cómo afrontó el partido uno y otro el que Liga lo haya podido dar vuelta.
1: Creo que hay muchas cosas importantes en el partido, ¿no? Desde el rendimiento individual de algunos de los jugadores del uno y del otro equipo. Yo voy a enumerar dos atajadas de cada arquero que me parece que fueron desequilibrantes. Católica ganaba 1-0 y hay una jugada en contragolpe que lo deja de cara al arco para que remate Emiliano Clavijo y la saca Valle. Y en el segundo tiempo hay un cabezazo a quemarropa de Fajardo que lo saca también el guardameta de Liga. Al otro lado, en cambio, y Reinaldo lo nombraba, la que intentó picársela Janer Corozo en el primer tiempo. Y en el segundo tiempo hay ese a quemarropa, en cambio, que es el derechazo después de la jugada de Weigand de Michael Estrada, que también la tira al córner. Creo que eran momentos donde si llegaba ese segundo gol de Católica, la historia era otra, donde empataba Liga en un primer tiempo, que fue menos evidente su dominio, que en el segundo también pudo ser clave. Ese cabezazo, una vez más, de Fajardo hubiese sido 2-0 en el segundo tiempo, con mucho menos tiempo de reacción. Y por supuesto, si llegaba ese gol de Michael Estrada, tal vez la historia era completamente diferente, ¿no? Porque hay un pedacito de partido que me da la impresión que en Católica, con la ventaja que tenía, hay una demora en toma de decisiones, ¿no? Porque los goles de Liga llegan en un determinado momento muy seguido. Y me quedo con la reflexión de rueda de prensa, ¿no? Facundo Martínez decía, ya se había hablado, ya se sentía, y lo ratifica Diego Martínez, que se pensaba en el cambio de módulo a línea de tres. El tema es, ¿qué demoró tanto en la toma de decisión para cambiar al módulo de tres? Y después lo que fue curioso es que creo que fue tal el golpe de los dos goles que Católica termina desordenada. Termina incluso el muchacho Nazareno por izquierda, con Valencia por izquierda, y con Medina ya en línea de tres también por izquierda. Y uno se queda pensando qué es lo que pasó, cuál era la disposición y la orden. Y creo que hay otro tema que seguramente lo van a reflexionar una vez que repita Diego Martínez y su cuerpo técnico el partido, que fue muy importante para el desarrollo del cotejo, que fue la superioridad numérica y futbolística que le hicieron finalmente a Nazareno en la parte derecha de la defensa de Católica, sin que tenga ayuda, porque está claro, y lo decíamos en el micro comentario del primer tiempo, Londoño es un jugador que regresa una de cada tres, de cada cuatro jugadas a ayudarte, pero las otras no. Y creo que ahí se dio la gran diferencia, ¿no? Para que Liga no solamente empiece a someterte y a superarte, sino que empiece a encontrar ocasiones con mucha más claridad. El segundo gol es la clara manifestación en ese costado de la superioridad futbolística y numérica, ¿no? Indetectables para lo que pasaba en la cancha para los muchachos de Católica. Creo que hay esos pecadillos en esa toma de decisiones y de entender lo que estaba ocurriendo y lo que te estaba pasando en el partido.
2: Sí. Y ahí también radica el mérito en cambio de Liga, el entender que ahí es en donde ibas a hacer daño y seguir insistiendo. También habla de una lectura que fue positiva por parte de un equipo que no por la victoria no deja de tener todavía algunos desajustes, pero finalmente esto es perfectible de una manera mucho más llevadera en el triunfo. Entonces, a partir de ahí, Liga se quedará con estos tres puntos y con esta forma en la que encaró el partido, ¿no? Católica seguramente cuando pase un poco el malestar de la derrota propiamente dicha y de esta sensación que había en el camerino camarata de haberse sentido perjudicados en alguna manera, ahí es en donde se podrán trabajar estos detalles que marcaba el Pato con algunos temas que no es que a Católica no lo habían pasado antes, al contrario, a Católica le pasa cada tanto y tendrán que ir cerrando estos espacios para ser un equipo mucho más competitivo, porque esta victoria de Liga lo que termina haciendo es emparejando mucho más todo. Macará se sostiene en segundo lugar, pero Liga ya está ahí muy cerca, y estamos hablando del quinto al segundo. Entonces, las derrotas de Aucas y de Católica cambiaron mucho la dinámica de lo que podremos tener, pensando en que todavía falta el partido de Barcelona. A partir de ahí, Católica seguramente siente mucho más el efecto de no haber podido al menos arrancar un punto en esta visita a Rodrigo Paz.
0: Me parece la entrada de Alexander le vino a dar otra tónica al partido. Lo veo como recuperado las ganas de jugar al fútbol, de correr cada pelota. Me parece que le vino a dar otro ritmo al partido, al medio campo en ofensiva de liga. Pensaría que sí, ¿no? Que estuvo muy, muy acertado en el juego. Además, el juego de él es siempre provocador. Y me refiero a esa provocación que lo hace a veces indescifrable en qué es lo que puede hacer en el terreno de juego, que marca algunas improntas que no pueden entender los rivales. Creo que está de vuelta. Cuando parecía, inclusive en algún momento se hablaba que se le estaba buscando una salida de liga a Alexander Alvarado. Entonces yo no sé si esto también a él lo sacudió para ir retomando la confianza y retomando momentos que algún momento fue muy importante en la U, y que en este partido el tiempo que estuvo fue un aporte muy, pero muy bueno para la consecución de los 3 puntos.
2: Es que el problema con Alexander Alvarado no es que no tenga las capacidades, que hemos visto que puede ser determinante y puede ser un aporte importante. El problema que ha arrastrado Alexander Alvarado es que no puede ser consistente en esos puntos altos. El otro día, por ejemplo, tuvo pasajes desequilibrantes con Palmeiras y tuvo errores que le pudieron haber complicado mucho más el escenario de liga. Entonces, no pasa por un tema de condiciones, sino de consistencia. Y a eso es a lo que se ha enfrentado Alvarado, no de hoy. Después, esa mejor versión de Alvarado, cuando está en un momento lúcido, cuando es desequilibrante, a Liga le sienta muy bien. El tema otra vez es que esa versión determinante aparezca de manera más regular, no sea tan esporádico y tan disperso en el tiempo.
1: Hay que ver también un poco las repercusiones de esto, ¿no? Me parece que la manera como lo enfocaron Diego Martínez y Facundo Martínez en la rueda de prensa al partido es una manera muy interesante, ¿no? Esto de enseñanza. Hablaban de aprender de varias cosas que hoy obviamente no funcionaron, ¿no? Contra determinados rivales, se hablaba de los jugadores, las individualidades, la jerarquía, la calidad, etcétera. Pero creo que hay varios temas de funcionamiento que son los que hay que corregir ahí en Católica, ¿no? Después, Católica tiene muy buenos jugadores, tiene además un trabajo muy importante ya de avance, ¿no? Que creo que sí le da a Católica supremacía sobre otros equipos de este mismo hexagonal. Y creo que lo que necesita Católica es saber matar en los momentos que hay que matar los partidos. Creo que esto es más que un tema futbolístico, un tema de cómo los jugadores se logran alimentar de esa necesidad y la saben traducir en la cancha en esto, en momentos definitivos, ¿no? En el primer tiempo hay una que ni siquiera termina en remate al arco, que es una jugada adelante donde termina de ponerle un pase para Sarías Londoño para su pierna izquierda dentro del área. Había que patear a la zurda para un zurdo, ¿no? Nada más lindo que te pueda quedar para tu pierna en ese momento y con ventaja. Y sin embargo, lo que intenta Sarías es hacer una de lujo, engancha hacia adentro, hacia la derecha, se le va larga y aparece a Dey y se acabó la jugada. Y te quedas pensando y dices, hay que saber cerrar, culminar las jugadas. Después puede tapar el arquero, puede pegar en el palo, puede irse arriba, a un lado, al otro. Pero esto le está faltando. Esto de ser determinante. Es curioso, y lo decíamos ayer en el cierre del partido, la jugada más inofensiva de Católica es la que terminó en gol. Porque el remate de Mauricio Alonso era un remate sin fuerza ni demasiada dirección. Seguramente una papita frita para Valle en caso de que iba al arco. A lo mejor incluso iba más a un costado y afuera. Y termina de ese acto reflejo, de esta situación que decíamos, el ser centro delantero, ¿no? Ese que dice, estiro el pie, si la toco bestial, y si se desvía mejor, y si es gol, bingo. Eso es lo que hace Fajardo. Pero era una jugada que no tenía nada, en absoluto nada, ¿no? No había riesgo, no había peligro, era un remate de afuera que no tenía ni dirección ni fuerza aparente. Y el desvío de Fajardo cambia la jugada en gol. Cambia algo que no tenía articulación en gol. Entonces, este tipo de temas son los que da la impresión que Católica tiene que trabajar, ¿no? Este es el tema que hay que trabajar. Católica, en ese primer tiempo, fue mucho más lógico que Liga, más concluyente, explotó mejor lo que quería explotar, pero no logró materializarlo en lo que es más importante, que es el gol. Creo que es uno de esos temas que hay que pensarlo también desde la tienda de Católica. Después, creo que el trabajo de equipo, el funcionamiento
0: pero
1: es bueno.
0: Pero si a Fajardo le ponen un balón de gol y justo da donde está Gonzalo Valle, porque además Gonzalo ve primero el primer cabezazo de Londoño, pensando que va a ir al arco, y Londoño lo que hace es entregársela o bajársela, o no, entregársela porque no la baja, sino entregársela a Fajardo, y este da en el punto donde está Gonzalo Valle, que hace una estirada precisa para mandarla al córner. O sea, sí hubo una ocasión, es más con llegada profunda, porque la llegada de Mejía hasta el fondo, o sea, que el centro merecía gol, pero está el pensar que cabecear así, ¿no? A un costado era suficiente, o abajo era suficiente. Bueno, estuvo ahí Gonzalo Valle para ahogar ese grito de gol, que quizás esa para mí fue la más clara de todos que tuvo la Universidad Católica en el partido. Y por supuesto decíamos, ese era el 2-0, pero después todo lo que vino es parte del anecdotario de este partido. Y creo que la Católica sí fue a buscar la victoria, pero se quedó con esto de uno en un par de acciones, no poder concretar, cerrar el juego, y la otra que fue superado por esto de las decisiones técnicas que se tomaron en el partido, de quién tenía que marcar a quién o cómo tenía que desempeñarse la línea de fondo. Porque Luis Cangas se mostraba desconsolado, que no sabía qué hacer con sus compañeros. O sea, se veía la desazón, la incomodidad del bloque defensivo de la Católica.
1: Es que es un bloque central nuevo, Rey. Ayer lo vimos debutar también al mexicano García. Y esto no deja de ser parte del estatus actual de Católica, ¿no? De lo que le pasó cuando estaba todo claro con John Chancellor, ¿no? Que recuerden ustedes que se perdió casi toda una temporada, pero que sin embargo terminó de ser una pieza muy importante para darle esa solidez al fondo de Católica. Y entonces, claro, te quedas pensando en todo esto. Todo es nuevo. Más allá de que esté Carlos Medina, que ya estaba, que desde el año anterior, no deja de ser un compañero nuevo. Y ayer creo que mucho lo sufrió Católica porque se desordenó con el cambio de módulo a línea de tres. Y este es uno de los temas que uno podrá discutir muchísimo, pero creo que sí pasó en el partido, ¿no? Fue, como les digo, tal el desorden que parecía Nazareno a la izquierda, Nazareno, Valencia y Medina, que uno dice, epa, ¿no? Incluso en el ingreso ya de Valencia, ya teníamos como, ¿qué es lo que están haciendo con Mejía? ¿Quién mismo es quién? ¿Quién es marcador? ¿Quién se va adelante? ¿Cómo piensas funcionar? Una vez que ya salió Mejía, después era mucho más desordenado todo ese pedacito de partido para Católica, ¿no? Creo que esto también hay que mirarlo. Compañeros, vamos a hacer la siguiente pausa acá en Cóndor Voces y Oídos del Deporte. Tendremos invitados al regreso de la pausa.

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13: El tradicional barrio de La Tola. Al oriente de la zona central de Quito se encuentra el barrio La Tola. Caminando por la calle Los Ríos se llega a ese tradicional barrio quiteño en el que además se encuentra la calle León. Ese lugar ofrece al peatón una de las más hermosas vistas del centro histórico. En ese barrio se ha rehabilitado la Plaza Belmonte, que había sido demolida y por muchos años solo existió el solar vacío donde antiguamente se levantó la Plaza de Toros, que sirvió para dar cabida a tantos festejos populares. Hoy, la Plaza Belmonte está destinada a eventos culturales, recreativos y artísticos. En La Tola, sus calles y aceras, sus rampas peatonales, miradores y plazoletas han sido rehabilitados, permitiendo un deleite con su paisaje urbano. En el corazón de este barrio se levanta el conjunto Don Bosco, en una larga manzana que interrumpe el trazado de la calle Los Ríos. Otros puntos referenciales de actividades religiosas y educativas del barrio lo constituyen la Iglesia de Cristo Rey, matriz de la parroquia, el Colegio Don Bosco y el programa Chicos de la Calle. Una característica de este barrio es la de que sus edificaciones y espacios públicos se ubican en diferentes niveles, debido a que una profunda quebrada se sitúa al sur, por lo que sus calles necesitan rampas y escalinatas para su vinculación, con lo que le da ese sabor único dentro de la ciudad, y es la razón para que los toleños siempre se hayan sentido orgullosos de su barrio. Tomado del libro Quito, Patrimonio Cultural de la Humanidad, de Peralta y Moya Tasquer.
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0: 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Llega la parte final, la de la polémica, una vez que consigue ponerse en ventaja en Liga Deportiva Universitaria, esta acción que se da en el lado sur occidental, en ese tiro de esquina que lo iba a cobrar Alexander Alvarado, llega Michael Estrada y también Daverson.
1: Sí, como parte de todo lo que iremos conversando después de unos minutos, ¿no? Pero tenemos ya a nuestra invitada acá en estudio, está con nosotros Camila Ordeñana, ella es parte de Heineken, y le agradecemos porque además acaba de hacer viaje para estar con nosotros acá. Camila, bienvenida, muchas gracias. Y arranquemos con la primera parte de la pregunta, ¿no es cierto? Uno habla de una marca que es centenaria, Heineken, y además habla de muchos temas que están alrededor del deporte. ¿Cómo está justamente esta relación de Heineken con el deporte? ¿Y cómo está esta parte de relación además con el país? Como una pregunta macro antes de meternos en un tema que ya lo van a escuchar nuestras amigas y amigos, es verdaderamente apasionante. Bienvenida.
2: Súper, muchas gracias. Sí, o sea, realmente nosotros como Heineken tenemos desde el 2019 en Ecuador y ha sido como este camino de mucho recibimiento positivo. O sea, la marca ya era conocida, ha ido creciendo durante estos 6 años de presencia en el Ecuador, ahorita 7. Entonces, realmente es una marca que aún en su como nivel global, también acá conecta muy, muy como cercano con el consumidor. Por eso nosotros queríamos como esta oportunidad de realmente traerla a cómo le muestras la magia de Heineken al consumidor ecuatoriano.
1: Y dentro de eso, justamente de mostrar esa magia de Heineken, tenemos una iniciativa que ya nos la va a comentar Camila, es la Heineken House. Y uno dice, a ver, ya desde su nombre, evidentemente relaciona un sitio, una parte física, ¿no es cierto? Además, unido a la experiencia de Heineken. ¿Qué es lo que busca ofrecer al público el Heineken House?
2: El Heineken House lo que trata de hacer es poder hacer que el consumidor pueda experimentar estas diferentes facetas de la marca, como empezando desde su historia, pero luego transmitiendo cómo la marca es mucho más que una cerveza. Es todo este momento de compartir y estos espacios de compartir que se juntaron con los auspicios que fue tomando la marca. Entonces, está esta sala experiencial, tú tienes estos espacios de jugar con los simuladores o con trasladarte al estadio de Budapest y esta memorabilia firmada de campeones de Fórmula 1 y de Champions. Entonces, realmente es como esta forma de acercar al consumidor. Tenemos nuestra tienda de merchandising oficial, es el único espacio donde tú ahorita puedes ir a comprar algo de Heineken. Entonces, tú haces todo este recorrido, pruebas la cerveza con una degustación guiada y el ritual del servido, que también te lo enseñamos, y al final pasas a este Beer Garden que tiene todo este espacio como de socialización. O sea, es más libre, hay restaurantes, hay entretenimiento, hay música en vivo. Entonces, es como toda esta puesta en escena de todo lo que te puede brindar la marca.
1: Estamos conversando con Camila Ordeñana, ella es parte de Heineken, y estamos hablando de Heineken House. Dentro de esto, Camila, usted ya nos fue dando unos hitos en esa primera respuesta, pero claro, uno va pensando alrededor de toda la experiencia, de todo esto. ¿Qué es lo que distingue a Heineken House? ¿Qué es lo que hace diferente este espacio? ¿No es cierto? Que además hay que irlo entendiendo, está ubicado en Guayaquil.

0: es el espacio donde esta vivencia que yo estoy teniendo la trae Heineken. Entonces, eso para nosotros era súper importante, poder compartir de las credenciales de la marca. Nosotros tenemos una cerveza de súper buena calidad, que el consumidor se lleve el por qué los ingredientes la hacen diferente, por qué el cuidado de la calidad la hizo diferente desde el inicio, y cómo eso es lo que se traslada a que hoy nosotros digamos, esta es una cerveza de súper alta calidad que queremos ofrecer al consumidor. Entonces, realmente como toda esta construcción de los elementos de la marca es lo que queríamos traer como... Porque yo te digo que soy una súper buena marca por todas estas cosas que te voy a enseñar dentro de el Heineken House.
1: Dentro de todo esto, de la experiencia que se vive en Heineken House, ¿no es cierto? Y uno puede llevarla o extrapolarla a la experiencia de uno, ¿no es cierto? Para mí, por ejemplo, no hay nada más grato que con una muy buena cerveza sentarse un momento de calma después de la jornada. Pero uno piensa en un sinnúmero de temas que además... Heineken House le ofrece. Y Heineken ahí está pensando un poco en mezclar varios temas. ¿Cómo está esta experiencia, aparte de lo vivencial con Fórmula 1, con lo que tiene Champions, verdad? ¿Cómo está esto que seguramente en esta visita, en este nuevo momento en el que estamos, demostrar que tiene la estrella, es mezclarlo también con necesidades? Porque uno dice, bueno, termina el día, qué lindo, me voy a un simulador bestial, pero claro, ¿cuánto dura esto? Y después dice, tengo hambre, tengo ganas de... ¿Cómo está esto rodeado, blindado? ¿Cómo está esa logística, además, de complementos en Heineken House?
0: Sí, realmente, desde la concepción de la idea, teníamos esta... como la doble tarea de poder tener la experiencia adentro, como esto inmersivo, pero aparte el Beer Garden que tenemos afuera es justo el que cumple esa necesidad innata de la cerveza, que es la socialización, o sea, que yo pueda estar con mis amigos, estar con otras personas y disfrutar de una cerveza, disfrutar de un ambiente ameno, de esta música en vivo que como se alinea también a lo que quiere el consumidor, o sea, hay días como de más rock, hay días de como diferente música que también te da ese espacio de qué es lo que quiero hacer al final de la semana, al final de la jornada, esta distensión que la cerveza también te la puede ofrecer. Entonces es como nosotros queremos dar esta experiencia integral. Entonces realmente es un espacio súper bonito de tener como para todos estos públicos. Tienes el que quiere conocer como un poco más de esta historia, pero también el que quiere solamente estar afuera con sus amigos con una promo book. Entonces, eso es todo lo que abarcamos.
1: Estamos conversando con Camila Ordeñana, ella es parte de Heineken y estamos hablando de Heineken House. Y uno de los temas seguramente que procura uno cuando abre un espacio de este tipo, lo hace cuando abre un restaurante, cuando abre un bar, etcétera, no es un tema nuevo, pero uno tal vez de los retos más importantes es... que la gente tenga ganas de quedarse, después que tenga ganas de regresar. Y allá va un poco dirigida la pregunta, porque cuando uno más cómodo se siente es, ¿les está resultando fácil decirles a las personas que están en el Heineken House, se acabó el día, muchachos, porque esto tiene un principio y tiene un fin? ¿Cómo está esto? ¿Cómo lo han sentido ustedes ya desde la apertura hasta acá?
0: Realmente nosotros hemos visto esta acogida súper positiva de ambos espacios. O sea, justo nosotros... teníamos esta visión de los diferentes consumidores. Entonces el consumidor que va porque quiere disfrutar este espacio como de socialización y de sentarse con la cerveza, realmente puede disfrutarlo a partir de las 6 de la tarde hasta las... Ahorita nos por el toque de queda nos movió un poco, pero es básicamente hasta las 11 de la noche los jueves y hasta las 12 de la noche los viernes y sábados. Entonces realmente tienen todo este espacio de tiempo como para disfrutar. Y, o sea, tenemos este recibimiento de, lamentablemente tenemos que cerrar un poquito antes, pero nosotros queremos ofrecer esta experiencia de largo en ese lado súper positivo. Y también el tema de que la oferta de entretenimiento va cambiando es lo que hace que quieras volver. O sea, realmente que tú hayas visto una presentación, pero que sepas que el próximo mes va a haber un tributo a una banda o que va a haber un evento de como una congregación de runners. Es como... esa es la manera en la que yo digo, ok, yo ya sé que esto es súper chévere, ahora voy a venir con un nuevo grupo, voy a tener otra experiencia rodeada de otras personas. Entonces, esa es como nuestra manera de irlo refrescando también.
1: Ya nos están haciendo preguntas y se las vamos a trasladar a Camila para que nos conteste un poco el tema. ¿Por cuánto tiempo va a estar disponible? ¿No es cierto? Heineken House, uno siempre piensa en

0: esto. ¿Dónde está ubicado? Porque esto es parte también de las preguntas que nos hacen. Qué lindo, pero ¿dónde está? Y claro, pensando en esas respuestas también, Camila, hay un segundo capítulo de Heineken, uno que se lo pueda ver también acá. ¿Cómo está todo esto en esta parte de preguntas?
1: Sí, bueno, está ubicado en Guayaquil, en el sector de La Aurora, en el centro comercial El Dorado. Es un centro comercial súper grande en tamaño, en la parte como externa del centro comercial. Sí tiene un segundo capítulo que hasta ahora no les puedo decir como de manera definitiva, pero que definitivamente estamos pensando en Quito como su siguiente casa. Y eso básicamente.
0: ¿Y hasta cuándo va?
1: Hasta el 14 de noviembre. Es el 14 de noviembre, lo cual significa que hay aproximadamente unos 8 fines de semana, me parece, ahorita, como de programación.
0: Entonces, además, nos viene súper bien que se interrumpa además acá los campeonatos y demás. La gente regresa a ver y dice, ¿dónde voy? Pues bueno, ahí está el Heineken House. Queremos decirles también a nuestras amigas y amigos que vamos a tener unas cortesías gracias a Heineken. Para lo que serán el día miércoles, jueves y viernes, ya les estaremos contando un poco cómo va a funcionar la mecánica. Y dentro de esto, Camila, ¿cómo queda este tema de los eventos que se vienen? Hay muchos eventos que Heineken es parte. Por supuesto, uno habla rápidamente de la Fórmula 1, que todavía tenemos varios capítulos y que los capítulos seguirán el próximo año. Después está claro el parate normal de una temporada a la otra. Pero está todo este tema de Champions, ¿no? Que más bien recién empezó, que nos va a cobijar hasta la siguiente final. Y usted hablaba un poco de la experiencia de Budapest, ¿no? Para que ya nos pregunten, y dice, ¿qué es esa experiencia Budapest? ¿Cómo es? Así que cuéntenos un poquito esto.
1: Listo. Nosotros como marca tenemos este deseo de que más personas conozcan realmente toda la magia que puede ofrecer la marca también en experiencias internacionales. Nosotros este año 2026 llevamos a un consumidor a Budapest como al viaje de ver la final, ¿ya? Esto a través de meter códigos en la landing. Tenemos activo ahorita la misma promo, pero para ir al GP de Brasil. Eso está ahorita en las botellas de Heineken y en las latas. Ahorita en el Heineken House lo que tú tienes es una experiencia donde te puedes tomar una foto como si estuvieras en el estadio, pero básicamente nosotros tratamos de pensar en qué más le podemos traer al consumidor. El próximo año de seguro vamos a tener la experiencia de poder viajar como nuevamente como un consumidor. Entonces tienen que estar atentos a las redes de Heineken para saber cómo van a poder acceder a ese premio. Pero en términos de eventos, nosotros queremos como poder aderezar dentro del Heineken House estas congregaciones de fans, ¿ya? Porque eso también es muy parte del ADN de la marca, que juntar fanáticos de los deportes, por ejemplo, Fórmula 1, por ejemplo, el fútbol. Entonces, realmente dentro de la planificación del Heineken House tenemos eventos de Fórmula 1 que también les vamos a estar contando un poco más en nuestras redes cuando esté definido, pero está definitivamente dentro del plan poder ofrecer esa experiencia.
0: Camila Ordeñana, ella es parte de Heineken y hoy hemos hablado de Heineken House. Ya en la última parte, Camila, su invitación abierta para nuestras amigas y amigos, recordarles dónde están, los horarios, cómo funcionar, ¿no? Y todo esto, ¿no? Que no deja de ser sino una experiencia única que seguramente hay que aprovechar.
1: Súper, sí. Heineken House está ubicado en El Dorado, en Guayaquil. Está abierto desde los jueves hasta los sábados, aproximadamente desde las 6 de la tarde. Los sábados abrimos a las 4 de la tarde hasta las 11 los jueves, 12 los viernes y sábados. Ahorita asterisco con el tema del toque de queda. Tiene dos entradas, la entrada completa, que son $20, y tú tienes 3 cervezas de cortesía y puedes acceder tanto al tour como al garden, o existe la entrada solamente del beer garden, que cuesta $10, viene con una cerveza de cortesía y tú puedes acceder a todo lo que existe dentro del garden.
0: Y ahí está, la invitación abierta, Camila Ordeñana, parte de Heineken, parte de esta conversación de hoy acá en Cóndor. Heineken House, ya lo saben, no solamente es un tema de cerveza, ¿no? Parte de la marca, de la estrella es esto, la experiencia alrededor de. Compañeros, regreso con ustedes a Cóndor Voces y Oídos del Deporte.
2: Muy bien. Ahí, estamos de vuelta ya a estos minutos finales, creo que queda para mañana el análisis, el hecho de que Brian Loaiza consideró que no era para expulsarlo a Michael Estrada. la intensidad de cómo estaba jugando el partido, inclusive después del empujón le dice, oye, usa la cabeza, me parece que eso es lo que le dice, ¿no? Al poner su dedo en la sien. Y se queda como anécdota después el encontronazo que hubo frente a la banca de la Universidad Católica, que terminó con 4 expulsados, pero integrantes del cuerpo técnico, 2 por equipo. Era ya el producto de todo lo que estaba ocurriendo en el partido en su parte final, con Liga tratando ya de cerrar el juego mismo, por eso esa acción, el banderín del córner de la Universidad Católica, lado sur occidental, y después lo que pasó cerca a la banca de suplentes de la Católica, Marco Pato.
0: Sí, yo creo que ahí hay varias reflexiones, ¿no? En esa jugada. Creo que ahí es donde seguramente uno puede reflexionar sobre varias decisiones que se podían tomar en medio de esto que es el fragor, ¿no? El calor de un partido, las presiones y todo. Creo que siempre hay razones y sin razones, de lado y lado. Pero claro, ahí se dan varios hechos, ¿no? En esa jugada que son los que decantan en algo que después incluso. Me parece que de los dos equipos lo vieron como un hecho aislado y que murió ahí en la cancha y otra cosa. Incluso al final del partido, entre los jugadores de un equipo y otro y demás, todos se saludaban bien y se despedían bien, ¿no? Y esto marca un poco que no fue más que eso, ¿no? Un encontrón de un tema que uno lo puede discutir y que en muchas ocasiones están en responsabilidad de otros niveles, ¿no? Uno mira en ese mismo tiro de esquina, me parece que era una obviedad, no lo asistió bien a Loaiza en línea, porque línea debía marcarle que no había la distancia, que no le permitían cobrar el tiro de esquina, ¿no?
2: Sí,
0: Después,
2: pero
0: además.
2: hay ese error de apreciación de los camaratas. Tenían que dejar que fluya el juego.
0: Sí, claro, pero además fue una jugada curiosa, Rey, porque Loaiza dice juegue y Joan Lara tenía otra pelota en las manos, entonces era imposible jugar así, pues.
2: Además, así, y los chicos de los tres se adelantaban, no cubrían esa línea imaginaria y seguían ahí. Entonces Alvarado decía, pero mire. Y Daverson lo mismo, mira, o sea, estaban jugando para Liga los muchachos camaratas. A mí me parece que sí fue un error de ellos. Fue un error. Entonces, una cosa va llevando a otra y a otra. Se reanuda el juego y Loaiza lo que señala es el tema de retención de balón de Michael Estrada. Tiro libre indirecto. Y ahí es cuando se produce esta melee ahí, este desencuentro futbolero, unos y otros empujándose hasta que llega la acción del empujón de Michael Estrada, primero del árbitro, inclusive uno de los muchachos camaratas, no sé si es Fajardo, también lo hace a un lado fuerte a Loaiza para poner el balón y reanudar el juego. Entonces, pero yo sigo pensando que estas son situaciones de un partido que estaba en la angustia del rival y el otro por matar el juego. Generalmente cuando se van al banderín del córner, tienen el balón en posesión, es para ahí quedarse, ¿no? Ahí quedarse. No era la primera vez que se veía algo así. Pero si los muchachos camaratas auparon a que eso ocurra en lugar de que uno esté ahí nada más marcando o esté en esa línea de distancia, se reanudaba de inmediato el juego y posiblemente recuperaba el balón la Católica y quedaba algo más. Pero no sucedió y después todo esto, que tenía que expulsar la Estrada, posiblemente sí, para mí sí, debió expulsar.
0: Claro, ya te vamos a recuperar, Rey. Ahí, lo que pasa ahí también, Rey, es que lo de Estrada es un poco una reacción. Creo que uno de los temas que sí ocurrió alrededor de la reacción de Loaiza es que al no haber señalado cómo se debió la jugada, ¿no? La intervención no fue la adecuada, después él entra como una especie de juez de pugilato. A separar, y ahí es donde empieza a empujar a unos y otros. Y ahí es donde por eso Estrada le dice: Hey, tú me empujas a mí, tú me empujas primero. Esta era un
2: No
0: poco
2: es
0: la
2: la primera vez
0: discusión.
2: que un árbitro se para así.
0: No, no, está claro, pero está claro que toda acción tiene una reacción. Entonces, lo que tú decías fue real, o sea, porque al primero que empujas a Fajardo y Fajardo sin darse cuenta también lo empuja. El tema es que no fue tan largo el tema que, como con Michael Estrada. Después viene esta reflexión. Creo que un poco la conciencia de Loaiza, y por eso no es que lo amonesta ni lo echa, era que él fue también parte de los empujones. Entonces,
2: no, porque creo que le dijo, porque le hace la señal, oye, ponte pilas, pues, ponte inteligente.
3: Sí, da la sensación.
2: Y después,
3: da la sensación que es eso,
2: ¿no? Siente que sí, o sea, que estuvo mal y que, ok, juguemos.
3: No, pero claro.
2: Porque bien pudo Laiza haberse enloquecido y sacarle la cartulina roja directa y se acabó y no sé qué pasaba después de eso. Inclusive
3: pero,
2: los muchachos.
3: Pero el tema es...
2: Lo van retirando a Estrada y decir, oye, sal de acá.
3: El tema es ahora qué va a pasar con el informe arbitral. Es algo que discutíamos en una dimensión distinta con la jugada esta de Jean Estacio, del Macará Aucas, del Aucas Macará. Habrá que ver si en el informe consta algo. Y acá lo de Loaiza terminó de no ser bueno en cuanto a una actuación en jugadas puntuales, pero eso no exime que Estrada cometió un error y que seguramente en ese momento no parecía tan serio o parecía parte de toda esta confusión en donde claro, Loaiza seguramente procede mal y rápidamente podemos hacer una comparación con obviamente distancias inmensas con lo que pasó el fin de semana en el partido del Deportivo Quito, que tuvo un conato de incidentes ahí. ¿Qué hizo el árbitro? No quedó en medio separando ni tratando de que se juegue rápido, abriendo.
0: Ya lo vamos a recuperar también a Marco, pero sí.
2: Yo
0: creo
2: estaba
0: que...
2: acá.
0: Sí, sí, creo que son
2: era
0: parte.
2: Lo que me dice mi fuente arbitral sobre la mano de AD, por ejemplo. Hay diferentes criterios, para mí no es sancionable. Al tocar en el pie del defensor cambia de trayectoria el balón e impacte en la mano. Por entendimiento de fútbol, es una mano no sancionable. ¿Ya? Después está el tema de Estrada. Mirando el clip, sí debe ser expulsado. El estar en el campo hace que se tomen decisiones diferentes. Tendríamos que saber qué valoró. ¿Ya? Se está con las pulsaciones a mil y es complejo hablar hoy en frío. Al igual le decía sobre el tema del Aucas. Y señala que es el árbitro el que siente y considera si es roja, amarilla o nada. Es interpretación arbitral. Y ahí el VAR, imposible que intervenga, ¿ya? Porque el árbitro puede mirar o ver si es que quién fue el que salió más afectado. Entonces, son los criterios que están ahí. Y como esto es fútbol, nunca vamos a estar de acuerdo, ¿no?
3: Sí, pero seguramente en el caso puntual de Loaiza, lo decíamos, él termina cometiendo un error al quedar en medio de esta discusión y tratar de él ir a separar. Y ahí, y esto nos quedó dando vueltas por lo que les decía del sábado, ¿qué pasó? Que cuando los jugadores estaban empujándose unos con otros, y esto fue justo al final del primer tiempo, justo en la última jugada cuando se pitó el final del primer tiempo, lo que hizo el árbitro, y es poco común en segunda categoría, se hizo a un lado para observar bien qué pasaba y después tomar decisiones.
2: En la bronca cerca de la banca de suplentes, Loaiza se hizo a un lado.
3: Exactamente. Entonces, en la jugada de Estrada, termina complicándose todo. Y esto, ojo, que otra vez habrá que ver en el informe si hay alguna novedad. Seguramente.
2: Pero no se acercaba hasta el momento en que se reanude el juego, Marco.
3: Pero él.
2: Y Loaiza se
3: equivoca.
2: La falta indirecta por retención de balón.
3: Sí, Loaiza se equivoca en el momento en el que él se mete a separar, porque esa no es su labor.
0: Compañeros, momento de cerrar Cóndor, como para seguir mañana.
2: Mañana hablamos el tema, no se queda ahí.
0: Sí, sí, por supuesto que sí.
2: De
0: pero...
2: mi parte, que la pasen bien, buena semana.
0: Abrazo, Rey. Marco.
3: Se viene la red central, por supuesto, se quedan en la mejor compañía.
0: Seguro que sí. Y este abrazo para todas y todos ustedes. Soy el Pato Granja. Esto fue Cóndor, Voces y Oídos del Deporte. Que la pasen bien.
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14: Le informa la hora. 12 horas, 2 minutos.
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2: Hola, hola, ¿qué tal, amigas y amigos de la Red Central? Reciban un fuerte abrazo. Estamos arrancando esta semana del 21. Sí, señores, ya estamos 21 de septiembre. En un ratito se nos va a ir un mes más y además hay que hacer ahora sí un paréntesis del fútbol nuestro, el que más nos gusta, de nuestros ecuatorianos jugando afuera, en el exterior, porque se van a juntar todos, se van a juntar los mejores. Ya tenemos convocatoria.
3: Y van en Río.
2: En vivo desde Río de Janeiro, dice. No, no, ya estamos aquí, ya estamos de regreso.
3: Vuelta a bola, vuelta a bola.
2: Otra vez. Un fuerte abrazo, sí, estamos así ya en modo selección también con el Pichón Villamarín, que en unos dos días le vamos a tener también directo desde el Asia, porque nos va a estar contando las novedades, siguiendo la selección ecuatoriana de fútbol. Dani Navas en un ratito más también desde Guayaquil. Estamos en la cabina Pancho Moreno junto al Colorado con una lista donde tal vez tres de los que son ya o se han convertido en referentes, Joel Ordóñez, sobre todo Pierre Hincapié y Moisés Caicedo, no estarán presentes. Y después, algunas novedades, pero más bien chicas. Creo que la gran base está ahí, lo que nos podíamos esperar. Hernán Galíndez, que está, por supuesto, pues tal vez será otro punto de discusión. Atajada a propósito que hizo el fin de semana es fabulosa de nuestro golero ecuatoriano. Y varios otros nombres. Creo que lo de Juan Riquelme Angulo puede ser acertado, pero seguramente para venir desde mucho más atrás, para ser parte del proceso, como esto de Deiner Ordóñez, que otra vez vuelven esto de los sparrings. A mí, a título personal, no me disgusta ni me molesta. Al final es eso, es un sparring más, igual estará como parte de la convocatoria. Y después, creo que aquí la gran ventaja y lo bueno es que vienen con muy buen ritmo y con mucho fútbol los que juegan por fuera. Los John Yeboah, los Nilson Angulo, los Jeremy Sarmiento, los Kenny Arroyos, los Antonis Valencia, que bueno, Antony desde que llegó al Flamengo no ha jugado casi nada, pero en cambio venían bien. Y por supuesto, John Mercado, que ese viene bien enrachado. Después, un fin de semana con muchas emociones, ya lo vamos a desglosar también. El gran ganador creo que fue el Macará, ganándole al Aucas, aunque Liga Deportiva Universitaria también ganó. Sí, terminó acortando la distancia con Católica, con el Aucas, con Macarano, los dos sumaron, pero fue una gran victoria. Eso sí, con algo que discutir, con algunas polémicas también. Esta vez creo que terminó siendo a favor de Liga, así como varias veces la habían perjudicado. Bueno, todo eso también lo vamos a discutir en un ratito. Gianni, querido, Colorado, ¿cómo estás? Bienvenido.
4: Hola, Juanjo, el gusto de saludar contigo, con los muchachos en cabina y con la gente que siempre nos acompaña en las diferentes plataformas. Gracias por siempre estar. La verdad es que sí, mandé la foto al grupo porque después dicen que nos hacemos los locos cuando hay las polémicas para unos y polémicas para otros. Bien dices tú, Juanjo, para mí era penal, ¿no? Para mí era penal, sin duda alguna. Luego vamos a discutir las intenciones, las formas y todo eso, pero en mis tiempos, y algunos ya dirán, eso era en tu época, en tu tiempo, que ni sé qué. Eso es penal, eso es penal, eso es penal, eso es penal, y nada que hacer.
5: Ahí está,
4: yo sabía. Eso es penal. Eso es penal, y claro, ¿no? A veces la balanza está en contra y a veces a favor. No quiere decir porque los unos reclaman, les van a poner la balanza a favor o les van a poner en contra. Vuelvo, insisto, esto pasa en el fútbol ecuatoriano, sobre todo. Ha pasado en muchos momentos. Entonces, me da la sensación de que no es para uno ni para otro. Es con todos.
2: Sí, sí, sí.
4: Entonces,
2: es un tema general.
4: Es un tema muy general. Lo de Brian Loaiza no es de ayer. Eso también hay que resaltarlo. No es de ayer que Brian Loaiza tenga un arbitraje como estos, sumergido en la polémica.
2: Lo de Michael Estrada fue terrible también, ¿no?
4: A Michael Estrada tenían que haberle expulsado de cajón. O sea,
2: sí.
4: A ver, perdóneme, pero si es que en el barrio, no le digo en una cancha en donde se está transmitiendo de forma profesional el fútbol, le hacen eso en el barrio, eso termina mal. Entonces, para que no termine mal, existe una autoridad, ¿no es cierto? Que la autoridad es del árbitro, pues, o sea, que es profesional, que se encarga de con una tarjetita, señor, afuera, a las duchas, ¿no? Pero acá esperó a que todo llegue al máximo. Yo no sé si le gusta a Brian Loaiza.
2: Llegar este al límite.
4: Claro, llegar al límite. O sea, que los ánimos estén completamente encendidos. Hubo cruces en la cancha, en la zona técnica. Es decir, no solo logró sacar de casillas a los jugadores, sino a los que estaban afuera. Le digo, por suerte, este es un partido en el que no hay hinchada, pues así, mayoritaria en el caso de Universidad Católica. Porque si es que esto fuese para... Lo de ayer fue un escándalo. Es lo más parecido a lo que yo vi en el 2006.
2: Te está faltando una.
4: Liga Barcelona.
2: Te está faltando la de Wengan.
4: Claro, la de Wengan.
2: Entró mal.
4: O sea, ayer sí se... Ayer repartieron que dio gusto, como quien diría, ¿no? Y es lamentable para la imagen del fútbol ecuatoriano en general. Lamentable para Liga. Seguramente se vendrán sanciones. A Estrada, lamentablemente, tendrán que... Yo no sé si es que se le pueda sancionar ya sobre la mesa, ¿no? Porque básicamente la amenaza, la empuja y nadie le dice...
2: Un empujón, además.
4: Claro, como vos a mí no me... O sea, completamente irrespetuoso.
2: Fuera,
4: ¿no?,
2: de las casillas.
4: Uno puede tener sus formas y esa no es la forma adecuada. Luego, con el tema de la selección ecuatoriana de fútbol, me gusta y no me gusta la convocatoria. Hay sus claros, hay sus oscuros, pero...
2: No nos gusta.
4: ¿Quién soy yo en esta primera...?
2: ¿Y qué falta? Ya nos vamos a meter
4: en... Es que no es... A ver, es que escúcheme. Sería ingenuo de mi parte cuestionar la primera convocatoria. ¿Me entiende? Porque de la primera convocatoria a cómo se va a terminar, hay un mundo de distancia. Entonces, desgastarme diciendo, no, es que este, no, es que el otro, y es que están los mejores, y creo que hay algunos que se están probando y que hay que ver qué tal, ¿no? Luego... Me generan dudas algunos nombres. Luego hablaremos.
2: Bueno, todo eso ya lo vamos a desglosar, porque ya estamos en Guayaquil también conectados con el Messi Navas, que estuvo un fin de semana complicado. Ya está mejor, ya pudimos solucionar todo. Ahora sí estamos 10 puntos, o al menos llegando a ese punto número 10. Dani, querido, ¿qué tal? Bienvenido a la Red Central.
0: Juanjo, ¿cómo estás? ¿Cómo te va? El gusto de compartir también con Gianni, Ricardo y con todos. Sí, aquí estoy. Ya... empezando a salir del bache. La verdad que venía atravesando un tema médico bastante fuerte que se fue empeorando con el pasar de las horas.
4: ¿Influenza?
0: Desde aquella última aparición que tuve allá en la cabina, Pancho Moreno estaba al lado de Gianni. Estar haciendo el programa, la verdad que me hacía bastante bien y me distraía un poquito del cuadro de salud, que después, conforme pasaron las horas, se fue empeorando y que hizo que guarde mucho reposo, tenga también algún tema de una complicación que por fin ya se logró superar, gracias a Dios. Así que bueno, nada, ahí vamos volviendo, venciendo al virus poco a poco. Y bueno, nada, hoy bastante expectante de cómo van las cosas con la selección, por ejemplo, cómo sería un primer once de Marcelo Daniel Gallardo como técnico de Ecuador, en base a lo que él es como técnico, sus ideas futbolísticas, la convocatoria presentada y las ausencias que hay, ¿no?, en la selección nacional. Y después está el caso que ustedes están también ya mencionando. No mucho para agregar. Francamente, estamos viviendo un momento bastante gris en cuanto a arbitraje se refiere. Ya lo decíamos en ocasiones anteriores con Juanjo en este programa. Yo soy muy creyente de que ya viene siendo tiempo de que aparezcan nuevas camadas de referís, ¿sí? Que vengan nuevas camadas de referís, algo que puede pasar en los planteles de los equipos de fútbol, ¿no? Un equipo no anda bien, no tiene un buen año, no cumple con los objetivos deportivos, bueno, listo, démosle paso a las nuevas generaciones que pueden venir pidiendo pasos desde atrás y que de pronto tienen ganas de mostrarse. En el tema del referato, ese relevo generacional lamentablemente no ocurre mucho, y producto de que no ocurre mucho, entonces... muchos referís se quedan y se quedan con los mismos errores y les terminan pasando ciertas cosas. Ayer el partido en alguna medida se le va de las manos al juez Loaiza y tiene un suceso, un altercado que, para mi modo de ver, en mi opinión, probablemente pueda generar consecuencias a posteriori en lo que tiene que ver con comisión disciplinaria de la Liga Pro. No sé si vaya a haber apertura de expediente, si vaya a haber sanción de oficio, si vaya a ocurrir alguna cosa en contra de Michael Estrada, pero para mí esto en teoría no debería quedar ahí, claro, sino que va a tener a lo mejor algún capítulo posterior.
2: Sí, sí, absolutamente. Y lo que tengo la sensación con esto que dice Dani, se le escapa el partido de las manos y no sé si es como que se achica por la situación, por la presión, por tenerlo a Michael Estrada encima. Voy a poner un ejemplo que es distinto, pero que juega con este tema de la presión. En Río de Janeiro, Jorginho, siendo Jorginho, ¿no? Un tipo campeón de Champions, un tipo que juega en el Flamengo, jugando en el Maracaná, le sacaron 2 tarjetas amarillas. Y el árbitro uruguayo no dudó en la segunda. Pitó la falta y le fue a amonestar y le dejó al Flamengo en el Maracaná con uno menos, sin achicarse. Eso es lo que había que hacer con toda la presión que había. Creo que ayer también Loaiza se equivoca. Primero que estaba muy caliente ya el partido. Lo que hace Loaiza al comienzo es empujar a los dos. No es que le empuja a Michael Estrada solo a él con las dos manos. Los empuja y les trata de separar a los dos. Estaba muy caliente el asunto. Y ahí es cuando Michael Estrada devuelve.
4: Pero esa es una.
2: Esa es una de las que se equivoca. Aquí tenemos en pantalla la otra.
4: Póngale.
2: A poner.
4: Esta es la de
2: penal. En cambio es polémica, pero es distinta. Es el penal. Es decir, esta no tiene que ver con una expulsión.
4: No.
2: Más bien una decisión que puede influenciar en el resultado.
4: Compartida desde todo lado.
2: Sí.
4: O sea, acá si no se salva uno de la terna arbitral.
2: O sea, a ver, lo que aquí hay que decir.
4: La herramienta, lo que hay que decir, por Dios mío.
2: Lo que sí puede complicar un poco la interpretación es que la pelota sí pega en el pie del chileno.
4: De Cornejo.
2: Se desvía, se levanta y claro, AD no está esperando que la pelota esté tan arriba. Evidentemente
4: ahí está, de hecho,
2: se equivoca
4: como una secuencia,
2: con las manos muy,
4: ¿no?,
2: arriba.
4: Es difícil analizarla. En foto es como comprarse un carro a través de fotos, ¿no? Pero la verdad es que termina siendo bastante didáctica, más no el mejor ejemplo. Acá se ve un poco la trayectoria del balón y es verdad que AD, incluso hasta de alguna manera, es como que intenta...
2: Hace el recorrido para esconder la mano.
4: A ver, ya no se juzga si es que corta la trayectoria y todo. Hay una implosión de volumen y el brazo está abierto y eso hace que la pelota toque. Y al momento de estar el brazo abierto...
2: Es que la mano está. Creo que eso es evidente. Ya. Todos lo vemos, la mano está extendida, amplía el volumen. Aquí lo que se juzga es si es que influye muchísimo lo de Cornejo o no. Porque es una realidad que el momento que pega la pelota en el pie de Fernando Cornejo...
4: Es una mano de inmediatez.
2: Pero le queda muy mal parado a AD. Porque no es que estaba con las manos abiertas buscando tapar algo. La pelota iba muy abajo. Entonces las manos no iban a tener nada que hacer, claro, hasta que se desvíe y se levanta la pelota.
4: Es una jugada que está al filo del reglamento, en esa delgada línea entre que es y no es, y puedes poner los argumentos de por qué no es y los argumentos de por qué sí es, ¿no? Es más, ya creo yo, para un tema de interpretación. Yo estoy del lado de que sí es penal. Ahora, más allá de eso, de los errores arbitrales y de todo lo que hay, Liga lo gana bien.
2: Sí.
4: O sea, un primer tiempo en donde capaz no tuvo las mejores respuestas, hace 3 cambios se da cuenta Gustavo Álvarez que ese no era el camino. Y le mete mano al equipo y de ahí en más...
2: Empezó a funcionar mejor. Incluso con los goles anulados, que es como que ya advirtió.
4: Dos goles anulados. Ya estamos llegando, por eso, otra vez, volví a llegar. Me llama la atención, y este es por segundo partido consecutivo, que lo sienta Pretel.
2: Sí.
4: Y cuando Pretel entra, te da ese punch, ese boost, por decirlo de alguna manera, ese plus, ese impulso en el medio campo. Me llama poderosamente la atención.
2: Y queda, a mí en cambio me queda la sensación de Fernando Cornejo. Porque Fernando Cornejo estuvo realmente bien y no jugó el otro día en la Copa Libertadores de arranque.
4: Es curioso que se hayan sentado los dos y en un partido consecutivo. No sé si es que tenga que ver con algo táctico. Le están dando minutos al chico Juanse Rodríguez, que me parece que es buenísimo porque ahí Liga puede sacar petróleo en una futura venta.
2: Así es.
4: Pero Liga no logra encontrarse futbolísticamente con esos nombres. Por lo menos lo que se vio.
2: Titi Rodríguez es el otro.
4: ¿Ah?
2: Titi Rodríguez es el otro.
4: Titi Rodríguez sabe que lo de Titi es 2 bien, 1 mal. No, 2 bien, 5 mal.
2: Sí.
4: Así quería.
2: Por ahí va.
4: Por ahí va.
2: O sea, tal vez fue una suerte de espejismo lo del técnico universitario.
4: No, déjemelo tranquilo a Titi. Déjemelo tranquilo.
2: No. Está llegando. Es una realidad que está llegando.
4: Son los 2.850 metros de altitud. Déjele
0: un
4: que
0: partido
4: le...
0: en Ambato y era la reencarnación de Damián Manso.
4: Déjelo tranquilo.
0: Después de Damián Manso nunca vino algo igual.
4: Usted vio una jugada en mediocampo que con el cuerpo se quitó a 3. ¿Ah?
2: La habilidad la tiene.
4: El tipo
2: eso
4: tiene
2: no
4: condiciones.
2: El tema es que aparezca y que sea regular.
4: ¿Sabe que ayer, por ejemplo, me di cuenta? Tití le daba una pelota redonda a Janer y Janer le devolvía una pelota cuadrada.
0: Oh, sí,
4: entonces, así también a veces es difícil, ¿no? O sea, yo digo, más allá de que en esas ocasiones y puntualmente pasaba a veces, no lo sentí. A ver, hay un dicho, la pelota siempre al 10, ¿no es cierto?
2: Así es.
4: Ahí va. Yo no vi que el equipo le lance.
2: El equipo tiene que jugar para Tití, entonces.
4: Y Tití tiene que jugar para el equipo. Entonces es una especie de aduana, ¿no? Aduana recibe.
0: ¿Sabes qué pasa?
4: Y genera, piensa.
2: Yo no he escuchado esto de ningún otro refuerzo de liga de parte de Uquillas.
4: GPS, se empieza a prender. Y pum,
0: claro.
4: Radar, ahí la pelota.
0: Es que él sabe lo que es cuando se juega con un 10 emblema, símbolo, hombre aduana, como pasa en otras divisas, ¿no? Que llega el 10-10.
4: Dios mío, ¿verdad? No te puedo creer.
0: Lo que pasa, llega y la pelota tiene que pasar
2: entre el 10 amarillo y el 10 blanco, la cosa aquí es bastante complicada, porque el 1...
0: 10-10, sí, y sí. Hay uno que llegó y no tuvo que
2: y hay uno que llena estadios, pero que... Una cancha tampoco saca una gran diferencia. Y el otro que tuvo un gran partido y que en cambio está todavía acoplándose porque está llegando recién al fútbol ecuatoriano.
0: Ahí está la diferencia. Hay uno que no necesitó tanto tiempo para acoplarse, sino que llega y
2: pero,
0: encaja.
2: ¿Y qué es lo que ha aportado?
0: Sacarle un jugador,
2: una expulsión,
0: al rival.
2: Eso,
0: después,
2: ahí está.
0: Después
2: ahí está.
0: Lo que hizo fue tirar un pase de gol para un empate milagroso. y después también te motiva
2: para
0: el equipo.
2: Un empate.
4: Para un empate de oro.
0: Claro. Un punto de oro. Ahora, un tema con respecto a esto en la serie. Tití llega tarde a Liga.
4: Sí. Ah, no,
0: o sea,
4: claro.
0: yo lo que creo es que no está mal Tití, la verdad, en buen romance no está mal. Pero si hubiera llegado antes en el año Tití, si esta contratación hubiera sido de enero, de febrero, de marzo, de un poquito antes en el calendario, a lo mejor hoy estuviéramos disfrutando de otra cosa. De ahí sí el hombre aduana. De ahí sí el jugador al cual Liga lo tiene que buscar para entregarle la pelota para que invente, Román, invente.
2: ¿Y sabes qué,
0: pero,
2: Dani?
0: Lamentablemente llega en este momento del año, ¿no? Te llega y cuando le queda muy poco tiempo a Liga de la temporada y ya sin fútbol internacional, entonces está mientras se acopla tratando de hacer lo suyo. Yo creo que si Tití se queda un poco más... a lo mejor
4: le quiere
0: va a ser ese 10 que estamos
2: ahí en cambio ya se apresuró demasiado, Dani.
4: No, pues aguante,
2: sí. Mire, yo creo que aquí, espérate, Dani, solo una cosa, Gianni. Aquí se viene una gran oportunidad para Tití, para Liga y para varios otros equipos, porque vas a tener una para larga, una para importante de selección, que no es solo un fin de semana, uh-huh. Y que vas a poder trabajar varias cosas. Seguramente lo que necesitaba Gustavo Álvarez, lo que necesitaba el Independiente por la cantidad de acumulación de partido, pero sobre todo Álvarez, porque él recién llegaba, era lograr trabajar con su equipo. El ideal es una pretemporada, él no pudo. Trabajó un par de veces, jugar. Otro entrenamiento, otro partido. Entrenaba 2 días, otro partido.
0: Claro.
2: Entonces, ahora sí va a poder hacer eso. Y creo que ahí entra esto de Tití Rodríguez, que él va a poder tener un poco de entrenamientos, de adaptación, de poder encontrar el sistema donde lo arropen a Tití Rodríguez y él pueda arropar y sacar su mejor versión.
4: Lo primero que hay que hacer con Tití es darle la 10. Lo primero.
2: Sacársela al Alvarado.
4: Sacársela al Alvarado y darle la 10. Eso es lo primero que... lo primero que hay que hacer. Así no le guste al amigo Messi, ¿eh? Así no le guste que...
2: Pero que tenga unos números como Campana, por ejemplo, del Macará.
4: No, eso era
2: y ahí entonces
4: solo para ver la reacción de mi amigo Messi.
0: ¿Sabes qué, Alvarado? Sácate la camiseta, hermano. Pasa para acá.
4: Dele en la 11.
0: No, pues ni que fuera.
4: Dele la 11.
0: Vea, el otro 10 ni siquiera la pidió.
4: Ya.
0: Ni siquiera la pidió. Apenas se supo que el hombre llegaba, solito se estaba sacando la camiseta yo roja. Solito.
4: Ahora, en la parte seria de lo de Tití. Mira, a Tití siento que primero le está haciendo falta en serio conocer un poco el cómo funciona la pelota, el pase, el remate.
2: Pero juega en México.
4: No, yo sé. Además, y lo principal justamente... Creo que es esa falta de ritmo, porque la última vez que jugó fue en abril, si es que no estoy mal.
2: Sí.
4: Entonces llegaba abril, mayo, junio, julio, agosto, y casi que septiembre sin jugar. Son muchos meses, que más de 5 meses que venía parado. Entonces esa falta de ritmo creo que es lo que más le está costando el día de hoy. De ahí en más, no es que se haya olvidado jugar al fútbol, pero... Uno puede jugar al fútbol con los amigos del picadito y está todo bien, y llega Tití y es el fenómeno y es un crack. Pero esa no es la vara para medir, ¿no? Una cosa es cuando ya empiezas a jugar a un nivel profesional y más a un nivel continental, en donde se puede notar tu falta de ritmo, ¿no? Y eso es lo que le pasó a Titi. Ahora, yo creo que está en el debe, coincido en muchos que los números son rojos de Titi. Si uno se pone a ver en las calificaciones, ¿no? En las diferentes aplicaciones, cuando te va bien te ponen verde, cuando te va más o menos te ponen amarillo, y cuando te va mal, te ponen medio malo o medio mal entre naranja y rojo, ya cuando te va pésimo, ¿no? Yo creo que está en un naranja, está en el debe.
2: No creo que es pésimo, estoy de acuerdo, y al mismo tiempo está llegando, ha tenido pocos partidos. El tema y lo que sí pasa con él es que no dejaba de ser un refuerzo para la Libertadores. Y eso es lo que nosotros, absolutamente, eso es lo que nosotros debatíamos. Lo mismo con Marcelo Weingand, y la verdad, lo de Marcelo Weingand ha sido muy bueno.
4: Oiga,
2: muy bueno
4: conmigo. Ayer, discúlpeme una cosa, en el primer tiempo lanzó, debe ser unos 10 centros. De los 10 centros, uno llegó ayer. Ayer me recordó a Neisser en sus inicios. Neisser en sus inicios era complicado para los centros, pues.
2: O sea,
4: no, de 10 era uno igual.
2: Puede ser.
4: Yo no sé si es que no es un.
2: Digo, y todo lo otro, en cambio.
4: No, desde dos
2: generó, se lanzó. Entrega, en la
4: creo
2: generosidad.
4: Que dejó muchos espacios en su espalda, pero puede era ser. Parte de la oferta y del plan de juego.
2: Pero para tener, para llegar. Yo me quedo en cambio con todo lo otro de Marcelo Weingand. Es decir, sí, hay todavía varias cosas que seguir puliendo, sí, que total. Seguir mejorando, y no es el único, ¿no? Igual que varios otros en el equipo. Pero yo creo que la entrega, todo lo que ha corrido, la misma serie con el Palmeiras estuvo bien en ese partido de ida que era bravo, sí. en Brasil.
4: Claro, el gol, pues.
2: Además, y ayer termina llegando, además de entendiendo bien la jugada y cómo pedía todo. Entonces, claro, la exigencia de los dos es distinta a la del resto, porque ellos llegaban y tenían que aportar en Libertadores. Entonces era bien complicado. Y al mismo tiempo, creo que también necesitarán tiempo de adaptación. Creo que vienen también muy bien este par de semanas que van a tener. Vamos a ver si con algo de descanso, porque algunos equipos aprovecharán unos 2, 3, 4 días de descanso y después, otra vez, hacer una suerte de pretemporada, si queremos verlo así, para el hexagonal.
4: Yo no los libero tanto tiempo. Ya 2 días
2: es un par de días.
4: Exceso. 2 días es un exceso. Aquí pero es que Ecuador, 2 días es un exceso.
2: Pero es que, Gianni, ahí los jugadores de Liga y los de Independiente vienen con una carga muy, muy grande de partidos. Sí. Los otros, digamos que vienen un poquito más suaves y frescos, pero estos dos equipos en particular vienen con muchísimo encima.
4: Yo, la verdad es que...
0: déjalos descansar, Gianni, no seas así.
4: No, hombre. Yo no digo que no. Yo,
0: no, se puede hacer una con el látigo,
4: descarga activa, tranquilos. O sea, se puede reducir un poco la fatiga entrenando, descargando el cuerpo. O sea, no es que tienes que echarte en la cama y esperar que pasen 5 días... Ya, estoy descansado. No,
2: pero
4: ¿no?
2: Unos 3 días de vacación libres y después otra vez volver al mismo trabajo.
4: Yo solo digo...
0: Claro, son gente que hace ejercicios todos los días y que ya...
4: Yo sé que estamos hablando de profesionales.
0: Reposito también sirve.
4: No, yo no digo que no. 2 días está perfecto. Yo sé que estamos hablando de profesionales. Es una para por fecha mundialista. No es que se acabó la temporada. De hecho... Liga la tiene complicada, yo sí. No veo por qué se tiene que ir más de 2 días, al igual que el resto
2: pero
4: de equipos.
2: Pero es una para larga, otros que es de una semana.
4: Pero mira, justamente lo que tú decías, Juanjo, al ser una para larga, para Gustavo Álvarez, estos días son oro. ¿Por qué son oro? Porque nunca pudo, hasta que se eliminó de Copa Libertadores, trabajar con la tranquilidad que te da el día a día. Era, tú mismo decías, jugaba... Descansaba partido.
2: Y no puedes ni entrenar bien en esos días.
4: Descarga en 2 días.
2: Sí.
4: ¿Y cómo entrenas en 2 días? No puedes. Entonces, para Liga, creo yo que desde la sensatez es, ok, chicos, 2 días, váyanse, diviértanse, descansen, pasen con su familia, pueden hacer lo que ustedes quieran. A los 2 días regresan. Y no es que me voy a poner en modo dictador, como el pichón, no. Lo que voy a hacer es, vamos a empezar a trabajar en la idea de juego. Eso creo que es hoy lo prioritario para Liga Deportiva Universitaria. De ahí en más, estamos en Ecuador, yo sé que hablamos de profesionales, pero siempre que se han ido más de 5 días los jugadores, cositas han pasado. Entonces prefiero...
2: Pero una semana, nadie les va a entregar una semana.
4: 2 días, no nos ahorrémonos cosas. Vea, suficiente, 2 días. Listo. ¿Para qué más? Digo, se acaba el año.
0: Yo ahí en cambio.
2: Yo ahí en cambio. No estoy pidiendo una semana.
0: Largas ahí.
2: Yo no estoy pidiendo una semana, pero tratar de hacer todo este trabajo con un equipo que viene cansado, que necesita seguramente desconectar, dales 3-4 días máximo, no más. Y después, vamos, otra vez. Están todos con piernas descansadas, refrescados la cabeza.
4: En mi cabeza, campeones no somos para que estemos descansando. Clasificados a Libertadores no están. ¿No es cierto?
2: No, todavía no.
4: ¿A cuántos puntos de ventaja están?
2: A 6 del Macará.
4: 6-5 creo que son. Entonces, mucho que descansar no hay. Perdóneme, ni para Liga, ni para Barcelona, ni para el Aucas.
2: Pero otra vez, la diferencia de Barcelona, Aucas, Católica, es que no tenían la misma acumulación de partidos que Liga. Liga sí tuvo un montón de partidos. Y vienen varios que están seguramente al límite. Le pasó, por ejemplo, en el Independiente a Charlie González.
4: Venga, sus dos días.
2: Y ya se desgarró.
4: Fueron ayer, ¿no?
2: Sí.
4: Lunes, hoy se están levantando así recién, están pensando en el desayuno. Pueden dormir un poquito más si es que gustan, los que son solteros o los que no tienen hijos, porque si tienes hijos ya te levantaron. Entonces, ahorita están descansando.
2: No hay chance.
4: Mañana descansan.
2: ¿Y el miércoles un día más?
4: No, y el miércoles.
2: ¿Están entrenando?
4: 9 de la mañana,
2: o
4: muchachos,
2: el
4: hoy día hacemos recuperación activa. Hoy hacemos un poquito
0: van a ir
4: de gimnasio, hacemos, ¿por qué? Hacemos zonas húmedas, hacemos un asadito, conversamos. Muchachos, hay que conocernos un poco más. Tranquilicemos las aguas. Ya ahí cada uno tiene sus formas. No sé, ahí sí ya.
0: No, pero si te quedan 10, 12 partidos para que termine la temporada. O sea, tampoco es que estás armando la base física de 6 meses y estén por venir, pues, de competencia activa. A la Liga le quedan 9 partidos del hexagonal. Le quedan las 2 semifinales de la Copa Ecuador. Y se clasifica un partidito más que sería la final. 12 partidos es lo que le quedaría a Liga como máximo en la temporada. Mejor descanso, recuperación desde ese plano, que se vuelva a llenar el tanque de la energía, y
4: no
0: después le das a lo que dé la máquina hasta el final de la temporada. Yo la veo así. Yo creo que si Gustavo Álvarez lo maneja con inteligencia, yo me voy a poner el otro lado de la vereda ahí con Juanjo, de hecho, yo creo que no estaría mal para evitar hasta desgaste de clima de vestuario, ¿no? A los 2 días que vuelvan los muchachos, ¿sabes con qué cara van a volver? ¿Sabes cómo van a volver? Van a decir, chuta, a ver, ya, bueno, aquí estamos. ¿Para qué? Para ser físico. Dar vueltita. Y 2, 3 prácticas de fútbol.
4: Yo
0: dame un par de días más y vengo, mira, hecho un toro, ¿sí? Vengo un toro para poder comerme la cancha. Y de pronto eso sirva. Después hay casos y casos, ¿no? Hay jugadores que recién llegaron y se merecen el castigo de, por no haber accedido a la siguiente ronda de la Copa Libertadores, tener que como castigo entrenar más.
2: Eso ya es
0: personal. No lo creo. Yo no lo creo. Entonces, bueno, no sé. ¿Qué decisión de Álvarez? Pero yo soy más proclive de darles un poquito más de descanso y después ahí sí, pero qué tiempo igual va a haber, ¿eh? Para practicar,
2: sí, es que
0: para
2: ensayar, ese es el tema.
0: Para afinar.
2: Estas fechas FIFA ahora son distintas, ¿no? Se juntaron las dos.
4: Yo me acuerdo cuando Núñez dio, ¿cuántos días fue?
2: 15.
4: 15 días de vacaciones, ¿no?
2: Me parece. Pero otra vez, ¿cuánto tiempo tenías?
4: Llegó a los 15 días, les agarraron, vean, dormidos.
2: Otra vez.
4: ¿Cómo terminó?
2: Tenías, y entonces, ¿qué ibas a hacer? ¿Tenerles un mes entero entrenando sin competencia?
4: Denles la fecha FIFA entonces de vacaciones.
2: No, pero nadie está diciendo eso. No nos estamos yendo al extremo. Que no hagan
4: FIFA.
2: Nada, que
4: denle
2: se vayan a desconectar y veamos
4: denle
2: qué pasa cuando vuelvan.
4: Denle 5 días.
2: No. Yeah. Tiene que ser 3-4, que es lo que digo, y después tienes una semana y media para otra vez entrenar, que Titi esté al 100%, que el equipo juegue para él, que él juegue para el equipo. Todo. Tienes tiempo, te alcanza, descansas y todos vuelven.
4: ¿Alguien le ha preguntado al Pichón si ha tenido tiempo para descansar?
2: Creo que hay distancias también en todo
4: Pichón
2: esto.
4: Pichón se está yendo a Asia.
2: Absolutamente.
4: Se
2: yo
4: fue con los mismos jugadores de liga siguiéndoles a Brasil. O sea, Pichón ha hecho el mismo recorrido, ¿verdad? Y yo te digo, o sea, yo sé que están cansados y que son 90 minutos de actividad física y que todo lo que tú quieras y que son profesionales y que deben descansar. Hoy todos tienen nutricionistas, todos tienen chefs. La alimentación de gran parte de...
2: ¿Cuántos lesionados tuvo Liga antes del Mundial? ¿Cuántos? Por cargas de musculares y afines.
4: Pero es que eso ya es culpa del cuerpo técnico, pues. O sea, si es que el cuerpo técnico tiene lesionado, a todo el plantel por exceso de carga física, algo está pasando, pues.
2: Entonces, este es el momento justamente para descansar. Pero otra vez, ¿cuánto estaba? Estaba Fernando Cornejo afuera, estaba Richard Mina afuera, estaba Ricardo Adelio, Nel Quiñones.
4: Que si hay algo que destacarle a Álvarez, es que recuperó una enfermería, pues.
2: Eso sí.
4: O sea,
2: pero otra vez, se te empiezan a cargar.
4: Mira que nadie le ha reconocido a Álvarez eso que para mí es importante. Álvarez ganó puntos, incluso teniendo partidos en donde tenía 7 bajas.
2: Sí
4: es casi un equipo, pues.
2: Entonces, trata de que se recuperen también.
4: Ahora,
2: y que vengan mejor.
4: Yo no digo que no. Álvarez ha manejado muy bien las cargas físicas y eso es virtud de él y de su cuerpo técnico. Para mí el descanso es necesario. Yo no digo que no. No digo que no les des descanso. Entre 2 días, que para mí es 2-3 días, podría ser lo máximo que para mí. Porque yo siento que para Álvarez es injusto el no tener el tiempo de trabajo necesario.
2: Era parte del reto, al mismo tiempo
4: claro,
2: era parte del reto.
4: Pero si es que ahora tienes la oportunidad de mejorar y de realmente trabajar en una idea de juego, porque Álvarez ha tenido que ir semana a semana, capaz dando conceptos, no realmente tratando de implantar una idea como tal, porque eso lleva tiempo. Entonces, yo no digo que haga una pretemporada en el tiempo que van a estar de fecha FIFA. No, es más, te diría que se maneje de tal manera. Sé que ya Daverson incluso salió del país, algunos otros también tendrán sus cosas, sus vacaciones, están en su derecho, yo no digo que no. El tema es que pensando en lo que ya no es las semifinales, ya no es Copa Libertadores, la Liga tiene 2 objetivos. Uno, ser segundo en este torneo.
2: Así es.
4: Pensando en la Copa Libertadores del próximo año. Está complicado el panorama. Puede ser que el Macará caiga en las últimas fechas, como no, y por lo que está jugando yo me animo a decir que capaz y no.
2: ¿Ya? Que no caiga.
4: Que no caiga.
2: Yo creo que sí. Bueno,
4: puede ser como que sí, como que sí. No. O sea, eso es incierto. Pero para Liga, creo que la Copa Ecuador no debería ser un torneo al cual le puedas hacer el...
2: Pero no le está haciendo el feo.
4: No le va a hacer el feo. Pero tienes 2 competencias.
2: Así es.
4: 2 competencias. Y Liga tiene que enfocarse en eso. En el momento en el que Liga pierda, no quede segundo o no logres llegar a la final y ser campeón, acuérdese en que van a llegar los hinchas que le sacan en cara que se fueron de vacaciones 10, 8, 5, 15, los 10 que sean.
2: ¿Y si ganan? ¿Y si son segundos y son campeones de la Copa Ecuador?
4: La gente se olvidará.
2: Pasará a ser un dato menor. Y todos estaremos de acuerdo con lo que hizo Gustavo Álvarez también.
4: No, está bien. Yo solo digo, a mí parecer, 2-3 días de vacaciones, regresen, pónganse a trabajar, muchachos, que hay una idea que mejorar. De ahí cada uno tendrá su opinión y es respetable, ¿no?
2: O sea, sí. No, eso está muy bien.
4: Que es una verdad que han tenido un montón de partidos, es una verdad. Pero teniendo tanta tecnología, tantas maneras, yo he visto deportistas de alto rendimiento recuperarse acá, en Ecuador, en 72 horas, haciendo cosas, utilizando la tecnología. Hay un montón de formas.
2: ¿Pero cuánto te dura esa recuperación?
4: Esa recuperación
2: es para una cosa urgente. Ahora, ¿tienes tiempo? Aprovechalo. Trata de aprovechar todos los recursos que tienes a la mano. En este caso, tienes 2 semanas de
4: el para. El tema es que ojalá y los jugadores...
0: Y el jugador que quiera aprovechar los tiempos de descanso para, en lugar de descansar, seguirse preparando por su cuenta, no sé, personal trainer,
2: muchos lo hacen.
0: Bien pueda. Sí. Y hablará mucho mejor todavía de ellos. Pero yo sí les daría la chance, hasta por una cuestión de evaluación, ¿no? A ver qué hace.
4: ¿Sabes
0: ¿no?
4: qué me llamó
0: te
4: mucho mi...?
0: Te doy un albedrío para ver si tú te desenfocas, te desentiendes, te mandas a cambiar y vuelves pasado de peso, o aprovechas el tiempo, a pesar del tiempo libre que te estamos dando, y te sigues enfocando y te sigues entrenando, etcétera, etcétera, etcétera. Hasta para ese tipo de cosas estaría bueno.
4: Eso que usted dice es, pasa en Independiente, no sé si ustedes sabían esto, ¿verdad? Y como dato curioso, como para que la gente entienda cómo se maneja el fútbol profesional, Independiente del Valle todas las semanas te mide el peso. O sea, tu porcentaje de grasa, tu índice de masa muscular, los famosos pliegues. Y en base a eso, ellos saben si estás hidratado, bien alimentado, si es que te excediste con algunas cositas, porque tienen

0: ¿Sabes qué? Estás pasado en porcentaje de grasa, esto. Y entiendo que hay sanciones en el caso de que esos datos terminen siendo alterados, pues. Entonces, esa es la manera de controlar a un deportista profesional de élite. ¿Por qué Independiente está puntero y nadie le alcanza? Porque se cuidan de esos detallitos.
1: Es una mezcla de varias cosas.
0: Total,
1: también.
0: Pero es que en los detalles, ustedes dirán, pero los pliegues toda la semana. ¿Para qué?
1: Pero sé cuánto hacen eso. Deben haber hecho eso varios años y por eso es que
0: y así se identifica
1: arriba.
0: Quién sí, quién no, como dice Messi. ¿Ah? ¿Quién sigue
1: y al
0: la
1: mismo
0: línea,
1: tiempo tampoco es no la fórmula la del éxito?
0: No es la forma del éxito, pero es un detalle que te permite encontrar posibles errores y mejorarlos. Entonces, en el proceso de mejora inmediata, todo eso sirve. Porque si tú ves que un jugador, al contrario de lo que debería ser normal, mantenerse en un peso ideal, todas las semanas llega un kilo más, una libra más, 2 libras menos. Dices, este jugador no se está cuidando, pues lo que menos
1: tiene
0: es una
1: hacer en varios equipos. La misma liga debe tener, ahora, sé si de la misma manera, pero
0: que no
1: sus
0: he
1: propios métodos.
0: No he preguntado, por eso desconozco.
1: Y seguramente en otros equipos, en el mismo Barcelona, en la Católica, deben hacer controles.
0: No en todos.
1: No sé si no tan rigurosos, pero les deben hacer controles
0: ese
1: a todos.
0: Control
1: de todo
0: riguroso
1: tipo.
0: Que no hacen en todos los equipos es lo que a uno que sí es riguroso le permite estar 20 ni sé cuántos puntos arriba. Eso es lo que yo creo, ese pequeño detalle.
1: Creo que es una mezcla de varias cosas, porque habría que saber exactamente. Más bien, averigüemos lo de Liga para ver, porque yo no creo que en cambio los de Liga estén tan atrás y tan lejos. Si es que esto
0: yo sé
1: lo
0: que
1: conocen varios médicos.
0: Muchos tienen, de hecho, y te iba a contar, y esto le iba a decir a Messi, cuando estuve los últimos jueves que he bajado a Liga, entonces me llamó mucho la atención, Pichón lo decía el otro día, los jugadores ahora llegan con su chef.
1: Ahí está.
0: O sea, con su nutricionista, o sea, con sus cosas. Entonces, por eso a mí me sorprende que en una época en donde hay tantas formas, en Europa se van a ir igual de vacaciones por toda la fecha FIFA, pero los que están en Europa se quedan en Europa, ¿me entiende? Trabajando con su equipo porque tienen un contrato, porque son profesionales.
1: Habría que ver, o sea, exactamente cómo es. Luis Enrique es el rey de dar vacaciones.
0: Ah, no, claro, Luis Enrique, pero es que ya eso son metodologías.
1: No sé, pero entonces
0: esas son formas.
1: A él sí le perdonamos y al otro no.
0: No.
1: Al 10 blanco sí y al 10 amarillo no.
0: Es que la forma
2: así
0: capaz...
2: Así es él, la doble vara, ahí está.
0: ¿Cómo que la doble?
1: No sé, pero entonces Luis Enrique, es que Luis Enrique es Luis Enrique, entonces
0: Luis
1: ese
0: Enrique,
1: sí.
0: Luis Enrique, ¿cuántos? Igual que Luis Enrique.
1: Estamos pidiendo 4 días, nadie está diciendo que les den los 15 días de para, 4.
0: Yo estoy diciendo 3 nomás. Ya
1: está. Pero entonces ni siquiera es que yo no, jamás el Dani escuchó. Jamás dije, denles toda la fecha FIFA y que venga.
0: Usted mandó 5.
1: No, yo dije
0: Messi mandó
1: 4
0: una semana
1: a 5,
0: completa.
1: 4.
0: Ya.
2: 40 minutos para terminar, poniéndose casi que de acuerdo. Solamente había un día de diferencia entre uno y otro.
1: Bueno.
2: Pero vea. Bueno.
1: Sí, nada. Sí. Hagamos una pausa y después tenemos que volver con todo el tema selección, el tema de la convocatoria. Solo una mención especial para el Macará, porque viene haciendo las cosas muy bien de la mano del Topo Sanguinetti. Son fieles a su ideología, a su estructura. Una de las cosas que volvemos a destacar y a reconocer.
0: Oiga. Acá me río, no quisiera ser empleado de Gianni Full Explotación, me dicen. Tremendo, ¿ah?
1: Y por ahí va el asunto, me parece a mí. Pero sí, una de las cosas que destacamos es los refuerzos que trae el Macará. No que todos son los mejores, no que todos funcionarán.
0: Buen ojo.
1: Pero creo que tienen un buen scouting también, porque traerse a jugadores que lleguen y que rindan, el tema de Campana es fabuloso.
0: Oiga, ¿sabe
1: que es uno de los goleadores del torneo?
0: Me enteraba que el mismo representante de Campana es el mismo representante de AD.
1: De Ricardo AD.
0: De Ricardo AD. No, porque si no vayan a pensar que yo estoy trabajando.
1: Pero a mí lo que
0: es el mismo representante.
1: A mí lo que me queda claro es que Campana, al menos en enero, febrero, va a tener propuestas de otro equipo, de la capital o de equipos del puerto principal.
0: Y muchos otros.
1: Garantizado.
2: Ya la recibió.
0: Ya la recibió.
1: El puerto principal, entonces.
0: Ya sabe.
2: No solamente el puerto principal.
1: Ahí
0: y
1: está.
0: Le digo una cosa, evidentemente hay otros jugadores que están ahí, que están dando de qué hablar en el mismo Macará, que van a terminar saliendo.
2: Franquito Pose.
0: Correcto, ese mismo. Este Macará no se va a volver a repetir para pesar de la gente de Ambato y de los hinchas del Macará. Es, creo yo...
1: Como el del 2019.
0: No. Este es mejor.
1: Este es mejor.
0: Para mí este es mejor. El del 2019... Por el sistema de campeonato, no pudo jugar final, ¿no es cierto? Porque sí. ganó

0: esa etapa.
1: Bueno, internacionalmente ha llegado más lejos también este Macará, ¿no?
0: Por eso digo, no, y además a mí me gusta más en lo que juega, o sea, en lo que es el equipo del Topo Sanguinetti.
2: ¿Sabes cuál me gusta a mí? A mí me encanta Martín.
1: Tipo de autor.
2: Sí, eso sí es verdad. Bueno, con esto hacemos una pausa a los que están conectados en el YouTube de la red, en el Facebook y en el X de Estudio Fútbol. No se vayan, vamos a poner goles y volvemos para hablar de la selección y la convocatoria.
0: El amigo U19 o 1980 U dice: Carapaz, 200 kilómetros por 21 días, dos grandes vueltas seguidas. Y no se queja ni yo.
2: ¿Cuánto tiempo tuvo descanso entre la una y la otra?
0: Si no les sé cuánto, espérate.
2: ¿Cuánto va a tener ahorita después?
0: En las grandes también. Vueltas de ni chicha ni limonada, ve ahí.
2: No.
0: Se echa agüita y súbase al caballito.
2: Por supuesto.
0: Agüita, súbase otra al caballito. Vez. Se cae, súbase al caballito.
2: Unos tres o cuatro días para descansar, para recuperar y vuélvete a subir a la bicicleta.
0: Y échese una santiguadita y súbase al caballito, que otra vez ahí mismo es.
2: Y apretar los dientes y subir montañas. Sí. Una pausa, ya volvemos, no se vayan aquí en la red. 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

0: Volvemos en la red central. Estamos de regreso, 12:50. Y ahora sí nos podemos meter en la convocatoria de la selección ecuatoriana de fútbol. Gianni, de entrada, ya dijo que tiene sus dudas. Aunque igual vamos a dejar porque es la primera convocatoria de Marcelo Gallardo. Yo creo que están la gran mayoría. No creo que hay muchas sorpresas. A mí no me falta ninguno. No sé si Michael Estrada
1: me falta.
0: Ahí está. Yo no sé si es que
1: iba a ser. Y obviamente las ausencias por lesión que son.
0: Pero esas son inevitables.
1: Inevitables.
0: Digamos, en este momento, tal cual, sí. Parte del proceso. Y al mismo tiempo, aprovechando que van a ser dos partidos del tercero que está por confirmarse cuál va a ser el rival, pero que está confirmado, tenemos que también ir viendo cómo mismo va a parar Marcelo Gallardo. De pronto prueba con dos onces distintos, es decir, el primer partido con unos, puede salir al segundo tiempo con otros, pero creo que la base en general está ahí. Podría ser buena oportunidad para Daniel Castillo, por ejemplo.
1: Claro.
0: El que juegue en lugar de Moisés Caicedo y junto a Alan Franco. Pedro Vite.
1: Es que yo creo que aquí hay que primero definir muchas cosas. No sé si es que ya regresó Messi, si es que está.
2: Estoy. Ahí está.
1: Okay. Yo creo que aquí hay que definir muchas cosas, Messi. Y tú decías hace tiempo algo que era muy importante. El redefinir posiciones, ¿no? El realmente empezar a poner el que es lateral derecho en el lateral derecho, el que es volante en la volante, el que es delantero, el que es 5-5, el que es 10-10. ¿No?
0: Yes.
1: Si es que Franco es volante.
0: Sí.
1: Punto.
0: Y de última, en el peor de los casos, un comodín para un partido
1: Franco
0: puntual.
1: Es volante, y si es que por A o B motivo, dentro del partido o dentro de las condiciones del cotejo, se da que se te expulsan, se te lesiona, lo que sea. Lateral, pero plan Z.
0: Sí.
1: Plan B.
0: Yo estoy de acuerdo.
1: Ya, no plan B como venía siendo este último
0: tiempo.
1: Que
0: se empezó a convertir en el lateral derecho.
1: No sabíamos si era plan A o plan B en el lateral derecho. No. Discutíamos.
2: El perfil del entrenador.
1: Claro, correcto, por el perfil del entrenador. Bien lo dice Messi.
2: El perfil de Becasese era un director técnico que despreciaba las bandas. Un director técnico que no quería jugadores en posición natural en ninguna de las dos rayas.
1: Correcto.
2: Porque su idea futbolística iba por otro lado. No sé, incentivar el juego interior, hacer de que jueguen los volantes externos a perfil invertido.
1: Total. Por eso nunca le fue bien a Pervis ni a Ángelo Preciado. Por eso nunca les fue bien.
0: No. Y creo que iba de la mano.
2: Porque es el estilo del técnico.
0: Y al mismo tiempo iba de la mano de la actualidad de ellos en su club y su presente.
1: Totalmente, pero pasa y no pasa de que muchos jugadores llegan a la selección y por cómo juegas en la selección te cambia un poco la forma futbolística. Ahora, Joel Ordóñez debería dejar de ser un lateral. Debería, ¿no? Eso en el ideal, ¿no? Desde lo que se ve.
2: Qué lindo problema que se viene.
1: En el ideal, desde lo que se veía, porque ahora está lesionado.
0: O él sí.
1: Piero,
2: ahí,
1: por ejemplo,
2: está el
1: ahí está un detalle, pero por ejemplo, yo no creo que hoy Ecuador pueda mostrar una mejor.
0: Igual, digamos que ellos no están.
1: Joel, Pacho y Piero, no hay.
2: Hoy no.
1: O sea,
2: hoy
1: pero no. Ese es el ideal. Ese creo que es el ideal, Messi, ¿no es cierto?
2: Mira,
1: Joel, Pacho fondo, y Piero.
2: Allá va el tema. Estás proponiendo línea de tres entonces en el fondo.
1: Sí, correcto. Y es que yo creo que Ecuador está hecho y diseñado perfectamente y a la altura para una línea de tres. Hay capaz, habrá opiniones.
0: Hay en cambio listas unos carrileros que estén bien, que sean laterales y carrileros. Pervis viene jugando un poco más que el año pasado.
1: Viene sumando minutos.
0: Y además, como no está Piero Hincapié, parece que esa sería la
1: opción. Tienes opciones, el mismo Brian Ramírez jugando en Estados Unidos, puede ser una opción por izquierda. Como...
0: Pero ¿cómo le fue en liga? Es una opción, pero él era mucho mejor como puntero que como carrilero.
1: Sí, pero tienes ahí una opción. Hoy aparece para mí una opción natural en el fútbol ecuatoriano, Yerlín Quiñones. Gran opción.
0: Pero no podemos decir los que no están. Más bien, hablemos ahorita con los que están como parte. Por eso, porque podríamos hablar de Daicol Romero, por ejemplo, como el mejor lateral ahorita del país y que tampoco está.
1: Se me puede
0: está.
1: Escapar para solo revisar la lista.
0: Claro.
1: Se me puede escapar.
2: Mañana vuelve el Choclo, está en nivel y también va a entrar en la discusión. Es verdad, mejor hablemos de lo que tenemos ahora.
0: Sí, sobre todo porque esos son los problemas que va a tener que resolver ahora, para esta fecha, Marcelo Gallardo.
2: Claro. Dejemos para mañana los problemas de mañana. Esa es una frase que yo aprendí desde hace mucho tiempo atrás. Dejemos para mañana los problemas de mañana. Y mañana veremos qué va a hacer Marcelo Gallardo con la línea de fondo de la Selección Nacional de Fútbol. Porque William Pacho es central por izquierda y creo que la posición en donde él se siente mucho más cómodo en el planeta Tierra es siendo central por izquierda. Y si Joel Ordóñez es central por derecha, en una línea de cuatro, yo no lo veo a Piero Hincapié, por ejemplo. Pero ese es un problema de mañana. En el problema de hoy, o en el partido de ahora, yo no le doy más vueltas que un 4-2-3-1 a la formación de Ecuador. Yo, entendiendo lo que Gallardo es, lo que hay y con lo que no se cuenta, yo veo un 4-2-3-1. Laterales naturales, porque a Gallardo le gusta jugar con laterales naturales. Siempre jugó con laterales naturales.
0: Ángelo y Pervis. Pin.
2: Exactamente. Ángelo y Pervis. Para lo bueno y para lo malo.
1: José Hurtado Ángelo también está ahí. Y Pervis.
2: Sí, está José Hurtado. No es regular el presente de José Hurtado.
0: De
2: pero
0: Ángelo
2: está.
0: Tampoco.
2: Y el de Ángelo tampoco. Tienes razón.
0: Tenemos un problema de nuestros laterales. Pero bueno, sí, naturales.
2: Laterales. Laterales naturales.
0: Y junto a Pacho, ¿quién jugaría? ¿Félix Torres?
2: Un central por derecha, Félix Torres.
0: O Fricio.
2: Sí.
0: Yo no sé si todavía.
2: Yo no sé si todavía esté Fricio. Que tenga minutos, pueda tener minutos. Pero lo veo abriendo más a Félix Torres al lado de Pacho. Y eso sí, Pacho siendo el líder de la saga central.
1: También está
2: Leo Realte. Esta es la jornada FIFA para que William Pacho sea el líder de la saga central.
1: Para mí.
2: Yo mando, señores. Se hace lo que acá papá dice. Sal tú. Yo me quedo, yo salgo.
0: Pero
2: tú aguántame.
0: Así incluso ya juega él. Es líder. Decir, él ya juega como último hombre en el PSG. Tal vez no como líder como tal, porque lo tiene a Marquinhos, que él es el líder y referente, pero sí como último hombre ya lo hace en el PSG hace un buen rato. Termina siendo siempre el líbero y el final. Ahora falta
2: entonces,
0: esto
2: el
0: que
2: liderazgo
0: dice
2: acá. El liderazgo sí. Acá, con la camiseta de la selección puesta. Ya llega el momento para que Willa Pacho ya diga, bueno, ahora sí, en esta jornada FIFA, yo me voy a encargar de tomar el liderazgo de la saga central y creo que es una gran oportunidad para que así sea. Delante de ellos, un 5-5. Franco Denil, para mí. Franco Denil. Franco 5-5, Denil 8.
1: Más suelto, sí.
2: Y da
1: más
2: vuelta.
1: Suelto, sí.
2: Más
0: él
2: más
0: tiene un perfil más ofensivo.
2: Delante de ellos, Vite. Vite... Posición enlace, no posición 8 como era con Becasese, que era base de la jugada, era Moisés Vite. Acá no.
1: En el barrio le dicen la Sota.
2: Exactamente.
1: El 10.
2: Lo que le gusta tanto a...
1: El 10, por favor. Yann. La pelota siempre a Vite. Y dele el 10. Cambiemos de número con Kendry y dele en el 10 a Vite y
0: es
1: listo.
0: Es una realidad, ya está libre ese número. ¿Eh?
1: Hoy es una realidad, sí.
2: Claro, ya está libre. Está libre. Yo veo a Pepo. Veo a Gonzalo o a Kenny.
0: Pero Gonzalo, sí. Gonzalo me parece
1: y
0: que...
1: No, lo están, yo no le veo a Gonzalo
0: sacó
1: titular.
0: Sacó un comunicado del Flamengo que van a hacer una revisión porque tiene alguna molestia en el muslo. Así que en las próximas horas veremos si es que viaja o no Gonzalo.
1: No lo veo a Gonzalo titular capaz. Bueno, puede ser que sí. Pero ¿dónde lo dejas a Yeboa?
2: Es que para la forma de jugar de Marcelo Gallardo le conviene más futbolistas del perfil de Plata y Kenny. Que del perfil tan picador, físico, vertiginoso como John.
0: ¿Te das el lujo de sentarlo a Yeboah, que es uno de los que viene mejor?
1: Es el mejor para mí.
0: O el otro es
2: Duele
0: Mercado. El otro es Mercado, porque por presente...
1: Mercado
0: está en un nivel fabuloso.
2: Sí.
0: Y él podría jugar por derecha.
2: Sí, aunque lo veo a él más... No sé por qué lo percibo más punta que extremo. A pesar de que él es extremo y se siente más cómodo siendo extremo, creo que también terminar siendo punta le favorece mucho más a él el equipo en el que juega.
0: Pero ahí no le gustan... Bueno, es que los nueve que ha usado Marcelo Gallardo, así como ha tenido a Prato, también ha tenido a Rafael Santos Borré, que son opuestos y distintos.
1: Sí, pero podría igual ser... es 9-9, o sea,
0: sí,
1: igual es un 9
0: que ser como
1: de diferentes
0: Jordi.
1: Características, pero no deja de ser un 9, ¿me entiendes? O
0: como
1: sea,
0: Jordi.
1: Posicional, centrodelantero, el uno más de pique, el otro más de fuerza y de más un panzer, ¿no? Por ejemplo, de grandote, de...
0: Como Jordi Caicedo.
1: Como Jordi Caicedo. Y ese es, para mí, el detalle, porque le falta uno de esos nombres que estaba dando Messi... Y ahí, para mí, el que está primero en esa lista es Jordi, por conocimiento y cercanía del fútbol argentino.
0: Yo creo que yo voy a estar de acuerdo, pero además porque Kevin recién está sumando minutos. Jugó el otro día recién media hora.
1: Dio asistencia este fin de semana.
0: Sí, sí. Pero otra vez, creo que Kevin es otro de los que ya viene en el proceso y viene bien, pero tal vez que él vaya entrando también y lo vayamos viendo. Pero creo que este puede ser un gran momento para Jordi Caicedo. Y que le tiren los centros, que le pongan la pelota en el área.
1: Entró ese porque jugó el Royal Antwerp como local contra el Unión Saint-Gilloise y entró Smaider Poroso también unos minutitos, que también está sumando minutos como delantero en el fútbol de Bélgica y con goles. Entonces, hoy no está, pero puede ser también una alternativa en futuro si es que va creciendo. Así es que ese es el 11, ¿no? Más o menos yo creo que por lo que dice Messi, por lo que viene mostrando Marcelo, yo creo que Marcelo va a tener que pensar realmente el sistema, el sistema que va a utilizar con esta selección. Porque como dice Messi, a él le gustan los laterales.
2: Laterales.
1: De oficio. De oficio, exactamente.
2: Claro.
1: Ecuador tiene muchas variantes. O sea, es decir, vuelvo e insisto, desde lo que puedes hacer, puedes confeccionar un Ferrari. El tema es que a ese Ferrari lo sepas manejar.
0: Y al mismo tiempo
1: es otra cosa.
0: Tienes ahorita algunas bajas y son las primeras, o es la primera convocatoria. Acordémonos otra vez, la de Gustavo Alfaro. ¿Cómo fue la primera convocatoria de Gustavo Alfaro? Con varios que volvieron a ver. Sí, varios algunos que ni siquiera volvieron a aparecer. Entonces, de pronto, eso puede pasar ahora con la convocatoria.
1: Es que correcto, va a pasar. Sí.
0: Y claro. nos puede faltar el de aquí, el de acá. No. Nos falta uno del Independiente, uno de la Liga, uno de Barcelona. No importa, nos faltan varios. Y puede ser que al final esos terminen siendo titulares más adelante y otros de los que creemos que son titulares indiscutidos ya no vuelvan a estar en el proceso.
1: ¿Sabe que hay una cosa que yo creo que se va a ratificar? Los tres arqueros. Estos tres arqueros, si bien o mal, van a arrancar en el proceso. Galíndez, Valle, Moisés. Está claro. Yo no sé el tema del arquero titular finalmente quién va a tener.
0: Yo creo que van a rotar en los tres partidos.
1: Yo creo que, o sea, sí, van a rotar, pero Galíndez no. A ver, tiene 39 años, podría llegar a un mundial más, no sé si es que en las mejores condiciones, no sé si es que él quiera llegar con esa edad, pero sí está claro que va a tener que ser una especie de posta entre Galíndez y Valle. Está claro que Ramírez es el 2, pero en un futuro cercano hay que buscar un 3, porque no sabemos si es que el 2 va a terminar dando las garantías. Para mí, Ramírez es un arquerazo desde las condiciones. Desde las condiciones es un arquerazo, el tipo es un arquerazo. Sino que a veces se confía tanto de esas condiciones, que se manda unos bloopers.
0: Pero ahorita está en Europa. Ni siquiera cuándo fue su último blooper.
1: Yo no lo he visto.
0: Yo tampoco.
1: Yo no lo he visto desde el Mundial, porque antes del Mundial me lo seguía en la Liga de Grecia. Ya no lo sigo, no le tengo rastro, ni siquiera, para serle sincero, ni siquiera en las aplicaciones. Así es que mal haría yo decir. ¿Sabe qué? Otra vez Ramírez lo convocaron, no se merece.
2: Yo creo que ante la falta de oferta internacional que hay en el arco de Ecuador, yo creo que ese sí es un puesto en el cual se puede intentar ver qué ofrece el fútbol ecuatoriano como alternativa y qué ofrece como solución. Y ahí me parece que con el pasar del tiempo, Gallardo va a tener que ver y echar mano de los nombres del fútbol local. No sé, momentos como Piedra, Lara, Silva.
1: Cabezas.
2: Cabezas.
0: Gilmar Napa.
1: Napa. El nombre del futuro.
2: Ortiz, no lo sé, pero me parece de que ese
1: pero dígalo
2: sí
1: es sin un miedo. Buen,
0: dígalo sí. Ortiz.
2: Sí, sacó una pelota, ¿no? Ayer sacó una pelota.
1: ¿Tiro libre?
0: Sí.
2: Tremenda la sacó. Pero lo que voy es a que me parece que con el largo del proceso de los 4 años y la falta de arqueros internacionales, me parece de que sí es un puesto sobre el cual probablemente la mirada vaya a estar puesta más en lo local que en lo internacional. Sí. No sé cómo le va al Chico Lohor, lamentablemente. Yo hubiera esperado que ya para estas épocas ya se hable de otra cosa con relación al Chico Lohor, ¿no? Ya sea un arquero que esté tapando, que hayan noticias acerca de él con regularidad y juego, pero muy poquito se sabe y de él se pensaba que podía ser realmente un gran prospecto de arco ecuatoriano. Pero me parece que es un puesto sobre el cual probablemente la mirada más esté puesta más en lo local que en lo internacional. En el resto de lugares creo que sí hay mucho para ver afuera y creo que hay cómo poder satisfacer la demanda de lo que Gallardo puede querer para su equipo. Gallardo necesita dos laterales. Necesita un Poncio, necesita un Nacho Fernández, necesita un Nicolás de la Cruz, necesita un Juanfer necesita un Julián o un Borré o un Borjita, pero básicamente esa es la idea de su juego. Y en función de eso vamos viendo qué es lo que tenemos. Que nuestro Nacho Hernández puede ser este, ¿viste? ¿Qué va a ser nuestro Moisés? ¿Moisés qué va a ser? ¿Va a ser Escoco? ¿Va a ser Poncio?
0: Pero, ¿y si no son esos nombres y son Moisés Caicedo, Pedro Vite, Nilson Angulo?
2: Ah, no, es que sí, sí. De hecho, van a ser ellos, ¿no? Van a tener su propia impronta. Claro. Yo lo que voy es al libreto, al modelo, a la forma de jugar de un director técnico que tiene una filosofía
1: y un
2: de jugar al fútbol y un estilo que evidentemente está definido y que entendemos, y él también debe entender, puede ajustarse a las necesidades que Ecuador tiene y con los jugadores que Ecuador tiene. Entonces, sí creo que habrá que ir viendo esas búsquedas y en base a eso saber cuál puede calzar mejor. Y yo creo que hay algunos nombres propios que inclusive están dentro de esta misma nómina que calzan ahí.
0: Sí, creo que todo esto vamos a tener algunos días para seguir discutiendo. Después de la primera alineación, el primer partido, iremos contestando algunas de estas preguntas que tenemos y al mismo tiempo son partidos amistosos donde se van a probar muchas cosas. Sí. Así que tampoco nada quedará escrito en piedra después del primero, del segundo.
1: Es la primera convocatoria. Ni es para que te vuelvas loco, ni es para que te quedes tranquilo. Hay que estar, creo yo, más pendientes de qué puede hacer Gallardo en este corto tiempo, que va a ser difícil con todos los jugadores que están, tratar de imponer la idea de juego, porque faltan algunos, otros pueden llegar, y es así, o sea, va a ser el primer contacto de Gallardo con Ecuador, y eso creo que es lo más importante para que él pueda sacar de alguna manera alguna conclusión que le permita encontrar el camino. Eso es lo más importante hoy. Luego de que me gusta este, este no me gusta, este sí, este no, no es la selección de Yanni Uquillas y de los que les gustan, o de sí, Juanjo sí, y de la selección que le gusta. Esta es la selección de Gallardo y la que le gusta a él. Así de fácil y sencillo.
0: Con eso ya tenemos que ir cerrando.
1: Con eso tenemos que ir cerrando.
3: Se quedó sorprendido el mismo Juanjo. No sé,
0: yo con no eso ya nada, tenemos, dijo. Exacto, con eso ya tenemos que ir cerrando. Dani, querido, ya nos reencontramos mañana con más.
2: Un abrazo, chicos. Cuídense mucho. Pásenla bien.
0: Yanni, querido.
1: Cuídese y mejórese, Messi. Ya estaba con influenza. Yo soy un guerrero. Vino el amigo Crespo con influenza. No me contagió. Vino el señor, no me contagió. Espero que mantenerme
0: un guerrero.
1: Sí, un guerrero.
0: Un fuerte abrazo para todos. Gracias por estar. Tenemos mucha más información en la red. En unos días también vamos a estar conectados desde Asia directamente con el Pichón, que va a seguir a la selección ecuatoriana de fútbol.
1: Un
0: fuerte
1: más.
0: Abrazo para todos.
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0: Le informa la hora. 13 horas, 8 minutos.
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3: Su momento exponen el método exacto y la cronología que hoy motivó las detenciones. Entre marzo y abril de 2023, ante las exigencias y alertas del SNAI, la red de médicos, incluyendo exfacultativos del Ministerio de Salud Pública, emitieron de forma sistemática carpetas con reposos prolongados de hasta 45 días, amparados en falsas enfermedades catastróficas. Durante el año 2022 y 2023, estos certificados sirvieron como fachada legal para justificar las inasistencias a los controles periódicos, ocultando el hecho real de que el narcotraficante ya había salido del país en 2022. Para fingir ante los registros del SNAI que el procesado cumplía presencialmente, la estructura recurrió a métodos insólitos como el empleo de guantes de látex para reproducir huellas dactilares falsas de Rex Sherpy. Esta red criminal no se entiende sin las decisiones judiciales previas. En febrero de 2021, Rex Sherpy fue trasladado desde la cárcel de Cotopaxi hasta Guayas. Detrás de las resoluciones estuvo el entonces juez de garantías penitenciarias, Diego Poma. Fue él quien, según ese documento, acumuló las causas del procesado y en agosto de 2021, le otorgó el arresto domiciliario bajo el argumento de razones médicas. Lo insólito ocurrió días después. El 30 de agosto de ese mismo año se le colocó el dispositivo de vigilancia electrónica. Pero apenas 10 días más tarde, el 9 de septiembre de 2021, el mismo juez Poma ordenó su desinstalación. En poco más de 6 meses, el capo albanés se había quitado el monitoreo telemático de encima con el aval de este magistrado. Pero las investigaciones no se detienen aquí. Las autoridades no descartan que estos mismos médicos e integrantes de la red estén implicados en otros casos similares, operando bajo la misma línea de corrupción dentro del sistema de salud y justicia. Catalina García, Teleamazonas.
4: La policía antinarcótico sigue ejecutando operativos en Manabí tras el hallazgo de cerca de 3 toneladas de droga en menos de 12 horas.
5: Más de 121 toneladas han sido incautadas en lo que va del año a escala nacional.
3: Bajo la tierra de Manabí, confirman los agentes antinarcóticos de la Policía Nacional, se oculta lo más preciado y resguardado por las organizaciones criminales, auténticas bóvedas del narcotráfico. Lo ocurrido este fin de semana no toma por sorpresa a nadie que conozca la zona. El crimen organizado lleva años enquistado en estos sectores. Sin embargo, en menos de 12 horas y en un mismo punto rural, se hallaron cerca de 3 toneladas de droga, enterradas bajo el suelo, que confirma que esta zona apenas representa una pequeña muestra de todo lo que se esconde bajo la vegetación costera de una provincia que de norte a sur vive marcada por las rutas de la mafia.
6: Intervenciones fueron posibles gracias a labores investigativas y al levantamiento de información reservada, que permitió identificar puntos utilizados para el almacenamiento.
3: Todo comenzó durante el tercer día de toque de queda en la provincia. En las imágenes del operativo se observa el desplazamiento táctico de los uniformados durante la incursión nocturna, avanzando con linternas entre la maleza de la vía San Lorenzo, asentada en la parroquia rural San Mateo, perteneciente al cantón Manta. Este sector rural se ubica a escasos 300 a 500 metros de la orilla del mar, un trayecto de apenas 1 a 3 minutos hasta la costa, y conecta de forma directa con la vía principal E15, ruta Espondilus. Hacer estas infraestructuras no es una casualidad ni una obra de extraños que llegan de la noche a la mañana. Construir bóvedas subterráneas camufladas requieren de mano de obra local. La gente que conoce palmo a palmo la tierra manabita, sus rutas, sus escondites y sus mares. Nadie cava metros bajo tierra sin conocer el terreno a la perfección. Primero se encontraron 1.6 toneladas de droga. Luego de un par de horas, 1.2 toneladas más. Desde esa noche, los agentes de la Policía Nacional siguen cavando en el sector porque hay pistas claras de que habrían más bóvedas ocultas. Con estos decomisos, el balance general de la Dirección Nacional de Investigación Antidrogas acumula más de 121 toneladas de droga incautadas en lo que va de este 2026. Catalina García, Teleamazonas.
5: El ejército inhabilitó en el sector La Matanga del cantón Siksik un campamento utilizado para la extracción ilegal de material.
4: Esta intervención se suma a una ofensiva nacional que en lo que va de 2026 ya deja más de 1,000 campamentos y 1,700 bocaminas destruidas.
3: Una nueva operación contra la minería ilegal se ejecutó en Azuay. Información de inteligencia militar y labores de reconocimiento permitieron localizar el campamento en Siksi. En el sitio, los militares encontraron una draga artesanal, una bomba de agua sin serie y aproximadamente 10 metros de manguera de 5 pulgadas y 3 galones de gasolina, implementos utilizados para la extracción y procesamiento de material. Posteriormente a esto, el campamento fue inhabilitado y el ejército anunció que mantendrá patrullajes en la zona. Pero esta tan solo es una de las últimas intervenciones que ha realizado la fuerza pública en minería ilegal. Es así que en un compendio de acciones entre enero y septiembre de este año, ya se han destruido más de 1,120 campamentos vinculados a la minería ilegal, así también cerca de 1,800 bocaminas. A esto también se le añade el retiro de 590 retroexcavadoras, 537 clasificadoras y 395 dragas. Pero además de esto, también hay otros operativos de seguridad que están dejando resultados y es en el sector fronterizo, donde las organizaciones criminales buscan movilizar insumos, material y recursos entre territorios. El objetivo es evitar que estas estructuras amplíen su presencia y se apoderen de nuevas zonas estratégicas.
7: Esta dotación que está llegando acá, obviamente ayuda en esta operación, sobre todo que hemos preparado y que estamos trabajando con nuestros países vecinos, principalmente con Colombia, en el ataque a los grupos irregulares y a la producción de cocaína. Y también se suman las operaciones que tenemos ya en marcha contra la minería ilegal. Ese es un trabajo que está haciendo las Fuerzas Armadas en conjunto con las fuerzas norteamericanas.
3: Con estas operaciones que se mantienen en territorio y se extienden hasta las zonas fronterizas, el desafío sigue siendo evitar que los espacios intervenidos vuelvan a ser ocupados y que las organizaciones criminales encuentren nuevas rutas para mantener este negocio. Astrid Singh, de Teleamazonas.
4: El Papa León XIV realizará en noviembre su primera gira por Sudamérica con paradas en Uruguay, Argentina y también en Perú. El recorrido incluirá visitas a comunidades vinculadas con su historia, además de encuentros con fieles, autoridades y pueblos amazónicos.
8: 3 países, 14 ciudades y miles de fieles se preparan para recibir una visita que marcará el inicio de una nueva etapa para el pontificado de León XIV. Será un recorrido que lo llevará desde las calles de Montevideo hasta los santuarios argentinos y las comunidades de la Amazonía peruana. El viaje en el que la fe se mezclará con la realidad social y con la historia personal del pontífice. En noviembre, León XIV pondrá por primera vez los pies como papa en suelo sudamericano. Del 6 al 16 de noviembre, Uruguay, Argentina y Perú serán las paradas de esta gira apostólica. La primera escala será Uruguay, Montevideo, Paysandú y Florida formarán parte del recorrido. El sumo pontífice se reunirá con autoridades, celebrará misas y encabezará una vigilia de oración en el Estadio Centenario. Después, el Papa llegará a Argentina. Será la primera visita del máximo líder de la Iglesia Católica a ese país desde 1987. León XIV se encontrará con el presidente Javier Milei, visitará un centro penitenciario, tendrá actividades con jóvenes y trabajadores, viajará a Córdoba y presidirá una misa multitudinaria en Luján. Y el viaje terminará en Perú, entre el 12 y el 16 de noviembre, en un territorio que León XIV conoce de cerca. El Papa vivió casi 2 décadas como misionero agustino y fue obispo de Chiclayo. Ahora regresará a Lima, Chiclayo, Cusco y Pucallpa para celebrar misas, encontrarse con misioneros y escuchar a representantes de los pueblos amazónicos. Un recorrido que no solo mostrará la diversidad de la Iglesia en Sudamérica, sino que llevará a León XIV a lugares que forman parte de su propia historia. Mateo Paredes, Teleamazonas.
9: Ser,
5: Momento de los deportes. Parte de los primeros convocados por Marcelo Gallardo ya entrenan para el amistoso internacional con Corea del Sur.
4: Que nos acompaña Hugo Quintana con esta y otras novedades en informaciones deportivas. Hola, Hugo, hablando de la convocatoria, ¿sorpresas? No muchas.
9: No muchas, Liz, Valeria, amigos, ¿cómo están? Pero ya está definida la lista, como sabemos, en el equipo tricolor para esta gira asiática y por eso parte de la delegación ecuatoriana ya está en territorio coreano a la espera de lo que será el primer amistoso de estos tres que tendrán esta gira en los próximos días frente a Corea justamente este día jueves. De a poco han ido llegando algunos de los citados por Gallardo, como John Yeboah, Moisés Ramírez, Denil Castillo, Denner Ordóñez, Jordi Alcíbar, Pedro Vite, Félix Torres, Juan Riquelme Angulo, Nilson Angulo, Alan Franco y Jeremy Sarmiento son los futbolistas que ya están en la concentración tricolor en Corea. Se espera que en las próximas horas se vaya completando el grupo, pero Gallardo ya empieza a trabajar, a tener estos primeros entrenamientos con los futbolistas que ha citado. El jueves será el primer partido amistoso frente a Corea, después vendrá Japón y luego Nueva Zelanda o Panamá para cerrar así esta gira de amistosos por Asia. Y esta lista tiene algunas novedades en cuanto a sus nombres, porque si bien está la base que jugó la Copa del Mundo, que fueron convocados para el Mundial, hay algunos nombres que regresan y otros nuevos. Por ejemplo, Fricio Caicedo, defensor del Inter Miami, una de las caras nuevas en esta selección. Jeremy Sarmiento, Kenny Arroyo, en cambio, dos que regresan, no fueron considerados para la Copa del Mundo y ahora retornan a una convocatoria en el equipo ecuatoriano. Y Juan Riquelme Angulo, futbolista del Sunderland, recientemente fichado por el cuadro inglés, bueno, es otra de las novedades y de los elementos jóvenes que integran esta lista en el equipo ecuatoriano. Pero ya que estamos hablando de futbolistas ecuatorianos y convocados, revisemos el gol de uno de los jugadores que fue citado justamente por Gallardo para estos próximos amistosos. John Mercado, que convirtió este golazo durante el fin de semana. Miren cómo acomodó esa pelota en el ángulo con su botín izquierdo, esto en la Liga Checa para el Sparta Praga. Tuvo, apenas le dieron tiempo y espacio y él no se complicó, gambeteó, encontró el espacio y clavó este derechazo en el ángulo, este zurdazo en el ángulo de un Mercado para poner así uno de los goles tricolores por el mundo durante el fin de semana y gran gol que sirve de motivación además para lo que será esta gira con la selección. Revisemos también lo mejor del campeonato ecuatoriano de fútbol. Arrancaron ya los hexagonales, el cuadrangular, arrancó la etapa decisiva del campeonato nacional donde todo se va a definir en los próximos encuentros. Este fue el partido entre Liga y Católica, encuentro que terminó con victoria para los salvos, pero que arrancaba así, con la ventaja para el trencito azul, luego de este remate y el desvío de Fajardo para poner a los 9 minutos el 1-0 para el cuadro Camarata. Luego llegará al centro, el segundo poste, y quien aparece es Daverson a los 70 minutos. Con este cabezazo el brasilero conseguía la igualdad para Liga. Esto estaba empatado y a los 73 Erling Quiñones iba a poner el 2-1 que le daría la victoria a Liga tras la remontada en este compromiso. Y después en los minutos finales, lo lamentable, lo vergonzoso, esto que sucedió con Michael Estrada y el árbitro. Obviamente se puede entender la calentura, la molestia que puede tener un jugador, pero no puede empujar al árbitro, no puede señalar así en ese tono amenazante al juez central del compromiso. Son imágenes que han dado pues la vuelta en las últimas horas en las redes sociales de lo que se pudo ver sobre el final del compromiso. Una actitud lamentable y seguramente vendrá alguna sanción para el delantero de Liga tras este incidente con el juez central. Nos vamos al Capuel porque Melec arrancaba ganando frente a Libertad con este cabezazo de Zaya a los 22 minutos. El bombillo se ponía en ventaja y se adelantaba en la Caldera, pero Libertad le daría vuelta al resultado. Centro y cabezazo de Bravo a los 60. Con esto Libertad conseguía igualar el compromiso, pero esto no se quedaría ahí porque llegaría el tanto de Caicedo a los 89, otra vez por la vía aérea. Y con esto Libertad iba a conseguir el 2-1 para darle vuelta al resultado. Y hablando de resultados, veamos resultados favorables y más medallas que siguen consiguiendo los deportistas en estos Juegos Suramericanos.
10: Ecuador ya suma 41 medallas en los Juegos Suramericanos Santa Fe 2026. 11 de oro, 16 de plata y 14 de bronce. Entre las grandes protagonistas está Lucía Yepes, quien conquistó el oro en los 53 kilogramos de lucha libre femenina, tras derrotar por superioridad técnica 10-0 a la venezolana Alexa Álvarez en apenas 20 segundos.
11: Es algo que me emociona mucho, que Ecuador cada vez que subimos al colchón brillamos, la bandera siempre estar en lo más alto. Y ponerme la corona es algo de mostrarle que Lucía sigue de pies. Lucía es una tigra, Lucía está demostrando que tiene mucho que dar. Y yo sé que vamos a estar en lo más alto en los Juegos Olímpicos, vamos a ir paso a paso y se vienen cosas bonitas para mí.
10: También brilló Jacqueline Moyocana, campeona en los 50 kilogramos de lucha libre, mientras que Luisa Valverde obtuvo la medalla de plata en los 57 kilogramos. En tiro deportivo, Marina Pérez se consagró campeona en los 25 metros pistola femenina y Diana Durango se quedó con la plata. A estos resultados se suman las destacadas actuaciones de Neisida Gómez, Julio Mendoza, Bayardo Naranjo, María Azul Naranjo y Luciana Aroca, quienes también llevaron la bandera ecuatoriana a lo más alto del podio. Ecuador se mantiene en el séptimo puesto del medallero en una competencia que continúa reuniendo a los mejores deportistas de Sudamérica y que finalizará el próximo 26 de septiembre. Antonella Iglesias, Teleamazonas.
9: Más detalles de lo que ha sucedido en el mundo deportivo durante el fin de semana, enseguida en Deporte Total, pero por ahora ustedes continúan con más.
4: Gracias, Hugo. Así es, y hacemos una pausa a esta hora de la tarde, pero enseguida, atención. La Cámara Nacional de Pesquería pide que se declare en emergencia el sector por la temperatura del mar.
5: Además, un informe de UNICEF alerta que el 60% de casos de abuso sexual en línea reportados en el mundo ocurrió en redes sociales y el 14% en juegos en línea. Ya les contamos más al volver.
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0: Seguimos con más información. El Ministerio de Ambiente y Energía habilitó desde este domingo la operación de dos barcazas, con lo que se incorporarían 200 megavatios al Sistema Nacional Interconectado.
1: Esta es una de las medidas urgentes que busca mitigar el alto riesgo de desabastecimiento eléctrico y evitar la pérdida acelerada de los embalses. Belén Merizalde nos amplía este tema. Hola, Belén.
2: Sí, muy buenas tardes. Frente al estiaje que ya vive el país, las autoridades buscan mecanismos para evitar que los embalses se reduzcan rápidamente y también para evitar perder potencia. De allí que han tomado decisiones como incorporar 200 megavatios a través de las barcazas y adicionalmente, ya lo señalaba el ministro de Ambiente y Energía la semana pasada, la desconexión de un día a la semana de las grandes industrias. Nosotros conversamos con los principales actores y esto fue lo que nos contaron.
3: Frente al estiaje que ya vive el país, el gobierno busca todos los mecanismos para proteger los embalses el mayor tiempo posible y evitar el riesgo de desabastecimiento. Una de las últimas medidas se emitió el 18 de septiembre. A través de este oficio, el Ministerio de Ambiente y Energía habilitó desde este domingo la operación de dos barcazas para incorporar 200 megavatios al Sistema Nacional Interconectado.
4: Era de preverse que en algún momento se necesitaría disponer de estas barcazas. Y toda barcaza que entre al país ya no va a salir, porque siempre vamos a necesitar energía y deberán entrar más barcazas a futuro.
3: El 15 de septiembre el SENACE advirtió sobre la situación de las reservas energéticas y la necesidad de aplicar medidas inmediatas. A decir del experto consultado, la conexión de las barcazas debió realizarse incluso antes.
4: Cuando ya se está preveyendo que está a menos del 25% de la capacidad del embalse más grande y del resto de las hidroeléctricas, debieron haber entrado con anticipación. Estamos al apuro.
3: Pero esta no es la única estrategia. El ministro de Ambiente y Energía, Juan Carlos Blum, anunció la semana pasada la desconexión de un día a la semana de las industrias pertenecientes a los grupos AB1 y AB2, que consumen el 25% de la demanda total del país. Y aunque dijo que eso podría ocurrir entre este lunes y martes, todavía no se ha producido.
5: Vamos a mantener una reunión el día de mañana con el ministro para conocer los detalles y este cronograma que están planteando sobre desconexiones voluntarias.
3: Por ahora ya hay industrias que están autogenerando.
5: El sector privado ha incrementado sus equipos electrógenos de generación de emergencia. Antes existían alrededor de 100 megavatios instalados. Ahora tenemos cerca de 780 megavatios potenciales. Obviamente esto no quiere decir que podamos generar las 24 horas.
6: Lundin Gold ya tiene una capacidad de autogeneración a través de generadores térmicos, pero a partir de octubre se hace ya efectiva el PPA firmado con Barca Capital a través de la hidroeléctrica Hidroquest. Ellos tendrán la capacidad de comprar a un privado el 100% de la energía que requieren.
3: Las industrias tienen dudas, pero también propuestas en materia energética.
2: Vamos a estar pendientes entonces de esta reunión que se ha anunciado para el día de mañana entre el gobierno y los industriales para saber el cronograma de desconexión que le competirá, por supuesto, a cada una de las empresas comercializadoras. Con esta información regreso a estudios. Muy buenas tardes.
1: Gracias, Belén. Buenas tardes. Y la temperatura del mar frente a las costas ecuatorianas se mantiene por encima de lo habitual.
0: La Cámara Nacional de Pesquería pide que se declare en emergencia al sector. Bernarda Ceballos está en el INOCAR y nos amplía detalles. Bernarda.
7: ¿Qué tal? Buenas tardes. Sí, hace un mes la temperatura del océano frente a las costas ecuatorianas se encuentra a 4.5 grados Celsius por encima de lo habitual. Inclusive desde junio, cuando se esperaba que la temperatura disminuya, esta se mantuvo y de a poco fue incrementando. Les tenemos a continuación preparado el siguiente reportaje. Veamos.
8: Las condiciones cálidas asociadas con el fenómeno del Niño se continúan fortaleciendo. Frente a las costas de Ecuador y Perú se registra el mayor calentamiento del océano. La temperatura superficial del mar, al menos frente a las costas ecuatorianas, debería estar en 24 grados Celsius. Ahora se encuentra en 28 grados.
9: Y el 24 va a depender si tú estás enfrente de Esmeraldas versus el Golfo de Guayaquil o en las Galápagos. En las Galápagos en esta época debería estar alrededor de los 21, 22 grados.
8: Este calentamiento continúa afectando a la pesca. En el último informe del ERFEN se detalla que la disponibilidad de pinchagua y sardinas podría verse afectada, mientras que en el caso de los atunes, el Big Eye podría reducir su disponibilidad entre un 30 y 50%.
9: Si antes podía encontrar su pesca dentro de las 10 millas, ahora tiene que irse a 30 millas.
8: Desde la Cámara Nacional de Pesquería se asegura que la menor oferta de pescado y el diésel más caro presionan a la industria y al mercado interno.
10: Ecuador es el segundo productor del mundo de atún, ¿verdad? Su flota pesca normalmente 300.000 toneladas, pero Ecuador produce 600.000. ¿Qué hacía el Ecuador? Esas otras 300 las trae de otros océanos. Hoy por hoy no puede hacer eso porque los otros océanos también están impactados.
8: La menor disponibilidad de pescado, por ejemplo, también afecta a las fábricas que procesan materia prima para producir harina de pescado.
10: Otras fábricas en Manta simplemente lo que han hecho, en lugar de cocinar 300 toneladas por día, han bajado a 200, otras porque no hay la suficiente materia prima. Porque Perú declaró en emergencia su sector pesquero.
0: ¿Debería declarárselo
10: Nosotros
0: ya?
10: Nosotros estamos pidiendo que se declare en emergencia el sector.
8: Mientras tanto, en el último informe del ERFEN se detalla que los principales centros internacionales estiman una probabilidad superior al 90% de que el Niño alcance una intensidad fuerte hacia finales de 2026.
7: Bien, y ya para culminar, el ERFEN continúa monitoreando el fenómeno del Niño cada 15 días. La próxima reunión se tiene prevista para el 1 de octubre. Esa es la información que nosotros les tenemos hasta este momento de la tarde. Ustedes continúan con más desde estudio. Buenas tardes.
0: Buenas tardes, Bernarda. Vamos ahora con otros temas. Este lunes inicia la segunda semana de audiencias de impugnación en el concurso para fiscal general del Estado.
1: Hasta este mediodía han realizado 17 de las 41 audiencias. Esta tarde se prevé la impugnación en contra del actual fiscal Carlos Alarcón.
11: La segunda semana de audiencias de impugnación en el concurso para fiscal general del Estado, la Comisión Ciudadana de Selección continúa escuchando las intervenciones tanto de quienes han impugnado los postulantes como la defensa de los postulantes. Se ha evacuado ya con algunos de los candidatos de alto perfil y que están liderando este concurso, como la doctora Maritza Romero, la doctora Daniela Camacho, hoy del doctor Walter Macías, a quien se lo ha señalado precisamente por sus actuaciones como juez. Son parte de estas impugnaciones de hoy. Walter Macías también ha dado su respuesta, su defensa respecto de las impugnaciones, y así terminó parte de su última intervención. Escuchemos.
12: La fiabilidad del estándar para poder vilipendiar la probidad notoria que sigue vigente en el suscrito. Por lo tanto, solicito que mi insistencia en que se rechace la impugnación, se archive la misma y se me permita continuar en el proceso de selección.
11: En pocos minutos hay expectativa por lo que pueda ser la audiencia de impugnación, de la única impugnación que ha sido admitida en contra del actual fiscal general en funciones, Carlos Alarcón. Se lo ha impugnado, se ha dicho, respecto de un supuesto perjurio en un proceso. Escucharemos también la intervención respecto de la defensa de Alarcón en este concurso para fiscal general del Estado. Resta todavía esta semana, son 41 impugnaciones, 41 audiencias de impugnación en contra de 26 de los aspirantes a ser la máxima autoridad de la Fiscalía General del Estado.
1: El proyecto de ley de aviación civil propone operar los 10 aeropuertos en ciudades pequeñas del Ecuador que hoy solo reportan pérdidas.
0: La norma irá al pleno este jueves.
13: El nuevo proyecto de ley de aviación civil deroga la norma vigente desde 2007 y el Código Aeronáutico. Esta crea un régimen de cielos abiertos para que más aerolíneas puedan venir a ofrecer vuelos internos en el Ecuador.
14: En el Ecuador operan realmente dos aerolíneas que están nacionalizadas. Lo que plantea esta ley es un régimen que permita la apertura con esto que se denomina cielos abiertos para que puedan venir más aerolíneas a operar en el Ecuador vuelos nacionales.
13: Hoy, una aerolínea para ofrecer un servicio de vuelos internos debe ser constituida en el Ecuador. Con la reforma, será suficiente que esté domiciliada en el país y su tripulación podrá ser extranjera, ya no solo ecuatoriana.
14: Hay aerolíneas que definitivamente hacen un paso por el país, pero que no pueden desde su lugar de origen traer tripulación ecuatoriana. Ahora esta ley plantea de manera abierta que puede ser tripulación ecuatoriana o extranjera las aerolíneas que operen vuelos nacionales.
13: En el Ecuador hay 22 aeropuertos, de ellos solo 10 operan. Sin embargo, mantenerlos tiene un costo para el Estado. Al aeropuerto de La Tacunga, por ejemplo, destina $1 millón y solo genera ganancias por $300,000 al año. Según la DAC, hay interés de aerolíneas de Argentina, Bolivia, Perú y Chile para venir a operar en el Ecuador.
15: O sea, tenemos un déficit de un 70%. Eso es la realidad de absolutamente todos los aeropuertos que son manejados con la Dirección General de Aviación Civil. El momento de delegar estos aeropuertos bajo cualquiera de las modalidades que están establecidas en la ley, no significa que nosotros vamos a delegar nuestra competencia de regulación y control.
13: El proyecto de ley también regula el uso de drones. Puesta en vigencia, será obligatorio contar con un registro para poder volarlos y la DAC podrá controlar su uso. Este proyecto de ley irá a segundo debate en el Pleno este mismo jueves. En Quito, Karen Haro, Teleamazonas.
1: En esta segunda entrega sobre distribución y comercialización de material de abuso sexual infantil en el país, le contamos cómo operan los depredadores sexuales de niños, niñas y adolescentes. Según un informe de UNICEF, cerca del 60% de los casos ocurrió en redes sociales y el 14% en juegos en línea. Las cuatro plataformas de redes sociales que registraron la mayor parte de estos casos fueron Facebook con el 50%, WhatsApp con el 29%, Instagram con el 24%, Snapchat con el 13% y TikTok con el 12%.
16: No siempre comienza con una amenaza, un mensaje, una solicitud de amistad, un juego en línea o alguien que aparenta tener la misma edad. Así empieza el denominado grooming, un proceso mediante el cual un agresor construye una relación de confianza con un niño, niña o adolescente para después manipularlo o explotarlo sexualmente.
17: Justamente se refiere a estos mecanismos que utilizan los atacantes para convencer a los menores de que realicen cierta actividad. Puede ser envío de fotografías, puede ser el convencerlos de encontrarse también, por ejemplo, en determinados sitios.
18: Los padres y las madres no dialogan con sus chicos y los perpetradores aprovechan de esto y es fácil captarlos. Se hacen los falsos amigos, a mí cuéntame tus cosas, yo sí te comprendo, yo sí te escucho.
16: Un informe de UNICEF de septiembre de 2026 estima que 20 millones de niños de 12 a 17 años de 21 países, entre ellos Brasil, Colombia, República Dominicana y México, sufrieron alguna forma de explotación o abuso sexual mediante tecnología, pero a esto se suman los juegos en línea, en donde según la organización Our Rescue, Roblox ocupa el primer lugar, seguido de Fortnite.

0: Financiera, te piden dinero a cambio de no compartir estas imágenes. Inteligencia artificial generativa, a través de una imagen, de un rostro, de una publicación que tengamos en redes sociales, se puede tomar ese rostro y ponerlo en un cuerpo desnudo y se utiliza esas imágenes para extorsionar.
1: En nuestra próxima entrega le contamos cuántos operativos se han realizado contra el abuso sexual infantil, las provincias donde más casos se concentran y la respuesta de la justicia del país frente a este delito. María Fernanda Utreras, Teleamazonas.
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0: Estamos de regreso para contarles que una nueva entrega de insumos médicos se realizó en hospitales y centros de salud de Guayas. Mientras que en varias casas de salud del país el porcentaje de abastecimiento supera el 60%. Erika Vera nos tiene ahora los detalles. Hola, Erika.
1: Así es, buenas tardes. El Hospital del Día Mariana de Jesús es uno de los 19 hospitales y 215 centros de salud que recibieron el último cargamento de medicinas e insumos, según lo que indicó el Ministerio de Salud. Ante esto también hemos repasado cómo se encuentra el porcentaje en otros centros de salud. Veamos el siguiente reportaje.
2: Más de 2.600.000 unidades de medicamentos e insumos médicos llegaron a las bodegas centrales del Ministerio de Salud en Guayas durante el fin de semana. Según el titular de esta cartera de Estado, la gestión corresponde al abastecimiento continuo de medicinas en el país, la misma que

0: hasta el 4 de septiembre estaba en 55%.
1: Guantes, antibióticos, analgésicos, insumos médicos necesarios para poder continuar abasteciendo y mejorando el sistema de salud.
0: Pero con la entrega de estos medicamentos e insumos se cubre la demanda. Por ejemplo, el Hospital del Día Mariana de Jesús fue uno de los nosocomios seleccionados para recibir el nuevo cargamento en Guayaquil. Según el área de comunicación de esta casa de salud, la bodega se encuentra abastecida en un 63% en medicamentos y 60% en dispositivos médicos. En el exterior de este hospital, los pacientes nos comentan que ya recibieron la medicina. Antes eso no pasaba.
2: Hoy me entregaron la medicina para los 2 meses, que me dan la cita para 2 meses. Porque de ahí antes solamente me daban para 1 mes y me daban la cita para 3 meses. Yo tenía que tratar de conseguir la medicina.
0: A diferencia de este hospital categoría 2, el hospital Abel Gilbert Pontón, conocido como Guayaquil, la temática es la misma. No hay medicamentos, citas ni reactivos para exámenes.
3: Me dan para afuera, para que lo haga afuera, porque aquí no hay examen, no hay nada.
4: Costearon medicamentos afuera y son muy caros.
0: Según las publicaciones que a diario se realizan en la cuenta de ex del Ministerio de Salud, el abastecimiento de medicamentos e insumos en los centros de salud, por ejemplo de Guasmo Central, Fertiz y Camino al Sol, están en el 50%. Hasta el cierre de este mes de septiembre de 2026, el porcentaje de medicamentos a nivel nacional tendría que llegar al 60%. Esta es la información que tengo a esta hora de la tarde. Ustedes continúan con más en Estudios.
5: Gracias, Erika, por la información. Vamos con otros temas. El Consejo Nacional Electoral habilitó 600 puntos de capacitación en todo el país para los miembros de las juntas receptoras del voto. Esto ante la alerta de mensajes de estafa. Hasta el momento, más de 70.000 personas ya han cumplido con este requisito.
6: La capacitación a los miembros de las juntas receptoras del voto de cara a las elecciones seccionales avanza y para ello el Consejo Nacional Electoral habilitó 600 puntos en todo el país.
7: Las delegaciones provinciales electorales, de acuerdo a un calendario operativo, habilitó los puntos de capacitación. Tienen puntos fijos. De la misma manera, existen puntos móviles.
8: En Pichincha tenemos 9 puntos fijos que tenemos en Quito, Cayambe, Rumiñahui, Mejía, Tabacundo. Y también los fines de semana estamos trabajando con puntos móviles en las escuelas de las parroquias, en la parte rural y urbana de Quito.
6: En Guayas son 50 puntos y en Azuay otros 159. En total, 288.949 personas fueron designadas como miembros de juntas receptoras del voto. Y de ellos, desde el 7 de septiembre hasta la fecha, el 25,31%, es decir, 72.361, ya se capacitaron.
8: De Pichincha son 49.847, hemos notificado el 72.09% y de capacitaciones vamos el 12.88%.
9: Bien, está sencillo, no, pero es algo arduo, algo que tenemos que hacer todos como ciudadanos.
10: Realmente una información de mucho valor, de esto depende el futuro del país.
6: Y ante la denuncia de usuarios sobre supuestos mensajes de estafa respecto a la capacitación, el CNE recuerda que este proceso es gratuito y hace un llamado a informarse por canales oficiales.
7: En la página web del Consejo Nacional Electoral existe una opción que dice consulta los puntos de capacitación y los horarios o a través del aplicativo móvil.
6: La multa por no capacitarse es de $48.20, $72.30 si no integra la junta y si se la abandona sin justificación, la sanción va de $2.892 a $4.820. Los miembros de juntas podrán cumplir con este requisito hasta el mismo día del sufragio. Lucía Clavijo, Teleamazonas.
11: La presidenta encargada de Venezuela, Delcy Rodríguez, llegó a Estados Unidos para participar en la Asamblea General de la ONU. La mandataria también tendrá una reunión con Donald Trump. La reunión también marcará el primer encuentro entre un presidente estadounidense y un gobernante venezolano en más de 11 años. El último fue en el 2015, cuando Barack Obama se reunió brevemente con Nicolás Maduro en Panamá.
5: El fuego, el calor extremo y ahora las lluvias torrenciales ponen a prueba a varios países alrededor del mundo. Los fenómenos meteorológicos extremos obligan a movilizar recursos, alertar a la población y en algunos casos evacuar a miles de personas.
12: Las llamas avanzan sobre el santuario de flora y fauna de Iguaque, en Boyacá, Colombia. El incendio que comenzó en Villa de Leyva se extendió hasta este importante ecosistema, mientras los fuertes vientos dificultan las labores de control. Las llamas, que alcanzaron varios metros de altura, avanzan rápidamente por una zona de difícil acceso. Más de 250 personas participan en el operativo.
13: Pues las primeras hipótesis descartan presencia de redes eléctricas, presencia de pronto de pólvora o alguna situación pues que hubiera podido detonar involuntariamente como tal afectación.
12: En cambio, en la costa del Caribe, el fenómeno de El Niño ha elevado las temperaturas hasta los 40 grados, mientras la sensación térmica supera los 55 grados Celsius. Y mientras Colombia enfrenta el calor y los incendios, en Argentina la preocupación está en el agua. En la provincia de Buenos Aires, los productores temen que las lluvias asociadas por El Niño agraven los problemas de inundaciones. Las autoridades provinciales aseguran que preparan medidas de mitigación ante la posibilidad de nuevos eventos extremos.
14: Nos estamos preparando para El Niño, nos estamos preparando para el Super Niño, pero nos estamos preparando para un cambio climático o para eventos de extremos climáticos.
12: Y en Japón, la amenaza llega con vientos y lluvias intensas. El tifón Du Juan se acercó a Tokio con vientos de hasta 144 kilómetros por hora. Más de 1,5 millones de personas recibieron avisos para evacuar, mientras cientos de vuelos fueron cancelados y varias líneas ferroviarias suspendieron sus servicios. Más de 9,000 hogares quedaron sin electricidad y también se reportaron deslizamientos, inundaciones y daños en viviendas. Mateo Paredes, Teleamazonas.
11: La selección ecuatoriana de fútbol comenzó su concentración en Corea del Sur para el debut de Marcelo Gallardo como entrenador. Además, la delegación tricolor sigue sumando preseas en los Juegos Suramericanos 2026. Y repasamos todos los goles del campeonato ecuatoriano.
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16: Con 53 minutos. Hola, hola, ¿cómo están, amigos? Muy buenas tardes. Gracias por continuar con las noticias de Teleamazonas. Y hoy es lunes amarillo, mi André.
17: Así es. ¿Qué tal, Estefi, amigos? ¿Cómo están? Muy buenas tardes. Como siempre, es un gusto saludarles. Y es que cada 21 de septiembre, las flores amarillas se convierten en las protagonistas de una tradición que gana fuerza en redes sociales. Y es una costumbre que está relacionada con el inicio de la primavera en el hemisferio sur y con una popular telenovela argentina. ¿La veías?
16: Yo la veía y la estamos escuchando. Sí. Ya sabía. Pero bueno, donde las flores amarillas representaban el deseo de encontrar el amor con los años, esta referencia se convirtió además en una costumbre popular que cada septiembre se repite en varios países de Latinoamérica. Y aquí aún no he recibido, pero aún no es tarde, ¿ah?
17: Yo tampoco.
16: Seguimos.
17: Desde las 8 de la mañana estoy esperando a Juan Miguel, a los chicos camarógrafos, a mi esposo, a mi hijo, a todos.
16: Pero aún no es tan tarde, ¿ah?
17: Ya está, tienen tiempo. Por ahora, vamos a volar entonces con nuestro dron de 24 horas mientras esperamos las flores amarillas cuando son las 13 horas con 54 minutos, amigos. Sobrevolando el norte de la capital, a esta hora se siente un poquito de calor, la verdad, pero está nublado. Mucha atención con esto, amigos, porque ya lo decía Steffi desde tempranito, nublado, 23 grados Celsius. Mañanas con sol, tardes con frío, así es.
16: Así es, tardes con frío y mucha atención porque hay dos alertas meteorológicas vigentes. Una por lluvias y tormentas que aplica para nuestros amigos de la costa del litoral, pero otra por alta temperatura diurna y radiación extremadamente alta, lo que puede favorecer a incendios forestales.
17: Ojo.
16: Para la sierra y parte de la Amazonía. Especialmente mucha atención a nuestros amigos de Pichincha, Cotopaxi, Imbabura, Carchi y Loja también. ¿Ah? Vamos a tener una radiación entre alta y extremadamente alta. Así que, por favor, tome las previsiones necesarias. Miren, estamos ahorita en el sector de La Yea, aquí en el norte de la capital.
17: Oye,
16: muy cerquita.
17: Y se nota que estamos en temporada seca porque el pasto no es verde, está amarillo.
16: Amarillo.
17: En todos los lugares que usted ve aquí de la capital, todo está amarillo, lo cual es incluso más peligroso para nuestros amigos que les encanta jugar con el fuego. Bueno, no sé si amigos o enemigos, la verdad, pero bueno.
16: Malos ciudadanos.
17: Malos ciudadanos. Carga vehicular de sentido norte, sur-norte, por la avenida de la Prensa, así que mucho ojo con esta información. ¿Les parece si ya empezamos las noticias?
16: Horas con 55 minutos y les contamos que un macrooperativo realizado este fin de semana en Quito dejó 6 aprehendidos, armas y municiones retiradas y 44 establecimientos intervenidos.
17: Brigitte Mancheno nos cuenta más sobre cómo se despliegan estas fuerzas del orden y el municipio también aquí en la capital. Adelante, Bri.
18: Hola, muy buenas tardes. Así es, importante informarles sobre los resultados que menciona el municipio de Quito se han obtenido en macro operativos que se realizan en todo el distrito. Por ejemplo, este fin de semana son 6 personas las que se detuvieron en 3 distritos e informarles que uno de los operativos se realizó justamente en este sector. Importante es el despliegue porque por parte del municipio van los agentes necesarios, Agencia Metropolitana de Control, Agencia Metropolitana de Tránsito. Importante para que la ciudadanía pueda conocer que al final hay zonas específicas en las que estos operativos son importantes para atender la demanda por temas de seguridad. Estamos con la secretaria de Seguridad, Carolina Andrade, para que a esta hora de la tarde nos cuente un poco de los resultados que han tenido. Entiendo que este fin de semana incluso se desplegaron por este distrito. Buenas tardes.
19: Muy buenas tardes. Así es, este fin de semana se llevaron a cabo varias intervenciones en Calderón, Eloy Alfaro, Eugenio Espejo. Son operativos coordinados con Policía Nacional y Fuerzas Armadas que se planifican semana a semana. Se revisaron 44 establecimientos, estamos hablando de centros de tolerancia, de hostales, licorerías, bares, discotecas, lugares clandestinos, y eso desembocó en la aprehensión, en la detención de 6 personas que se fueron puestas a órdenes de la autoridad competente. También tuvimos un decomiso, una incautación de arma de fuego, 10 municiones, y estos operativos lo que buscan justamente es generar acciones de prevención y control del uso de las licencias de actividades económicas, pero también la Policía Nacional hace un registro, por ejemplo, de las personas que se encuentran ahí.
18: Así es, a esta hora de la tarde vamos a ver imágenes de cómo se realizó el despliegue, este trabajo conjunto, ya lo mencionaba usted, con Policía Nacional, militares. La pregunta es, ¿cómo seleccionan ustedes las zonas en las que tienen que intervenir? Porque obviamente hemos conversado con varios moradores que decían, a este punto no llegan, en el otro sí. ¿Cómo se distribuyen ustedes?
19: Bueno, eso parte de una información técnica, la información tanto de la Dirección de Análisis de Información de la Policía Nacional, a partir de las denuncias, de la información del eje investigativo, también de la información que proporcionan a través del código QR que la policía, ustedes saben, ha colocado en varios puntos de la ciudad. Por eso es importante que los ciudadanos también puedan proporcionar la información a través de estos mecanismos, y esa información de la policía, de la Dirección de Análisis de Información, se suma a la información del Observatorio de Seguridad de Quito.
18: Así es, le agradecemos muchísimo. Acabamos de escuchar a la secretaria de Seguridad, Carolina Andrade, y hace un recordatorio importante para la ciudadanía. Si usted visualiza estos códigos QR que Policía Nacional ha colocado en varios sectores, en varios establecimientos, haga uso de ellos si es que tiene una denuncia. De hecho, un importante operativo se realizó este fin de semana tomando en cuenta la denuncia ciudadana, y es por ello que hay resultados. Es la información que les contamos. Buenas tardes.
17: Buenas tardes, Brigida. Ahí está el llamado entonces a la ciudadanía a utilizar los códigos QR. Pero ahora queremos contarles que Ángeles por el Cambio lanzó una aplicación que busca que usuarios del transporte público puedan reportar en tiempo real irregularidades y problemas con el servicio.
16: Qué importante. Ahí esta herramienta tecnológica también está adaptada para personas con discapacidad y otros grupos de atención prioritaria.
20: A través de un aplicativo, los usuarios de transporte público podrán denunciar los incidentes que ocurran en las unidades. La aplicación permite tomar fotografías y videos, adjuntar evidencias en caso de que tengan una mala experiencia con los conductores o controladores.
21: Está pegada a lo que dice la Ley Orgánica de Transporte Terrestre, que todo delito en tránsito debe ser en flagrancia. Por esa razón es que la aplicación te permite abrir la foto, la cámara en ese momento, tomar una foto o un video y enviarlo como denuncia para poder realizar las respectivas sanciones administrativas o en este caso las de tránsito.
20: Además, la herramienta también fue diseñada para adaptarse a las necesidades de los usuarios. Al registrarse, las personas pueden ingresar si tienen algún tipo de discapacidad o configurar distintas funciones de accesibilidad.
22: Si eres una persona no vidente, la aplicación va a permitir que escuches las distintas opciones. La discapacidad auditiva la manejamos directamente con las vibraciones, dependiendo del tipo de vibración que vaya generando la aplicación. opción, la persona ya va detectando en qué opción se encuentra y de esa manera pues pueda seguirlo utilizando.
20: Actualmente el proyecto mantiene acercamientos con 48 operadoras de transporte público del Distrito Metropolitano de Quito e incluye servicios como el metro, trolebús, ecovía, transporte público convencional y taxis.
21: La denuncia va a ser gestionada con el anclaje directo a Secretaría de Movilidad y también vamos a tener la respuesta de las operadoras de transporte de manera inmediata. En el momento de que tú envías la denuncia, el equipo hace los respectivos acercamientos y posterior a eso el usuario recibe la respuesta a la denuncia.
20: Según sus creadores, la meta es ampliar esta iniciativa a otras ciudades del país, mientras que los operadores del transporte público de Quito ven con buenos ojos la incorporación de este tipo de aplicaciones.
1: Porque así estamos predispuestos a mejorar el servicio al usuario, tanto al usuario con discapacidad como al usuario normal.
20: Esta propuesta busca convertir la voz de los usuarios en información útil para detectar fallas, dar seguimiento a los reportes y promover mejoras en el servicio antes de un eventual incremento del pasaje en Quito. Juan Miguel Rodríguez, Teleamazonas.
2: Amigos, mucha atención. Este lunes iniciaron las obras de rehabilitación de 21 calles aledañas a la estación El Labrador del Metro de Quito en el norte de la capital. El proyecto contempla una inversión de 7,6 millones de dólares, la intervención de 15 kilómetros de vías y un plazo de 8 meses con trabajos que beneficiarán a más de 87 mil personas.
17: Y pilas, porque las primeras intervenciones serán en las calles Pablo Casals en las Acacias y Jacinto Gijón y Caamaño en La Luz, donde se van a realizar cierres parciales. Las autoridades recomiendan entonces a la ciudadanía tomar rutas alternas para facilitar la movilidad durante estos trabajos.
2: Con 2 minutos nos vamos al norte del país, específicamente a la provincia del Carchi, porque las autoridades de control coordinan acciones para reforzar la seguridad en la terminal de pasajeros de la ciudad de Tulcán.
17: Inició el sellado de las puertas de las unidades de transporte público para mejorar la atención, obviamente, de los viajeros. Jairo Jacome a esta hora con más detalles. Jairo, buenas tardes.
3: Así es, ¿qué tal? Buenas tardes. Este es uno de los espacios públicos considerados de alto riesgo para la seguridad, por eso se incrementan los operativos.
23: La Policía Nacional, en conjunto con diversas instituciones, intensifica los operativos de control tanto en el interior como en los alrededores de la terminal de pasajeros de la ciudad de Tulcán, acciones que forman parte de una estrategia integral de fortalecimiento del control fronterizo que busca prevenir actividades ilícitas.
24: Hay locales que definitivamente no tienen ningún tipo de permiso y que están haciendo actividades que no corresponden a la normativa.
23: Desde el 16 de septiembre arrancó el plan piloto de colocación de sellos en las puertas de los buses de transporte interprovincial para evitar las paradas improvisadas o recoger pasajeros en las calles de la urbe, debiendo operar exclusivamente en las terminales autorizadas.
25: Con la finalidad de dar una solución a la inseguridad externa que existe en el sector del terminal terrestre, producto de estas diferentes reuniones.
23: Hace 3 meses se puso sobre la mesa la propuesta de colocar vallas de seguridad en puntos estratégicos de la terminal como medida para erradicar la presencia de los denominados enganchadores, quienes frecuentemente provocan riñas y malos tratos a los usuarios.
26: El compromiso es, si hay tranquilidad en el terminal, no necesitamos que los usuarios salgan a hacer los mini terminales que todos sabemos.
23: Los representantes del taxismo local señalan que la solución no radica en cerrar la infraestructura, sino exigir una mayor y permanente presencia de la fuerza pública en territorio para resolver el problema de los enganchadores y también atacar de raíz la proliferación del transporte informal que afecta a la economía local.
27: Gente que se ha dedicado a vender, lo llamo más o menos correctamente, a vender pasajes a menor precio porque ya los vienen enganchando desde Colombia.
23: Las autoridades de control intensifican una serie de acciones coordinadas para reforzar la seguridad en los cantones y parroquias en respuesta a las demandas ciudadanas.
3: Las diferentes instituciones mantienen reuniones con el propósito de establecer estrategias que garanticen la seguridad ciudadana. Continúan en estudios con más. Buenas tardes.
17: Buenas tardes, Jairo. Gracias por ese reporte. Y seguimos recorriendo el país porque en la vía Riobamba-Penipe, en Chimborazo, hallaron a 25 personas en un inmueble donde presuntamente funcionaba un centro de rehabilitación clandestino.
2: Y en el lugar había personas de distintas ciudades del país y al menos una de nacionalidad extranjera.
0: Una alerta de los moradores puso en marcha la Policía Nacional en la parroquia San Gerardo, en la vía Riobamba-Penipe. Los uniformados llegaron hasta un inmueble que presuntamente funcionaba de manera clandestina como centro de rehabilitación. Al ingresar encontraron a 25 personas entre jóvenes y adultos que permanecían en el lugar. La presencia policial cambió por completo la jornada y dio paso a un operativo que durante varias horas mantuvo la atención en el lugar.
4: Inmediatamente se tomaron las acciones operativas. Se llamaron a las autoridades correspondientes, en este caso a la ARSA, para que intervengan a estas personas. Se hicieron valoraciones psicológicas, valoraciones médicas.
0: El operativo se prolongó por más de 3 horas. Después comenzaron a salir con sus pertenencias, unos en fundas y otros en costales. Entre ellos, algunos apenas iniciaban su rehabilitación y otros ya estaban a punto de terminarla.
5: Son 500 provincias de Esmeralda. A mí me faltaban pocos días nomás para salir. Yo ya cumplí mi proceso.
0: Entre las 25 personas encontradas, uno era de nacionalidad extranjera y las demás provenían de distintas ciudades.
4: Un ciudadano era de nacionalidad venezolana, por lo que el personal de migración se realizó el procedimiento de notificarle. Ya que no estaba con los documentos en regla.
0: Una puerta cerrada, 25 personas y demasiadas preguntas. Ahora las autoridades deberían determinar cómo funcionaba este lugar y bajo qué condiciones permanecían allí. Las investigaciones apenas comienzan. En Chimborazo, Mercedes Chávez, Teleamazonas.
2: Les contamos ahora que cayó una banda dedicada a suministrar sustancias estupefacientes para robar las pertenencias a sus víctimas.
17: Son 6 los detenidos que operaban en Ambato, sin embargo, fueron capturados en Quito.
6: Estas personas son las detenidas, 3 hombres y 3 mujeres. La Policía Nacional los acusa de usar sustancias estupefacientes en contra de sus víctimas para apropiarse de manera fraudulenta de sus pertenencias.
7: Terminal móvil recuperado, esto quiere decir que pertenece a la víctima, la cual hoy está hospitalizada en un estado de salud crítico. Los familiares han mencionado de que todavía no recupera su conciencia y está siendo atendido en esa casa de salud.
6: Celulares, algunos de ellos con reporte de robo, más de $300 en efectivo escondidos en tarros de leche y tarjetas de crédito y débito forman parte de los indicios encontrados en poder de los aprehendidos.
7: También un avance a esta tarjeta de $250. Todos estos indicios obviamente nos conllevan a vincular a esta estructura criminal al cometimiento del delito registrado en la ciudad de Ambato.
6: Los sujetos operaban en la ciudad de Ambato, en la provincia de Tungurahua. Sin embargo, fueron capturados en Quito. De ahí que la Policía Nacional hace recomendaciones a la ciudadanía.
7: Hay que tener mucho cuidado de no aceptar alimentos, bebidas de gente desconocida e incluso de gente conocida que a lo mejor no existe esa confianza o ese compromiso de cuidado mutuo. Entonces, la alerta permanente de la comunidad.
6: Además, hacen un llamado a identificar si estas personas están involucradas en más casos y colocar la respectiva denuncia. Juan Miguel Rodríguez, Teleamazonas.
17: Y 3 jóvenes fueron detenidos tras secuestrar a un conductor que brinda el servicio de taxi por aplicación en el norte de Quito.
2: La víctima relata que su familia fue extorsionada. Sujetos pedían $10,000 para su liberación.
8: Intentaron evadir un control policial. Su actitud sospechosa dio pista de que algo anormal ocurría. Al detener los ruidos en la cajuela del vehículo, llamaron la atención de los uniformados y se encontraron con un hombre maniatado.
9: Mencionaba de que había sido secuestrado por estos 3 ciudadanos a través de una amenaza de arma de fuego y que lo habían llevado hacia el maletero. Se logró identificar de que estos individuos habían realizado una carrera a través de una aplicación digital y que había sido forzado y amanateado para poderlo ingresar en la cajuela de este automotor.
8: El hecho ocurrió en Carcelén, en el norte de Quito, y según la víctima, durante el secuestro, su familia fue extorsionada.
10: Había una persona que siempre estaba en llamada con ellos y este tipo me amenazó de muerte, me dijo que si mis familiares no pagaban los 10 mil dólares, iba a empezar a mutilarme orejas, dedos y cosas así. Eso tenía mucho miedo.
8: Incluso asegura que se dio cuenta de que el objetivo de los delincuentes era desmantelar el vehículo.
10: Ese de Dios, en donde estaban empezando a desmantelar el vehículo. Se apareció por ahí un carro a merodear, esos tres señores se asustaron y salieron a buscar otro sitio para poder continuar con la desmantelación de los GPS. En eso, por gracias de Dios, coincidimos con el sitio en donde estaban los señores policías, quienes, los secuestradores, prácticamente al verlos, se dieron la vuelta y salieron huyendo. Entonces actuaron muy, muy rápido, les agradezco mucho, los señores policías, y pudieron interceptarlos. Entonces pidieron bajar del vehículo y me salvaron.
8: Por lo que se detuvo a tres hombres, uno de 23 años y dos de apenas 18.
11: Y los mismos que serán puestos a órdenes de las autoridades competentes por el delito de robo y también tentativa de asesinato. Esperemos que los fiscales y los jueces nos ayuden a fin de que estos ciudadanos no sigan causando daño a la comunidad, y especialmente en el delito de robo de vehículos y con tentativa de asesinato a las personas.
8: Mientras tanto, autoridades investigan dos hechos delictivos similares perpetrados por estas mismas personas. Además, determinan si los sujetos pertenecen a un GDO. En Quito, Brigitte Mancheno, Teleamazonas.
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0: 14:14. Gracias por su sintonía. Les contamos ahora que en menos de 24 horas la policía recuperó un tráiler y su carga tras un hecho delictivo registrado en Santo Domingo.
1: Un ciudadano fue aprehendido. Las autoridades buscan determinar quiénes más estarían involucrados.
2: La noche del viernes 18 de septiembre, un tráiler que transportaba 23 toneladas de maíz fue robado en Santo Domingo de los Áchilas. El conductor fue interceptado por sujetos armados que se movilizaban en dos camionetas mientras circulaba por el bypass Quevedo Quito. Los delincuentes se llevaron el vehículo y la carga, que tenía como destino la ciudad de Quito.
3: La mercadería venía desde Fumisa, desde Pronaca de Fumisa, e iba hasta la ciudad de Quito, a Puembo, a Pronaca.
2: Tras las investigaciones, la policía localizó el tráiler la mañana del sábado 19 de septiembre, en el sector de Vallehermoso. Los agentes también ubicaron las 23 toneladas de maíz en una importadora donde se habría trasladado la carga después del robo.
3: La mercadería se pudo lograr ubicar en la importadora Elimar, la misma que al momento de llegar al lugar se logró ingresar hasta dentro de esta importadora, y se visualizó todo el maíz que se encontraba ya embodegado.
2: Durante esta intervención, un ciudadano fue aprehendido. La policía informó que el detenido no registra antecedentes y fue puesto a órdenes de la autoridad competente.
3: Se procedió a la aprehensión de uno de los ciudadanos que se encontraban en el lugar, el señor Javier Estuardo E.M., de 38 años de edad.
2: El vehículo y la mercadería fueron recuperados. Sin embargo, las investigaciones continúan para determinar la participación de otros involucrados en este hecho. En Santo Domingo, Karen Caguano, Teleamazonas.
1: Un muerto y tres heridos dejó un choque múltiple registrado en el sector de la comuna en el noroccidente de Quito.
0: El siniestro ocurrió en la intersección de las calles Humberto Albornoz y Fulgencio Araujo e involucró a cuatro vehículos. Según información preliminar, uno de los conductores estaba bajo los efectos del alcohol. Las autoridades piden conducir con precaución.
1: Y atención, porque las labores de liquidación y monitoreo continúan en el Cerro Casitagua tras el completo control de las llamas. Más de 70 bomberos se encuentran desplegados en las zonas de riesgo y vigilan los puntos calientes que podrían representar un riesgo de reactivación.
0: Autoridades investigan el origen de este incendio de grandes proporciones que tuvo a personal especializado trabajando por 4 días consecutivos.
1: Mientras, un incendio forestal avanza sin control en el Cerro Bellavista, en la parroquia Licto, Cantón Riobamba, en la provincia de Chimborazo.
0: Las llamas consumieron gran parte de un bosque de más de 70 años y amenazan viviendas y zonas productivas.
1: A varios kilómetros, el cielo rojizo da cuenta de la magnitud de las llamas de un incendio forestal, el que repentinamente se expande en el Cerro Bellavista, en la parroquia rural del Licto.
4: Ya en las 24 horas ya está avanzado un 90-80%. Ya estaba el incendio, ya cosa seria, pues ya era bastante, pues entonces ya no avanzaron. Entonces dijeron que, igual me reportaban diciendo que ya no avanzamos, ya nos gana ya.
1: La familia afectada asegura que la falta de intervención en obras básicas como la vialidad acrecentaron el problema. Por ello, la mitigación de las llamas no se ha podido concretar.
5: Es difícil el acceso, por eso me sorprendí de ustedes que hayan avanzado hasta arriba, porque yo con botas logré subir y logré pisar el fuego. Los espinos son gruesos, que incluso un señor manifestó que tengamos cuidado porque los espinos traspasan el zapato.
1: Es un bosque que sobrepasa los 70 años. Cada árbol fue sembrado con la finalidad de reforestar la zona.
6: Y mucha gente que vino a caminar, a respirar y también a sanar el alma, porque aquí se realiza algunos retiros espirituales, pues de sanación, de buscar paz de la Pachamama.
1: Los comuneros se sumaron a los trabajos para impedir que las llamas lleguen hasta un inmueble o que su producción se vea afectada.
4: Lo que podría es afectar a los invernaderos, al caer la chispa puede quemarlos de los plásticos.
1: Y aunque se ha consumido más del 70%, el jefe de los bomberos informó que recién el domingo en horas de la noche dispuso que más personal acuda al sitio.
7: Ya se llamó al personal franco, vamos a mataron más o menos de 38 a 45 personas.
1: Este es uno de los 5 incendios forestales registrados este fin de semana en el Cantón Riobamba. Mercedes Chávez, Teleamazonas.
0: Y a propósito de este tema, el Cuerpo de Bomberos de Quito enfrenta extensas jornadas en los últimos días para combatir los incendios forestales.
1: Y claro, su esfuerzo en medio de la emergencia no pasa desapercibido por ciudadanos que agradecen y reconocen su labor.
8: Cansancio, humo y altas temperaturas. Estas son algunas de las condiciones que enfrentan los bomberos durante las extensas jornadas para combatir los incendios forestales en Quito.
9: La verdad que toda la infraestructura que tiene el cuerpo de bomberos y el despliegue que tiene aún es autosuficiente para poder controlar todo lo que está pasando en la ciudad.
8: Cristian Egas es parte del cuerpo de bomberos de Quito. Él estuvo durante varias horas en primera línea combatiendo el fuego en el Cerro Casitagua.
10: Yo creo que es más el amor al trabajo, el amor a este uniforme que vestimos y el cariño y todo el amor que tenemos hacia las personas y hacia la ciudadanía de Quito.
8: A pocos metros está Michelle Silva, también bombera. Para ella, enfrentar un incendio de estas características implica mantenerse alerta en todo momento porque las condiciones pueden cambiar en cuestión de minutos.
11: Ha sido toda esta temporada muy fuerte para nosotros los bomberos, pero ahí seguimos con ñeque, dando lo mejor para la ciudadanía.
8: Pero no todo ocurre detrás de las líneas de fuego. Mientras los bomberos avanzan con las labores de control, los vecinos también buscan la manera de colaborar y agradecer el trabajo de quienes permanecen en primera línea.
12: Los bomberos, una labor muy, muy noble, muy, muy buena también. Un día monstruoso en realidad. Y lo que hicimos nosotros es, entre los vecinos, empezar a tratar de quitar la mayoría de los escombros, los árboles secos acá.
14: Valdes, ahí está la evidencia. Los vecinos colaboraron y sobre todo yo rescato la presencia de los bomberos que con su contingente ayudaron a evacuar esto.
8: El cansancio se hace evidente, pero la responsabilidad de continuar es mayor.
11: Hacer un llamado a la conciencia, ya no más quemas, porque no solo nos afectamos nosotros, se afecta la humanidad en sí. Y estamos afectando al medio ambiente.
8: Lo cierto es que detrás de cada hectárea que se busca proteger, hay horas de esfuerzo y coordinación y sacrificio.
10: Siempre dar un granito de arena a la ciudad. Es lo único que nosotros hacemos, es brindar ese cariño y con lo especializados que somos, con eso complementamos todo.
8: Una misión que se mantiene firme, incluso cuando la jornada parece no tener fin. Gustavo Jaramillo, Teleamazonas.
1: ...14:22, esta mañana una imagen sorprendió a cientos de personas, y es que miles de peces aparecieron esparcidos en la orilla de la playa de Tonsupa, en Esmeraldas.
0: Y aunque el escenario generó alarma, todo apunta a un accidente de una embarcación pesquera. A esta hora, Gregory Rosero se encuentra en la zona para contarnos los detalles. Adelante, Gregory.
15: ¿Qué tal, compañeros, amigos? Así es, a esta hora yo me encuentro en la playa de Tonsupa, esto al sur de la provincia de Esmeraldas. Hemos llegado hasta esta zona ante la alerta de que esta noche y esta mañana se ha registrado la presencia de varios peces sobre la arena. Nosotros hemos recogido la información y conocemos de primera mano que habría sido una lancha la que se habría volcado en este punto, y cerca de 2 kilómetros es donde los peces habrían estado en esta playa. Nosotros les contamos más en el siguiente reportaje. Que veamos.
16: El mar amaneció dejando una postal inesperada. Por momentos muchos pensaron que se trataba de un problema ambiental. Sin embargo, la historia comenzó kilómetros más allá, en el puerto de la Bocana de Atacames, principal puerto de desembarque de las embarcaciones pesqueras del cantón. Según la información preliminar, una lancha sufrió un inconveniente mientras transportaba su carga y miles de peces cayeron al mar. La corriente los arrastró hasta la orilla de Tonsupa, dejando una escena inusual a lo largo de cerca de 2 kilómetros de playa.
17: Y justo llegando aquí a la Bocana, se viró la embarcación.
16: Lejos de quedarse como espectadores, pescadores artesanales y operadores turísticos recorrieron la playa recogiendo a los peces para limpiar la zona y evitar afectaciones a este balneario, uno de los más visitados de Esmeraldas.
17: Pues eso de las 7 de la mañana que llegamos a la playa y ya está casi limpia la playa, ya no hay casi nada, ya está todo recogido.
16: De acuerdo con la información preliminar, se descarta que el hecho esté relacionado con contaminación, el calentamiento del agua o algún fenómeno ambiental. Buscamos una versión oficial del GAT de Atacames y de la autoridad pesquera. Sin embargo, hasta el cierre de esta edición no obtuvimos respuesta.
15: Y bien, pues como ustedes los pudieron ver, los peces empezaron a emanar malos olores en esta zona y cerca de unas 30 o 20 personas se dedicaron a la recolección de estos peces entre operadores turísticos, pescadores y las personas también en particular. Nosotros nos encontramos todavía aquí y vemos de que todavía existe una pequeña presencia de los peces que continúan saliendo con las aguas. Es lo que puedo contarles hasta esta hora, amigos. Ustedes tienen más en estudios. Una excelente jornada para todos.
0: Buenas tardes, Gregory. Gracias por tu informe. Y regresamos a Quito porque la empresa de movilidad y obras públicas avanza con la tercera fase de rehabilitación vial de la Ruta Viva en el nororiente de la capital.
1: Y claro, Michelle Villasís nos tiene todos los detalles de esta intervención. Michelle, adelante.
18: Muy buenas tardes. A esta hora podemos informarles que en este momento la empresa Movilidad y Obras Públicas está trabajando en la Ruta Viva sentido Tumbaco, Quito. Como pueden ver, hay varias maquinaria y varios personal acelerando el trabajo que se está realizando en esta zona. Patricio Calle, buenas tardes. Usted es director de Rehabilitación y Mantenimiento del EMOP. Coméntenos en qué consisten estos trabajos. Buenas tardes.
19: Muy buenas tardes. Un saludo cordial a toda la ciudadanía. Estamos continuando ya con la rehabilitación y puesta a punto de la Ruta Viva. Desde el día domingo hemos iniciado ya en el sentido Buen Boquito los tres tramos que hemos iniciado como tal, que son los de mayor siniestralidad aquí en la avenida de la Ruta Viva. Lo que estamos haciendo es el retiro de la carpeta asfáltica, como ustedes pueden ver, ya se encuentra en malas condiciones, para reponer con una nueva carpeta, y también estamos interviniendo con lo que es señalización horizontal y vertical.
18: ¿Qué hace justamente el ciudadano, el conductor, para que ustedes tomen la decisión de hay que cambiar la carpeta asfáltica?
19: Bueno, como tal, ustedes pueden ver que ya la carpeta se encuentra en malas condiciones, presenta hundimientos, fisuras y demás patologías, así como también estos tramos que estamos interviniendo son los de mayor siniestralidad aquí en la Ruta Viva. Por ende, hemos escogido estos tramos para que queden en óptimas condiciones y así mejorar las condiciones de seguridad vial.
18: Justamente preguntarle lo que sucedió el fin de semana, quizás eso provocó el accidente, o ustedes qué información tienen.
19: Bueno, la información que se tiene es que los accidentes no ocurrieron cerca de los sitios de obra. Lo que sí es, se nota que fue por exceso de velocidad, por lo cual instamos a los conductores a disminuir la velocidad aquí en la Ruta Viva, no solamente durante los trabajos, sino de aquí en adelante, pues puede causar muchos daños como tal a la salud y atentar contra sus vidas principalmente.
18: Sabemos que el proyecto es 5 tramos, vamos ya a 3. ¿Cuáles son los siguientes? ¿En qué porcentaje se encuentra la obra?
19: Como tal, nosotros hemos concluido ya los 3 primeros tramos en el sentido Quito-Puembo. Después de terminar estos trabajos que durarán alrededor de 45 días, pasaremos ya a los otros 2 tramos restantes, que son en el intercambiador de Lumbicí y en la bajada ya en Azarapata.
18: El contraflujo es clave en esta zona. ¿Cómo se está manejando? ¿A qué hora los conductores se van a dar cuenta que deberían tomar precaución?
19: Claro que sí, nosotros hemos desplegado un importante dispositivo de tránsito. Como ustedes pueden ver, tenemos paneles informativos, así como señalética y seguridad vial preventiva. En este sector de la cerámica se puede circular siempre un carril habilitado por los carriles de servicio, y en los siguientes tramos habrá siempre un carril habilitado en el mismo sentido y un carril de contraflujo.
18: ¿Qué rutas alternas se han aplicado en este sector?
19: Como tal, Avenida Osvaldo Guayasamín es la principal ruta alterna que se puede tomar, y para quien se dirige al aeropuerto, recomendamos tomar la ruta coches.
18: ¿Esta tercera fase cuánto tiempo tomará?
19: Como lo mencionaba, esta fase tendrá una duración de alrededor de 40-45 días.
18: ¿Los siguientes 2 tramos pendientes cuándo se ejecutan?
19: Los siguientes 2 tramos se ejecutarán una vez que terminemos estos 3 como tal. Hay que recordar que nuestros trabajos dependen también de las condiciones climáticas de la ciudad.
18: ¿La recomendación?
19: Disminuir la velocidad para que podamos trabajar de forma segura y también los conductores puedan circular de manera segura.
18: Nos sumamos también a que paciencia, paciencia, porque la maquinaria está trabajando. Muchísimas gracias por la información. Es lo que podemos contarles de esta hora. La maquinaria de la empresa Movilidad y Obras Públicas está realizando la intervención, la rehabilitación vial aquí en la Ruta Viva. Una vía bastante transitada, más de 90 mil vehículos transitan por aquí, así que conozcan las rutas alternas en los canales oficiales de la EMOP, y también maneje con mucho cuidado porque sabemos que en estas zonas de bastante siniestros y muchos de ellos la velocidad es la causante, así que a respetar también las leyes de tránsito. Es lo que podemos contarles de esta hora. Regresamos a estudios. Buenas tardes.
1: Buenas tardes, Michelita. Gracias por este reporte desde la Ruta Viva. La verdad es que sí, es importante que se haga la rehabilitación vial porque obviamente no queremos baches en esta vía tan importante, pero también a tener paciencia. Hay muchos colegios y escuelas también que se encuentran por el sector. Seguramente va a haber tráfico.
0: Y a manejar con mucho cuidado, yo que transito todos los días por ahí veo gente, conductores que pasan, pero volando. Bueno. Mucho cuidado porque hay estos trabajos de rehabilitación y pueden también darse accidentes de tránsito. Amigos, antes de despedirnos, recordarles, si ustedes quieren contactarse con nosotros, bueno, tome su celular, escanee el código QR que ya ve en la pantalla. Para nosotros es un gusto siempre visitarlos.
1: Estamos muy pendientes de todos sus mensajes, de sus comentarios, de sus sugerencias, y nuestros equipos periodísticos, como bien dice Steffi, están listos para acompañarle y dar una solución a todos sus problemas. Nos estamos despidiendo, nos vemos mañana.
0: Chao, chao.
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6: Bienvenidos al Noticiero al Día en la Red, soy Reinaldo Romero. Estos son los titulares del lunes 21 de septiembre del 2026. Liga derrotó a la Universidad Católica 2-1 en intenso partido. Marcelo Gallardo realizó la primera convocatoria. Sociedad Deportiva Aucas perdió ante el Macará en el Gonzalo Pozo. Libertad derrotó a Emelec en el Capuel. Guayaquil City empató 1-1 con Leones. El Barcelona Independiente quedó postergado. Kenny Arroyo destaca en Brasil. Perdices Estupiñán fue titular con el Milan. Fricio Caicedo estuvo presente en el empate del Inter Miami con San Diego. Chito Vera ganó en el UFC. Lucía Yepes consiguió medalla de oro en Juegos Odesur.
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6: Liga Deportiva Universitaria derrotó por 2-1 a la Universidad Católica en partido correspondiente al hexagonal de la parte alta del torneo. Los albos debieron bregar intensamente el compromiso, que no estuvo exento de acciones polémicas con la conducción arbitral de Brian Loaiza. Escuchemos lo que dijo al final del partido el director técnico de la U, Gustavo Álvarez.
7: A mí me parece que hay que superar al rival en todos los aspectos, en lo estratégico, que contempla lo físico, lo técnico, lo táctico, y en lo anímico, en el carácter. La idea se propone, el carácter la impone por sobre el rival. Me parece que, salvo los primeros minutos, después sometimos al rival la mayor parte, generamos situaciones de gol que no pudimos concretar en el primer tiempo y sí en el segundo. Y es un rival que juega bien, un rival de muy buena técnica, que donde encuentra 4 o 5 pases seguidos, explota la velocidad de sus dos puntas. Hablo del delantero centro y del extremo derecho. Entonces, por algo este equipo terminó la posición que terminó, y nosotros hoy pudimos ganar. ¿Qué espero de esta recta final? Primero, poder trabajar más. Recién ahora voy a tener una serie de entrenamientos más allá de los 2 o 3 días que tuve en estos 14 o 15 partidos que dirigí. Afianzar conceptos y mejorar al equipo en su competitividad interna y externa.
6: También escuchemos a Marcelo Huenga, lateral derecho de los albos.
0: que hoy hicimos un gran partido. Los chicos, la verdad que dieron el máximo de cada uno, tanto los que iniciamos como los que entraron, que la verdad entraron muy bien. Creo que eso hace un gran grupo y también una competencia interna muy sana, que todos tiremos para el mismo lado de lo mejor que nos puede pasar, y bueno, la verdad que eso también es gracias al cuerpo técnico.
1: Marcelo, esta pausa por fecha FIFA, ¿cree que será beneficiosa y podrán seguir mejorando, trabajando en la parte táctica para ustedes como club?
0: Sí, tenemos que seguir trabajando, hay cosas que mejorar. El profe nos va a marcar después qué cosas mejorar, pero bueno, la verdad que hoy nos vamos contentos por el triunfo, por darle la alegría al hincha. Creo que se lo merecían a pesar de que, bueno, el otro día ganamos con Palmeiras, tuvimos la mala suerte de por ahí perder en los penales, pero hoy dimos otra muestra de carácter que nosotros con este grupo técnico y con mi grupo de compañeros queremos conseguir grandes cosas.
1: ¿Qué pasó al final, Marcelo, en el final del encuentro?
0: No, nada, son cosas que quedan adentro de la cancha. Me tiraba a red y lo primero que hago es tocar la pelota antes de tocar el jugador, así que por eso estaba tranquilo, pero nada, son cosas que pasan, son cosas de fútbol y eso es lo más lindo.
6: Mientras tanto, esto fue lo que señaló el técnico camarata, el profesor Diego Martínez. Escuchemos.
8: Sí, creo que el hexagonal va a ser así, así de apretado, así de difícil. Primer tiempo creo que nos sentimos bastante incómodos con la presión de liga. Pudimos encontrar en algún momento transiciones. Creo que los primeros 20 minutos fuimos capaces de un poco de tener

0: Nosotros tenemos ahora que primero que empaparnos bien de cómo van a ser estos partidos, saber que hay que jugar con el cuchillo entre los dientes hasta el final y seguir adelante. Estamos ahí en una posición expectante todavía, son tres puntos que nos duelen, pero sabemos que tenemos un equipo como para seguir compitiendo y seguir peleando por ese segundo puesto.
1: Y también escuchemos a Facundo Martínez, referente de la Universidad Católica, en el postpartido ante la U.
2: El rival creo que también compite, el rival juega y puso mucha gente en el ataque, justo en el momento que por ahí íbamos a sumar más gente en defensa. Ellos pusieron dos delanteros y creo que íbamos a pasar una línea de tres. Justo viene el primer gol de ellos. Anteriormente tuvimos la jugada de José Fajardo, que saca muy bien Valle. Creo que hubo momentos del partido donde fue para nosotros, momentos donde fue para Liga. Son rivales y que tienen mucha jerarquía, que a veces te someten y hay que tratar de saber pasar esos momentos y después obviamente que los detalles cuentan en estas etapas. Y con respecto a lo que pasó al final, una jugada, un encontronazo entre Wenga y Valencia, y después, cosas que pasan en los partidos cuando se juega este tipo de definiciones, este tipo de hexagonales. No pasó a mayores, algún empujón, tumulto, pero no cosas que pueden pasar.
1: En partido que se disputó el viernes en el estadio Gonzalo Pozo Ripalda, Sociedad Deportiva Aucas se enfrentó al Macará. El conjunto oriental fue derrotado por 2-1. Escuchemos lo que dijo luego del compromiso el director técnico de los orientales, el profesor Norberto Araujo.
3: Sí, un primer tiempo malo, muy malo, muchas imprecisiones, nos cortaron el circuito de pase en el medio campo, creo que eso fue uno de los problemas que tuvimos, no pudimos resolver y después tenemos que en el segundo tiempo quizás resolver algunas situaciones que tuvimos ahí. El mejor momento del segundo tiempo cuando mejor estábamos, un contragolpe, lo dejamos a tiempo, es un equipo en el cual las transiciones las hacen rápidas, son rápidos, así que, después hicimos también los cambios en el cual creo que el segundo tiempo fue diferente al primer tiempo. Es el equipo que encontró el espacio, creo que tuvimos varias situaciones también, así que toca trabajar. La planificación que tenemos es el sábado y domingo libre, ya el lunes ya empezar a trabajar, pensando en lo que se viene, seguir corrigiendo cosas, situaciones, pero el equipo fue un golpe duro, perder nuestra casa, eso sin duda, pero no tenemos tiempo para críticas ni demás. Tenemos que trabajar solamente y listo, apuntar hasta estas 2 semanas que tenemos.
1: También escuchemos las palabras de Ayrton Preciado.
4: Sí, fue una primera parte en general de todo el equipo, estábamos un poco imprecisos. Por ahí no encontrábamos el partido, para mí ellos estaban bien cerrados, por ahí se nos complicaba. Pero después en el segundo tiempo se vio otra actitud, el equipo lo intentó, luchó y en el último minuto tuvimos una clara ocasión que pudimos haberlo empatado. Pero sigo confiando en el equipo, sigo confiando en este grupo. Yo creo que empezamos al inicio del torneo así muy mal, después fuimos levantando. Creo que tenemos muchos partidos por delante, aún falta mucho. Nuestros compañeros, vamos a sacar esto adelante, confío en el grupo. Ahora vamos a descansar un poco, sábado y domingo, y el lunes vamos a tratar de corregir esos errores para que no vuelva a suceder el próximo partido. Yo creo que también Macará ya se tiró atrás, nosotros fuimos a buscar el partido, el profesor metió jugadores ofensivos, Bolaño entró muy bien, Monti, creo que ellos nos ayudaron a que seamos un equipo más peligroso, pisamos más el área, hubo más gente ahí buscando el gol. Eso es lo que tenemos que hacer en los siguientes partidos, tratar de buscar más el área, tratar de ser más ambiciosos, tratar de hacer más daño, y eso lo vamos a trabajar con el profesor.
1: Mientras tanto, esto fue lo que dijo Guillermo Sanguinetti una vez que derrotó al Aucas en el inicio del hexagonal de la parte alta del torneo.
5: Un triunfo importantísimo porque lo hicimos ante un gran rival, hicimos un partido, yo creo que en el primer tiempo, muy compactos, y nos fuimos en ese primer tiempo en ventaja. Pues en el segundo tiempo, por ahí perdimos un poco la pelota, no tuvimos tanta claridad en ofensiva, pero tuvimos sí las opciones claras también para aumentar, aunque el rival también tuvo sus oportunidades. En definitiva, terminamos jugando con 10 jugadores, veré después esa doble amarilla, si fue

0: están para una expulsión. Yo creo que a veces las amarillas te van condicionando. Muchas amarillas en contra en el segundo tiempo, cuenta el nuestro. Y por ahí no fueron de la misma forma ante Fules del rival. Pero en definitiva, muy contento, muy conforme. Te repito, porque entendíamos que era importante arrancar bien esta liguilla, este hexagonal, y el equipo rindió de acuerdo a lo que nosotros esperamos. Con respecto a este parate que hay ahora, vamos a darle unos días a los jugadores. Estamos a viernes, van a tener 4 días para descansar un poco y ya después empezar a trabajar pensando en el partido con Católica.
1: También escuchemos a Agustín Campana, quien fue la figura del partido en el triunfo de Macará sobre Sociedad Deportiva Aucas en el Gonzalo Pozo.
2: La verdad que nada, el equipo está muy bien, trabaja todos los días muy bien, estamos muy metidos, es un grupo humano muy bueno, así que nada, hoy sabíamos que era un partido muy difícil, un rival muy difícil, un jugador de mucha jerarquía, pero bueno, sabíamos a qué veníamos acá. Hicimos un gran primer tiempo donde sacamos la ventaja, después de un tiempo con espacio pudimos abrir, estirarle la ventaja. Así que nada, la verdad que quedé muy feliz por el momento que estoy pasando en lo personal y en lo grupal también. Bueno, en lo personal, la verdad que lo dije recién, muy contento. Sabía el lugar donde venía. Lo dije muchas veces de que hablé con Guille, no lo dudé en venir. Trabajé mucho, se trabajó un montonazo. Y hoy disfrutar de este momento que nada, no se vive todos los días. Así que nada, la verdad que muy feliz por el momento que estoy pasando en lo personal.
1: En el inicio del cuadrangular que da un cupo a Copa Sudamericana, el Libertad se tomó el Estadio Capuel y derrotó al Club Sport Emelec por 2-1. Al final del compromiso, esto fue lo que dijo el director técnico de los eléctricos, Ezequiel Medrán.
3: Bien, obviamente que es un condicionante lo de la derrota en casa. En lo personal, que veníamos de 2 triunfos en casa en los últimos 2 encuentros que hemos enfrentado. Las sensaciones de la derrota, en el transcurrir de tiempo creo que hemos evolucionado a la hora de competir. Y después el margen de mejora, que lo que hicimos en el primer tiempo, uno como técnico busca sostenerlo a lo largo de los 90, 100 minutos que dura el partido. Ese grado de concentración, con los de inicio, con los recambios, que tendremos que ajustar. A mí me gustan los de equipo físico, que tengan intensidad, que tengan recorrido, que tengan un ritmo, que lo puedan sostener. Y bueno, obviamente que a través de situaciones vamos tratando de emparejar. Por eso, desde mi llegada, siento que a veces uno trata de nivelar esa intensidad a través de recambio, de pierna fresca, para tener esos recambios para los ajustes, para los recorridos, para el ataque, para la defensa, para encontrar ese equilibrio defensivo, que obviamente que estamos buscando en eso, en los detalles, para competir cada día mejor, para ser más confiable. Hoy obviamente que la derrota duele.
1: También escuchemos a Luis Fernando León, el capitán del Bombillo.
4: Creo que esa regularidad que bien lo acabas de decir es porque por ahí nos está faltando finalizar bien las jugadas y mantener el ritmo de juego. Como bien lo acaba de decir el profe, hoy hicimos un gran primer tiempo donde nos sentíamos muy cómodos, donde estábamos haciendo daño, donde estábamos haciendo lo que teníamos que hacer. Lastimosamente el segundo tiempo bajamos la presión, por ahí esos cambios que hicimos también nos bajaron porque estábamos corrigiendo muy bien las marcas y eso nos obligó por ahí también con el arbitraje a retroceder un poco. Pero sin embargo, rescato lo que dice el profe, hicimos un buen primer tiempo, no sostuvimos el segundo y por ende 2 pelotas que por ahí no supimos marcar, ellos hicieron la diferencia. Pero sin embargo, nosotros estamos conscientes de que este cuadrangular es difícil, nos jugamos contra 4 rivales complicados, pero vamos a tratar de corregir estos errores para conseguir los puntos que necesitamos para poder entrar a un torneo internacional.
1: En la tienda de la escuadra lojana, Juan Pablo Buch destacó el rendimiento que alcanzó su equipo para llevarse los 3 puntos del Estadio Capuel.
5: A ver, el mensaje fue que estábamos en el cuadrangular no solamente para jugarlo, sino que estábamos para competirlo, para ganar. Siento que sí hicimos un esfuerzo enorme durante toda esta segunda etapa donde estábamos en la posición 15 y este equipo fue escalando hasta la posición 7. El equipo debería competir con ese carácter y con esa ambición que nos trajo hasta esta posición. No estábamos compitiendo como lo hicimos durante la segunda etapa y afortunadamente pienso yo que los cambios, que el ingreso de Justin fue muy importante, y sobre todo esa disposición por parte de todos, el convencimiento, la convicción, los deseos de ganar, en el segundo tiempo lo demostramos y se lo demostraron ellos mismos que en cualquier cancha pueden ganar.
1: También escuchemos a Justin Bravo, que poco a poco se va consolidando como una figura importante en el mediocampo de Libertad.
6: En el tiempo el profe nos supo recalcar que no estábamos siendo el equipo que luchó para estar en este cuadrangular. Así que recogimos fuerza donde no teníamos y pudimos darle vuelta al resultado. El profe siempre nos dice que no dependemos ni de Cortés, ni de Cabeza, ni de Bravo, ni de Valencia, sino que dependemos de todo. Así que hoy me tocó entrar desde el cambio y siempre entro con la disposición de me toque 3, 5, 90 minutos hacerlo de la mejor manera. Hoy creo que pude ayudar al equipo con un gol, así que nos vamos felices de esta cancha.
1: El director técnico del Guayaquil City fue autocrítico del rendimiento de su equipo en el empate 1-1 ante Leones, partido que se disputó el sábado en el Cristian Benítez. Escuchemos lo que dijo Gavilanes.
7: Sí, yo también me pregunto lo mismo, ¿no? Porque hoy estuvimos bastante dibujados, sobre todo el primer tiempo, ¿no? La verdad es que el primer tiempo no jugamos bien, no hicimos lo que habíamos hablado. Tengo que ver el partido para ver por qué hay tantas imprecisiones. Usted tiene razón. Creo que el segundo tiempo pudimos arrimar al otro equipo y controlar las acciones del partido, pero no nos alcanzó, ¿no? No nos alcanzó. Rescatamos un punto al final. Vamos a ver cómo se ve el partido de los otros dos rivales hoy. Perdón, cómo se ve el partido de los otros dos rivales y ver que tenemos nuevamente volver a jugar acá con un partido durísimo con Emelec. Así que voy a ver el partido y le diré, pero no encuentro ahorita una respuesta.
1: Y esto fue lo que dijo el capitán de Leones, Juan Luis Anangono, luego de haber empatado ante los citadinos en el Chucho Benítez.
8: No, la valoración creo que es la que todos sentimos, todos nosotros, toda la gente de Leones, el sacrificio, el esfuerzo que hicimos hoy en este partido frente a un rival complicado, que no cualquiera viene y se le planta y le saca un buen resultado. Creo que es, a mí en lo personal me llena de orgullo con este equipo, defenderlo a muerte y dar la vida en cada partido por ellos, porque ellos hacen lo mismo. Hoy lo demostramos y creo que si seguimos de esa manera, compitiendo así, saliendo a jugar de esa manera, con esa actitud, con esas ganas, creo que vamos a conseguir el objetivo, que es clasificar a una copa.
1: Deportivo Quito derrotó por 3-0 a Santa Fe en partido correspondiente al ascenso nacional en la segunda categoría. Escuchemos lo que dijo José Pardo, presidente de los Chuyas, luego del partido.
9: Faltan todavía 3 puntos, la posibilidad parece que se vuelve a dar, es muy difícil, no tienen más, ni sé cuánto de gol diferencia.
10: 5 más.
9: Y aparte del 5 más que tienen, difícil que...
10: 3 puntos.
9: A ver, no quiero dar esperanzas, no quiero pensar en supuestos, tenemos una esperanza ahí pequeñita, una esperanza que se puede llegar a dar, pero hay que trabajar. La verdad, hoy día me voy contento porque veo que el equipo cambió la actitud. Esta actitud de hoy fue totalmente diferente. También hay otra cosa que fue el tema de jugar con un hombre más todo el segundo tiempo. Y bueno, un lindo partido de Demian que pudo demostrar lastimosamente con la lesión. Llegó, no jugaba, le tocó esperarse como un mes para recuperarse. Pero bueno, jugó muy bien hoy día. Fue un partido interesante de Demian.
1: Fricio Caicedo fue titular hasta los 69 minutos en el empate 2-2 del Inter Miami ante el San Diego. Los de California abrieron el marcador con Andrés Dreyer a los 12 minutos, mientras que Lionel Messi empató a los 24. Luis Suárez puso el 2-1 y a los 74 apareció nuevamente Dreyer para marcar a los 82 y establecer el empate definitivo. Inter Miami dejó escapar otra ventaja en casa y encadenó su cuarto empate consecutivo en la MLS. Antes de esta jornada acumulaba 45 puntos y peleaba en los primeros lugares de la conferencia este. Kenny Arroyo fue el protagonista absoluto en la victoria 3-1 del Cruzeiro sobre el Vitória en el Estadio Barradão, al participar directamente en los 3 goles de su equipo con un tanto y 2 asistencias. Arroyo apareció apenas comenzó el segundo tiempo para marcar el empate al minuto 46. Posteriormente, asistió a Lucas Villalba para darle vuelta al marcador y volvió a generar peligro en el tramo final, entregando el pase para que Matheus Pereira estableciera el 3-1 definitivo. La actuación dejó además un registro especial para el ecuatoriano. Se convirtió en el primer jugador de Crucero en conseguir al menos un gol y dos asistencias en un mismo partido. Desde Thiago Neves, quien lo había logrado 9 años atrás en el triunfo 3-1 frente a Fluminense durante el Brasileirao 2017. Con lo conseguido ante Vitoria, el ecuatoriano llegó a 4 goles y 4 asistencias, números que acompañan uno de sus mejores partidos desde la llegada al fútbol de Brasil. Perdiz Estupiñán tuvo una sólida actuación en la victoria 3-0 del Milan sobre Lecce en la jornada que se disputó en el San Siro. El lateral ecuatoriano fue titular y permaneció en cancha hasta el minuto 76 en un partido donde respondió principalmente en labores defensivas. Cristian Pulisic abrió el marcador en el minuto 14, Adrián Rabiot amplió la ventaja y Diego Moreira sentenció el partido a los 74 minutos. Los rosoneros dominaron el encuentro y volvieron al triunfo antes del parón internacional. Estupiñán registró 3 intercepciones, 9 despejes y 7 recuperaciones durante su participación. Además, protagonizó una acción defensiva importante al cortar un centro peligroso de Lecce cuando el partido todavía estaba abierto. En ataque también tuvo una oportunidad dentro del área, aunque no consiguió finalizar de la mejor manera. Gonzalo Plata terminó con molestias físicas en la victoria 2-1 del Flamengo ante el Red Bull Bragantino por la 28ª fecha del Brasileirao. El ecuatoriano fue titular y salió en los minutos finales del partido que se disputó en el Maracaná. Flamengo informó que Plata presentó dolor en la parte posterior del muslo derecho. El atacante será sometido a exámenes de imagen para determinar si existe una lesión y posteriormente será reevaluado por el departamento médico. Por ahora no existe un diagnóstico ni tiempo estimado de recuperación. A la espera de los resultados médicos para evaluar también si va o no a la selección ecuatoriana, pues fue convocado por Marcelo Gallardo para los partidos de fecha FIFA que se van a disputar en Asia. En su retorno al hexágono y por la UFC, Marlon Chito Vera derrotó al canadiense Charles Jordan en el tercer asalto. Al final de la contienda, esto fue lo que dijo el Chito Vera al canal oficial del UFC.
11: Sí, gracias a Dios las cosas se dieron y me sentí fuerte, me sentí preparado y los cambios ayudaron, los cambios, los nuevos aires y contento que se dio, contento que estamos aquí para hacer... Seguir dando guerra y, como lo dije, muy contento.
12: 9 esquinas, peleando cerca de casa, ¿te viste refrescado dentro del octágono?
11: Sí, la verdad que sí, ¿no? Más compañeros de entrenamiento, gente que me empuja a ser mejor y realmente las cosas se dieron, gracias a Dios, esto se me dio y extremadamente agradecido porque puedo seguir empujando en mi carrera, puedo seguir buscando pruebas y retos difíciles, entonces... Aquí estamos para darle.
12: Me estoy un poquito emocional. Esa canción muy emblemática de Manaví, de donde tú eres. Cuéntame un poquito la selección y cómo sentiste caminar al octágono con ella.
11: Pues tocaba, ¿no? Tocaba entrar a las raíces. Yo mandé el link de la cumbia chonera, que es la canción del pueblo donde yo nací, pero por alguna razón tal vez cliquearon una a la otra, pero por suerte fue igual de mi tierra, no fue de Manaví, que es la provincia. Entonces... Sin querer queriendo, me terminó gustando la elección porque obviamente no fue la que escogí, pero ambas hablan de mi tierra, de mis raíces.
1: Tras conquistar la medalla de oro en los 53 kilogramos de lucha estilo libre, la Tigra habló con el canal oficial del Comité Olímpico Ecuatoriano luego de la competencia por los 13th Juegos Sudamericanos que se están desarrollando en Santa Fe. Escuchemos.
13: La verdad, primero quiero agradecerle a Dios, al Comité Olímpico, al Ministerio de Deporte por el apoyo que nos están brindando y estar en estos Juegos. Sé que Ecuador está brillando y también a mi familia, a mi entrenador Jorge González, al profe César Carracedo y al equipo que tenemos, que hemos venido trabajando muy bien juntos. Y es algo que me emociona mucho, que Ecuador cada vez que subimos al colchón, brillamos, la bandera siempre está en lo más alto y ponerme la corona es algo de mostrarle que Lucía sigue de pies, Lucía es una tigra, Lucía está demostrando que tiene mucho que dar y yo sé que vamos a estar en los más altos, en los Juegos Olímpicos, vamos a ir paso a paso y se vienen cosas bonitas para mí. Sabes que yo siempre digo que todos entrenamos para ganar, todos queremos ganar, pero yo nunca menosprecio a nadie, todos somos, o sea, todos queremos buscar un resultado y en el colchón yo demuestro que tengo talento y demuestro que, o sea, que tengo que salir a guerrear, no puedo confiarme en nadie como me lo dice mi papá.
1: Mientras tanto, el boxeador ecuatoriano Yerlon Congo se consagró campeón sudamericano tras vencer en la categoría de más 90 kilogramos en boxeo al brasileño Joel da Silva por decisión dividida 3-2. Escuchemos lo que dijo a las fuentes oficiales del Comité Olímpico Ecuatoriano luego de obtener la presea dorada.
14: Bueno, la verdad, primeramente agradecer a todo un país ecuatoriano que ha estado pendiente de estas competencias. Dedicarle ese triunfo a mi familia, a mi mamá, a mi papá, y agradecer a todos los que están pendientes de mí. Gracias, no tengo palabras para agradecerles, también agradecer a todo este hermoso público de Rafaela, les llevaré mi corazón. Bueno, ahora pensar en el campeonato panamericano, que es clasificatorio a Juegos Panamericanos.
1: Amigos y amigas de la red, este fue el Noticiero al Día. Soy Reinaldo Romero, que la pasen bien.
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24: Le informa la hora, 15 horas, 5 minutos.
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25: Hola, hola, muy buenas tardes, bienvenidos al Show de la Red, el programa donde todos juegan. Transmitimos desde la mítica, la única, la cabina Pancho Moreno en la ciudad capital en este día lunes 21 de septiembre del 2026, el día de las flores amarillas, el día de los cumpleaños especiales, el día donde dice que se quiebra el verano y empieza otra parte bonita también del año. Permítame en esta tarde presentar a un equipo que se pone bastante bien porque tenemos que hablar de lo que pasó en la primera fecha de los hexagonales. También el triunfo después de 4 peleas por parte del Chito Vera, que le trajo bastantes recuerdos de cuando él tenía sus mejores momentos en la UFC. La convocatoria. Para algunos está bien, para otros no. ¿Quién falta? ¿Quién sobra? ¿Quién está de más? Además, en un controversial partido, pero creo que el partidazo de la fecha, ayer en horas de la noche, Católica pudo llevarse los 3 puntos, lo tenía, un arbitraje controversial, pero Liga dio la talla cuando se enfrenta ya en estos mano a mano, en este mata-mata, consiguió los 3 puntos a cortas distancias. El Auquitas el día viernes no pudo con el otro ídolo y dejó escapar 3 puntos importantes. De eso y más vamos a hablar en esta tarde de lunes, un poco, ¿qué le digo? Fría, caliente, mixta, como es acá, sí. Mixta, rara, bipolar. Vamos a decirle la tarde bipolar de Quito. Permítame en esta tarde presentar acá a mi equipo, porque se encuentra a mi costado izquierdo, Charlie Yepes de Rockstar. Muy buenas tardes.
26: ¡Buenas!
25: Charlie.
26: Muy buenas tardes, mis queridos compañeros y gente linda que nos está viendo y escuchando por la 102.1 FM. Bienvenidos a este su show, el show de la red. Pues sí, arrancó ya la primera fecha de todos los hexagonales, incluso se está jugando la última fecha con el Manta versus el Orense, que está ganando 2-0 el cuadro atunero. Y bueno, todos conocemos que el partido de Independiente versus Barcelona quedó aplazado. Pues sí, el día de ayer Liga Deportiva Universitaria cumplió, salió de ese momento agrio del día miércoles pasado tras la eliminación de Copa Libertadores y consiguió un triunfo vistoso ante la Universidad Católica, que por ahí dicen que se merecía ganar otro resultado. La verdad, el arbitraje, mucho que desear. Tal vez un penal para unos, penal para otros, no. Michael Estrada, por ahí sí, yo me incluyo también, terminó jugando gratis, ya que eso no es permitido, mi estimado Michael Estrada. Y está bien que usted hoy por hoy es la figura de Liga Deportiva Universitaria, pero tampoco hay que reaccionar de esa manera. Hasta en el fútbol barrial, al árbitro se le toca con un dedo y hasta cobrada hasta la garantía y el jugador y un expulsado año. Un año calendario. Así que Michael Estrada, más cuidado y esperemos que no haya novedades el día miércoles. Bueno, en mis notas musicales, un día, hoy 2x1 les voy a hacer.
25: Bueno,
26: Nirvana saca uno de sus álbumes y por ahí un éxito de la banda Radiohead. Algunos dicen que es el mejor y el más exitoso de sus éxitos. Así que Si quieren saber de quién se trata, no se despeguen. ¡Muy buenas tardes!
25: Excelente la información acá que todas las tardes le traemos a través de la 102.1. Y además, usted puede mirarnos estos 120 capítulos, 121, no recuerdo hasta el número. 125, profe, ¿quién da más?
5: Y contando.
26: Sí,
5: y
26: 125. Contando.
25: Usted puede ver toda la maratón, no tengo que hacer este día. Pues bueno, puede acá transmitir del capítulo 1 al 125 porque estamos acá colgados, si es que la palabra lo cabe, en el YouTube, además también en el Facebook, y puede vernos también en la retransmisión que tenemos en las diferentes plataformas, escucharnos a través de la 102.1, y además puede decir simplemente, Alexa, pon Radio La Red y te conectas a este mágico mundo del entretenimiento. Por este costado, permítame presentar a esta voz siempre tan agradable, voz de FM, voz de radio,
5: dulce.
25: La
5: señorita
25: Ale FM, Ale Morales, muy buenas sexy. Tardes.
5: Amigos, muy buenas tardes. Primer episodio de esta semana con su show de la red, la revista radial que más les gusta desde las 3 de la tarde hasta las 5. Hoy con temas de verdad controversiales. Hay un montón de temas que vamos a desarrollar y por eso queremos leerles a ustedes en las diferentes plataformas de YouTube, de Facebook. ¿Qué opina usted? ¿Fue mano, no fue mano, fue penal? ¿Qué pasó con el partido de ayer de Liga Deportiva Universitaria versus Católica? Queremos leerlo todo y también es el 21 de septiembre, chicos. Exacto. Yo les hago una pregunta. ¿Ustedes ya regalaron sus flores amarillas?
6: Mentalmente.
5: ¿Cómo? Ahí, por favor, que me ponga la canción de Floricienta, de las flores amarillas. Pero a las personas que no nos entienden muy bien acerca de las flores amarillas, el 21 de septiembre se regalan flores amarillas por una popular tendencia inspirada en la telenovela argentina de Floricienta. ¿Por qué? Y también es el Día del Fotógrafo, ¿ah?
25: Además,
5: porque da inicio a la primavera y en el hemisferio sur. Así que es la oportunidad perfecta para que usted regale flores amarillas a su persona especial, a su chica, a su esposa. Así que, por favor, tenga este detalle con la mujer que ustedes más quieren. Y también un agradecimiento y un reconocimiento a los bomberos, quienes son nuestra primera línea, enfrentando las llamas y arriesgándolo todo por nuestra ciudad, que ahorita más o menos se han consumido 300 hectáreas de la montaña del Casitagua y están dando soporte por la mañana, por la tarde y también por la noche vía terrestre. Vivo cerca de este sector, entonces siempre estoy escuchando a los helicópteros. También un llamado a todas las personas que nos están escuchando a cuidar, a no formar parte de este crimen climático, así se llama.
25: Sí,
5: imagínense.
25: Sí, sí.
5: Entonces, hacer un trabajo, un llamado de atención para precautelar, para cuidar nuestro ecosistema, nuestra naturaleza, pobres animalitos, pobres árboles y también las familias que están cercana a esta montaña y a todos los árboles en realidad. Tenemos mucha información, vamos a leer en la pastilla marquetera acerca de la controversia, cuál puede aplicar en su negocio y cuáles no. Eso, mi querido Capi.
25: Qué buena información, oiga, me quedé escuchándole porque la verdad, si es un compromiso de todos, ese tema del cambio climático asusta porque viene este mega niño que están llamando ahora, ¿no? Este super niño, fenómeno del niño y sobre todo, el tema de la sequía aquí en la sierra, no solamente tenemos acá en la ciudad de Quito focalizado los incendios.
5: Correcto.
25: En toda la región andina tenemos inconvenientes.
5: En este momento hay un incendio en el Cerro Bellavista que está ubicado en Riobamba. Y más o menos el 70% de este sector ya ha sido
25: afectado por las llamas.
5: Correcto.
25: No, duro el tema. Así que la gente hacer conciencia, colaborar, ser resilientes. Hay cierres viales por este tipo de circunstancias y más bien colaborar. Cuando pasa una motobomba, por favor, permitan el paso, ayuden, colaboren y cada acción va sumando. No dejar la basura, que a veces eso mismo permite que haya este tipo de circunstancias que a veces no son creadas, pero muchas sí, muchas personas tienen un problema mental porque no hay otra razón para catalogarlos, porque es una persona que tiene un desorden mental. Permítame por este costado presentar al único, al inigualable, al profesor Nelson Vladimir Brito.
5: El profe, buenas.
26: Muchas gracias, Capi, mi Ale querida, mi querido Charlie, a toda la familia Cancita, a toda la banda que está dentro o detrás de las perillas. Un abrazo para todos, lo mismo que a Finita, a todos. La verdad que contentos porque, bueno, iniciamos un día lunes controversial, le voy a llamar, por cuanto ha habido, bueno, ya no es novedad que haya tanta equivocación en el arbitraje. Este señor Brian Loaiza de verdad tiene un compromiso demasiado grande y lo digo así mirando
6: la cámara y mirándole, ojalá usted, señor Pitana, y a usted, señor Montes, que son los encargados del arbitraje a nivel de Ecuador. ¿Y dónde estamos? En lo peor. Y bueno, le vuelven a poner en un partido tan importante a un árbitro que ha tenido problemas. Recuerden, Liga de Puerto Viejo por Copa Ecuador-Barcelona tuvo problemas. No le pitó un penal clarísimo a favor de
7: la Capira.
6: De la Capira. Después, eso fue un sábado, recuerdo claramente. El miércoles siguiente, pero no pasaron ni 3-4 días, le ponen el partido Independiente Universidad Católica. Recuerda, un completo desastre. Y de verdad, hay que ser, pero demasiado, o no tener ni un poquito de sensibilidad y aplicar las reglas tal cual las están determinadas. Y los cambios también. Si no se enteraron, pues por lo menos preocúpense de ponerse al tanto. Pero bueno. Eso dentro de lo que, a mi modo de ver, no pitaron un penal clarísimo de AD en el área. Es penal para todos, menos para el señor Loaiza, Brian Loaiza, y tampoco para para el VAR. Bueno, hay algo que a mí me llamó la atención y quiero compartir con ustedes. Más adelante vamos a analizarlo, por supuesto. Es la victoria legítima de Macará. La victoria legítima de Macará, 54 puntos sumó. 5 más que LDU, por ejemplo, y tuvieron, fíjese, 2 llegadas de Macará en el primer tiempo y ninguna de Aucas. ¿Cómo estaría de aburrido el primer tiempo? El segundo, obvio, con los goles y todos ya cambió. Y bueno, hay que analizar y vamos a hacerlo el tema del partido de Universidad Católica contra al revés, Liga Deportiva Universitaria contra Universidad Católica, para guardar el orden. Así es que eso y mucho más del análisis técnico-táctico, por supuesto, de los partidos, de los dos que se jugaron, y hoy estamos viendo el tercero de entre Manta y Orense. Así es que un abrazo para todos, un gusto que estén acompañándonos en el mejor show de la tarde, el show de la red.
25: Ahora sí, vamos, el profe ya dijo todo. Me parece que está con mucha información y parece un viernes-lunes, como dice el profesor.
8: Viernes,
25: como dice el profesor, le tiene acá un nombre especial. Quiero mandar un especial abrazo para mi hijo que está en Houston, que está cumpliendo 19 años, a Joan Sebastián Luna. Brito, mi querido, que Dios te siga bendiciendo, que siga siendo ese chico especial que está estudiando y nos representa de muy buena forma. Así que, mi querido Joan Sebastián, pronto tenemos el festejo allá. Así que un abrazo para mi querido hijo.
26: ¡Felicidades, Joancito!
25: Recuerde que el show de la red llega gracias a William Dávila Bastidas en la producción, Majito López en la coproducción, Nancita Cruz en el control master, J. Cali en el control streaming. Hoy se encuentra aquí la banda de los skinny, o como tú dices, la banda del gato.
26: La banda del gato Briones.
25: Un abrazo también para Lucía Pellafín en la coordinación y para Finita Méndez en el soporte operativo. 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
25: 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Y claro que sí, ese bichifle.
26: El bien puesto.
25: Soy Joan Luna Valenzuela, el capitán del show de la red. Sígueme en Instagram como Joan Luna 011. Y con este tipo de información, 3, 2, 1.
8: Arrancamos
25: con la información que se dio esta semana. Empecemos con los partidos que tuvimos aquí en Liga Pro el día viernes. El profe estaba hablando extendidamente de lo que fue este resultado, donde Macará dio cuenta de Lauquitas. Profe, ahí sí, vamos a lo que sucedió en este partido. Ustedes dijeron acá, todos dieron resultado ganador a Lauquitas. Aucas dijo Aucas, usted dijo Aucas.
26: No, yo dije... cualquiera de los dos.
25: Yo dije 2-0.
26: Pero no le di favorito a Auquitas.
25: Oiga, calladito, el cuadro de Ambato está haciendo la tarea, el cuadro celeste, el ídolo de Ambato, calladito está ahí. Está muy cerca de conseguir. Ha sido un año bastante dulce para ese equipo. Porque en Copa Sudamericana dio la talla, le eliminó un Santos complicado que sigue en carrera. Y lastimosamente, Auquitas, en cambio, se ha desinflado. Profe, la parte técnica, ¿qué pasó aquí?
6: Sí, bueno, venía jugando Aucas muy bien, con jugadores de muy buen pie, y obtuvo resultados importantes. Recuerden que precisamente Macará, acá de visita en Quito, ha sido, como decimos vulgarmente, la bestia negra de Aucas. ¿Por qué? Porque ganó 4-1 el partido anterior, no estaba el Beto, recordarán ustedes en esa transición de los jugadores que no le entregaban, etcétera. Pero hoy era la oportunidad. Sin embargo, vuelvo a repetir, hubieron apenas 2 llegadas de Macará, siendo visitante, y ninguna de Aucas. Es decir, el partido se desarrolló más bien en la zona 2, donde nadie se hace daño. Si yo ataco, pues me defiendo, y si lo contrario, para el otro. Sin embargo, ya en el segundo tiempo cambió. A mi modo de ver, cambiar el sistema táctico no de un rato para el otro, porque ya viene jugando 2-3 fechas con línea de 3 del Beto. Y si bien es cierto, le ha dado resultado, pero en partidos como estos, que ustedes y yo creo que compaginamos en esta idea de que el profe Sanguinetti realmente tiene muy clara la situación de todos los equipos, y más la de él, por supuesto. Y eso hace que haya también puesto, y perdón la comparación, pero cuando hay este tipo de variantes en el sistema táctico, el técnico rival tiene que hacer también lo contrario, por si no, le pasarían por arriba. Así es que yo creo que eso fue bastante claro, ¿no? No sé qué opinas tú, querido Charlie.
26: No, sí, la verdad, Sociedad Deportiva Aucas ha desmejorado su fútbol, y bien tú lo dices, en el primer tiempo sí que fue un somnífero para todos, porque no pasó absolutamente nada. Aucas está perdiendo su fútbol, y cuando Ayrton Preciado no está prendido, pues lamentablemente el equipo no,
6: lo siente,
26: no funciona. También un bajo partido de Mena, también del zurdo.
7: Oye, pero Tapiero a mí no me termina de convencer en el puesto. Tapiero es un buen 5.
26: De Piero.
7: Cuando juega de Tapiero, te digo yo, pero cuando él está jugando de central o de
6: stopper, le hace jugar.
7: Sí, o sea, le cuesta mucho al equipo, ¿sabes? O sea, le cuesta demasiado al equipo, y en ese sentido el que aprovechó sí es Francisco Pose, que se encuentra en su mejor momento.
5: Uh-huh.
7: Que
5: así
7: al
5: es.
7: 45 más 2 anotó el primero, y luego Agustín Campana el 55, casi sentenció.
26: Golazo.
7: Buen partido. La gente acompañó, estuvo ahí, lastimosamente el resultado no se le da. Descontó al final a Ayrton Preciado en el
26: 27,
7: por la vía del penal, pero no le alcanzó. Macará se mete ahí con 51 puntos en la pelea, porque está a goles nada más de Católica, que tiene de las mejores delanteras del torneo, del cual vamos a hablar después. También han seguido más partidos también de esta primera fecha, donde ya se enfrentaron los equipos que se encuentran en los diferentes grupos previos a lo que van a ser las clasificaciones a torneos internacionales. El día de ayer también Guayaquil City 1, Leones 1, Emelec el día también
26: sábado.
7: Cayó al último, profe, buena hinchada. Qué buena hinchada que es la de Melec.
6: Comenzó ganando con un gol de Zaya, pero no le alcanza para sostener el resultado. Y ahí es donde prima, personalmente pienso así, la experiencia. Porque si estás ganando y vas a seguir en la misma tónica y el equipo rival se te viene, pues en algún momento te van a vacunar, y eso fue lo que pasó.
7: Libertad sigue jugando bien, hace lo suyo.
26: Claro.
7: Quedó a muy poco de clasificarse al hexagonal de Libertadores, pero acá da la talla, un buen equipo, bastante juego pero de
26: Melec
7: conjunto.
26: Melec no encuentra rumbo, Melec, no tiene horizonte.
7: El cuadro ese, la verdad,
6: empezó ganando con gol de Zaya, un ex jugador de Nacional, recordarán ustedes, queridos amigos. Pero luego Leguizamón fue expulsado al minuto 44. Y Libertad de Melec, bueno, no puede ganarle, adivinen cuántos años. Emelec no puede ganar la Libertad 3 años ya.
7: Sí.
6: Ese es un dato para nada menor, porque ahí se nota que
7: ahí nacen las paternidades, como llaman acá en el fútbol. Técnico Universitario 1, Delfín 1. Delfín, los equipos de Manabí poco a poco comienzan a sacar puntos.
26: Al último. Es complicado todavía, pero bueno, mientras haya esperanza.
7: Claro, porque es tu rival directo. Si tu rival no suma de a 3 y tú le sacas puntos de visita,
26: obviamente,
7: cuando tú juegues de local, le has sacado 4 de 6, porque ese es un mata-mata. Debes entenderlo así.
6: Es rival directo, y cuando ya perdiste el 1, pues... aún empatando, ya sacaste 4 de 6.
7: Deportivo Cuenca 1, Muchugruna 1. El Cuenquita también, profe,
5: golazo,
7: se sigue complicando.
5: ¿Te pareció? Golazo, muy buen gol del Deportivo Cuenca.
7: Uh-huh. Bastante bien.
6: Y el Muchug normalmente de visita, bueno, tal vez no fue así, pero tiene muy buenas actuaciones el Muchugruna. Lástima que al final, lo mismo que estamos hablando de técnico, bueno, no concretan, no definen, no mantienen la supremacía, y ahí vienen los problemas.
7: Pero mira que el año pasado Muchugruna estaba para descender, profe. ¿Sí? Y ha hecho una campaña bastante más regular que el año anterior, si lo quiere llamar así. Y de esa manera no le alcanzó para estar en el cuadrangular. Está en el de descenso, Pero si sacas puntos de visita, volvemos a coincidir que tal vez eso le permita tener el colchón al final para poder sostener la categoría y ya es ganar para ese equipo.
5: Y ha sido una temporada, ha habido temporadas altas en Muxurruna, otras muy bajas. Recordemos que ellos también estaban jugando un campeonato internacional anteriormente y ahora lo vemos en este cuadro de los últimos equipos dándolo todo y tratando de pelear por un puesto ahí. Entonces ha sido como muy, ha tenido temporadas buenas y temporadas malas de Muxurruna.
7: También el día de ayer tuvimos el partido Liga Deportiva Universitaria y aquí sí, pongan, saquen todo lo que tengan porque les veía que estaban como leones aquí que querían ganar ustedes. Ahora sí, Liga 2, Católica 1. Ahora sí, lo bueno. Ahora sí, desfoguen toda la ira que tienen contra el arbitraje ecuatoriano. Por favor, el país y el mundo les escucha.
26: Un partido bien jugado, un primer tiempo tal vez por ahí un poquito mejor la Universidad Católica, pero también entendamos que el gol también es... Dicen que no hay suerte, pero... Suerte del gol que convirtió Universidad Católica.
7: ¿Crees que no le topa a propósito? Porque hay como una forma de desviar el balón.
26: Claro, no, él trata siempre de tener contacto con...
1: Él trata de llegar
26: pero a la bola también donde entra, incluso pega en la parte posterior del palo y se mete. O sea, es también mucha suerte. Claro, un toque, de fortuna, si quieres llamarlo de esa manera, mi querido capitán. Pero bueno, Liga Deportiva Universitaria, y lo que valoro del profesor Álvarez es que hizo los cambios que tenían que ser, ofensivos totalmente.
7: Tiene plantilla.
26: Sí,
7: tiene,
26: claro.
7: Es muy flexible su plantilla, permitió que el equipo pueda hacer recambios y con eso salte con un triunfo que le viene bien.
26: Sí, pero lo que me llamó la atención es que, miren, el día de ayer jugó Cornejo de titular. Eso es lo que a mí me llama la atención. ¿Por qué no jugó el día de miércoles?
5: Bueno, así
26: eso
5: es,
26: ya es
5: correcto.
26: Ya es no, pasado, pero
7: para el análisis, Charlie, sirve para
26: la
7: el análisis.
26: La verdad no entiendo hasta ahora por qué se guardó a Fernando Cornejo el primer tiempo contra Palmeiras. Bueno, eso, como digo, ya es pasado. Y ayer incluso en Sebastián González ni...
1: Pero perdóname, nada no que estuvo ver. En el nivel que nos tenía acostumbrado.
26: Sí, pero Fernando Cornejo está por encima de
7: no, sí,
26: en este caso,
7: seguro,
26: de Sebastián González totalmente.
1: Físicamente... agotado, porque claro, mira, hay algo que ustedes aficionados que saben más que nadie y nosotros que estamos mejorando, digo yo en son sarcástico, de verdad, cuando no estás siendo partícipe de los partidos semanalmente o cada dos, tres días o cuatro días, Copa Libertadores, Copa...
7: Se nota, profe.
1: Se nota que claro. Cuando ingresas no estás con el timing primero. Y después te agotas rápidamente y eso fue lo que le sucedió, lamentablemente, porque de ahí es un muy buen jugador.
7: A nuestra gente que se está conectando en este momento, tenemos acá una encuesta que más queremos que sea un debate porque el arbitraje deja mucho que desear. Las palabras del cuerpo técnico de Católica fueron muy fuertes después del partido porque ese penal para muchos es aplicable. Yo le digo a mí, para mí, es penal. Lo es mismo penal. Que le pasó a la Capira. Cuando uno extiende o incrementa el volumen del cuerpo...
1: Aumenta el volumen
26: del cuerpo. Pero ahí yo no estoy de acuerdo contigo, capitán.
7: Dímelo.
26: Porque el balón es verdad que pega en la mano y...
1: ¿Para ti es penal?
26: Sí, es penal. Sí, pero sí, tampoco es que Ade quiso...
7: Jugar con la mano.
26: Jugar con la mano. La bola es
1: liberada. Si
26: la
1: es evidente.
26: Sí, la mano... El tiro tiene dirección al arco, correcto. Pero obviamente también hay un desvío de Fernando Cornejo, pero como vuelvo y repito, Adé nunca... Es como tú comparas con el penal que no fue pitado en Puerto Viejo, pero ahí si hacemos la similitud, ahí Brian Carabalí si quiere jugar con la mano. Pero acá Ricardo Adé, la mano está abajo y le pega. Pero aquí hay que juzgar que el balón tenía destino a red.
1: Eso nosotros. ¿Y los señores del VAR? ¿Qué? ¿No saben eso?
26: Coincidieron con Brian Loaiza.
1: Pero es que...
5: Uy.
1: No. Perdóname.
26: Claro, porque...
1: El señor Loaiza, ya sabes que apenas unas 30 o 40 fechas de sanción.
26: Para claro, pero imagínate, si el VAR no llama es porque están dándole la derecha al central.
7: Sí.
5: Amigos, la pregunta abierta que tenemos en YouTube dice, ¿qué opinas del arbitraje en el partido de Liga versus Católica? 1, fue justo y correcto. 2, tuvo errores para ambos. 3, perjudicó a Liga. O 4, perjudicó a Católica. Les leemos y también, si es que ustedes quieren opinar, los comentarios también están abiertos para ustedes.
1: Yo creo que a la encuesta perjudicó al espectáculo como tal, porque hubo fallas a favor y en contra de uno y otro. Pero lo que no se puede admitir es que ya casi al terminar el partido y con las acciones calientes, los jugadores,
5: calientes,
1: pero subidos la adrenalina al máximo. Yo digo, ¿cuándo has visto tú que un árbitro a nivel internacional, me refiero, no? Acá en Ecuador puede pasar cualquier cosa. Con jueces, con árbitros,
6: con todo. Acá estamos en Ecuador, recuerden, queridos amigos. Acá puede pasar cualquier cosa. ¿Cómo puedes creer, cómo puedes pensar que un árbitro le empuje al jugador? ¿Y cómo puede admitir el árbitro Brian Loaiza? Que le empujen y le señalen y se peguen como casi nariz con nariz.
5: Sí, es verdad.
26: Pero, verdad, profe, es algo inaudito. Aquí yo no quiero justificar el mal arbitraje de Brian Loaiza, pero él en esa jugada que tú estás hablando explícitamente, él separa a los dos, ¿no? Sí, es que coge y uno le empuja solo a...
6: Pero no puede hacer eso.
26: Pero el árbitro está para eso. No, y a nivel internacional yo también lo he visto.
6: No, que vaya tal y vez empuje para separar, no.
26: Pero vaya y no empuja, profe. Él se mete es únicamente a separar, pero en cambio ahí también es una falta tremenda de Michael Estrada. Él no puede tocar. Porque yo entiendo y aún así no justifico que en el caso que Brian Loaiza haya ido a empujar deliberadamente, tal vez no puede tampoco reaccionar así,
6: no sé,
26: Michael.
6: No, pero esta es mi opinión después de ver la actitud de Estrada.
7: Ustedes no está bien, profe.
6: No, para nada.
7: En absoluto.
6: Pero me refiero, ese es un fiel reflejo de
7: su temperamento. Falta de autoridad del árbitro. Porque
6: de Michael Estrada, su temperamento. Ahora me explico varias cosas. No sé si ustedes, por eso les pregunto. Recuerden que el año anterior,
7: que tenía con el otro
6: técnico, que no puedo mencionar siquiera, porque bueno, ahora ya se fue. Recuerden que no le ponía de titular, no le tomaba en cuenta. Más o menos lo que está haciendo con el otro muchacho que vino.
5: Tobar,
6: ¿no es cierto? Alejandro
5: Tobar,
6: más o menos. ¿Por qué? ¿Saben por qué? Por esas actitudes. Ah, me comentaron, y esto voy a ser infidente, no voy a decir quién, pero en un entrenamiento él cogió, se sacó el chaleco y se fue. Y el técnico le dijo que ¿por qué? Entonces, miren, ese tipo de actitudes, más la de ayer, corrobora que no es que sea un muchacho, porque es joven todavía, 30 años, ¿no?
7: Tampoco es que eres 18 años, profe. Ya estás de una edad un poco más madura, donde sabes diferenciar las cosas buenas y malas.
6: Ahora entendemos por qué, por ejemplo, no fue convocado casi, bueno, pocas veces como titular con el técnico anterior y ahora sí, y está dando la talla como goleador. Sí, pero eso es otra cosa. Y el tema disciplinario, ¿dónde queda? Eso es primordial para un jugador. Y si no es convocado para la selección de Ecuador, no se asombren que es por este tipo de causas.
26: No creo que sea por eso, profe.
7: Pero en el tema de la convocatoria, siempre es una persona que es controversial dentro y fuera de la cancha. Y eso acá, ¿qué decía el cuerpo técnico anterior? Está separado de la nómina principal por un tema disciplinario. Hoy le vemos en la cancha que tal vez yo te puedo entender el ímpetu deportivo que podamos tener.
6: Y eso está
7: parámetros,
6: bien.
7: Hay parámetros, no, pasa
26: claro,
7: todos.
26: Por eso te digo, o sea, no es justificable lo que hizo Michael Estrada. Esperemos que no pase a mayores. O si
5: veamos,
26: es que ya está,
5: es.
26: Tal vez.
6: Es que va a
26: alguna...
6: depender mucho del informe del árbitro.
26: Claro, mira, pero es que yo.
6: El árbitro también tiene mucho que ver.
26: Sí, claro, porque si el árbitro empujando... ya permitió esto.
6: Exacto.
26: Es que no va a pasar nada.
6: Y él,
26: tal
6: si
26: vez.
6: Pone el informe, él mismo se condena.
26: No tenía que haber sido expulsado inmediatamente.
6: El árbitro mismo se condena. Por si ponen el informe, fui empujado por el jugador número tal, de nombre tal y tal, el jugador puede apelar y va a decir, sí, a mí me empujó también el árbitro. O sea, se lleva a la comisión de disciplina de la federación, martes 3:30 era antes, no sé si ahora. Vaya a quejarse allá, decía yo siempre, porque ahí es donde se dilucida todo. Si el árbitro pone en el informe que fue empujado por el jugador, debería ser un año calendario. Pasó y ha pasado con varios jugadores. Imagínense la trascendencia que tendría eso. Pero claro, como el otro también cometió un gravísimo error o varios errores, entonces mejor nos quedamos callados.
7: Profe, en el contexto del partido, el minuto 9 es el gol que tiene el jugador de Católica. Uh-huh. Bastante fortuna, como acá mencionábamos.
6: Sí,
7: pero
6: sí.
7: Minuto 5, Liga tiene una oportunidad también cercana, porque los dos laterales bastante, bastante prolijos, muy volcados al ataque, le fue bastante bien. Y al minuto 9, con 2 segundos, el disparo que iba más bien como pase, un pase a profundidad.
26: No, dirección al arco.
7: Parece,
26: claro.
7: Quiere patear en la intención de poder sostener el balón. Termina desviando y pues llega al pórtico, le cruza completamente al golero Valle.
26: Sí,
7: de
26: pero
7: buena actuación.
26: ¿Sabes que los puntos altos de Liga a mí me deja con buenas sensaciones de las actuaciones de Marcelo Weigand?
7: ¿Ayer?
5: Sí,
7: de los
5: a mí
7: puntos
5: también.
7: Más
5: sí,
7: altos.
5: Sí,
26: no, yo lo veo desde el primer partido que fue con Guayaquil City en Brasil contra Palmeiras, y para mí también fue un jugador destacado en la revancha acá, y no se diga el día de ayer, que fue incluso anotó, pero un offside también bien infantil de... de Liga Deportiva Universitaria, ¿no?
1: Yo sé que ustedes están de acuerdo, pero este muchacho yo le veo también condiciones, obvio, por algo le trajeron. Pero físicamente es lo que tiene que trabajar. Y en este mes, con este tiempo, va a ser preciso, exacto, sí, apropiado para que el muchacho mejore en la forma física.
26: Porque la verdad, sí, pensé que habías terminado, profe. Vale. Porque en verdad, Marcelo, para mí sí está haciendo aporte.
5: Sí, para mí
26: que
5: también.
26: Se me está quedando es Titi Rodríguez.
7: Me quedo debiendo a Titi.
5: ¿Tú de igual manera, de sí, en la parte de la rueda de prensa, él nos comentaba que tuvo una adaptación al clima y se sentía muy bien. Y en los primeros partidos que él tuvo participación, también fue uno, aportó al juego también unos movimientos súper buenos que le aportó a Liga Deportiva Universitaria. Entonces sí, el juego de Chelo realmente está aportando a Liga y también estoy de acuerdo con lo que dice Charlie, porque nos está debiendo un Tití. Se habló mucho del trabajo de Tití, pero ahora no está reflejando todo el trabajo que se ha dicho en algún momento, pero de Chelo sí. Veamos cuáles otras figuras empiezan a destacar en estos partidos que se vienen.
7: Nos queda más de este debate porque estuvo acalorado el partido y sobre todo lo que la gente está comentando en este momento.
26: Sí,
7: vamos a la pausa. Recuerda que somos
26: el Show de la Red.
7: Volvemos ahora.
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0: no solo en las chicherías, sino también en las casas, haciendas y comunidades. Su consumo entre los indios estaba generalmente ligado a festividades y rituales, al culto de los muertos y a las mingas. El consumo solitario no fue lo característico, aunque estuvo penado. Los borrachos, consuetudinarios, que sean pobres, serán encerrados en la casa del hospicio en calidad de locos, rezaba una ordenanza del siglo XIX. El consumo de chicha se vio sujeto a una serie de tributaciones durante el siglo XIX. El presidente Carondelet impuso cierta pensión sobre las chicherías a fin de reprimir la embriaguez a que se había abandonado el populacho. Las chicherías fueron en realidad una institución colonial resultado del surgimiento de pueblos y ciudades y nunca habían estado sujetas a cargas tributarias, y solo a partir de Carondelet ese impuesto se invertía en obras convenientes a la decoración y comodidad públicas, según dice un documento de la época. El impuesto a las chicherías permitió financiar parte de la actividad municipal quiteña. Tomado del libro Enfoques y Estudios Históricos, Quito, a través de la historia.
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0: Estamos acá en el debate porque esto sí es realmente candente.
2: Se
0: puso candente porque la gente nos estaba escribiendo. Si puedes leerles ahora.
2: Claro que sí.
0: En la
2: 102.1. Les recuerdo que los comentarios están completamente abiertos. Queremos leer su opinión. Ya tenemos activo a Santi, a Guillermo, a Francisco Simbaña, a Alejandro, que están opinando acerca de este partido polémico entre Liga Deportiva Universitaria y la Universidad Católica. Y dentro de los últimos mensajitos, quiero leer a Luis Vadillo. Saludos, un partido muy exigente. Eso se hace bien a los equipos ecuatorianos para otros niveles de juego afuera. De ida y de vuelta, muy bien. Me gusta ver el vaso medio lleno, nos dice Luis Vadillo. Y Francisco Simbaña nos dice, ayer mismo finalizado el partido, mande la respectiva evidencia del resultado del partido, amigos, al Instagram del show de la red. Acá nos dice, el mal arbitraje fue notorio. Estrada hizo mal al reaccionar contra el árbitro.
3: Totalmente.
2: Pero todo empieza por la negligencia e ineptitud del señor Loaiza.
0: De acuerdo.
2: Amigos, ¿qué opinan? Hay sociedades en liga que deben seguir, por ejemplo, Jerín, yo lo vi que mejoró cuando entró Leonel, y lo mismo entre Alvarado y Cornejo. Eso debe ver el director técnico. Hasta Daverson con Estrada funciona mejor que Corozo. ¿Qué pasa con Corozo?
3: No sé, él viene mal ya.
2: Desde el inicio.
3: No sé qué le pasa. Me parece que es un excelente jugador.
2: Yo también le tenía mucha fe a Daverson no sé de Barcelona, pero en Liga Deportiva Universitaria le ha faltado mucho.
3: No, incluso desde Barcelona, él vino mal de Barcelona. Incluso terminó siendo suplente la temporada pasada. Y todos pensamos que en Liga iba a haber un cambio. Por ahí uno o dos partidos, los dos primeros de del campeonato, pero ahí se perdió, la verdad.
4: Bueno, el empresario, del jugador.
3: Sí, pero esperemos que mejore, aunque ya está ya a punto de terminarse, pero bueno, esperemos que tenga una mejora Janer Corozo.
0: Lo que sí es que Yerlín Quiñones, lo que no pudo esta semana en la Copa Libertadores, porque no tuvo salida, le marcaron muy bien, esta semana

0: pudo asistir en el gol que hace Davidson, minuto 70.
1: E hizo, centro, y marcó también.
0: Y además marcó el gol definitivo.
1: Ese Jerlín queríamos el día miércoles, encarador, ganando la línea.
2: Así es.
3: Es que esa es una y esta otra con otro.
1: Claro que sí, balón. Totalmente, pero con acá también la Católica
0: que marcaba el día miércoles, no te digo que no, intentó muchas veces hasta el punto de que el técnico le tuvo que cambiar de lado para que tenga un poco más de salida.
3: Sí. Lo mismo que juega, ¿no? Al final.
0: ¿Qué fue el centro por ahí? Claro. Pero Weigan ahora, tú ves que tuvo salida por los dos lados. Lado de Marcelo y lado también de Jerlín. Entonces, los dos.
1: Muy buena contratación.
0: Y encaraba, encaró, llegó, anotó el gol que lastimosamente por la situación del VAR no anotó. Pero
2: sí, fue anulado, así es.
0: Me parece que tiene ya recambios.
1: Otro punto alto es Gianfranco Ayala. Esto ya no es de sorprenderse.
3: Ya no nos asombra, ya, la verdad. ¿No?
2: Incluso hace falta cuando no está.
1: Sí, la verdad que sí. También Leo Quiñones ya tuvo minutos, que eso es bueno para que vaya recuperando el puesto, digo yo, ¿no? Tal vez puede ser que lo vaya poco a poco. También, bueno, lo que hablábamos tras cámaras de Tití Rodríguez también nos está debiendo un poco, ya que...
3: Un poco.
1: Con la diferencia de llegada fue con Chelo Weigan una semana, me parece, más o menos. Pero le veo que todavía... como que tiene un poco de temor de mostrarse más, porque el día miércoles contra Palmeiras, en lo personal veía que en lugar de asomarse, de pedir el balón, mejor se escondía y no quería tener mucho protagonismo. Esperemos que no sea, que sea una equivocación
3: el
1: mía.
3: El pase
1: nada
3: gol
1: más
3: de Cornejo estamos analizando aquí con
2: Miali. La asistencia es súper chévere.
3: Con Miali, de verdad, qué bien pensado, qué buena jugada.
2: Ahí está, la caída de
0: Jerlín. Cayó atrás de la publicidad.
2: Amigos, 5 tarjetas amarillas para Liga Deportiva Universitaria, salió Chelo, Segovia, Jerlín, Pretel y Alvarado, mientras que Católica no se llevó ninguna tarjeta.
0: Y mira
2: hasta
0: que
2: el momento de la pelea.
0: ¿Qué te pareció el planteamiento? Gonzalo Valle, de buena actuación. ¿Cómo le calificas? ¿Te
3: sí,
0: pareció
3: porque,
0: que bien?
3: Bueno, siempre el primer gol no tiene...
1: No, para nada.
2: A
1: ese gol le cambia de palo totalmente y
2: por
1: ese rebote.
3: Porque seguía la trayectoria del remate, porque iba a puerta.
0: De hecho, en el 97 se juega el físico. En el 97 sale una bola que es fuera de las 18 y se juega el físico, que era la opción que tuvo. Y Gianfranco Ayala, que habíamos coincidido que de los jugadores los puntos más altos, Marcelo Weigan, que tuvo una tarjeta amarilla, bastante bueno la situación del jugador, que viene bien, como habíamos coincidido. Ricardo Ade, ¿qué te digo?
1: Tiene sus momentos, cuando quiere jugar bien lo hace, pero también tiene unas fallas tremendas, de ayer también las tuvo.
0: Ahí por el otro costado tenemos a Luis Segovia, que de a poco también está
1: golpeado, en lo anímico está golpeado.
2: Sí.
0: Juan Sebastián Rodríguez.
1: Él está subiendo poco a poco y se está ganando tranquilamente el puesto.
0: Fernando Cornejo.
2: Poco a poco, pero.
0: ¿Cornejo asistencia?
2: Ah, Cornejo sí, claro. Cornejo siempre va a ser un jugador de jerarquía, siempre le va a aportar pases en la asistencia que acabamos de ver con el querido
0: Muy
2: profe.
0: Bien.
2: Es un jugador que realmente aporta muchos acercamientos hacia el arco.
3: Hay una jugada de Wigan que se barre y ve al delantero de Católica. A mi modo de ver,
1: ahí lo mostró la amarilla. Ahí fue la amarilla. Y ahí fue
3: incluso para más, porque fíjate que
1: el problema que tuvieron.
3: Si hubiéramos tenido un árbitro de jerarquía, hubiera acudido al VAR, miraba cómo fue.
1: No,
3: la
1: es
3: jugada,
1: para Roja, profe.
3: Pero,
1: no, discúlpame.
3: Pero por lo menos
2: pero a mí no lo revisaba.
1: Es que si ya lo llama es porque tenía que ser expulsión. Pero no es expulsión. Pero la amarilla es correcta.
3: ¿Cuántas veces hemos visto que van al VAR, revisan, regresan y sacó la roja, cambia? Y si no le sacó, tampoco.
0: Pero
3: si
0: para
3: no
0: revisión.
3: Merecía, tampoco.
1: No era para revisión. Y las amarillas no dan para
0: ¿qué te pareció?
1: No
0: me parece revisión. Que este jugador, 45 minutos, el profe no le da tanta continuidad. Y acá le trajeron para que sea ese jugador diferente. Y queda esa, no sé, la duda.
2: Los Rodríguez a mí también me falta como un poquito que se desarrollen los Rodríguez. Esperemos que en partidos más adelante ya tenga un poco más de protagonismo. Acá nos dice Francisco Simbaña, Pachito, el representante de Corozo ha de ser el mismo que vendió a Domble al Real Madrid.
1: A Diomandé.
0: Sí,
1: no, porque es un buen jugador.
0: Pero bueno, no.
1: Preguntémosle a Piero Hincapié.
3: Piero Martín y Hincapié Reina.
0: Yerlín Quiñones, el punto más alto me pareció de liga, bastante bien. No tuvo la misma suerte o el mismo partido el día miércoles, porque obviamente el escenario es completamente diferente, pero denota o demuestra que
1: pero
0: es un jugador
1: siempre va a ser importante, un punto alto en Liga, totalmente.
0: Janner Corozo fue cambiado al minuto 57, lo que habíamos hablado, ya, comentado.
3: Fue casi un tiempo nada más.
2: Así es, fue un tiempo.
0: No, tiene mucho empeño, se resbala mucho, no termina de ser el socio que necesita Estrada en la delantera. Y le ha dado minutos, nos diga Daverson, que en los últimos partidos algo ha mejorado. Michael Estrada, que sigue siendo ese hombre gol, no en esta ocasión.
1: Claro, no marcó, pero...
0: pero sigue siendo importante, un jugador que sigue siendo fuerte. Entró Jesús Pretel, de buena actuación. Alexander Alvarado.
1: Él movió bastante.
0: Empieza la jugada del 2-1.
3: Está mejorando.
0: Daverson,
3: ¿no?
0: El gol. Leonel Quiñones, que entró bien también, y José Carabalí.
2: Entró Pretel con su tarjeta amarilla también. Fue minutitos que entró y tarjeta amarilla.
0: En cambio, Católica se desinfló al final, pero tiene mucho que ver con la controversia del penal. Católica se encontró el gol o buscó el gol al minuto 9, manejó bien los tiempos del partido, no le alcanzó. Sin embargo, queda todavía...
1: Sí, pero hay que darle mérito a Liga. No es fácil revertir un marcador, y menos aún con la Universidad Católica.
3: Me deja la impresión, no sé si a ustedes... que Liga necesita sentir ese pinchazo de recibir un gol para que reaccionen.
2: Para levantarse, sí, es verdad.
3: Un equipo de tanta jerarquía no puede estar esperando que eso suceda para recién ahí reaccionar. Pero lo importante es que lo hizo, ¿no?
1: No, claro.
3: Ahora, si no reaccionaría, tampoco estaría bien.
2: Qué bueno, en también. Esta semana ha remontado Liga. Bien, bien en los últimos marcadores de los últimos también, partidos.
1: Otra historia hubiese sido si se da el penal, porque ahí sí era ya cuesta arriba. Con 0-2 ya era cuesta arriba. No sé si es sentenciado, pero ya era un poco más complicado.
0: Muy complicado. Y mira que la gente le decía, no, el Palmeiras de Ecuador termina siendo siempre la Católica, porque a Liga le cuesta mucho los partidos que tiene que
1: siempre
0: jugar con Católica.
1: Que
0: le
1: también
0: cuesta
1: Católica
0: mucho.
1: Se transforma contra Liga Deportiva Universitaria.
2: Sí, se crece.
3: Yo diría contra los más importantes, porque...
1: contra los de su mismo patio, ya, para que
3: exacto,
1: no se ofendan.
3: Independiente,
2: Aucas,
3: Liga, primero...
1: Eso sí.
0: ¿Qué te voy a decir? Lo que la gente comenta en las calles siempre es bastante complicado.
2: Oye, ahí estoy con las tarjetas amarillas, con un ramo de tarjetas amarillas de Liga Deportiva Universitaria. No eran flores, eran tarjetas.
0: Oye, profe, lo que sí pasó es que con este resultado, a falta de un partido que Independiente tiene todavía pendiente, 74 puntos tiene el cuadro rayado del Valle. 54, merced a lo que ganó. Se pone bastante interesante el tema de Macará, porque calladito sigue haciendo la tarea, sigue cumpliendo.
2: A Católica, la par con Católica, ¿no? Macará y Católica, 51.
0: Bueno, ahora ya Católica se queda con 51.
1: Con 51, Macará hizo 54.
0: Macará sumó de a 3 Macará el día viernes, perfecto. Hace 54. Aucas, el que se quedó es Aucas. Quedó, sí. El perdedor de esta jornada es Aucas. Es. Los dos equipos
2: y
0: que estaban
2: ahí. Y en su
0: estadio. Claro, de local, entonces eso le complica un poco porque Macará ganó de visita fuera de su ciudad, que es un poco más complicado, pero hizo bien.
3: Ahí
0: es el ganador de la fecha.
3: En doble partida voy a decir, porque si Aucas ganaba, sacaba más diferencia todavía, pero obviamente esto es...
1: Macará viene jugando bien,
3: sí,
1: no
3: este es fútbol, y en el fútbol, excepto los partidos que pita el señor Loaiza...
1: Ese profe
3: todo
1: está dando consejos
3: puede dar.
1: Sí, a don Brian.
3: Es una vergüenza, de verdad.
0: Profe, 50 puntos de la Uquitas que se desinfló. 49 tiene Liga Deportiva Universitaria de Quito. Se mete a la pelea. De no conseguir los 3 puntos, se le
2: así
0: complicaba
2: es.
0: A futuro.
3: Claro,
0: porque ya
3: claro.
0: Te voy a indicar cuáles partidos le quedan a Liga ahora. Pero sí.
1: La próxima fecha puntos, le adelanto.
0: Claro que sí.
1: Liga Deportiva Universitaria versus Barcelona.
0: Ya lo sabemos, Sporting que Club. Ese es. Vea.
3: Aucas contra IDB es el próximo partido.
0: Para llenar estadios.
1: Bonitos partidos.
0: Imagínate. Para llenar estadios. Y le queda Independiente con Católica, profe. ¿Sí? También, que ese es complicado para los dos. Así que interesante cómo se pone. Porque Barcelona, a falta de un partido, tampoco puede aflojar. Si tiene aspiraciones, coperas de la Libertadores.
2: Todo lo que se venga tiene que aprovechar. Todo.
1: Sí, pero saben que también está para. Hablo a nombre de Liga Deportiva Universitaria, le va a venir bien. Esperemos que esta para de más o menos 15 días, el profesor Álvarez ya va a poder ya trabajar más a fondo con el equipo, porque si bien sabemos, él se bajó del avión, partido, nunca hubo descanso. Claro que no es justificación, ¿no? Pero ahora esperemos que ya de una vez por todas encuentre... Bueno, el equipo yo creo que lo tiene claro. Tal vez siempre hay variantes en la zona medular, ya sea Cornejo González... Juanse Pretel, bueno, siempre, pero la parte de atrás y la ofensiva sí la tiene bastante clara.
3: El problema,
1: claro.
3: Si me permites, Charlie, aportar.
1: Le permito, profe.
3: Muchas gracias.
2: Muchas gracias.
3: Mira que es oportuno que haya esta para todos los equipos, obvio, ¿no? Pero En el caso de Liga y manifestó Gustavo Álvarez, ¿no? Gustavito. Gustavo Álvarez, yo sí, sí, ah, de
1: fresco. Perdón, profe, ¿saben que por qué ganó Liga? Ayer no pudo ir un señor que se sienta aquí. Le comentaron que no fue al estadio.
3: Le saco de sal.
2: Entonces, es la confirmación, es la confirmación, amigos. Sí.
3: Bueno, les quería hacer partícipe de esta, que es una normativa, la voy a llamar yo. En estos días de para, lo dijo Gustavo Álvarez, fíjense que si nos damos todos cuenta que el equipo, vamos a ponerle un nombre, el equipo A más o menos está entendiendo el sistema táctico y todos los detalles que tienen que asumir los jugadores para determinados partidos. Porque un partido no es igual a otro. Siempre hay variantes, pero las variantes, los cambios que hacen, ellos son los que no entran con todo el chip y con prendido. Todo el trabajo. Y ayer dijo, esto me va a dar la oportunidad de trabajar en esos detalles con todo el equipo, por fin completo, dijo.
0: Tienes 2 semanas, profe, para que pueda adaptar su módulo táctico, porque no lo tuvo. Lastimosamente, el mes de para del Mundial estaba con otro cuerpo técnico, que fue un error de la directiva. Totalmente. Y de la Comisión de Fútbol de Liga.
1: Si hubiese ganado un mes y estas 2 semanas.
3: ¿Vale? Exactamente.
1: Entonces, quedaron dormidos.
3: Hay ejemplos y ejemplos, ¿no? Perdón, tome esto, pero el difunto Dragan, que en paz descanse, se tomaba el tiempo de tomar de la mano a los jugadores y ubicarles a los que no estaban dentro de lo que él pretendía.
0: ¿Y qué le decía, profe? ¿Cómo le decía?
3: Bicho, mater, estúpido, si te traigo acá es para que hagas caso, tú no tienes un poquito de cerebro.
0: Imagínese. Y claro, no había bullying.
3: No, y nadie se enojaba porque...
2: Y nadie lloraba. Nadie
3: se enojaba, Dragan tenía un 45 aquí. Y sí, de verdad, de a buenas o de a malas, el técnico tiene que jugársela de cualquier manera. No digo de esta, no, está mal a mi modo de ver. Pero hay maneras y maneras. Después de una charla técnica, después de la que normalmente hacemos los técnicos, antes del partido, en la noche anterior, hay una charla técnica de motivación y de los últimos recuentos sobre los trabajos de táctica fija, etc. Y ahí se vuelve a recalcar el tema. De tal manera que todo el equipo concentrado va a descansar y está en su mente.
0: Ya sabe lo que tiene que hacer.
3: Exacto, repitiéndose toda la noche lo que el profe o los profes mencionan. Así es que ese es un dato que sirve para que ustedes sepan que mientras más convivencia haya entre el grupo con el técnico, mejor las cosas van a salir.
2: Mejor el resultado. Estos
0: 15 días, sí. Viene bien. ¿Tienes mensajes, por favor?
2: Tenemos ya los resultados de la encuesta. La encuesta decía, ¿qué opinas del arbitraje en el partido de Liga versus Católica? La opción 1 decía, tuvo errores y fue la respuesta del 77%. La 2, fue justo y correcto, 15%. Perjudicó a Liga, 8%. Y perjudicó a Católica, 0%.
3: ¿Leíste bien? ¿El primero era 97%?
2: No, 77%.
0: Ah, está bien. Es lo que la gente, el pueblo se ha manifestado, profe. Por favor, con eso nos queda.
2: Ajá, exacto.
0: El pueblo
2: ha hablado el pueblo, amigos.
0: Sí, por favor, profe, hay que aceptar lo que la gente dice. Acá vean, 50,000 mensajes, por favor, profe. En el grupo B, Libertad, que ganó de visita, profe, 44 puntos y le saca por el momento 4 puntos porque al empatar Leones con Guayaquil City no sacaron los 3 puntos respectivos, más bien dividieron honores. 40 puntos Leones, 40 puntos también el City y Emelec se queda con 39. Qué importante era para Emelec ganar. Sí. Empieza ganando, profe. Me da pena por el pueblo de Bombillo, pero no se puede sostener con esa directiva, con ese cuerpo técnico, los jugadores también.
3: También, si me permites, Capi, me da bastante pena por los Leones. Fíjate que también debía, si ganaba, pues estaba en una posición privilegiada, voy a decir.
0: Pero aquí nada está dicho en este grupo,
3: no,
0: profe.
3: No, yo sé.
0: Ahí,
3: el estego, imagínate como el boli. Si alcanzaba los 3 puntos.
2: ¿Por qué privilegiada, dice profe?
3: No, porque si ganaba, sacaba mucha más ventaja del...
0: Pero, profe, okay. Leones está viviendo lo que es ser un equipo novato, porque pierde una clasificación cuando tuvo asegurado el partido con IDB 2-0. Con Barcelona ganaba y se deja empatar al final. Entonces, su propio... error es no confiar en sí mismo.
3: Sí, sí, sí.
0: Y todo, Leones todo, pierde por eso mismo.
1: Este cuadrangular, prácticamente 3 de los 4 equipos
0: la tuvieron.
1: A primera vista que le ponían para pelear el descenso. Y miren dónde se encuentra. Tal vez Emelec, por el nombre, por lo que representa, no tendría que estar tal vez aquí en este cuadrangular.
4: Pero Libertad, Leones y Guayaquil, todos nos poníamos para el descenso. Totalmente.
3: Yo creo que es meritorio lo de Leones, más allá de que decíamos al inicio de la temporada, va a... Con que salve la categoría, estábamos nosotros ya
4: jugando. Y ya están peleando un torneo internacional.
3: Están peleando un torneo. Por eso te digo, si ayer ganaba, estaba en otra posición. Pero
0: y
3: bueno.
0: En el grupo, en el segundo hexagonal, donde están peleando nada más y nada menos que el descenso. Porque hoy descender, profe, con los presupuestos que tiene la primera B y sobre todo la segunda categoría, te condenas. Realmente, si tú bajas, te condenas. Mushugruna, 39 puntos. Le veo bastante distante. Creo que no le... va a perjudicar mucho lo que pasa o suceda a futuro, sacará unos 4 o 5 puntos más y posiblemente ya no tenga que estar lidiando con este tema del descenso. Deportivo Cuenca se complica porque sigue dejando escapar puntos de local. Tiene 37, no, Mushugruna 39, Cuenca tiene 37, Orense 33 puntos.
4: Está perdiendo, ¿no?
0: Y que ahora está perdiendo, faltando 3 o 4 minutos allá en el Puerto Manavita.
3: 11 minutos dieron de adición.
0: Claro, y con 3 minutos a cuestas.
4: Y ya súmale 3 al Manta.
2: Exacto, ya
4: súmale. Diría yo. Sí, o esperamos todo, al pitazo.
0: Esperemos hasta el final, porque acá bueno, todo
4: se resuelve. Pero súmele, mire, así ya es, se pone sí. a 3 puntos del Delfín.
0: Orense, que bueno, ya los dos están condenados. 33, técnico tiene 33. Estos dos equipos no tienen todavía salvada la categoría. Y aquí sí es... cuidado, que como viene ganando, empatando Delfín y Manta, a 5 puntos todo puede pasar. Lastimosamente.
4: Complicado, pero todavía 33, hay posibilidades.
0: 33, Delfín 29, y cierra el grupo Manta, que recién quiere hacer la tarea.
4: Súmele 27.
0: Se va a complicar al final, así que está todavía pendiente, porque la próxima fecha, si nos ponemos a revisar los partidos que les vienen a todos los equipos, te voy a indicar cómo viene. Aquí hay la para. El jueves ya juega la selección, tenemos el partido.
2: Vamos a madrugar para apoyar a la selección. 6 de la mañana. Así es.
0: Vamos a hablar de eso ahora que volvamos de la pausa.
4: De la convocatoria.
0: Simplemente voy a indicarles cómo viene la próxima fecha, que se jugará la segunda semana
4: del mes de octubre.
0: Libertad Leones, interesante partido. Guayaquil City, Emelec. En Guayaquil juegan en el Chucho Benítez. Manta, técnico universitario en el Puerto Manavita, profe, le gusta usted ese lugar. Independiente del Valle, Aucas, profe.
2: Uy, buen ver. Partido. Uy,
0: su corazón, ¿con quién va ahí, profe?
3: Ahí va dividido.
0: Ah, bueno,
3: a decir
0: profe.
3: Tío, pero
2: independiente.
4: Ya, con 3 equipos, profe. ¿Qué pasó?
2: Eran 2 nomás.
4: Ya le juntaste al Aucas ahora.
3: Tengo 6 equipos.
0: Parece la Baby Girl.
4: Claro.
0: Independiente del Valle contra el Aucas.
2: Buen partido. ¿En dónde juegan, Capi?
0: En el Valle de los Sueños. Buen partido. Liga Deportiva Universitaria versus Barcelona.
2: Uy.
0: Ahí, oiga, ojalá no se vaya la luz, ojalá.
3: Ay,
0: no,
3: ojalá.
0: Ojalá
3: no vaya Brian Loaiza.
0: El señor Loaiza. Ojalá sea con estadio abierto para el público y que sea.
2: Que ya no le saquen tarjeta al Pato Hurtado también,
0: a nadie,
2: como el
0: que
2: anterior.
0: No haya peleas,
2: partido.
0: Que sea una fiesta.
3: Y yo diría que sería buenísimo si abren las puertas, ojalá gratis. Porque la hinchada de Barcelona se va con todo contra el equipo, ¿no? Contra el rival.
4: Que no sea.
0: De ser bien, profe, de ser
4: que
0: bien.
4: Que no sea con hinchada visitante.
2: De ser el bien similar a quién.
0: No, que sea un partido. Es interesante el partido.
2: Sí, por claro,
0: este fin de semana, Independiente versus Aucas y Liga versus Barcelona.
2: Bueno.
0: Qué buen fin de semana. Católica Macará, profe, también.
2: En
0: la siguiente fecha.
2: Les había
3: anticipado ese partido.
2: Lugares.
3: Va a decidir varias cosas. Sabemos que recién empieza el sextangular y todo, segundo partido, lo que tú quieras. Pero ya se van marcando ciertas tendencias, ¿no es cierto?
0: Y un partido de necesitados, Orense versus Deportivo Cuenca. El que no suma ahí, los que vienen abajo, ya le pueden tomar ahí captura. Y
2: el Delfín, que no hace goles.
0: Los ve a hacer acá, puede ser más también. Y Delfín versus Mushugruna en la próxima fecha. Vamos a la pausa, recuerda
2: está
0: que
2: bueno,
0: somos
2: está bueno. El show de la red.
0: Nos vemos se vayan. Nos vemos ahora.
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13: CONMEBOL y UEFA confirmaron la organización en conjunto de la finalísima futsal que tendrá lugar en su segunda edición de manera oficial. Luego de la cancelación de esta final en el fútbol 11, las federaciones de Sudamérica y Europa llegaron a un acuerdo para el regreso del certamen. Esta competencia se desarrollará en el Arena Niterói, en la ciudad homónima de Brasil, entre el 6 y el 8 de noviembre. Al igual que en la edición de 2022, serán 4 clasificados: Brasil y Argentina, finalistas de la última Copa América, y España junto a Portugal, finalistas de la última UEFA Futsal Euro. El formato de disputa y el calendario serán anunciados en las semanas próximas a través de los canales oficiales de la organización. En caso de mantener la misma modalidad de disputa, los campeones, Brasil y España, se enfrentarán entre sí en una semifinal directa ante los subcampeones de la federación contraria, Portugal y Argentina, respectivamente. Sin embargo, en las últimas horas trascendió como información extraoficial que los cruces pueden ser por ranking FIFA. De esta manera, el equipo argentino, cuartos en el ranking mundial, se enfrentarían a Brasil, número uno de esta clasificación, mientras que los europeos se enfrentarían entre sí en la otra serie.
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2: Ahí le sale Lunabet, amigos.
0: Ahí le sale Lunabet. Uh-huh. Nos ponemos ya en modo tri, porque el muñeco Gallardo, ¡wow!, la novela del muñeco. ¿Cómo sería en esta parte?
2: La era del muñeco. La era del muñeco. Oh,
0: los consentidos del muñeco.
2: Puede ser.
0: Así le vamos a llamar ahora, los convocados del muñeco, la gente que se conecta. ¿Cómo le va a poner a esta nueva etapa de lo que es el muñeco Gallardo y sus elegidos? ¿Cómo se llamarían? Los muñecos del muñeco.
1: Los muñequitos.
0: Puede ser los muñequitos.
2: Buena.
0: Puede ser, sí, esa. Los consentidos del muñeco, o el muñeco ya presentó a los convocados.
3: El muñeco y sus consentidos podría ser.
0: Ah, puede ser, profe. Arqueros, vea, Hernán Galíndez, Club Huracán. ¿Qué le parece, profe?
3: Vi el partido de Huracán contra
1: River Plate.
3: River.
0: La que está palando,
3: qué atajada, profe, la de arriba.
0: La de arriba. Se va contra la malla.
3: Y ahí es donde se rasga los guantes ventajosamente, ¿no? Porque después de sacar, va para hacia adentro. Él trata de cogerse de las redes. Obvio, eso te corta.
0: Te corta.
3: Ventajosamente solo el guante. Pero qué atajada, pues, porque eso le valió los tres puntos.
0: En la entrevista él dice, yo solo llegué. Dice, o sea, intenté porque pensó que iba adentro.
2: Que iba a entrar.
0: Llega, pero se clava en la malla.
3: Sí, pensó que no llegaba, pero...
0: Qué atajadón que es, pero...
3: Qué arquero.
1: En el arco no hay problema.
3: Pero, a ver, ahí está también convocado Gonzalo Valle, ¿no es cierto?
2: Tenemos una encuesta, amigos, antes de continuar. ¿Qué opinas de los jugadores ecuatorianos convocados por Marcelo Gallardo? 1. Buena convocatoria. 2. Faltaron algunos nombres. 3. Varios cambios. Y 4. No me convence. Los queremos leer, amigos.
3: Muy buena. ¿Sabes que en el tema de arqueros había preparado yo algo? Si bien es cierto, Moisés Ramírez tiene una, no sé si animadversión la gente hacia él, no sé. Ha cometido errores gravísimos y a nivel de selección, recordarán ustedes, selección sub-23, etcétera, etcétera. Independiente, cuando estuvo acá, igual. Pero se trata de un muy buen golero que está ahora atajando en Europa, igual y todo. Pero a mí me da la impresión de que Marcelo Gallardo, y hace bien, estoy de acuerdo con él, la nómina, si ustedes y nosotros nos fijamos, queridos amigos, hay jugadores, la mayoría, absoluta y totalmente jóvenes. O sea, le dio prioridad a la mayoría de jugadores juveniles, unos que estuvieron en el Mundial, otros que recién llegan por primera vez. Pero yo digo, no sé si ustedes están de acuerdo, queridos amigos, también les pregunto a ustedes, ¿qué les parecería a Cristian Lohor, el futbolista ecuatoriano que está jugando y brillando en
0: de los que te quedan pendientes, dices tú, de los que te quedan pendientes?
3: Es otro arquero de...
1: Pero él no ha tapado, profe. Pero parece que me hablas de figuras, yo le llevaría a Gilmar Napa, por ejemplo.
3: Pero es que está, no sé, igual que... Parece que los arqueros de Melec están borrados en la selección, pero recuerden lo que pasó con...
0: Pero está lesionado.
1: Está lesionado.
0: No le puede llevar al candado porque está lesionado. O sea,
3: y antes tampoco le llevaban, pero igual.
1: Pero ojo que es un nuevo proceso, ¿no?
0: Proceso, profe. Ojo. Fecha 1, eso voy. Nuevo. Esperemos un poquito para que le digas muñequito, porque ahorita recién estamos fecha 1, todavía ni calienta. Arqueros convocados de Hernán Galíndez, ¿te parece?
3: Sí, de acuerdo, totalmente.
2: Bien.
0: Gonzalo Valle.
2: También.
1: No, sí, claro que sí.
3: Ha hecho mérito, sí.
0: El que aquí, controversial, Moisés Ramírez, del Kifisia. No sé si es que...
1: Ahora, ¿cuál es el uno? ¿Hernán sigue siendo o Gonzalo?
3: Yo creo que sí.
1: Yo no creo sé. Que tendría que ya Alternar ya con Gonzalo Valle.
2: Yo también.
1: Mi modo de vista.
0: El defensas, de William vista. Pacho, del PSG.
3: De acuerdo, o sea, totalmente.
0: Claro, ha ganado sí. El puesto,
3: el
0: ¿no?
3: El mejor de todos.
0: Ángelo Preciado, Atlético
1: Marcador
0: Minero.
1: Marcador derecho.
0: Marcador. Félix Torres, Internacional de Porto Alegre. Profe, ¿te parece?
3: Por supuesto
0: sí,
3: que...
0: Buen central, ayuda mucho, hombre de dos áreas.
3: No entiendo por qué no fue considerado por el otro técnico, ¿recuerdan? Increíble.
0: Esa parte no sí, la quiero. Estuvo parte del proceso.
3: Pero no estuvo en los partidos del Mundial, o sea...
0: Es que van a sacar
1: William
0: a Pacho.
1: Pacho a Ordóñez de Ordóñez, pero
3: profe, recuerden que jugó con línea de tres con Joel Ordóñez, por ejemplo.
0: Pero ¿dónde le pones ahí? O sea, me parece que como un alternante
1: totalmente
0: viene
1: bastante bien.
0: Y recuerden, Pricio Caicedo, Inter dale. De Miami.
3: Bien. Ese muchacho, aparte de la juventud que tiene, está codeándose, porque esto,
0: con los mejores
3: esto es así. Le pasaba a Leo Campana también ahí cuando estuvo con los Messi. Más grandes jugadores del mundo. O sea, no es... tan sencillo.
0: No es dato menor. Jackson Poroso del Tijuana.
1: Cholos.
2: Tijuana.
1: Parte del proceso.
2: Cholos de México.
0: Sí, y de las nuevas figuras que irán en el recambio tomando más minutos y sobre todo responsabilidad en el nuevo armaje del equipo ecuatoriano.
3: Y me permite, Capi, ahí como centrales o como defensores, le convocó, está como invitado, le voy a llamar, no me recuerdo el nombre, a Deiner Ordóñez.
0: Pero aquí la tienes, profe. Aquí
3: 16
0: están los
3: años.
0: Acá sí. Te tengo hasta para que les veas.
3: Yo en la posición de central me parece una muy buena opción para...
2: Es como un ¿cierto? Sparring, ¿no?
3: Exacto, es sparring.
1: Esos no debería haber.
0: Oh. José Hurtado del Bragantino.
1: No, bien, está, es lateral derecho también.
0: Le va a servir porque los recambios
1: claro
0: necesitan...
1: Sí. Ese es el problema de la selección.
0: Bandas, ¿no? Problema de selección. Y mira que no está Piero Hincapié, que juega a veces por la banda, pues acá tiene los recambios que le van a servir en todo el proceso. Leonardo Realpe... del Famalicão.
1: De Portugal.
0: Claro. ¿Qué te parece este nombre?
1: No, también él es parte del proceso. También ha sido... Bueno, en su gran mayoría, algunos obviamente no fueron convocados al Mundial, pero jugaron las eliminatorias, así que son parte del proceso. No hay ningún inconveniente. Y aparte que también él es un carrilero, podemos hablar, y para mí... Los carrileros son los problemas de además del delantero, ¿no?
2: De la punta.
0: Berbi de Estupiñán cierra los defensas.
1: Berbi, si está en un bajo momento.
3: Yo creo que les lleva precisamente bajo. Por eso, Charlie.
0: Para darle minutos.
3: Exacto, para que vaya...
1: Pero no, en el Milan mejor. Tiene, pero la verdad también es el Janer Corozo del Milan.
0: Palabras fuertes.
1: Ayer tuvo una para definición y yo no sé qué quiso hacer, la mandó afuera. La verdad.
0: Y es bastante resistido allá en el cuadro del Milan.
3: Es que muy resistido.
1: Se cayó el pase que tenía Aston Villa. Él quería salir de ahí, pero el profesor no le dio chance y se quedó ahí y le está yendo mal.
3: No le
1: esperemos
3: da chance
1: que suba.
3: Ahora que le dé chance a él, pues entonces.
0: Mediocampistas, Alan Franco, Atlético Minero.
1: No, él es marcador, dice el profe.
3: Pero, dice, no, le ocupan donde sea el pobre. O sea,
0: le faltó
3: no
0: solo tapar ser. En el anterior proceso. Me parece que Alan Franco. Sí. Es mediocampista donde juega siempre.
1: Es cinco, volante cinco.
0: Sí, es un cinco, es un corte.
3: El jugador siempre va a rendir en su posición natural. Va a rendir y mejor.
2: Claro.
3: Si le pones en todo, va. Como pasó en la selección. Va a jugar, rindió, pero no en la posición habitual.
0: Alan Minda, Atlético Minero.
1: Extremo.
3: Atlético Minero.
0: Anthony Valencia, del Flamengo.
1: Todavía recién llegado al Mengao, pero. Por algo lo pidió,
0: y
1: ¿no?
0: Es un jugador de proyección. Este va a llegar a su techo. Todavía no ha topado el
1: claro
0: techo
1: que
0: de fútbol.
1: Sí.
0: Este tiene bastante proyección. Así que ojo con Anthony Valencia. Denil Castillo. Vea,
1: el Midtjylland de Dinamarca. Muy bien. Es también mundialista.
0: Claro que sí. Jordi Alcibar, Independiente del Valle. Yo ahí
1: difiero.
0: Si quiere que le dé un comentario,
2: uy,
0: me parece que esta
2: uy.
0: No tenía que haber sido convocado. No sé, o sea, no estoy resistiendo por el equipo. Pienso que el proceso de él también está terminando, el ciclo de él está terminando con algunos jugadores. Habían otras opciones en vez de Jordi Alcibar, no sé. Solamente
2: con Deiner Ordóñez hay un proceso pendiente con el Chelsea, ¿no?
3: Exacto,
2: pero están aún en proceso y hasta el momento siguen independientes.
3: Siguen independientes, lo mismo que pasó con aquel chico que le dieron la camiseta número 10, ¿recuerdan?
1: No,
3: el de la controversia.
1: Déjenme nomás.
3: Sí, por eso. En el mismo proceso está este muchacho. Entonces hay que esperar que cumpla los 18 años y va a partir para allá.
2: Bueno.
0: Pedro Vite del Pumas. Sí, me parece buen jugador. Sí,
1: claro.
0: Es que te puede servir, tiene bastantes ideas, es muy hábil.
3: ¿Sabes qué? Tú acabas de mencionar algo que me parece importante. Él es un 10, pero le pusieron en posiciones de marca, de como extremo. O sea, Dios mío. ¿Verdad? No sé qué hicieron con la selección el año anterior. Este año que transcurrió.
0: Eso más bien ya en teoría. Y vamos con las ideas nuevas. Y ahora pensemos que esta es la nueva cara de la selección. Queríamos un conductor a la medida. Ya lo tenemos. Los consentidos del muñeco están aquí. Y pensemos que Pedro
2: ya están llegando
0: sea
2: Ecuador.
0: Claro. Que necesita Ecuador. Sí. Que sea el 10 de la talla de Aguinaga, de esos jugadores.
3: Ojalá
0: que
3: le supere también, pie. Porque eso necesitamos, un referente como Lazo.
0: Kenny Arroyo, crucero.
3: Por fin.
1: Ya, todo el mundo lo pedía, claro.
0: Pero ¿por qué no le...? Ya no vamos a hablar del tema anterior, pero...
3: Oye, pero sí, duele, pues. Duele. Duele. Capi, molesta porque,
2: desespera.
3: Mira, ¿qué más tenía que hacer Kenny Arroyo de goles? Porque para eso están los extremos y los delanteros. Y los hizo y... No fue considerado, tenía otros propósitos.
0: Delanteros, Gonzalo Plata, Flamengo.
3: El Mengao.
1: Autorizado, aprobado.
3: No va a poder jugar esta.
0: Si Platita fuera un poco más consciente con su vida personal, él no sabría dónde podría estar, tal vez, en el mejor equipo del mundo. Está entre los mejores. Y es de un fútbol exquisito. Sin embargo, en esa
1: sí,
0: parte...
1: Sí, pero no. Ya Plata ya es... no ha tenido ya... Esas malas noticias, sí está. Pero eso dijo antes de que incluso
3: creo
1: se vaya a Rusia. Pero si imagínate, si es que cuando se cayó el traspaso a Rusia, cuando se cayó el traspaso a Rusia, tranquilamente el Flamengo hubiese dicho muchas gracias, allá problema de Gonzalo Plata. Claro, y lo recibieron felices. Con los brazos abiertos. Sí, entonces sí eso es. Quiere decir que Gonzalo Plata está teniendo un cambio.
0: Sí, pero le hace falta un poco más de seriedad en su vida particular. Y eso, que un presidente diga, ya no tengo que estar preocupado de otras cosas, extra fútbol, me parece que está de más. Y él tiene que, en la cancha, demostrar la valía que él tiene, porque es un jugador dotado de virtudes y acá tiene que rivalidar. Jeremy Sarmiento,
1: buena. Esa es la mejor noticia.
0: Buena noticia, que buena de toda la gente, nos aplaude porque vuelve Jeremy. Un hombre con mucho corazón, con mucha entrega en la cancha,
3: eso se
0: contagia en la cancha.
3: El
0: ¿no?
3: hincha observa y nosotros también, por supuesto... La entrega, porque le puede faltar cualquier cosa a un jugador, menos de ese espíritu combativo que él tiene y mostró, y no solo en la selección, en los equipos.
1: Lo que pasa es que él fue un jugador que ahora milita en el Middlesbrough de la segunda de Inglaterra, de la Premiership, pero él tuvo bastantes traspasos. Pasó del fútbol inglés, pasó al fútbol italiano, al Como de Italia, luego volvió a la segunda categoría. Bueno, él siempre, nunca estuvo... fijo en un solo equipo, pero ahora por el momento en el Middlesbrough es titular e incluso marca goles, entonces es buena, esa es una buena noticia que vuelva Jeremy Sarmiento.
0: O sea, hay jugadores para selección y para clubes, pero Jeremy cuando se ha puesto la tricolor, créeme que es de los que más se entrega y tiene siempre
1: en el Mundial de Qatar, ¿no? Lo demostró.
0: Claro. Así que es. Sí. ¿Tienes tú tal vez mensajes a la gente que se conecta con nosotros para que nos pueda indicar qué le parece la convocatoria? John Mercado del Sparta Praga.
2: Me gusta ese.
1: Ayer marcó un golazo.
2: Me gusta John Mercado.
1: Juega en la Liga Checa, juega.
0: Claro,
1: un golazo
0: sí.
1: al ángulo.
0: Y le va bien, es muy reconocido en su equipo, le quiere mucho. John Yeboah del Venecia. Vea ese número 10 del Venecia.
1: Yeboah, erró un penal el fin de semana con el Venecia.
0: Sí. Y necesita goles del Venecia porque siempre está complicado en la complicado en la tabla de posiciones. Sin embargo.
1: Ya, para que no me hable la Nancita, pero un penal no va a borrar lo buen jugador que es John Yeboah.
0: Ya después sí. de que le hice
1: de todo. De no, yo únicamente dije que erró un penal.
0: Y fue lo que pasó. Jordi Caicedo, Huracán.
2: Panchito dice: a mi criterio falta Emerson Pata. Que lo diga el
0: profe. Vamos a ir a los que faltan.
2: Perfecto.
0: Los que están ahora y quienes creen que pueden faltar. Jordi Caicedo del Huracán. ¿Qué le parece ese nombre?
3: El mejor 9 este momento, ¿no?
1: Claro.
3: Está marcando, está jugando,
1: el número,
3: está actual.
1: Tal vez el número 1 para mi modo.
3: Yo también digo,
1: para mi punto de vista. Para mí está por encima de Kevin Rodríguez, pero
3: ese es
1: Marcelo Gallardo sí es el que tiene la última decisión.
0: Tenemos resultados ya de la encuesta, si quieres, pero permítame esta parte terminar simplemente.
2: Perfecto.
0: Con Juan Riquelme Angulo en su momento.
3: ¿Le mencionaste a Kevin Rodríguez?
0: ¿Qué te parece ese nombre?
1: Jugador de proceso, todavía no debuta en el equipo A, que es el Sunderland, todavía está jugando en la sub-19, sub-21, si
0: sí,
1: no estoy mal.
0: Sí.
1: Pero bueno, yo creo que paso a paso, él va a ser un jugador que va... A llegar muy lejos y obviamente la selección va a requerir en algún momento de él, pero me parece que está buena su convocatoria.
0: Kevin Rodríguez.
2: La Rola.
1: Unión Saint-Gilloise.
0: Sí.
2: La Rola Rodríguez.
0: No. No, ¿crees que no, profe?
3: Hay mejores jugadores. Mira,
1: dime uno.
3: Yo te digo, tengo varios. Jeremy Sarmiento.
1: Y ya está pues, profe.
3: Jeremy Leonel Sarmiento Morante, por ejemplo.
0: Está convocado, profe.
3: Sí, espérate. Me tengo
0: profe,
3: acá.
0: No,
3: Emerson Pata, lo que hablaba Panchito, nuestro querido amigo.
0: Emerson. Ya, profe, ¿qué te digo?
1: A ver, te pongo una más difícil. Que no sean del IDB, ya. Dime.
3: ¿Por qué no, Deli Debe? ¿Qué pecado tiene ser?
1: No, Deli nada. Debe? Es que para mí, Emerson Pata me parece un buen jugador, pero todavía no para la selección. No,
0: es tu selección, profe, y juegas contra Corea y juegas contra Japón.
15: Pero mira,
0: o sea, tienes dos exámenes iniciales complicados,
2: fuertes,
0: profe,
2: fuertes.
15: Pero a ver, este es el momento, si nosotros, y yo hablo como siempre, como técnico, por la experiencia, si me hace falta jugadores en ofensiva, ¿voy a seguir insistiendo con los mismos que no me dieron resultado?
0: No, no, hay que cambiar, hay que buscar nuevos.
15: Pruebo, eso, observo.
0: Pero qué bien, y si me resulta,
1: aquí están los mejores, ¿no, profe?
15: Mira, primero que nada, y perdón por hablar así, pero primero que nada, Kevin Rodríguez no es 9, es un extremo. Sí. Es rapidísimo con la pelota.
0: Sí, pero con Jordi puede ayudarte.
1: Pero a ver, aquí no es que está detallado que es jugador de 9, que es de extremo. O sea, delanteros no están detallados. Bien, el muñeco Marcelo Gallardo la decidirá de qué juegue.
15: Mira, es que hay detalles que tú encuentras, por lo menos yo, y sé que ustedes, queridos amigos, que también están en la misma onda, señales inequívocas de cómo más o menos quiere plantear el muñeco Gallardo. ¿Por qué? Porque pone arqueros, defensores, volantes, y ahí está, por ejemplo, Alan Franco, los delanteros igual, o sea, no te mezcla las posiciones de otra
1: manera.
15: Por
1: eso, a eso es lo que voy, profe. Kevin Rodríguez no sabemos de qué va a jugar con el muñeco Gallardo.
15: Ojalá le ponga de extremo, que es
0: su virtud. Mira que le pone como delantero a Nilson Angulo. Ajá. Que en el anterior
1: él es extremo.
0: Extremo.
15: Sí, de acuerdo.
0: Acá solamente hizo una convocatoria, luego cómo quiere armar, cómo quiere jugar. Recuerda que tenemos partidos de visita.
15: Para ti, Panchito, corroborar lo tuyo y aportarte y darte la mano, ¿por qué no Emerson Pata? Tiene muy buenas
0: que la gente nos diga qué le faltó o qué le sobra a esta convocatoria.
1: Yo no digo, yo me opuse
2: a Estrada también lo piden por
0: claro
2: acá.
0: Sí. Estrada y Campana podía haberle ayudado en este inicio del proceso. No cuando ya estás en la mitad del proceso, porque claro, ya no te van a servir. Pero ahora probarle, dale más minutos, porque a Campana le ponían en minuto 90. O recuerda, a Jordi
1: pero
0: Caicedo
1: bueno,
0: le ponía
1: en 88. Él tenía más minutos que Jordi Caicedo.
0: Sí, te digo, al 88 le ponía a Campana y en el 90 le ponía
1: sí,
0: a Jordi.
1: Pero
0: Jordi.
1: Bueno, es ahora es otro timonel, hay que darse cuenta. Claro, ya lo del señor Becasese, si ya, que, chao, pasó.
15: Pero sí hay que acordarse de lo que hicieron con los jugadores y eso no se puede
1: repetir. Eso, pasó ya con el señor Becado, que tú le dices. Ahora es otro técnico, otro timonel, otras ideas, otra forma de juego. Entonces hay que... Yo sé que tú te quedas con lo malo que fue que Alan, por ponerte un ejemplo, Alan Franco no es marcador, pero ya lo va a poner en su puesto, se supone que lo va a poner. Entonces,
15: esperamos, va a ser así, claro, porque es un mensaje serio.
2: Acá tenemos mensajitos, dice Francisco. Amigos, confirmen cómo se hace para ver los amistosos de la Tri. Sabía que ya el canal del fútbol no lo hará, o todavía sigue ese proveedor. Acá también nos dicen, hay partidos que a Estrada se lo ve perdido. Creo que eso no le ayudó a llevarlo a la Tri. Y con lo de ayer, lo remató. Y también tenemos ya los resultados de la encuesta. Decía, ¿qué opinas de los jugadores ecuatorianos convocados por Marcelo? El muñeco Gallardo. 1, buena convocatoria, 57%. 2, faltaron algunos nombres, 43%. 3, haría varios cambios, 0%. Y no me compense, también se llevó el 0%.
0: Bueno, parece que es una convocatoria bastante buena, ¿no?
2: Muy buena.
0: Ecuador jugará el 24 de septiembre ante Corea del Sur, un partido complicado porque ese equipo, los Diablos Rojos, como los conocen allá, es un equipo trabajado, una identidad acá que tienen ellos. Me parece que es un buen partido. El primero de octubre contra Japón.
2: Yo tengo las bajas de Ecuador, mi querido Capi. Tenemos a Jeremy Arévalo por lesión en espalda, a Joel Ordóñez por lesión del pie y Moisés Caicedo por lesión de pantorrilla.
1: Y Piero Hincapié, no se olviden también.
0: Además de Piero Hincapié, que tiene...
2: Y Pierito. Me parece
0: que sí. ¿Quién te parece que son las sorpresas de esta convocatoria?
1: ¿Para mí?
0: Sí.
2: John Yeboah.
1: ¿Puede tener un buen papel este año? ¿Cuáles son las sorpresas de la convocatoria o quiénes van a dar una sorpresa?
0: No, ¿quiénes son las sorpresas de esta
15: convocatoria? En la convocatoria.
1: O sea, tal vez por ahí, porque no lo tomaron en cuenta Jeremy Sarmiento, pero no digo que sea una sorpresa para mal.
2: Claro, no lo convocaron al Mundial y ahora que pueda resaltar si sería la gran sorpresa.
15: Sí,
2: claro.
15: Pero a mí me parece
0: Fricio Caicedo, me parece.
15: A mí me parece más esa una muy buena sorpresa, obviamente, claro, ¿no?
1: Para no, todos, creo.
15: Es gratificante porque, mira, darles opción a los chicos más jóvenes, eso es un mérito del técnico. Desde ya entró con pie derecho.
0: Y 18 años, jugador joven.
2: Tengo novedades de la selección coreana del sur. Tiene 11 clasificaciones consecutivas en la Copa del Mundo desde 1986.
16: Y este mundial fue la gran decepción.
0: Sí, y ya de decir que no ha ganado un mundial, pero tienes 11 citas mundialistas, te da ya...
2: Secuentes, así
0: eso es importante, ¿no? Que llegues tú.
15: Ellos tenían previsto esto que está haciendo. Es decir, no quieren ser campeones mundiales en 2-3 años. Van 11 y ellos sí, en su proceso. Como su filosofía, ¿no? Realmente son determinantes, tajantes, no se salen ni un milímetro. Y esa es una parte de la educación.
0: Igual que hace Japón. Japón está en un proceso que les duraba 30 o 40 años para llegar a ser campeones del mundo. Y lo van haciendo paso a paso. Recuerda que Corea del Sur fue campeona ya en categorías inferiores. Hacen la tarea, van cumpliendo poco a poco y van llegando de esa manera.
15: Se van dando.
0: Vamos a la pausa. Recuerde que somos
2: el show de la red.
0: Volvemos ahora.
2: No se vayan, amigos. Sigamos aquí debatiendo.
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0: Oiga, empezamos ya esta parte que a la gente le gusta porque es netamente la revista que la gente tanto le gusta porque son los temas controversiales del día. Así que voy a empezar acá por mi costado izquierdo, Charlie.
4: Claro,
0: que
4: tenía, un día como hoy.
0: Dijo un 2x1, me dijo así.
2: Claro. Yo hice los deberes, amigos.
4: Para los fans de Nirvana, un día como hoy, 21 de septiembre, se lanza el tercer álbum de la banda que se llama In Utero. Esto significa el rechazo al éxito masivo tras el impacto global del Nevermind, que se publicó en 1991. Kurt Cobain buscó rechazar el sonido pulido y comercial que impuso la radio para volver a las raíces crudas y ásperas de su primer disco, Bleach. El productor fue Steve Albini, conocido por su ética constructural y su preferencia por la grabación analógica y visceral. El álbum presenta guitarras abrasivas, letras introspectivas y temas complejos sobre la fama, el dolor, la alienación, canciones emblemáticas como Serve the Servants y esta que estamos escuchando que fue su éxito, Heart Shape Box.
0: Ah, buena esa canción.
4: ¿Sí? Oiga, es buenísima. Y el video es tremendo. Que algunos, espero, googleen y es...
2: Ahí está Charlie con las flores amarillas.
4: También.
2: Ajá.
4: Bueno. Y el 2x1 y la siguiente noticia. Yo sé que esta canción
2: era
4: a todos,
2: 2x1, es verdad.
4: Ajá. A todos nos gusta y marcó una época.
0: Va recargado, va de a dos.
4: Miren, escuchen esta baladita. Un día como hoy, en 1992, también la banda Radiohead lanza su, yo creo que su éxito más icónico y comercial y conocido que a todo mundo le gusta, Creep, que es esta canción que estamos escuchando en este momento. En 1992, lanzó su álbum Pablo Honey, y esta es su canción más de

0: que sea verano. Y que en diciembre van a hablar de lo que era el 21 de septiembre. Esta canción es muy linda, además porque me recuerda mucho a mi hijo, que él dice que esta es la canción que él le recuerda por su cumpleaños. Así que hoy arranca oficialmente, si se quiere, la parte de lo que es la primavera. Uh-huh. Y por eso tenemos las flores amarillas, de lo cual usted también quería conversar. Así que popularmente el 21 de septiembre se celebra principalmente el Día de las Flores Amarillas por una popular tradición viral inspirada en la novela argentina Floricienta. Así que hoy todo el día nos han dado con las fotos de suyas, la del profe de pelo largo con y pelo las largo. Flores amarillas. Pero la canción
1: le
0: que
1: recuerda... Le faltó lo amarillo y ahí sabemos quién
2: pero
1: es.
2: Por ahí, doble. Amigos. Por ahí, porque ninguna flor amarilla.
0: Ahí está el profe. Ahí está el profe.
3: Ya no está mal con el
1: pelo. Ya Marco Antonio Solís,
2: digamos.
3: La barba me pinta de café y ya está.
0: Ahí está. Señorita, un día como hoy.
2: Un día como hoy. Bueno, no tengo un día como hoy, pero vamos a hablar de las controversias. Eso es lo que les decía al inicio de este programa. Ahí está al profe. Todas las personas que están enganchadas por YouTube pueden ver las diferentes fotos que nos hace acá producción. Y recordemos que en la semana anterior hablamos de Sydney Sweeney y de su campaña que protagonizó esta campaña un poco sugerente de esta casa de apuestas. Y les cuento que esa campaña o ese video alcanzó 22 millones de vistas en 2 días. Realmente es brutal el alcance que tuvo este video, pero el problema no es que el millones de vistas no te genera una venta segura. Y aquí se pueden abrir como dos aristas, que es la controversia realmente vende o puede terminar destruyendo la marca o un nombre. Las marcas ahora actualmente debaten y se mueren por la atención de su cliente en apenas 3 a 6 segundos de su publicación, porque redes sociales está lleno de contenido para vender. Y realmente esto lo hacen desde hace mucho tiempo, desde la marca de este escarabajo, de este auto escarabajo, desde el Pichirilo más o menos. Y también esta actriz protagonizó una campaña de jeans que también utilizó este tono sugerente, pero dentro de las críticas también alcanzaron a nuevos clientes. Ahora con esta campaña realmente se abre un debate porque si bien es cierto, esta casa de apuestas sí tuvo vistas, pero también tuvo críticas de las deportistas, de las atletas, por sexualizar a la mujer. Y aquí se abren estos tres tipos de controversia. El primero, que es una controversia controlada, es lo que estamos haciendo nosotros en este momento. Ponemos un tema, la gente debate, la gente opina, pero nosotros aún seguimos teniendo el tono de la conversación, aún seguimos teniendo o manejando esta conversación y el debate no se aleja de nuestro producto, que realmente es comunicar acerca del fútbol. Y dentro de la 2, controversia de alto riesgo, que yo creo que esa es la que realmente utilizó esta casa de apuestas, fue que la tensión sí fue alta, pero la controversia empezó a opacar realmente a la marca o el producto que estabas vendiendo. Y la gente ya empezó a hablar de Sydney Sweeney o de esta casa de apuestas. Y la tercera, que es la controversia destructiva, es una conversación que no te asocia a tu producto, sino que ya empieza a hablar de los valores de la marca. Entonces, para tener tú un debate acerca de un producto, puedes polarizar, puedes realizar preguntas abiertas para que tu público pueda interactuar. Y ese es el efecto de la controversia. Conocer el nombre de esta empresa, porque lo conocimos a nivel internacional por esta campaña. Y para saber que esta estrategia realmente tuvo éxito, debemos ver la conversión. ¿Cuántas personas que vieron esta campaña realmente se convirtieron en clientes de esta casa de apuestas? Entonces, como conclusión, podemos decir que millones de vistas no sirven de nada si la gente no va a comprar tu producto. Así es. En los tres tipos de controversias.
0: Profe, por favor, tú tenías información
3: también.
0: Sí, por
3: supuesto. Hoy celebramos el Día Internacional de la Paz. Mira qué importante. O lo que es lo mismo, el Día Mundial de la Paz. Se conmemora anualmente todos los 21 de septiembre desde el año 1982. Y fue aprobado el 30 de noviembre del año 81 por la Asamblea General de las Naciones Unidas, la ONU, mediante resolución 3667. Así es que hoy estamos celebrando el Día Internacional de la Paz.
2: Muy bien.
3: Un día muy importante.
1: Les traigo paz.

0: Les traigo paz.
1: Póngale verde a Charlie, por favor. Le traigo paz.
2: ¿Tanto le hace falta a este mundo, profe? La paz.
1: Así es.
0: Empatía y paz.
2: O sea, están que se matan en Medio Oriente, profe. O sea, no terminas de entender qué pasa con el mundo, con tanta tecnología, con todo lo que tenemos, y no podemos alcanzar la paz.
0: Se ha convertido en algo que es inalcanzable en muchos lugares. Yo diría que en el nuestro no es la excepción tampoco, pero sí estamos bastante mucho más adelante que varios países, ¿no? Muchos países.
2: Pero acá no tenemos paz, profe. Mientras existan todavía estos grupos irregulares, estos grupos delictivos, tenemos todavía inconvenientes. La gente no puede vivir un momento de paz.
0: Sí. Es complicado. Más, y esto voy a repetir, más que la misma paz que buscamos todos, nos la tratan o nos la dan o pelean por ello la Policía Nacional, el Ejército. Pero ¿sabes quiénes son los que están en controversia y en contraposición a todo lo que debería ser? Y perdón, pero con todos los nombres... con todas las letras, los jueces.
2: Aparte del sistema, mucha gente que también está en el camino, en la cadena, que buscamos que cada uno sea un poco más resiliente, consciente, consecuente de lo que en su trabajo realizan. Así que eso también queda como tarea pendiente. Vamos a meternos un poco también en los temas de los que la gente le gusta conversar. Oye, se puso de moda el tema de la inteligencia artificial. Y el fin de semana todo el mundo ha estado hablando de que si no controlamos este tema, en 5 o 8 años... puede haber inclusive que la humanidad se extermine. Si no tenemos un tema tranquilo en el tema del uso consciente de la IA, ¿hasta dónde podemos llegar? ¿Te afecta? ¿Te gusta? ¿Cómo crees que está el tema de la inteligencia artificial en este tiempo?
1: Creo que el tema de la inteligencia artificial te puede ayudar, porque es una herramienta que sí te puede ayudar en muchas áreas, te puede dar apoyo. Pero a veces creo que las personas, y me incluyo, a veces también preguntamos cosas como un poco
0: obvias,
1: un poco simples. Y realmente creo que eso es lo que está limitando también a nuestra parte a desarrollarse, a armar o a estructurar ideas o lo que sea. Pero creo que sí es una herramienta, pero ahí está cada uno con sus ramos.
2: Vea lo que es la IA, lo que nos pone ahí. Eso sería impensado hace 2 o 3 años.
1: Totalmente.
2: Solo ahí te lo digo. Hace 2 o 3 años. Ese tipo de información que la gente puede tener, no lo podríamos.
1: Es una herramienta muy buena, pero no debemos tampoco depender de ella al 100%, creo eso.
2: ¿Cuánto ocupas tu inteligencia artificial en el día?
1: Yo he bajado un montón para utilizar, primero porque estoy de vacaciones en mi universidad.
2: Ya.
1: Y dos, porque también el tema de utilizar ChatGPT es un efecto también en el ecosistema. También gasto un montón de agua. Entonces, lo he bajado muy considerablemente. Capaz lo estoy utilizando una vez a la semana.
2: Ah, ¿tanto así? Bueno, es un número importante. Profe,
1: sí,
2: tú,
1: bastante.
2: ¿Cómo crees tú esto?
0: ¿Por qué no sigues mi ejemplo? No utilizo nunca.
1: Nunca.
0: ¿Y sabes por qué? No porque me falten herramientas, ni mucho menos. Pero te va quitando la capacidad natural del ser humano de adelantarse. Pero
1: la creatividad.
0: Exacto, o sea, pierdes creatividad, pierdes... Imagínate, vamos a poner un ejemplo que aplica a lo nuestro, al fútbol. Si todo aplicaríamos a la IA, o sea, el fútbol, ¿qué sería? No tendrías tú la capacidad de inventar.
2: La inventiva.
0: De crear, de ser distinto al resto, porque esa es la diferencia entre un futbolista que tiene una capacidad de resolver los problemas o las vicisitudes que se dan en un partido inmediatamente, con rapidez y efectividad. Eso vale mucho.
2: ¿Tú, Charlie?
3: O sea, el tema es, yo también coincido con Ale, eso te vuelve a veces un poco dependiente y te facilita las cosas, que bueno, para salir de una urgencia, cualquier cosa, está ahí el ChatGPT o la inteligencia artificial. Pero no hay que dejarnos dominar, pero tú bien dices que de aquí en cuántos años ya puede estar esto dominando el tema aquí en la humanidad.
2: Claro. Este fin de semana hubo una alerta por parte de inteligencia norteamericana que por un error del manejo de la inteligencia artificial, cabe aquí la redundancia, casi atacan un buque chino.
1: Oh, por Dios.
2: Entonces, ya te digo, en esos pequeños detalles, imagínate lo que hubiera pasado, un ataque.
3: Eso es lo malo, porque hay muchas fake news, ¿eh? Y bueno, pero la IA sí se reconoce inmediatamente.
2: O sea, el Pentágono reconoce el error.
3: Imagínate llegar a esos puntos, pero eso también lo malo de eso es que te inventan fake news, como digo, y a veces las personas que no están en constante manejo de sistemas operativos, de celulares, computadoras, pueden creerse como tú dices eso.
1: A ese punto también iba al algo. Margen de error. Realmente ChatGPT es una fuente donde puedes encontrar mucha información, pero realmente no al 100% es verídica, son fake news, como dice Charlie. Y también de esta inteligencia artificial pueden nacer un montón de videos que realmente... Unas personas sí nos podemos dar cuenta, pero otras personas realmente no. Claro. Entonces hay una comunicación.
2: Lo compran por un dato. Y mira que ahora los
1: una
2: delitos.
1: Una comunicación que confunde a las personas.
2: Los ciberdelitos. Mucha gente que es antigua, que no conoce y que no trabaja mucho con su teléfono o su ordenador, piensa que inclusive, dice, es que me llamó el presidente, la esposa del presidente, yo vi un video y son hechas por inteligencia artificial y caen en estos nuevos delitos porque dice, no, me llamó un pariente mío. Hoy te copian hasta tu voz.
1: Así es.
2: Tu tipo de imagen, aquí lo hacemos en un modo simplemente de entretener a las personas, pero ya para la forma delictiva, la gente ha utilizado la inteligencia artificial para crear un mal a las personas.
3: El profe ya le robó el lugar a Sebastián Becasese.
2: ¿Ya ves? Parte de lo que pasa. Así que bueno, mira, las tareas inclusive, ¿cuánto a los muchachos no les permite tener esa parte cognitiva analítica?
3: Claro.
2: No les ayuda. ¿Ya? Entonces eso
4: nosotros mismos acudimos, por darte un ejemplo simple, 6x64. ¿Acudimos o no a
2: la calculadora?
4: ¿La calculadora nuestra o a la
3: sea de... los dedos, dices, pero
1: depende de la tabla del número.
4: Claro. Sí. La del 6 sí me sabía.
1: La del 6 no hay problema. La del
2: 64 estaba un poco más difícil. Pero nosotros nos hemos hecho dependientes dependiente. Para una cuenta mínima, vamos a la calculadora del teléfono. Ya no somos. Es. Muy analítico. No,
1: claro, y recordemos que nuestros abuelitos o las personas que no tenían un teléfono a la mano sabían los números de celular al instante. Llegaba alguna emergencia y sabían los números de celular, pero miren, ya acá tenemos.
4: Yo
1: me lo
4: sé.
2: Unos
4: 10
2: me sé, unos 10 no.
1: Pero ahora
2: también.
1: Yo solo me sé el de mi mamá.
4: De todas mis novias.
3: Ah, bueno, profe. Verita está escuchando, ojo.
2: ¿No te sabes tú los números telefónicos?
1: De mi mami. Me sé de mi mami.
2: Uno.
1: Nada más.
2: ¿No?
1: Y el número convencional de mi casa de Cuenca y de Quito. Nada más.
2: Nada más. ¿Tú, profe?
4: Yo sí. ¿Cuántos sabes? Yo me sé de mis 4 hijos, de la mamá de mis hijos, mi ex esposa, igual. Y bueno, varios otros números importantes, porque créeme, hay un evento que puede sucederte, vamos a suponer uno así, de simplemente perdiste el celular o te robaron el celular, que es común. ¿Cómo te comunicas con alguien? ¿Cómo sabes? ¿A quién denuncias? ¿Quién te ayuda? ¿Cómo? Si no tienes acá, estás perdido. Entonces, creo que es... Además, es sencillo, pues. Al menos para mi modo de ver, no sé. Todos los celulares empiezan con ¿qué número? 09, ¿sí o no?
2: Sí, claro.
4: Lo aumentas de 3 en 3, que no es difícil, y te grabas, ya está.
2: Pues, sí, ¿cuántos te sabes tú, más o menos?
3: Yo los de mi familia, los de mi esposa, de mi hija, de mis papás, de mi hermana y de mi tío.
1: Ah, bien,
4: 6 números, está bien.
2: Pero, oye, es que...
1: Yo me voy a aprender.
3: Y además, el mío, obviamente, sí.
2: Es que esta revolución tecnológica... ¿Qué tiempo tenemos? ¿Unos 20 años?
4: Sí.
2: Puede ser, 20 años, ¿no?
1: Y de internet, sí.
2: Ya. Antes de eso, ¿cómo tenías que aprenderte un número telefónico? ¿De
3: la memoria?
2: ¿O anotar en tu libreta tipo
3: acordeón?
2: En el acordeón. ¿Anotabas el número telefónico?
1: Al lado del teléfono.
2: Al lado del teléfono y luego a marcar por disco. Eso ya no tenemos que hacerlo porque todo se encuentra aquí y en la nube. Entonces ya el ejercicio mental, y de hecho, hoy es el día del Alzheimer. ¿Por qué quería conectar estos dos tipos de mensajes? Porque tu cerebro necesita un gimnasio mental. Si bien es cierto, mucho del Alzheimer también es una parte degenerativa que tienes también,
4: es
2: porque se encuentra en la genética. Otra es porque tu cerebro no va al gimnasio mental, que ciertamente te ayudaba cuando tú recordabas multiplicaciones, ejercicios matemáticos o simplemente acordarte de un número telefónico, que antes nuestra gente antigua lo hacía.
4: Sí.
2: Y hoy, en el Día Internacional y Mundial del Alzheimer, hay que reconocer que se ha hecho avances, pero que falta mucho.
1: Así
2: de esta parte, tenemos acá un técnico que tiene esta situación.
1: Así es.
2: Edgardo, el Patón Bausa. Entonces, siempre hay que estar siempre pendientes de este tema. Rápidamente, ¿qué te pareció el programa, mi querido Charlie?
3: Ya se terminó, ¿no?
2: Profe, ya se acabó.
3: Ya se terminó.
2: Increíble.
3: Excelente, lleno de información. Y me dio gusto verles y que espero que hayan disfrutado al igual que yo.
2: Excelente, mi querida.
1: Compañeros, que tengan una excelente semana. A ustedes que nos escucharon en el trabajo, en el auto, en el bus quizás. Les mandamos un abrazo. Quédense en sintonía del Show de la Red de lunes a viernes en punto de las 3, aquí con todos estos personajes. Yo soy Ale Morales. Hasta la próxima.
5: por favor, profe.
0: Estupendo, como todos los programas, 125 tenemos hoy, así es que
1: 125,
0: de verdad,
1: profe,
0: nos sentimos muy halagados porque ustedes permiten que nosotros sigamos acá y cada vez subimos. Así es que un abrazo para todos y a ustedes, querida familia, también.
2: Recordarles siempre que pueden reprisarse acá todos los 125 programas. Les agradecemos porque tenemos muy buenos números. Ya solamente no nos escuchan, gracias, en la 102.1, también nos pueden ver a través de las diferentes plataformas. 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
2: Soy Joan Luna Valenzuela, el capitán del show de la red. Ustedes se divirtieron. Nosotros seguro lo hicimos aquí porque somos
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2: Esta mañana. Ahora la vara de la tribuna.
1: Vaya,
2: abrazo,
1: amigos.
2: Mañana,
1: amigos. Vaya bonito. Abrazo, gente. Abrazo.
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10: Le informa la hora. 16 horas, 58 minutos.
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7: Hola, hola amigos, ¿qué tal? ¿Qué acelga? ¿Qué es The Voice? Ahí pasando, todo bien, iniciando una nueva semana para hablar. Esta semana no habrá mucho fútbol, no habrá Liga Pro porque ya saben ustedes que juega la selección. Ya estaremos analizando los convocados por el señor, el muñeco Gallardo. Ustedes saben que hoy
8: eso se no debía es fútbol, jugar. Disculpe.
7: Hoy se debía jugar el partido entre Barcelona e Independiente del Valle. Se reprogramó, ya que Independiente tiene convocado a la selección y el cuadro del Valle solicitó que, por favor, se reprograme para otro día. No se sabe todavía ni el día ni la hora. Al menos yo no lo sé. Punto dos. Con un arbitraje deplorable, deplorable, este individuo llamado Loaiza, no he visto nefasto arbitraje en mucho tiempo, hace mucho tiempo atrás, le escamoteó un penal clarísimo a la Católica, un descaro lo de este Loaiza, con un arbitraje muy dudoso, con el VAR que se hizo presente, empujando a un jugador, el jugador que reacciona. Todo eso vamos a analizar, porque no está bien. Por no decir la palabra que tengo en la punta de la lengua, me aguanto, pero deplorable. Lo del Macará, extraordinario. Le ganó a papá, el equipo del Beto Araujo. Es que cuando uno quiere comenzar un buen hexagonal es así, ganando, y aún de visita mucho más. Bueno, seguiremos desarrollando los temas con mis compañeros, que ya están conectados. Me mandó a saludar el Quiñones, de Liga. Sí, me ha mandado a saludar a mí. Claro, si yo digo que no es un gran jugador, Melo dice que es un extraordinario. Me mandó a saludar. Punto. Si el rato de celebrar nomás se fue de hornado.
8: Claro. Sí, no. Usted debe haber estado como ese personaje de vez en cuando aplastando el botón para que se caiga. Sí.
7: Fue buenísima la caída, ¿no? Disimuló muy bien. Bueno, saludemos con don Lucho Quiroz, el Lucho, lo que hay, no hay más, que yo quisiera llamarle la tóxica no deja. Lucho, saluda. ¿Cómo está?
9: Aliviado y contentoso. Mientras que haya
10: palabra. Hola, hola, ¿cómo les va? ¿Cómo están? Buenas tardes a todos ustedes. Les mando un fuerte abrazo. Gracias por acompañarnos aquí en la barra de la tribuna. Este día lunes 21 de septiembre. Ah, hoy una locura en la Granados, el tráfico, claro, los chicos. Como irlos a dejar al jardín, a la universidad. Un lleno total esa Granados de mañanita. Yo decía, parece jardín de infantes, dejándoles en la ULA, en la universidad donde trabaja el
7: señor. Pero ya la universidad no se les deja. Ya van solos.
10: Pero créame que bastante gente, estaba llenito. Llenito,
7: pues el primer año debe ser, el primer semestre.
10: Debe ser el primer semestre, claro, y los a dejar. La ilusión ya de los chicos que se graduaron y van a la universidad. Ya los que tenemos los hijos en segundo semestre, tercero, ya es más fácil. Ya.
7: Hay universidades que tienen recorrido. Por ejemplo, en la universidad que están mis muchachos tienen recorrido.
10: ¿Recorrido de la universidad o aparte?
7: De la universidad.
10: Acá no tiene la universidad.
7: Les cobran en el semestre, les cobran.
10: Sí, sí, ¿sabe qué? Acá no tiene recorrido la universidad pero hay recorridos obviamente que sí hacen, claro, particulares, pero hoy hay que tener mucha confianza sobre eso, ¿no? Hay que averiguar bien quiénes son, todo eso. A mí como todavía me alcanza a irla a ver, prefiero hacerlo yo mismo, pero bueno.
7: Nada más porque eres celoso, porque ya te pueden hacer suegro, por eso.
10: No, déjenlo más.
7: No, ¿cómo no? Ya.
8: ¿Usted cómo va a ser de suegro? Disculpe, Luchito, sí va a ser complicado.
10: Ya soy como suegro, pero recién creo que van 2 meses, 3 meses.
8: Bueno, así no diga. Sí. Con razón que estaba mal genio, vea, Chaquita.
10: No. Ya toca de suegro.
7: Tiene una cara de suegro que no le cabe.
8: Pero con razón que se peleaba con todos en el programa.
10: Toca recibirlo en la casa.
7: Y cuando le ve, arruga. Porque yo cuando me presentaron por primera vez...
10: No, ¿sabe qué? El chico es muy
7: tranquilo. Claro, no les voy a decir. Conviene.
10: No, juega en el Independiente lo hay a propósito.
7: ¿Ya?
10: Es de los jóvenes, en el Juniors.
0: Jugador de fútbol, híjole.
10: Sí, Independiente Juniors, ahí juega.
7: Jugador de fútbol, ¿qué estudias tu hija?
10: Veterinaria.
7: Jugador de fútbol, casado con veterinaria y con suegro periodista, él siempre está jodido.
10: y el cuñado abogado.
7: Y el cuñado abogado.
0: Claro.
7: Dice, pobre, vea, si me estás escuchando, estás a tiempo, hermano. ¡Huye!
10: El papá nos escucha siempre a propósito. Sí, le mando un fuerte abrazo también. Sí.
7: Allá, ya bueno, tienes amistad con el consuegro.
10: Es que hemos jugado. Todo coincide. Él ha sido casi de mi misma época en la Universidad Central, cuando yo jugaba en la selección de Derecho Fútbol y él en la de Medicina.
7: Ya.
10: Y una vez nos enfrentamos y claro...
7: ¿Ya entablaste conversación? ¿Qué, ya te fueron a pedir la mano
10: todavía,
7: o qué?
10: No, todavía.
7: ¿Entonces cómo sabes tanto?
10: Mi hija me cuenta porque obviamente escucha la radio y él ha dicho que, claro, nos conocemos porque hubo un altercado, incluso hubo empujones y todo. Entonces, eso fue, hubo todo eso. Y claro, ahí nos conocemos. Sí, ahí está.
7: Muy
10: ya,
7: bien.
10: Ya vamos viendo. Pero bueno...
7: Acordarás que tenemos invitados, Lucho.
10: ¿Por qué? ¿Qué se acuerdan ustedes?
7: En media tenemos...
10: Ah, oiga, lo de Estrada puede ser complicado. A un jugador de Lorense, a Brian Quiñones, en el partido ante Barcelona, le siguieron de oficio una empujón, supuesto empujón.
7: Pero acá este otro, el árbitro le agrede primero.
0: Claro,
10: y acá también.
0: A los
10: acá
0: dos también. Tienen que marchar ahí.
10: Véale del video de Lorense con Barcelona. También Brian Loaiza empuja a los jugadores para que se separen, todo eso, y es sancionado 6 meses, ojo. Y aquí en el país estaba averiguando si es de oficio, si se ve, si hay videos, la comisión disciplinaria puede abrir un expediente y puede llegar hasta 1 año de sanción, porque al árbitro usted así lo empuje, no puede tocarlo. Usted no puede tocar al árbitro.
7: Pero sí
10: no
7: deben sancionarles también a este.
10: También, sí. Claro. ¿Se acuerda la Copa Libertadores?
0: A Román Roldán
10: lo sancionaron. Claro. Por empujarlo al jugador de Boca, a Leandro Paredes.
0: A la congeladora le mandaron, ¿no?
10: Claro. Entonces sí, hay que tener cuidado con esto. Saludemos con los compañeros.
7: Ok, saludemos con don Diego Melo Pérez, el profe, mi querido Colorín. ¿Cómo estás? Bienvenido.
8: Chaquita, ¿cómo le va, compañeros poetas? Fuerte abrazo, qué gusto, qué placer saludarlos, saludarlas. Es verdad, allá hay movimiento como una locura, es la universidad. Pero bueno, estamos hoy para hablar de lo que sucedió el fin de semana, es cierto. A mí me parece que además, como creo que sí lo nombró Chaquita, el penal de Adés.
7: Es descarado. ¿Viste el partido de Macaraucas?
8: La mano de Macará.
7: Igualito. Hasta menos lo de Macará.
8: Claro, no, ese es un penalazo, o sea, no, ya, yo creo
7: y el
8: que
7: de AD es discusión. Igual, es más
8: descarado. Sí. No entendí nunca porque es un tema de interpretación, porque los árbitros interpretan que no da para penal a mano.
7: Él grafica, el árbitro grafica, dice, está escondiendo la mano, pero primero le toca, después esconde.
8: Sí, o sea, es difícil, además hay un montón de cosas que tal vez se pueden tomar en cuenta, yo creo que es un penalazo. Pero bueno, si Yerling fue la figura de liga.
7: ¿Te gustó
8: ayer?
7: Quiñones.
8: No lo gustó. Ahí le mandó saludos como
7: sí,
8: ustedes.
7: Sí.
8: Sí, tal cual.
10: Yerling fue el mejor ayer, el mejor en la cancha.
7: Lo que se fue Diosito también te gustó.
10: También se fue.
8: No.
10: Ya no alcanzó, tenía que caer.
8: Claro. Oiga, estuvimos también en el partido de la noble institución a los años, vea.
7: ¿Y qué pasó?
8: A los ganó 3-0.
7: Ah, bueno.
8: 3-0. Ahora necesita que el Inter de Quito le gane a Santa Fe y que Quito le golee al rival. Ay, se me fue el nombre, no me acuerdo si era el Pelileo. Bueno, con el rival que juega la última fecha, perdóneme la imprecisión, para clasificar. O sea, tiene una luz así, pero chiquita.
10: Y el Inter de Quito ya está clasificado, ¿no?
8: Está clasificado.
10: Ah. Usted sabe lo que pasa en segunda categoría.
7: Tiene una luz, luz chiquita. Luz chiquita como cuando vos te metes en el closet. Hay una...
10: Desde hoy le digo, Chaquita, Santa Fe le gana al Inter.
8: Eso que de todas hablando. Maneras, yo le digo, el Santa Fe es el segundo, ¿no? O sea, tampoco es que va a jugar con el último.
7: ¿Y por qué es que está arreglado, Lucho?
10: ¿Con quién está peleado el Quito?
8: Sí, sí, sí.
10: Está peleado con el Inter.
0: Con el Inter.
10: Y al Inter no le conviene que te... ¿Para qué estás peleado? Ahí vamos a ver qué pasa, Chaquita. Usted que es un viejo zorro de esto no se da cuenta.
8: No le digas eso.
7: Lo de zorro te hace...
10: ¿Él dice que es zorro?
0: Lo de zorro te acepta.
7: Pero lo de viejo sí.
8: Es que dijo que... Es que eso hay que contarle a Humberto, Juanca. El Chaca dijo que él, si fuese un personaje, sería el zorro. ¿Sí? Pero no cualquier zorro, sino
7: el de negro, el zorro. El de antifaz con el caballo azabache y con la espada y el látigo. Ese personaje, de ese hablo yo. Estos sí, no sé por dónde irán.
8: Yeah. Pero eso sí, eso mismo estoy contándole. Así que bueno, ahí está, vamos a ver qué sucede, ¿no? Y veremos qué pasa en estos días. La convocatoria del muñeco...
10: A ver,
7: esto hay que analizar.
8: No creo que hubo demasiada polémica con
7: Pero vamos dando por nombres y vamos.
10: Vamos porque lo siento ansiosos a los compañeros.
8: Por favor, saludos.
7: Saludemos con... El oído sordo, Humberto Garcés. ¿Qué es de vos, Humberto?
0: Buena. Ya no me acuerdo quién es, pero bueno. Chaquita, buenas tardes, compañeros. ¿Cómo están? A toda la gente que está prendida con nosotros a esta hora con la barra de la tribuna. Un abrazo para todos. Comparto con ustedes el tema este de los árbitros. No solamente en ese partido, en más de uno he visto ya que los árbitros están arrimando a los jugadores. Antes nos insultaban nomás. Ahora imagino que ya no insultan, pero veo que están a los empujones, más de uno. Me parece que en general nuestro arbitraje viene teniendo muchos problemas. El reflejo de eso es que no asisten a ningún torneo internacional. No sé si para Copa Libertadores incluso o Sudamericana les tomen en cuenta, pero es hora de que se haga alguna reflexión importante ahí. No sé cuál sea el trabajo del señor Pitana. Algo bueno habrá hecho. No entiendo, no veo progreso, más bien todo lo contrario. Criticable lo de Estrada, que viene en un buen momento, cayó en el juego del árbitro, se puede estar complicando porque le empuja, y no solamente como que le amenaza con el dedo también, y esas señas dicen mucho, ¿no?
7: Esa seña dice, no me toque, no tiene por qué tocarme.
0: Sí, y tiene razón. Tienes razón, pero él tampoco debió tocarle. Exacto. Entonces se arriesgó demasiado.
10: Pero no justifica que le...
0: No justifica, de ninguno de los... De la convocatoria...
8: Claro, el tema es que reglamentariamente sí tiene una desventaja Michael Estrada. Ese es el problema.
10: Es como cuando usted empuja a un policía, una autoridad.
0: Correcto.
10: Usted lleva la peor parte.
0: Correcto. Así sea que esté equivocado también la autoridad.
10: Totalmente.
0: De la convocatoria, yo mi única queja, el resto me parece que es lo que se merecen, no sé si Riquelme Angulo haya hecho los méritos necesarios, por ejemplo, más que Estrada para estar convocado a la selección. Me parece que era la oportunidad, ahorita que Estrada está en un buen momento, de darle otra oportunidad para que él ratifique este momento. Lo de Moisés Ramírez no entiendo, ya analizaremos nombre por nombre como ustedes dicen. No entiendo por qué sigue siendo convocado, acá no se escucha nada de él. Me parece que incluso las eliminatorias pasadas y el Mundial pasado no hizo los méritos. Acá había el mismo arquero, el Pedro Ortiz, o uno que otro por ahí, que tal vez merecían más. Me imagino que será primera convocatoria, el muñeco querrá conocerles, verles en la interna cómo son.
10: Pero Pedro Ortiz está lesionado, pues ni siquiera.
0: No, pero ya tapó.
10: Pero un partido.
0: Sí, me refiero a las eliminatorias del Mundial pasado.
7: Luchito hizo unas actuaciones buenas.
10: Moisés Ramírez tapa en Grecia.
0: No, pero Moisés Ramírez es un chico que está lleno de bloopers. Si hay un tipo que comete bloopers en nuestro fútbol, es él.
10: Usted va a en Grecia, y en Grecia está tapando y es titular.
0: Habría que ver.
7: Para mí es un becado,
8: Pero ¿sabe qué? Yo en este caso...
7: Pero esperen, dejen saludar con el guapo.
0: Perdóname, 5:30 vienen nuestros amigos, ya están aquí.
7: Bueno, vos no estás ahí, bla,
10: y espere, 17:30, no se pase el Chaca ya.
0: Que espere, yo le dije 5:30, sino que ya han llegado puntualitos.
8: ¿Qué tal?
7: Saludemos con Don Guape. Le escuché, estaba viendo el partido y le escuché. Penalazo, Guape, penalazo, el día de. ¿Cómo vas? Buenas tardes.
11: Hola Chachita, compañeros, ¿cómo les va? Un fuerte abrazo, un placer acompañarles en este día lunes arrancando la semana. Vamos a extrañar nuestro fútbol, dos semanotas y media más o menos.
10: ¿Dos manotas,
11: ¿no?
10: ¿De quién las manotas?
11: Del doctor del Diego. Pues.
10: Claro.
11: Claro, el doctor Manotas. Me acordé de su doctor. Oiga, ya es de, como ya llega al cuarto piso, ya le voy a pedir el contacto.
8: Ese es el del Chaquita.
11: Ah, no, eres
8: Pero quiere, ¿cuál quiere, guape? ¿El doctor, el moderno o el que
11: no, hace moderno,
8: tratamientos tradicionales?
11: No, tradicionales, para eso está el Chaca.
12: No, tranquilo, yo soy de eco para arriba. Disculparán.
11: No es el tres manotas, sino el tres. No.
12: Bueno, hable del penal, diga algo, porque allí le quería escuchar y estaba medio tímido usted.
11: Penalazo.
8: Sí, penal.
11: ¿Sabe cuál creo que es la justificación del árbitro? Uno va a tener más precisión con el informe arbitral, ¿no? Pero la pelota choca en Cornejo y lo que se interpreta es que obviamente la desvía y no tiene la intención de tocar. Para mí, y yo lo dije ayer en la transmisión, estábamos con el Pichón incluso, decíamos, este es penal. Y después, naranjas,
12: ¿qué tiene que ver que roce el jugador?
11: Porque ahí ya pasa a ser interpretativo, pues.
10: Cuando
11: y eso
10: ya
11: es lo que
10: claro, otro, sí, ya,
11: claro,
10: ya es
11: porque desvía. Claro, entonces no es la regla exacta, sino ya requiere interpretación. Ojo, para mí es penal. O sea,
12: pero este man no fue ni al VAR, no quiso saber nada.
11: Sí,
8: lo que pasa es que
11: no necesariamente tiene que ir.
8: Claro, pero el VAR sí le podía decir que vaya a verla.
10: Sí, pero
8: el VAR estuvo de acuerdo con Loaiza.
10: Pero después, capaz que Vale dijo, estamos de acuerdo. No
8: sí,
10: nada.
8: De acuerdo. Es que
11: después
8: eso es lo que pasa.
11: En el gol del Chelo Weigand, ahí hay un error de colegio, ¿no? De sacar. Humberto, dígame usted, pues cuando usted saca un tiro de esquina, tiene que ir a la espalda del compañero, no se queda ahí para regresar. O sea, más offside, ¿qué van a querer?
12: Claro.
11: Pero, bueno, ellas son situaciones de concepto futbolístico. Y después lo del árbitro con Estrada, es de esa sancionable también, ¿no? El árbitro empieza, Estrada responde mal, también hay que decir. Y después ahí le faltó ajustarse un poquito los pantalones, hubo unas disputas en la parte final.
12: Y expulsa a los asistentes, se hace la más fácil. Qué sinvergüenza.
11: Sí,
12: los jugadores se golpearon, se empujaron.
11: Pero ¿a qué jugador le hubiese expulsado usted?
12: El que comienza... ¿Para? Cuando juega y cae, la falta de Chelo es una falta normal.
11: Ah, está el Juanca, también.
8: El ratón está.
10: Ahora había que expulsarlo, pues. Si entra
12: a
10: temerario,
12: no, el Chelo no
11: le toca.
12: Es una falta normal.
11: Pero no le toca a Luchito.
12: No le toca.
11: Para mí es.
12: O sea, tal vez la intención, pero.
11: La amarilla es una acción temeraria, pero no pasa para expulsión.
12: Y ahí, cuando él está en el suelo, reaccionan mal los jugadores de Independiente.
11: Pero Independiente no ha jugado.
12: De la Católica.
11: Claro.
12: Entonces, reaccionan mal.
11: Claro, sí. Pero,
12: y la más fácil. El Patricio Hurtado ni siquiera sabía de lo que se.
11: No sé por qué le votaron al Pato Hurtado.
13: Iba a preguntar.
12: Discúlpame, Pato, pero agarraron sus giles.
11: El que estaba metido ahí era Humberto Preti y el hijo, el Diego Pablo Hurtado.
13: De la Católica también expulsaron dos, ¿no es cierto?
12: Claro.
11: Sí, a los asistentes.
12: A los dos, a los asistentes, cuando la bronca era entre jugadores.
13: Oiga, yo no sé, el chico brasilero Diverson, un poquito provocador ese muchacho.
12: No, él fue a separar.
11: Pero siempre ha sido así.
8: Sí agranda un poco la cosa.
11: Pero 20 años de carrera ya saben cómo es él.
8: Yo estoy de acuerdo, o sea, nadie se sorprende, creo yo, pero sí abona, por ejemplo, a este tipo de situaciones.
11: Sí, pero a ver, aquí es quien es más inteligente, no hay que caer pues en las provocaciones.
8: No, estoy de acuerdo, pero
11: y además
8: pero
11: en esa pero
8: sí
11: en esa
8: es
11: situación
8: característica que sí, no, o sea, lo que dice Humberto es verdad.
11: Pero pues, compañeros, en esa acción en puntual, ¿qué hizo Daverson?
13: Muchacho,
8: le gritó en la cara a los jugadores, al
12: compañero que estaba en el piso.
13: Yo prefiero que le venga y me metan una patada
8: en la cara a los jugadores de Católica.
13: Yo, muchachos, prefiero que me vengan y me peguen una patada o alguna cosa, a que se me burlen en la cara, a que me estén gritando.
11: Es un tipo de provocación. Estamos de acuerdo, pero a ver, lo que sabemos es cómo ya es él, pues, o sea, no vamos a descubrir hoy por hoy que...
13: Pero eso no es de excusa, Willy.
11: ¿Cómo se dice? Santa Paloma, ¿no?
13: pero no es de excusa. Paloma Santa.
8: Estoy de acuerdo, yo estoy de acuerdo.
12: Discúlpeme, ¿qué es la Paloma Santa, señor?
11: Usted debe saber, ¿por eso Santa Paloma o Paloma Santa?
8: ¿Cómo
11: es Paloma
8: Santa? Vean, por favor, de nuevo, sí,
12: el guapi del que viene a meter la
10: Paloma que está en Semana
12: Ya, Lucho, controla, Lucho ya, hasta ahí llegamos, se acabó. Oiga, por favor.
13: Yo sí no soy así,
10: pero hay jugadores provocativos, pues no, ahí el Gil es el que cae en esa provocación.
12: Como dice, no caigas en la provocación, no seas Gil.
11: Por ejemplo, en base a ese análisis,
13: ¿quién es? Sanción, pues, ¿cuál es?
12: No les tope.
8: Dice Bolito que, porque Bolito además es de los hinchas que ve solo un lado, dice que le ha pegado Fajardo un chilazo, güey, yo no lo vi. Que Fajardo le ha pegado un chilazo a Wigan en el piso, dicen que no lo han visto. No lo vi, siendo sincero.
12: No sé si fue chilazo, le agarraron de la camiseta del cuello. Sí, que no se debe hacer tampoco.
8: Es que hay cosas y cosas, yo creo que además, vea, ¿sabes cuál es el problema cuando se analiza esto? Que cuando son hinchas solo ven un lado y la interpretación es solo
12: no le digas así al Chaquita, vea.
8: Del panel en general porque leo un montón de cosas.
12: Yo estoy curioso porque le perjudicaron a Católica.
10: El guape iba a decir algo. Pueden hablar
11: como que no me iba a referir que en base a ese análisis de ¿Cuál es el más Gil de la barra? Porque cuando hay una provocación,
12: ¿cuál es el más Gil de la barra?
10: No lo veo.
12: Vos caes en la provocación, pero
11: no, es que es ese análisis.
12: Ya le voy a dar.
11: No, ¿sabe qué? Con mucho respeto creo que es el señor Melo, porque él se descontrola a veces.
10: No diga él.
8: Pero ¿sabe cuál es la diferencia?
12: Con mucho respeto, si es tu pan, es tu
8: adulto. Yo creo que no es que yo creo que no es comparable, o sea, no creo que es comparable.
10: Pero bueno, es que son amigos, Diguito.
8: Porque una discusión finalmente, por ejemplo, la de un panel...
12: Estoy de acuerdo. Yo te interrumpo.
11: Estoy
12: yo
11: de acuerdo. Decir, por eso pregunto en base a ese análisis.
12: Y voy a estar de acuerdo con el guape. El que más cae en la provocación y se sale del saco se llama Diego Melo. Él no se da cuenta.
14: El hervido tenía que ser. Sí. ¿Quién más?
8: Pero reacciona. Ya que el guape
11: yo creo que depende del contexto.
8: Sí, es cierto, usted a veces me saca de mis casillas, ¿cierto?
11: Pero que es depende del contexto.
8: Ah, Willy. Pero ¿sabe cuál es el tema? Que es diferente, es que es diferente. Por ejemplo, yo no me burlo del Chaca, ¿no es cierto? Yo no me burlo del Chaca, yo discuto sus argumentos.
13: Pero
8: es muy distinto a que lo que decía el Humberto, que un jugador se te burle.
13: Sí, las burlas, eso es diferente. Ese tipo de cosas calientan más que una patada, oiga.
8: Por supuesto. Entonces, estoy de acuerdo con que no deberían caer, pero vamos a estar de acuerdo en que tampoco está bien lo que hace Daverson.
12: Pero Daverson hace gestos, no insulta.
13: ¿Quién?
12: No agrede.
13: ¿Quién?
12: Entonces,
8: Daverson. ¿Cómo que no? Sí, Chaquita.
12: ¿A quién agredió Daverson? ¿A quién?
13: No, es una agresión física, ¿no, Chaquita? Pero él está burlándose, él te grita los goles en la cara.
12: ¿De qué forma?
13: Te grita los goles en la cara, se te burla.
12: Pero si cualquier jugador va y grita el gol, pues...
13: En la cara no.
12: Muy sensible estás.
13: No, en la cara no,
10: pero si eso fuera sancionable, el árbitro fue y le sacara amarilla.
8: No, pero es que Luchito no es sancionable, seguramente.
10: Bueno, tampoco es que están jugando...
13: Al rato de
8: acuerdo. Pero a ver, Lucho, yo quiero verla a usted yo quiero verla a usted, ¿no es cierto? A usted, Lucho.
10: Uno sí se enoja, pero ese es el fútbol, o sea, ya. Es lamentablemente.
8: Por eso,
12: Eso es lo que estamos diciendo.
8: O sea, ¿Daverson hace eso o no hace eso?
10: ¿Cuántas veces el Humberto que jugó fútbol profesional le dijeron de todo? ¿Cuántas veces un defensa se le burló y le dijo, pásate a ver si puedes?
13: Hazme no, yo no oía nada, ñaña. Yo, gracias a Dios, no oía nada.
12: Es que por eso eres sordo.
8: Pero entonces, ¿hace o no hace eso?
13: En el fútbol, la peor agresión que puede haber en el fútbol es el escupitajo.
10: Pero si usted cae en la provocación, está complicado. Pues el fútbol, lamentablemente...
13: En el fútbol uno está adentro, está con el corazoncito y la cabecita caliente.
12: Entre los argentinos.
13: Es jodido controlarse.
12: Alguna vez conversaban los argentinos que en la cancha se insultan, inclusive les meten a las esposas, a las mujeres.
10: Claro, a todos.
13: No, eso sí me han dicho.
8: De acuerdo, pero no está del todo bien.
12: Yo prefiero
8: eso
12: que se burle, que me haga muecas, pero que no se meta, no va a decirme en la cancha cornudo ni esas cosas.
8: Que, por ejemplo, hay momentos en que hay gente, por ejemplo, que se escandalizaba con lo que hacía Argentina en el Mundial y algunos jugadores de Argentina y que defienden lo que hace Daverson, por ejemplo. Entonces, yo lo que digo es cierto, ¿quién tiene las de perder? El que cae en la provocación. Sí, pero sí, lo que estamos diciendo no es mentira, pues lo que dice el Humberto no es falso. Daverson se burla y provoca a los adversarios, eso es verdad.
10: Recién hubo una pelea en la MLS, Diguito, entre De Paul, ¿cuál era el otro? El que es el delantero que era el Barça.
8: Lewandowski.
10: Que el otro le decía, ve, yo soy campeón, que ni sé qué. Y el otro no cayó en la provocación.
8: Sí, está bien, pero ¿sabe cuál es el problema, Lucho?
13: ¿Qué le diga eso, tonteras?
8: No, pues claro, pero ¿sabe cuál es el problema?
12: Se está burlando, entonces ¿qué es lo que a vos?
8: Que en el deporte, tal, ¿no? por la condición, además, y la dinámica, y esto que se habla siempre de la calentura y demás, la verdad es que siempre hay un riesgo de que algo pase.
13: Yo en Chaca, por ejemplo, me critica el Chaquita, pero yo estoy seguro que a usted le hacen eso en la cancha, usted tumba muros, como sabe decir.
12: Entonces,
13: es que eso no está justificado.
12: Yo no estoy llorando, punto.
8: No, pues es que esa es justo la discusión y qué implica que alguien esté en esa dinámica en una cancha de fútbol.
12: Ratón, es un poco lo yo que te decís. Quiero saludar, hermano, pero como están
8: siguiendo,
12: no me dejan, no me paran bola. Señoras y señores, con ustedes, Speedy González, el ratón allá. Pero espérate que saludes.
10: Pero que digas.
15: Taquito, buenas tardes, Luchito. Diego, Luchito, Humbertito, buenas tardes.
13: Aquí están tus panas también.
15: Un gusto saludar. Un abrazo para el negrito y Ricardo. Ahora de capa caída, Chaquita, y tengo que aceptarlo. Perdió la Católica y perdió el Aucas.
12: Pero no le perjudicaron, hermano, no le pitaron el penal a la Católica y yo estoy indignado. Punto.
15: Ah, está indignado.
12: Mano, sí. Claro, sí. Es que yo voy con la justicia. A mí me tildan de hincha de liga. ¿Quién les ha dicho? ¿De parte de quién?
15: Sí, pero al final, después de todo eso, los lamentos quedan para después nomás. Por más que se lamente, son 3 puntos perdidos para la Católica.
12: La liga reaccionó bien, pese a esa camiseta, claro, sí, y remontó, punto.
13: Perdió el bombillo, Chaca. Perdió el bombillo.
12: ¿A quién interesa el bombillo?
13: Oiga, pero vea, pero una cosa le voy a decir. Puede ser lo que sea que me digan del Emelec. Puede ser lo que sea. Pero vieron la cancha del estadio, la gente. Puta, qué maravilla que son. Discúlpenme. Sí,
12: bueno, todo estuvo bien, pero lo de Futa estuvo de más.
13: Perdón.
15: Luchito, ¿qué me iba a preguntar? A ver, pregúnteme.
10: ¿A usted le han dicho algo en la cancha? ¿Así se han burlado? ¿Le han dicho de todo? O sea, ¿cómo provocándolo o no? ¿O se juega?
12: Porque le está criticando a Daverson.
10: Porque le critica a Daverson.
8: Pero es que nadie dice que eso no pasa, Luchito.
10: Pero no, el hombre dice que
15: eso
10: está mal.
15: Pasa todos los
13: está
15: días.
13: Está mal, digo. Yo no digo que no pase. Pero que está mal.
8: Claro, pero es que hay un riesgo ahí.
12: Pero déjenle hablar al ratón. Le preguntan al ratón y contestan otros. ¿Qué es esto?
8: Y el guape dejó esto y se fue.
15: Luchito, a mí me ha pasado eso todos los partidos. Porque aparte yo era bien peleón. Ahí están mis compañeros, el negro y Ricardo y el Humberto. Yo era bien peleón dentro de la cancha. Entonces, eso era de todos los días.
13: Una cosa es ser peleón, pero vos no eras burlón, no te burlabas, no estabas cargando.
10: Pero hay otros que sí se burlan.
13: Sí, pero no está bien, pues, Lucho, pero no está bien.
8: Es que, otra vez, en serio, Luchito, yo creo que no se entiende.
12: Tampoco está bien ser peleón.
8: Si nadie está diciendo que eso no pasa.
15: La burla está dentro de la pelea, ¿no? La burla está dentro de la pelea, ¿no?
13: No sé.
12: Claro, pues.
10: Estamos muy sensibles con eso, sensibles, o sea, sí.
8: Pero es que les vuelvo a decir lo que siempre les digo, es un tema de equilibrio, pues, o sea, ustedes parecería que no pasa nada con lo que hace Daverson.
12: Yo no estoy para mí no pasa nada. Pues. Para
8: lo
12: mí
8: que
12: no pasa
8: dijo
12: nada.
8: Humberto, lo que dijo Humberto es que eso que hace Daverson abona a que se caliente
10: caliente.
13: A ver, Lucho, y le hago una pregunta, Lucho. Y hay veces que no provoca las hinchadas contrarias del señor.
10: Ya provocó, le sacaron amarilla por provocar.
13: Pero no está bien, pues, Lucho, no está bien. Pero si estamos hablando de la inseguridad en los estadios, un montón de cosas.
12: Para ayuda a la pausa.
13: No puede hacer eso.
12: Para ayuda a la pausa. Para ayuda a la pausa. Le voy a hacer caer en cuenta al Humberto.
13: Qué barro.
12: Le dice que Ratón era peleón. Eso está bien, porque vos no te burlabas. Pero era peleón, pues. Eso tampoco está bien.
13: Tampoco está bien, claro.
8: Entonces, pero ¿sabe qué? Es que... Pero incluso en el mismo fútbol, Chaquita, hay cosas y cosas.
13: Pero
8: como dice Humberto,
13: a
8: veces uno puede discutir. Una cosa es una discusión y otra cosa es una burla.
10: Esa es la generación de cristal y estamos muy sensibles. En el fútbol,
13: soy mayor que usted, oiga. Soy más viejo que usted. Usted es del milenio.
10: uno no ha jugado profesional, pero ha jugado en barriales y, en barriales le dicen de todo, pues hay los
8: profesores. Bueno, está muy bien, Lucho, si es que para usted está todo
13: tiene
8: bien.
13: Razón,
8: entonces
13: tiene
8: está
13: razón,
8: todo bien.
13: Cierto es, Diego, démosle la razón.
10: Pues Chaquita, el Chaca ha sido plazuela.
13: Démosle la razón. Calle.
8: Pero está bien, eso le vuelvo a decir. Si para usted está todo bien, yo sí creo que, como dice el Humberto, de todas maneras es este tipo de actitudes en momentos como los que se vivieron ese día,
10: yo no estoy diciendo,
8: sí pueden abonar.
10: Yo no estoy diciendo que está bien.
8: Pero eso es lo que está diciendo.
10: En el fútbol esto pasa y que estamos muy sensibles, y esto va a ser siempre.
8: Pero y entonces...
10: Somos sensibles.
8: Y entonces...
10: Pero entonces que la FIFA ponga un reglamento que diga no pueden jueguen como mudos y les sacan amarilla, que hable.
15: Yo les hago
8: pero es que no se va a entender, Humberto, la verdad.
15: Acuérdese la reacción de Zidane en una final de Copa del Mundo, ¿no?
13: Cabezazo.
12: A ver. Este mensaje es para el Humberto. Contesta.
15: Eso es una devolución a una provocación.
12: Ratón, escucha esto. Hay un mensaje de un hincha.
13: Híjole, Pato.
12: Pregúnteles al señor Melo, al señor Garcés, ¿dónde está la bula de Daverson? Hace gestos a la hinchada, arenga, pero eso no es burlarse, no, están confundidos los
8: en
12: términos.
8: En la jugada es
13: Dieguito,
8: que ese es el
13: démosle
8: problema,
13: la razón, Diego. Hinchas. Diego, no discuta, démosle la razón. Tiene
12: estos
13: razón,
12: son
13: señor.
12: Son
8: muy hinchas, tiene ese razón. Es el problema,
13: señor,
8: porque no se ve lo que pasa. O sea, Daverson, el momento que pasa todo esto con Estrada. Él se para porque están peleando la pelota, se para y comienza a gritarles como si gritara un gol, a gritarles en la cara a los jugadores.
12: Está pidiendo a su hinchada, vamos,
8: no,
12: vamos.
8: No, es que Chaca, por
13: favor. No discuta,
8: favor,
13: Diego, no discuta.
8: Giles, así
13: no,
8: como ya, bueno, pero sí, sí es cierto lo que dice el Humberto, tiene toda la razón.
12: No, ya, entonces, stop, ya, silence, listo. Off. Vamos a la pausa.
8: No hay manera.
10: Davidson le mandó a saludar a Luchito de acá. Sí, me mandó a saludar.
12: El Guape se calentó. Se desconectó y se fue.
10: No
12: echó el piedrazo al Diego Melo y se fue.
8: Por ejemplo, ¿cómo se va a morir de las iras y desencajar si no está?
15: Diego, a mí se fue, Diego. ¿Le pueden sancionar a Estrada?
13: Sí,
10: claro, de oficio sí. Hola,
8: puede ser, podría pasar, sí, podría pasar.
12: Lucho, manda la pausa, tenemos invitados.
10: El Quito Díaz hizo Luchito ganar un partido provocando a los de Independiente. Sí, lo hizo expulsar a Carvajal. Claro. Así.
8: Y yo me imagino que ahí todos dijeron, las personas que defienden esto,
10: no,
8: pero así mismo es.
10: ¿Pero quién cayó en la provocación?
8: ¿Para qué? ¿Pero Carvajal? ¿Qué se... Así mismo es. O sea,
12: después de que le expulsa, se reía... Les hacía que se callen.
8: Por eso. Y seguramente, y ahí yo en cambio escuchaba a muchos que ahora dicen que no te ganas, sí. Fueron indignados.
13: La cancha de toal.
8: Ahí no les parecía.
12: Bueno, vamos a la pausa, señor Melo, porque tenemos invitados.
8: Vamos, por favor.
12: Ok.
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7: La ciudad del recuerdo, cuarta parte. El tamaño de la ciudad ofrecía una convivencia sencilla y cercana. La sensación de que personas, sitios y cosas estaban al alcance de la mano, de que todo y casi todos eran perfectamente reconocibles, y que en esta trama de la vida, de mayor intimidad, el gesto amable, generoso, solidario, marcaba la presencia. Según César Larrea, la gente conocía tanto su ciudad que para identificar una casa se decía, vaya por la mecánica tal, por el almacén tal, no se mencionaba el nombre de la calle. Se sentía una gran amabilidad de los quiteños. Te preguntaban el nombre y enseguida te decían, tu papá es fulano, tu mamá es la señora fulana. Siempre había una relación, un conocimiento de familia, de amistad, dice Ernesto Burbano. Una opinión expuesta por Yolanda Álvarez dice, los quiteños eran generosos colaboradores. Recuerdo que mi mamá hacía aquí en nuestro negocio, la heladería San Agustín, el tostado o la colada morada. Y decía que en toda la cuadra se huele y enseguida convidaba a los vecinos. Se habían encargado los guaguas al vecino, nos íbamos de vacaciones y se encargaba la casa. Las casas siempre tuvieron un sentido de comunidad. Donde yo vivía había al menos 7 familias, con una suerte de estratificación social. Los dueños de casa arriba, los inquilinos en la parte baja, había pobreza. Las familias eran pobres, pero existía un sentido muy lindo de solidaridad. Si alguna vecina no se asomaba a la piedra de lavar a las 7 de la mañana, se escuchaba, ¿qué pasaría con la vecinita? ¿Se enfermaría? Y todo el mundo colaboraba con agua de manzanilla, con la comida, refiere Edgar Freire. Tomado del libro Quito, testimonio y añoranza de Lourdes Cruz Cuesta.
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0: 17:40, estamos con nuestros invitados, Chaquita, Humberto, compañeros.
1: Muchachos, a todo el público que nos escucha, estamos aquí con dos personajes del fútbol quiteño ecuatoriano, más que jugadores de fútbol, dos grandes personas, dos grandes amigos, compañeros desde chiquitos, ¿no? Tico un poquito mayor que nosotros, Enrique un año mayor que nosotros, Enrique uno o dos. Vos estuviste en la selección juvenil del 81, ¿no es cierto? Yo algún par de entrenamientos participé con ustedes, pero me barajaron rápido porque era muy guambra. Sí. Que te acerque un poquito más al micrófono, no seas maldito negrito. Muchachos, bienvenidos. Estamos aquí con nuestro amigo Juan Carlos, el Chaquita, Willy, Diego Melo y Luchito. Ustedes sean bienvenidos. Esta es su casa. Cuando podamos colaborar con ustedes por estos temas sociales a los cuales ustedes se dedican, aparte del fútbol. Así que, muchachos, Negrito, bienvenido. Ricky, bienvenido. Los micrófonos son de ustedes. Cuéntenos un poquito sobre lo que es la Fundación Liga de Quito. ¿Cómo están, muchachos? Ricky, tú eres el presidente, ¿no?
2: Sí.
1: Señor presidente, por favor, tome la palabra.
2: Ahí empezó bien. Muchísimas gracias, mi querido
3: ellos,
2: Humberto.
3: Ellos tienen todo amarrado, Humberto, tienen todo amarrado.
1: No te metas, ve. No, que va. Si esto, ya me estaban contando un par de cosas por aquí.
2: Y Juan Carlos era también del grupo, ¿no? Pero cuando toca, ya
1: toca
2: sabes,
1: caerse,
2: ahí te se lesionó, se fue a operar y bueno.
4: Más sordo que vos.
1: Hijo de pato.
2: Pero no, muchas gracias, ¿no? A todos ustedes siempre es un gusto, un placer. Para nosotros ahora es un honor que nos tomen en cuenta, nos inviten. Más que todo por este tema que hoy estamos caminando con la gente que hicimos al fútbol en nuestra época de jóvenes. Pues prácticamente seguimos en moviéndonos, porque no podemos decir que seamos jugando bien al fútbol, pero no seguimos moviendo.
1: No te me hagas el humilde, porque yo te he visto jugar y todavía la mueves más que muchos, hermano.
2: Pero más que eso, nos une esta misión de solidaridad, de ayudar. Empezó con la idea de ayudar a ex compañeros del fútbol, no solamente que sean de liga, sino de cualquier equipo, que lo estamos haciendo hasta la fecha, con los recursos que tenemos a disposición. Y también nos ocupamos de la gente mayor, de niños, de ancianatos que hemos visitado, la gente de escasos recursos como Cotopaxi, donde hemos ido a dejar todo lo que podemos recaudar de donaciones. Yo creo que esa es una misión de las mejores que le puede pasar a un ser humano en su etapa última de la vida.

0: Negrito, ¿tú, vicepresidente?
1: No, Humberto, primero...
0: Tesorero.
1: No, ya pasó eso. Primero un saludo a todo el panel. Nanito, un gustazo por lo menos de escucharte, ya que no te asomas desde hace algún tiempo. Pero bueno, valga la oportunidad acá. No, yo soy vocal ahora. Los primeros 4 años fui el vicepresidente, Lucho Pozo fue el presidente que inició la fundación, bueno, el de la idea de hacer la fundación. Así es que en la primera directiva estuve yo como vicepresidente, ahora soy parte del directorio como vocal nada más.
0: ¿Cuántos años están con ese proyecto ya, muchachos?
2: Desde el 2021.
0: ¿4 años?
2: Ya oficializado, todo legalizado la fundación.
0: Tengo entendido que incluso tienen ya una sede permanente.
2: Como te comentaba, Humberto, ajá, estamos justo en la pelea de eso. El municipio nos ofreció un predio que está ubicado por la Avenida América, más o menos la antigua sede de la Universidad Católica, y estamos en eso, cerca de conseguir. Ojalá las autoridades pues nos sigan apoyando, nos están dando la mano para conseguir esto. No es fácil eso de adjudicarnos un predio. Es una situación que ya lo llevamos como 3 años prácticamente.
1: 4 años, más cuatro o menos.
2: Años, ¿no? cuatro años
1: como estado, sí,
2: luchando. Y parece que está cerca. Yo creo que eso es lo fundamental para que la fundación pues pueda tener el peso que requiere.
0: Ustedes, aparte de esto de la fundación que ayudan y hacen mucha obra social, va combinado un poco con el deporte. Les he visto que como Fundación Liga de Quito hacen viajes también afuera de la ciudad, son invitados a participar en torneos o partidos de conmemorativos de algo, con gente de fútbol también, o esto en que cualquier equipo les llama, les invitan, las asociaciones, los consejos provinciales, municipios, no sé.
1: Sí, la verdad que como grupo nos iniciamos desde hace más de 25 años más o menos, que ya nos reunimos y siempre tuvimos esa buena y grata costumbre de seguir jugando. Nos hacen invitaciones, como dices, Humberto, nos hacen invitaciones afuera de la ciudad. 102. Inclusive viajamos alguna vez a Estados Unidos también por la invitación
0: de un
1: ex directivo de liga, Marco Constante. Fuimos a un torneo allá, por suerte, y lo ganamos. Y bueno, pero aquí así nació esta idea de la fundación, con ese grupo de amigos, en el que en algún momento estuvo el enano Ayala también. Ahí cumplió su sueño el enanito.
0: ¿Y por qué se salió este muchacho?
2: Le quedó muy grande, le pesó mucho la camiseta.
0: Le quedó grande.
1: Y el enanito cumplió su sueño de jugar en liga, por lo menos en liga
0: más. Esa creo que le dolió. Responde,
3: Juan Carlos. Me están difamando, por favor, me están difamando. Yo dejé de estar, un abrazo, Negrito. Yo dejé de estar ahí porque me fui, recuerda que me fui para África, entonces ahí me ausenté ya. Me fui para África y estuve allá casi 5 años. Y luego ya después vine, yo me operé enseguida y ya me desvinculé de todos los partidos amistosos que hacían, cuando se juntaban la gente de liga. Pero es muy loable lo que están haciendo, ¿no?
1: Ahora juega solo deporte de ricos nomás, juega golf, creo, y pádel, solo
0: mota caballo también.
3: Yo no sé lo que es el golf, no es el pádel, sí.
0: Qué bueno escuchar que no solamente son jugadores de fútbol de liga los que están ahí. Tuve la suerte de acompañarles un par de partidos. ¿Notas que quiénes nomás están ahí aparte la gente? Bueno, todos son conocidos. Le vi al Colorado Pozo,
1: estaba
0: Juanito Rivadeneira, Hans Ortega,
1: está el Pepito Cruz, está Hans Ortega, Cruz, está Juan Guamán, está Ricardo, estoy yo, está Hernán Castillo, está José Moreno,
0: al Paul Pepe Guevara, también está,
1: sí, la gran mayoría de jugadores,
3: Juanito Rivadeneira,
1: está
2: el
1: Rodney Mantilla. Entonces es un grupo, un buen grupo de amigos sobre todo. Eso es lo importante, que hemos logrado conformar un grupo de amigos, y de ahí nació esa idea en la que sí sería importante, por eso queremos aprovechar esta oportunidad, para que la gente un poquito sepa qué hemos hecho.
0: Eso te iba a preguntar.
1: ¿Qué hemos hecho? Por ejemplo, iniciamos con la ayuda, porque como dijo Ricardo hace un momento cuando inició, que la idea fue ayudar sobre todo a exjugadores y no solamente de liga, ¿no? Entonces iniciamos con cuando vino Carlos Berrueta, nuestro gran compañero, que también es parte de

0: Iniciamos una gran campaña cuando él vino acá y logramos juntamente con Patricio Díaz, que fue una gran ayuda. En ese momento estuvo Esteban Paz también. Con Patricio Díaz y logramos una recaudación muy grande, muy importante para Carlos Berreta, con la que fue a Uruguay, compró su camionetita y ahora está haciendo, trabajando ahí, haciendo mudanza. Entonces, ese fue el inicio nuestro y fue un gran inicio porque primero fue a un compañero y gran amigo nuestro que nos dio una gran satisfacción en la que le pudimos ayudar y bastante, bastante bien. Luego, Paulo César también, Paulo César lastimosamente falleció, pero él también tuvo... pasó momentos difíciles de salud.
1: Ese era un crack, un 9 sensacional.
0: Y estuvimos en contacto con la hija, logramos ayudarle. También estuvo, le hemos ayudado a... al Pájaro Cantos.
1: Pajarito. ¿Sí?
0: Pajarito Cantos también.
1: Claro, él fue compañero nuestro en Liga en el 82, 83, claro, puede ser.
0: Exactamente,
1: sí.
0: También. Y a otros.
2: Víctor
0: Mendoza de Barcelona, que hasta también falleció lastimosamente. Entonces hemos ido ayudando así a Rodney Mantilla también, que tuvo hace poco tiempo.
1: Y yo tengo un compañero ahora en Alex Ceballos, que estaba pasando un momento difícil allá en Guayaquil también. Así que. Le voy a hacer llegar, le voy a poner en conocimiento que si es que hay la oportunidad de alguna cosa que se le pueda ayudar.
0: Esa es la idea de ayudar no solamente a gente de liga y como dijo Ricardo, también hemos ido fuimos a Huangaje,
2: Cotopaxi.
0: Cotopaxi en Navidad a entregar, esa fue una experiencia inolvidable, extraordinaria.
1: Con ellos, ¿no?
0: Fue hermoso también, algo ayudamos para la gente, a los hermanos venezolanos en el terremoto.
1: Les vi en la televisión y en las redes sociales haciendo ese tipo de obra social también.
0: Obviamente queremos, damos a conocer estas cosas que hemos hecho, lo poco que hemos hecho, pero sobre todo para que la gente se una, la gente, hinchas de liga, hinchas del fútbol en general, las empresas que nos quieran ayudar. Porque, como dijo Ricardo, sin recursos es difícil ayudar. Nos hemos dado modos, nosotros ponemos una cuota, damos un aporte de acuerdo a las posibilidades, pero hay gente también que se nos ha unido, poco a poco se va uniendo y así es que estamos.
1: Yo personalmente me comprometo a hacer una gestión con mis auspiciantes, con los que me siguen un poquito a mí. Seguramente ellos son gente que muy solidaria, lo he comprobado en el transcurso de todo el tiempo que les conozco, así que me comprometo a hacer un acercamiento con ellos, a ver qué se puede sacar. E invito a todos los empresarios, amigos que tengo por ahí, a los que se quieran sumar a esto, ¿dónde se les contacta? ¿Dónde se les encuentra? ¿Hay algún número telefónico, un email, una página web, algún sitio donde la gente pueda contactarles y ofrecer la ayuda que ustedes necesitan?
2: Sí, nuestras redes sociales están, mi querido Humberto, como Fundación Liga Master 90, tanto en Facebook como en Instagram. Tenemos nuestro número telefónico que es el 098-016-072, que es número exclusivo de la fundación.
1: Repita.
2: 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Ese es el número de la fundación. Mi querido Humberto, tenemos convenios que no sé si me permitas.
1: Dale.
2: Señalar, nosotros tenemos convenios con profesionales de la medicina, más que todo porque son los recursos que requiere hoy por hoy. Entonces, tenemos a Esteban Santos, por ejemplo, que nos da una mano increíble para los chequeos de la gente que necesita.
0: Y es socio honorífico también.
2: También es socio, sí. Tenemos un concepto en todo lo que tiene que ver con imágenes. Ellos nos dan unos descuentos muy buenos para la gente que va de la fundación y tenemos un trato preferencial para la gente que no tiene recursos. Entonces, nosotros mandamos los documentos, demostramos la falta de recursos de esa persona, pues, y son trabajos que se los hace sin costo, ¿no es cierto? Tenemos el Centro Odontológico de Mauricio Tinajero, que también nos da beneficios para los socios y para la gente que nosotros dispongamos de que no tienen recursos. Son gente que nos están ayudando, Gimnasio Metaboli de la Real Audiencia, las clínicas Mosquera, nos está dando fisioterapia Baker también, que nos dan todo ese servicios para la salud. Nos dan, en el caso de los gimnasios, nos dan meses gratis para la gente. Es un poco para incentivar a quienes aportan con la fundación. Entonces se les entrega algo a cambio para que sigan aportando, nos sigan apoyando, que es lo lo importante ahora tenemos el apoyo de, que nos está brindando también Textiles del Rayo, que son de las medidas Roland. Es importantísimo lo que nos ayudan. Queremos seguir trabajando con ellos y por eso es la seriedad que le hemos puesto a este trabajo, mi querido Humberto, con gente como te dijo Danilo, somos amigos de toda la vida. Así no es solamente que jugamos, así porque es. Fuera
3: Humberto,
2: del fútbol
3: Humberto,
2: hemos estado.
3: Perdón, Ricardo Nidito, ¿qué es lo más cercano que se les viene? O sea, ¿cuáles son la predicción? Yo sé que ustedes en Navidad también hacen una ayuda social muy, muy beneficiosa, muy, muy profunda con la gente de ciertas comunidades. ¿Qué es lo más cercano que tienen por ahora en cuanto a ayuda que están por brindar, en cuanto a recursos que pueden direccionar?
2: Bueno, primeramente, Juaneco, las ayudas que nosotros damos son espontáneas. En el caso, como le decía Humberto, estos momentos le estábamos ayudando a Ronnie. Por ejemplo, tuvo un infarto, tú sabes, Juan Carlos, casi...
1: ¿Qué edad tiene Ronnie?
2: Casi se nos va, él es con 58, por ahí.
1: O sea, incluso un poquito menor que nosotros.
2: Poco menor que nosotros.
3: Sí, logré hablar con el Ronnie. Sí, hablé con él.
2: Se le ubicó, inclusive se le pudo ayudar con un trabajo, ¿no es cierto? Hoy tiene ya unos ingresos y se le estuvo ayudando con los medicamentos que... hasta que él se pueda nivelar. Hoy estamos por ayudar a una casa de asistencia que existe aquí que con enfermos que vienen de las provincias y que no tienen dónde llegar o no tienen dónde comer. Hay unas casas de asistencia que quedan aquí por la Concepción en donde fuimos a visitar y vamos a entregar alimentos. Pero lo grande que se nos viene, Juan Carlos, es ya el mes de diciembre. O sea, nosotros comenzamos a trabajar ya desde este mes de octubre con la recolección de todas las donaciones que hay, caramelos, ropa, juguetes, alimentos, para nosotros poder... ver a cuánta gente podemos alcanzar.
1: Yo estoy seguro que mi amigo Frank Quintello con KFC, principalmente lo que es comida, seguramente nos puede dar una mano, les puede dar una mano bestial. Me encantaría sumarme a este proyecto.
2: Pero por supuesto.
1: ¿Cómo hago? ¿Dónde me inscribo? ¿Con cuánto hay que caer?
2: Ponga las tarjetas y ya está.
1: Y basta con
2: activo.
1: Eso. Activo. Habrá que ir a sacar un par de tarjetas, ¿no? Si usted no quiere participar. No.
0: Esto es voluntario, la cantidad que uno tenga, pueda y esté a su alcance. O sea, es cuestión de comunicarse con nosotros, con Ricardo o cualquiera de nosotros y quiero aportar y cualquier aporte es bienvenido, todo es bienvenido, sí, sea económico, sea material, sea lo que está al alcance.
3: Y de paso les llevan a jugar al Humberto también, ¿no?
1: Ya me contrataron.
0: Y aprovecho, enanito,
3: pero
0: lo próximo, a pesar de que se nos ha demorado, pero tenemos una esperanza grande de que se nos adjudique ese predio,
1: la casa del
0: desde
1: Arturito,
0: ya, desde ya a pedir el apoyo de constructores, arquitectos, ingenieros.
1: Tengo un constructor,
0: ¿sí?,
1: por ahí también.
0: Porque vamos a necesitar...
2: Remodelar
0: eso, vamos a necesitar maquinaria, vamos a necesitar material, vamos a necesitar muchas cosas de esas, porque la idea es ahí crear una escuela de fútbol para la gente de escasos recursos, de menos... Recursos.
1: Muchachos...
3: Sí, una canchita pequeñita de boli y de fútbol.
0: Sí, Enanito, es en el, y vos le debes conocer más que nadie porque es de lo que fue la sede de la
1: Católica.
0: Católica.
1: Ahí donde vivía el Arturo.
3: Sí, conozco, por eso te decía, hay una canchita pequeñita y una canchita de boli, y claro, tenía la sede ahí, donde estaban los trofeos de la Católica.
0: Exactamente.
1: Muchachos, yo tengo que felicitarles porque mucha gente no pudiera no hacer nada, ¿me entienden lo que les quiero decir? Este sentido altruista que tienen ustedes de ayudar no solamente a ex compañeros de liga y de otros equipos, sino a gente que no tiene nada que ver con el fútbol, incluso es muy loable. Poca gente está preocupada de lo que le pase al resto en estos momentos tan difíciles que vivimos, así que es realmente un placer para mí y les felicito. Cuéntenme conmigo para lo que yo pueda ayudar. Encantadísimo, estaré siempre dispuesto. Me imagino que con el Chaquita les conoce muy bien a ustedes y creo que más de una vez han sido invitados acá o han conversado con él. Así que muchísimas gracias, Chaca, por permitirles este espacio también a los muchachos. Él es el jefe, él es el dueño del programa, y que nada se mueve aquí sin la autorización del Chaca. Así que él inmediatamente, cuando supo se trataba de ustedes, dijo que cómo no, encantado. Así que cuenten con nosotros para cualquier cosa que podamos hacer. Yo personalmente, como les digo, me comprometo a hacer un par de gestiones con los amiguetes por ahí, que hay algunos que son, que tienen posibilidades de ayudar, y seguramente lo van a hacer con mucho gusto. Mi última pregunta, y para divertirnos un poquito, primero quiero mandarles un saludo a sus santas esposas, aguantarles a ustedes tantos años, tiene que haber sido jodido, principalmente la Alexita. Pero bueno, les mando un abrazo inmenso a todas sus familias, a sus hijos. Se ríe el negro. Les mando un abrazo, como no sé cómo estén sus hijos.
3: Si no tienes para reírse, pues.
1: No, es que sí, tiene que ser una santa la mujer del negro, al menos. De este negro era un bandido, hermano. No, pero un bandido sano.
0: Exactamente. Sano. Así estuvo perfecto.
1: Ya te lo compuse, ¿no?
0: 44 años de casado. Entonces, qué verdad, quiere decir, no, que era un Ricky, santo realmente.
1: ¿Vos, Ricky?
2: Yo también estoy por la misma edad, con 4 hijos, 5 nietos. ¿Qué más puedo pedir, mi querido Humberto?
1: Qué lindo, ¿no? Qué maravilla. El otro día hablábamos aquí de un tema rapidito para que el Ricardo nos cuente una anécdota que yo no me olvido nunca. ¿Se acuerdan cuando nos concentrábamos en la selección del Ecuador, en la Cordero y 10 de agosto, en un hotel que había ahí? Y el Ricardo Porras era bravo, ¿no? Era de armas tomar. Y me acuerdo que alguna vez se formó algún problema con el famoso Galapagón. ¿Te acuerdas de Galapagón?
0: Sotomayor, le pedí.
1: Sotomayor, fallecido, Sotomayor. ¿No? Él, no es algo. Claro, bien. Falleció ya hace algunos años.
2: Ahora sí puedo decir cualquier cosa.
1: Sí, pues no, más bien todo lo... Recuerdo porque aquí hablábamos de alguna vez y nos preguntaban a nosotros si alguna vez tuvimos problemas con compañeros, nos peleamos en un camerino, en una cancha. Y yo tengo clarita la imagen de Ricardo trompeándose dentro de la habitación, solucionando el problema con el Galapagón. ¿Qué pasó? ¿Por qué te peleaste? Porque no había ni razón, hermano.
3: Y el Ricardo, que es el alma de Dios. O sea,
1: el alma de Dios, no.
2: Juan Carlos, algo me ha de haber dicho.
1: El Juan Carlos también era parte de ese equipo.
2: Algo me ha de haber dicho, porque yo rara vez puedo reaccionar de esa manera, pero sí me acuerdo de Galapaguito. Pero desde ahí que se quedó educadito, y eso fue lo importante.
1: Correcto, aprendió la lección. Aprendió
3: desde
1: la lección.
3: Ahí quedó educadito.
1: Para que vean cómo son estos jugadores de fútbol. Muchachos, tengo que ir cerrando la entrevista. Les agradezco una vez más por estar aquí. Ya saben, esta es su casa. En la medida que podamos ayudar, aquí estaremos siempre. ¿Ok? Una despedida final, chicos.
0: Humberto, a ti.
3: Ricardo, Negrito, un abrazo para todos, para todas sus familias, para toda la gente de la Fundación también. Todos son grandes amigos, grandes personas, y felicitaciones por lo que están haciendo.
0: Gracias, Nanito, y esperamos que no te pierdas, así es que esperamos contar con tu apoyo también.
1: Ese tiene plata.
3: Por eso, seguro, digo, que sí, Negrito, sé, seguro que sí.
2: Por eso le invitamos.
1: Ese tiene plata.
2: Aunque sea empanada.
3: Tengo cuentas por pagar,
2: recibimos empanadas.
1: Acá nos llega uno hasta ahora, hermano.
0: Y un saludo a Chaquita también, Diego Melo también, un gran abrazo ahí con...
4: Fuerte abrazo, y Diego, muchas felicidades por lo que hacen.
0: Un programa, ¿por cuánto fueron? Unos 8 programas fue, Diego, más o menos.
1: ¿Hicieron juntos?
0: Sí.
1: Ah, qué bueno.
4: Sí. Claro, estuvimos, hace ya algún tiempo, hace por algún supuesto, tiempo ahí, siempre sí. Un placer.
0: Fue una experiencia
4: fuerte,
0: muy,
4: abrazo.
0: Muy simpática eso. Un abrazo para todos a ustedes y gracias por esta oportunidad.
1: Ricky.
2: No, y de igual manera a todos, siempre muy tan atento con nosotros, por eso les agradecemos, porque estamos en una edad en la que ya nos están olvidando, mi querido Humberto. Así es que nos cuesta muchísimo llegar a los medios de comunicación, así es que muchas gracias, y ya saben, a las órdenes, ¿no? Porque esto es el de va y viene, mi querido Humberto, cuando tengan alguien o tengan conocimiento, porque te decía y quería eso comentarte que tenemos contactos en Guayaquil, estamos con Jimmy Montanero, estamos con el Checo Triviño, que cuando hay algo, ellos enseguida me comunican, así nos enteramos lo de Víctor Mendoza y comenzamos a ayudarle, así es que a nivel nacional hay mucha gente que ya conoce.
0: Mira que son esos amigos de esa selección del año...
1: De la misma concentración que estaba hablando,
2: 83. 81-83, las dos.
0: Con Montanero, con el Choquito, el Enano. Que estuvimos, sí, que hicimos una gran amistad.
1: Eso es, muchachos, ya sabe toda la gente, aprenderse a colaborar con la Fundación Liga Masters, una obra social espectacular, no solamente con los jugadores, sino con todo el que necesite. Muchísimas gracias, muchachos, por estar aquí. Redes sociales, sí, ya dieron el número telefónico, las redes sociales están como Liga Master, sí, Facebook, Instagram, y todas las...
2: Facebook e Instagram.
1: Ya,
2: por lo... no me pregunte por la edad.
1: Ya, yo por también favor. soy un nerd, hermano, para eso. Muchachos, muchísimas gracias por estar
2: Humberto,
1: aquí.
2: A ti siempre.
1: Un abrazo.
5: 18:04, pausa, regresamos. 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
8: La selección Colombia es nuestro único representante sudamericano que sigue en competencia y se encuentra entre las cuatro mejores selecciones del Mundial Femenino Sub-20 en Polonia. La selección venció con gol de Valerín Loboa al minuto 92 a las nigerianas, que se quedaron fuera hasta los cuartos de final. Colombia una vez más tendrá que medirse a Corea del Norte, selección a quien ya tuvo como rival en el partido de la fase grupos y cayó por más de 3 goles. Ahora la consigna será llegar al 23 de septiembre con mucha fuerza y la alegría que significa estar en esta instancia. Escuchemos a la protagonista, a la que anotó el gol de la clasificación, Valerín Loboa, en zona mixta.
9: Enorme, de verdad, son muchas emociones que se vienen en mí, pero de verdad muy muy feliz. Es un paso muy grande que da esta selección y es una alegría tremenda. Te digo que solo tenía ganas de llorar, pero muy agradecida con Dios porque Él sabe cuántas veces lloré para que llegara un momento tan especial como este para mí y para todo el colectivo.
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13: Dieciocho con once. Acá hay un audio que nos han enviado también. A ver, escuchemos.
14: Amigos de la red, buenas tardes, noches. Estoy por acá manejando la parte de la Atahualpa. Saludos, Dieguito, amigo Chiquita y Luchito. tanto también a las dos leyendas que están con ustedes. Y para mí, simple y sencillo, el problema tuvo el árbitro. Al árbitro se le va el partido hace mucho más años. El tipo es, o sea, ese tipo de árbitros no deberían pitar en estas instancias del campeonato. Se necesita buenos árbitros, nada más. Muchas gracias, un fuerte abrazo.
13: Gracias al amigo. Ya se conoció.
15: Sí, estoy de acuerdo. Yo creo que sí. Que sí se le va el partido al árbitro. Lo que pasa es que, y todos quienes alguna vez algún partido hemos jugado, si hay un árbitro que no maneja bien el partido, sí hay un riesgo de que se termine mal.
16: Antes había la posibilidad de traer árbitros extranjeros. Yo jugué varias liguillas con árbitros extranjeros. Ya no hay cómo, ¿no? Eso quería preguntarle,
13: no.
16: Luchito.
13: El reglamento lo impide.
16: Lo impide completamente.
13: No, sí, no puede.
16: Que me parece que debería estar bien, pero con el nivel que vemos, me imagino que antes pasaba lo mismo y por eso era permitido.
13: Dice acá un mensaje: señores de la barra de la tribuna, buenas tardes, buena entrevista, pero ¿quiénes eran los invitados? Dice. Sí les dijo, ¿no? Ricardo Porras.
16: Claro,
13: y
16: cómo no.
13: Danilo, el negro Danilo Samaniego, claro.
15: Claro, tipazo. Y es cierto, sí. Con Danilo compartimos hace un tiempo. Tipazo.
13: ¿Qué compartieron,
15: Danilo?
13: Disculpe.
15: El programa, pues no escuchó, hicimos unos programas con Danilo.
16: ¿Aquí en la red?
15: No, fuera de la red fue.
16: Ah, ya.
15: Un proyecto hace tiempo, años, un tipazo, Danilo.
13: El guapo ya está, ahora díganle lo que decía mientras estaba desconectado. A ver.
17: Sí, pero déjenle hablar, no le dejen hablar.
13: Dígale usted algo dígale.
17: Ya está el rato que quiere hablar, de hablar.
13: Willy, defiéndase lo que le dice.
17: Vos mucho le molestas al guapo, déjale ser feliz.
13: Usted dice, el guapo lanzó la piedra y se desconectó. Eso dijo.
18: Se desconectó. ¿Pero por qué voy a lanzar la piedra?
17: Le lanzaste la piedra a tu compañero.
18: No, yo lo dije con mucho respeto.
17: Que no existe. ¿Dónde se deja el piedrazo con mucho respeto?
15: No se pase de respetuoso. O sea,
18: ¿dónde se entonces con mucho cariño? Con mucho cariño y afecto, Dieguito.
15: Deje de ser tan cariñoso. Entonces,
17: no le quieras tanto.
13: Imagínese.
18: Claro que nos hace falta perdernos por las. Usted ya sabe.
13: Vacas.
15: No. Qué Luchito.
17: Hablan en clave, hablan misteriosamente. Dan papaya, dan lugar a pensar.
13: En el Castillo, ayer que jugué, había unos dos jugadores que me dicen que cuente lo de Macas. Obviamente yo no conté, le dije que eso es reserva del caso.
15: Pero si usted no sabe, pues, o sea, ¿cómo va a contar?
13: Pero que el viernes, si es que jugamos, como nos están invitando, ya va a llegar la invitación formal. Le van a preguntar al mismo Dieguito Melo.
15: O sea, un requisito es en la tertulia contar lo de Macas, dice usted.
13: Sí. Algunos me han preguntado, ¿qué es lo de Maca? No, yo me quedo callado, les digo, no puedo romper los códigos de la barra. Ese es un tema que queda entre nosotros. Si el Dieguito viene y les cuenta, ya es problema.
17: Ahí está el problema. Ustedes crean eso en la afición, provocan a los compañeros. Lo de Macas es un cuento chino. Cuento chino.
13: No, déjele ahí.
17: Un invento del guape, punto.
15: Un invento del guape.
13: Muy sincero.
15: El guape la lanzó ahí cualquier... Este también fue un piedrazo.
19: El guape dijo... El Chaquita dice, lanzan eso, dice el Chaquita, lavándose las manos.
17: Me lavo las manos como el Marco Antonio. Marco Antonio se lavó las manos en la época de los romanos.
16: O sea que no es verdad lo que pasó en Maca.
17: Escúchame, Humberto. El guape al aire le quemó inocentemente a su compañero. Le dijo, textual... Dieguito o Diego.
15: Inocentemente, dice.
17: Y se acuerda, con cariño, dice. Se acuerda las carnes que nos comimos en Macas. Eso fue todo.
15: Pero es que Humberto sabe qué pasa. Que había un lugar en Macas donde usted comía unos secos de carne.
18: Para chuparse los dedos.
15: Y además con bebida ilimitada.
16: Híjole.
15: Bebida ilimitada.
13: Y nunca dijeron qué tipo de carnes eran, pero bueno, ya está.
17: Y ahí surge todo el escándalo.
18: Una buena costilla.
16: Ah, entonces, pero no ha sido nada del otro mundo.
18: No, en serio. Ese seco de costilla yo no he probado en otro lado.
13: Pero usted cree que después de eso no fueron a comer algo más.
16: Puede ser.
15: Ostre, Luchito, yo siempre, y eso puede decirlo el Guape, yo siempre le llevaba caminando a buscar postre.
16: Un digestivo.
17: Claro, ahora le llaman postre.
18: Al Dieguito le gusta el chocolate.
13: Ah,
18: ¿en serio?
13: Ya vamos viendo por dónde son los
15: serio?
13: Gustos.
15: No, pero en serio. El chocolate después del almuerzo.
17: El problema es que ellos no se queman.
18: Es que escuche.
20: A Dieguito le gusta el chocolate.
15: Ah, no.
17: Después, uno es el mentiroso, uno es el escandaloso.
19: Hablan en cable.
18: Son los defectos míos de la consola.
13: No diga eso. Esa voz estaba... Mejor póngale solo la voz de ella y usted no habla.
18: No, en serio, nos cruzábamos, había un lugar de unas... ¿Eran pastas o pasteles?
17: No den muchas explicaciones.
13: Sabemos lo que pasó en Maca.
17: No den... Ustedes hablan en clave. No, y la gente interpreta, punto.
16: Cualquiera se come una carne, ñaño. Que tiene todo
13: el derecho. Pero así mismo es, Humberto. Cualquiera se come una carne.
18: Pero ¿sabe qué pasaba? Que el señor Medela tan goloso que se llevaba al cuarto, pues, claro.
15: Claro. Yo llevaba para la noche.
17: Llevaba al cuarto, no van a hacer en el parque o en el restaurante o en media calle.
13: Trabaja con el tono, pues.
15: Pero es que en serio había unos pasteles de chocolate buenísimos.
18: Y los helados también eran buenos.
17: Sí. ¿Te das cuenta, Datón? ¿Oíste? El señor Mero se llevaba al cuarto.
16: ¿Y qué hacían en Maca? ¿Trabajando o de paseo? ¿Qué
13: estaban? No,
15: transmitíamos el básquet en directo.
18: Ahí transmitíamos el balón. Sí, que ya debe ser más de 10 años, señor Melo, ya.
15: Claro, ya, pues.
17: Ya debe estar grande.
13: Ya debe estar más madura, ya.
15: Qué feo. Cálmese, vea.
16: Chaca.
13: Amigos, buenas noches.
17: El coliseo en el que jugaban estaba en construcción y iba a ser más grande. ¿De qué están hablando ustedes?
13: Amigos, buenas noches. Dieguito, lo de Macas. El Chaquita, lo de España. Y las travesuras de los demás, Guape.
16: Yo sé una del Juan Carlos en Chile.
15: No. ¿Qué pasa ahí?
18: Aquí hay códigos, aquí hay códigos.
13: No vaya a pasar. Chile, Juanca, disculpe.
17: Un compañero nuestro de antaño.
19: El flaco
17: Pazmiño, escucha, Ratón, escucha, porque puedes caer. El flaco Pazmiño es era casado con una señora chilena. Y el flaco había ido a vivir allá, iba a los partidos de Copa Libertadores. Y mi flaco, que era ingenuo, se creía todo. Un día un compañero nuestro de la radio le propusimos si puede hacer el acento chileno. Pues encantado, güey, ya. Y se hizo pasar por un supuesto hijo del flaco Pazmiño. Llamó a la radio en pleno programa. Qué bárbaro. Al aire.
18: No le puede hacer eso al flaco.
17: Hola, ¿cómo está? Buenos días. Buenas tardes, ¿con quién hablo? Buenas tardes, estoy llamando desde Santiago de Chile. Lo que pasa es que me dijeron que en este programa trabaja mi papá. ¿Su papá? ¿Y quién es su papá?
18: ¿Qué desgraciado.
17: Me dicen que mi papá fue jugador del Club Deportivo El Nacional. El flaco Fabián Pazmiño, ¿le conocen? Le dice, ¿es tu papá? Ese flaco era verde, rojo, amarillo y azul. El flaco se quedó, le dio taquicardia.
19: Qué buena broma.
17: Entonces siguió la conversación y el flaco le comienza a preguntar, ¿cuántos años tienes? Tantos. Y el flaco comienza a hacer cuentas, a ver, yo en el año, ¿dónde estuve ese año? Ya, sigue. Y yo te llamo únicamente, papá, porque te quiero conocer. No quiero nada más, solo quiero conocerte, quiero que sepas que... ¿Y cómo te llamas? Yo también me llamo Fabián, mi mamá me puso Fabián. Ya, y comienza a hacer las preguntas del flaco. Estaba el Pietro Marcetti. El Pietro Marcetti se daba contra el piso, contra las paredes. El Pietro estaba, pero ya... Y en una de esas, el flaco, que ya estaba acorralado, perdido, ya se convenció de que era cierto. Primero negaba, después ya comenzó a dudar y sale con una que nos mató a todos, a los que estábamos en el panel. Y el compañero que estaba en el teléfono lanzó la carcajada nada más. Le dijo, ¿sabes qué? Déjame preguntarle a mi esposa, ella sabe yo cuándo estuve en Chile.
16: Qué buena broma.
17: El Pietro Marcetti se salió de la cabina, se fue para la calle a respirar.
16: Vea, yo la del enano no puedo contar mucho.
18: Eso sí es ser feotipo, por ejemplo.
17: ¿Sabe no, no, bromas Humberto, con estilacho, guapo, pero no, no piedrazos.
18: Pero con estilacho, usted cree que nervioso. No le dio un paro cardíaco al pobre
17: bueno,
18: flaco.
17: Pero el que Juanca, nada debe, nada teme.
16: Yo no puedo contar la del enano porque está involucrada la policía, entonces hay que ser muy discreto, hay que ser muy discreto.
17: O sea, ratón, eres todo un delincuente.
13: En Macas, en Chile, en España. Guape falta en otro lado, ¿dónde?
18: Oh, pues yo también estoy involucrado en Macas.
13: No, pero el gran responsable es Dieguito. Usted, al
17: pero fin y al cabo. El Guape también aportó con su granito de arena.
13: Ah, bueno, el Guape.
15: El manso puede ser, señor.
18: Que sí, cuando diga. Ya me acordé.
13: Ella dice, Dieguito, por favor.
15: Ahí está involucrado hasta el pechón león, vea. Sí, claro.
18: ¿Te das cuenta? ¿Quién me manda a hospedarme en la habitación? En el hotel con la habitación más alta de Guayaquil en pleno temblor.
16: Híjole.
18: Imagínense.
13: ¿Salió en toalla?
18: En sábanas, pues. En el parque ese de las.
15: Claro, yo conversando con el pechón león le veo al señor Dávila ahí.
16: El parque seminario, el parque seminario ese.
13: ¿Pero solo al Willy o
18: solo,
13: acompañado?
18: Solo.
13: Disculpe.
18: Solo, sí, pero. Pero fue el último en bajar del... No ve que estaba en el penthouse y fue el último en bajar...
15: ¿Me repite la pregunta? Disculpe,
13: ¿bajó solo o acompañado?
0: A nosotros también un beso nos sacó bajar corriendo un par de veces.
18: Miado con la mucama, porque me decía, baje rápido.
16: Claro.
17: Usted, amigo oyente, saque conclusiones.
13: El Chaca también tiene historias en Guayas, me han contado, pero no las puedo decir.
17: En Guayas yo no tengo historias, yo todo local, Quito.
13: Por eso, pero en Guayaquil llevaba
18: yo piña. Yo tengo una historia con el Chaca y Lucho Baby, imagínese.
16: Híjole.
17: ¿Dónde?
18: En Guayaquil, pues.
17: No me acuerdo.
13: Llevaba piñas a la
16: ¿Cuántas tendrá que no se acuerda? ¿Cuántas?
18: Una buena historia.
17: Bueno, el tema todo surge porque...
13: No, estamos hablando de usted, no se ponga nervioso.
17: No, señor, no tengo por qué. ¿Vos crees que a estas alturas de mi vida, a mi edad, me voy a poner nervioso? Equivocado, no. A mí no me pone nervioso nada. No.
16: Yo, por ejemplo...
17: El que nada debe, nada teme.
16: Esta anécdota del señor Ayala es cuando era soltero, ¿no? Por si acaso, así que...
13: Ya va a contarlo, le pica la lengua de...
17: Verás, Humberto Garcés, ya le embarraste... Le tildaste de delincuente porque hasta la policía intervino.
16: Claro, es que
17: y ahora resulta que cuando era soltero.
13: No
17: sé cuál es peor.
13: Está en el puente 3, Dieguito, disculpe.
17: No sé cuál es peor.
15: Puente 5, vea, disculpe.
16: Me pica la lengua, pero voy a
17: No sé cuál es peor. Si el Guape, con los piedrazos que le suelta el Diego y con lo de Macas. O el Humberto con lo que acaba de hacer. No sé cuál es peor.
16: Yo yo les contara una mía misma, pero no vale la pena.
15: Pero es que lo de que intervenga la policía no necesariamente tiene que ver con...
16: Con mujeres, ¿con claro.
18: No. Oiga, ¿alguna vez alguien ha caído en alguna celda o algo?
17: Yo.
16: En la Colón, aquí chumadito.
17: No, pero vos en la Colón por chumado y por andar manejando. No,
16: chumadito.
13: No. Yo caí, no en una celda, pero sí estuve detenido una noche.
17: ¿Qué y hizo? Estuve...
13: Por unos reclamos en...
16: Excesivos. Había estado trompeando a todo el mundo.
13: No. Lo que pasa es que teníamos un caso en un juzgado y mi esposa y yo fuimos a mover ese caso y nos habían llamado y todo eso. Y mi mujer fue y este secretario del juzgado le gritó. Entonces salté yo a decirle que por qué le grita. Entonces, y es falta, da falta...
16: Al calabozo.
13: Nos llevaron detenidos una noche, esposados con mi esposa ahí en la
17: ya estabas casado, eran esposos. ¿Qué
13: cubriendo la batida? Esposas, pues chaquitas durmiendo ahí en un.
16: ¿Y a dónde le llevaron? ¿Al CDP, allá arriba?
13: No, acá en Sangolquí.
16: Ah, allá abajo, ya.
13: A uno de la policía.
17: Este pechito habrá tenido.
18: Yo también pasé en el Hilton Colón unas tres noches.
17: Este pechito.
15: Esposado, dice, vea.
17: Habrá tenido en ese entonces 18, 19 años, universitario. Escuela de Ciencias de la Información.
18: A usted le han de haber llevado a estas cárceles de
13: pero
18: cera.
13: Pero ya contó que cayó por era, Gil. Usted ni revolucionario Gil. Era y cae.
17: Caí por Gil. Caí por Gil, por inocente. Y fui a parar.
18: Ahí está, entonces usted es el más Gil.
17: Fui a parar con los del FUD y varios dirigentes, porque estaban en bullas, en protesta esa cuestión.
16: Y ahí sí, al CDP, Chaca.
17: Al CDP.
16: Claro.
17: Yo me fracturaron el codo, desde ahí soy muco. y porque me golpearon.
13: ¿Solo le fracturaron el codo, Chaquita? Disculpe.
17: Sí, el codo. No.
0: Me golpearon, Chaquita, le golpearon,
17: claro,
0: de veras.
17: Claro, claro. Lo que pasa es
13: el
17: que...
13: En momento de bañarse, sí se bañó con todo.
17: Y era, no, era una situación ridícula, absurda, que no sé si hasta ahora pase, pero pasaba en ese entonces. Los policías tenían que llevar 20 detenidos.
13: ¿Y usted era el que les faltaba?
17: Lo primero que encuentren, ya. Y los 20 que caímos, ninguno estuvo en las manifestaciones. Claro. Nosotros salíamos con un amigo de una farmacia. Habían bajado la Lanford por las bombas. Esperen aquí, jovencito, esperen que pase un poquito. Ya les hablo la Lanford, a que se vayan. Abrió la Lanford, miau. 3-4 pasos, miau. Así.
16: Pero esto sí es por Gil, o sea, de Gil.
17: Pero yo estuve, pero espérese, yo estuve un día, la noche, y al siguiente día, al mediodía me sacaron. ¿Cuál era la ventaja que yo tenía? Yo trabajaba en ese entonces ya en el Diario del Comercio. Y Pancho Moreno, comunicado por mi madre, ¿cuál fue la situación? Envió al periodista encargado, sacaron inso facto y me dijeron que por qué no me había identificado. Y al policía que estaba de guardia, que es el que me golpeó y me afectó el codo, lo detuvieron porque le dije, por querer identificarme me golpeó usted, de frente así, usted.
16: ¿Y eso debe haber sido baja para el mano, o no?
17: No sé, preso, al calabozo, un castigo. No me dejó explicarle, no me dejó hablar. Y si hablaba, me golpeaba. O sea, no había que decir nada. Y decían en ese entonces que si no llevaban los 20... Ellos venían ya varias noches sin poder salir.
13: Su día desde ahí es codo usted.
17: Desde ahí soy codo. Y las personas que, como ahí se quedó mi amigo, él no tuvo la suerte de que le puedan sacar. Habían pagado en ese tiempo 1.500 sucs porque había que pagar reponer parabrisas, etcétera, etcétera. Pagaban una multa y salían.
16: Qué abuso, ¿no? Qué abuso.
17: Fue en esa época, de época universitaria.
16: Así es.
17: Entonces... ¿Vos crees que los que lanzan piedras, los que peleaban, caen?
13: No, no, pues ellos no.
16: Ellos son,
18: póntele al Dieguito, pues, los que lanzan piedras.
16: Lanza piedras era el Diego.
17: Claro.
13: Claro. Claro. Como el Guape, ahorita le lanzó un adobe. ¿Verdad?
0: Todo el mundo, claro, claro.
16: Es que conocen bien, ¿no?
17: Es que Melo es revolucionario.
16: No, Melo yo también soy revolucionario.
13: Ya se desconectó, ¿verdad? Prendió la cámara, vio que estaba en tanto. Ahí veía un letrero que empezaba con la letra T por el puente 3, yo no sé.
0: Yo nunca caí.
13: Nunca caímos.
17: Claro, es que estamos diciendo que los verdaderos actores del tema no caíamos. Los giles nomás caíamos.
0: No, pero no mucha piedra, pero alguna vez sí, casi.
18: Yo también, una vez sí la...
17: Diego, reconoce, vos eras de los que se ponían pañuelo en la cara.
16: Inmune al gas lacrimógeno, el Diego.
18: Claro. Yo sí un par de veces lancé piedrazos.
0: No era tan así.
13: Dieguito cantaba Che Guevara, ¿sí o no?
0: William,
17: sí,
0: en la Universidad Central lanzó piedras ahí cerca del predio.
17: ¿Vos crees que el William Dávila es de la Universidad Central? Allá no, vamos Martín, mismo,
13: allá pueblo. Estudiamos el pueblo, pues.
17: Claro.
18: Yo en la Universidad Politécnica Salesiana, Don Bosco, ya. Toda la vida.
16: Entonces, ahí es donde era mi colegio Spelman.
17: Ratón,
18: buen cristiano y honrado ciudadano, me dicen.
17: Entonces, Ratón, no seas grosero, ¿cómo vas a decir que estudiaron en la Central? La Central estudiamos los del pueblo.
18: Pero usted acabó la U, ¿no ve a Chaquita?
17: Yo en la Central soy estudiante.
18: ¿Pero acabó salido, o no acabó?
17: Yo no acabé, yo salí en cuarto año ya para
18: ahora
17: graduarme.
18: Ya acaba.
17: Salí por trabajar.
13: Ese es otro piedrazo.
17: A mí no me sirvió el título para llegar donde llegué, a vos sí. En la cara.
18: No, la verdad.
17: En la cara.
13: Obvio,
17: obvio.
13: Yo solo
18: le estaba preguntando.
0: La verdad que el Guape hoy ha venido y ha...
17: Escúchame.
0: Pero
17: le voy a
0: chimpir.
17: Espérate, le voy a chimpir. El que le habla tiene un reconocimiento y tengo en mi poder el diploma que me otorgó el Congreso Nacional.
18: Ya.
17: El Congreso.
18: ¿Ya? Y ahora la pregunta es si terminó.
17: Segundo,
18: no, nomás. O
17: segundo.
18: ¿Cuál es el lío? Yo ya. No sabía que no había terminado.
17: Yo en cuarto año y acerca de tuve que salir por el trabajo. Yo tenía que trabajar porque
18: yo más bien empecé a trabajar y con eso me pagué los estudios. Si no, no podía estudiar.
17: Yo trabajaba y estudiaba en la noche.
18: Pero Chaquita, en serio, ¿por qué se molesta? Yo solo le pregunté.
17: No, porque yo conozco, yo no soy Gil. Yo conozco la intención, pero, por eso te aclaro.
18: No. ¿Qué mismo? ¿Es Gil o no es Gil?
17: No, Gil para cuando cae preso. Pero bien, vivillo, despierto.
1: Vivísimo.
17: Para cualquier otra, vivísimo. Por eso he llegado.
15: Vivo, vivo.
17: Llegado.
15: No vivo, levantando pelito.
18: Vivo, levanté. Peinadito.
17: Y algún rato le pongo en la cara el diploma del Congreso Nacional, que usted no creo que la tenga. A usted.
1: Pocos deben de tener un diploma del Congreso.
18: Le felicito, está bueno.
15: Pero ese tipo de cosas tiene que ser al calor de una tertulia, o sea,
17: claro, la tertulia con trago de por medio, meto su botellazo y me voy, punto.
1: Al calor de la
13: tribuna. Así de simple es el Davidson de la barra de la tribuna.
18: ¿Por qué se molesta? Yo le pregunté tan sanamente.
17: No. De sano no tiene esa nada.
18: En serio, no pensé que no terminó la lucha.
17: No fue necesario. Y profesionalmente, para mí,
18: qué bueno.
17: He sido
18: yo soy de las personas que piensa que la universidad es el 20% de lo que uno puede construir.
1: Correcto.
18: Después,
1: yo tengo amigos que no han terminado el colegio y son recontra millonarios.
18: Yo tengo aquí algunos amigos que ya no terminan aquí en el programa.
13: Balas de salva.
17: Otro piedrazo. O sea, ¿qué se la tomaron contra el Diego hoy día?
13: William Davidson Bastidas, ya.
15: No se meta con los balines, ¿qué le pasa?
13: Saludos, Luchito, me hacen reír con sus historias, dice es que Jorge Vinuesa.
17: Le manda abrazo, el piedrazo, el guape. Le manda el otro piedrazo, el Lucho. Bueno, ¿qué tienen contra el Diego Melo? Si ustedes creen que él está solo, estoy aquí para defenderle, para
15: apoyarle. Como diría el Chaquita. Es que como están pendientes de mí, porque
17: exacto.
15: Si no, ¿cómo era Chiquita?
17: Que si te mencionan, te siempre estás en la punta de la lengua para atacarte, para lo que sea, es porque eres importante.
1: Correcto.
17: Si no, no existe.
1: Correcto.
17: Pero ratón di algo, hermano, estás de oyente, estás peor que el que sabemos.
0: Yo también pasé por la Universidad Central, 7 años y estuve yo. Pero sí terminé, ¿no?
17: Sí pudiste terminar.
0: Bueno. Era esta. Sí terminé yo, ¿no?
17: No, sí, Sancho, sí.
13: No puede ser. Aquí es acá, buenas tardes. A don Evaristo también le dieron diploma y medalla en el Congreso. Claro, pues él por ser humorista.
17: Lo que pasa es que reconocieron.
0: Lo de las bullas, yo hice 7 años en la Facultad de Ingeniería.
1: Siete
0: y abajo era
1: bullas.
0: Filosofía, pues. Claro, abajo claro. Era filosofía.
17: Filosofía y derecho eran los bravos.
18: Claro, oiga, ¿qué estudió usted, Juanca? ¿Ingeniería en qué?
0: Civil. Yo soy ingeniero informático de la Universidad Central.
18: Ah, usted es programador y todas esas cosas.
0: Claro.
17: Entonces, oye, no puede salir y no puede salir salida. Bien por el WhatsApp. ¿Con quién me llevo?
0: Programa una salida entonces.
18: Oiga, Chaquita, el homenaje que le hizo el Congreso, ¿de qué fue?
17: Fue por mi labor periodística, trabajé.
1: ¿A los cuántos estudio. Años? ¿Cuántos años de laborando
17: años,
1: tenía ya?
17: 15 años tenía.
18: ¿Cuántos?
17: 15 años.
0: Chaquita, por si acaso no fue en las dos hemisferios que le den por
17: mérito. No. En las dos hemisferios me graduaba apenas entraba.
1: Qué bárbaro.
17: Pero, como dicen ustedes, la mejor formación que yo tuve es.
18: Sí. En los medios, en los
17: yo
18: medios.
17: Trabajé.
1: La experiencia, ¿no?
17: Deportivas.
1: La experiencia.
17: El que yo le debo mucho en mi formación, Pancho Moreno y su hijo Alfonso, fueron soporte para mí. Y Maggie, que siempre...
13: Chica, anda, Diego, y diga que no cierren el micrófono, se escucha.
17: Cierren el micrófono.
18: O diga, cierren el micrófono.
15: Admiración para don Alfonso por la paciencia en todo el periodo de su
17: formación. Mucha paciencia, claro.
13: O sea que don Alfonso fue el creador de este Frankenstein.
17: Exacto.
18: No, pues.
17: Don Alfonso crió un monstruo. Di nomás.
13: Crió un monstruo. Él hizo este monstruo. Ahora entendemos.
18: Oiga, ¿y cuál es Luchito su creador? Vea?
17: No, el Robert Torres.
1: El Luchito, usted es abogado entonces.
13: El famoso huevo ocioso.
1: Huevo
3: ¿Cuál
1: vago.
3: Es el huevo ocioso?
1: Huevo vago. ¿Usted, no. Luchito, es licenciado entonces o es doctor?
13: Yo estudié Derecho, pero no me gradué.
1: Ya.
13: Estudié Derecho, como el Chaquita.
0: Pero terminó la licenciatura, Dieguito.
13: Sí, sí, sí, o sea, sí, pero licenciado. No me gradué de abogado.
17: Pero como comunicador, o sea, dígame, no como abogado.
13: No, no, como en jurisprudencia, pero no abogado. Abogado no llegué.
0: Claro, pero...
17: Pero te graduaste en comunicación, Lucho.
13: No, en... ¿cómo era? Licenciado en Ciencias Políticas y Sociales daba el título ese momento.
0: Sí, exacto.
1: Suena importantísimo.
13: No, no, no. Así era antes. Pero no puede ejercer, no puede hacer nada. O sea, es licenciado. Usted tenía que ser
17: pero,
13: antes.
17: Lucho, estudiaste también comunicación.
13: No, no, no. Derecho, derecho. ¿Cómo usted? Eso le dijo.
17: No, no, pero yo sí estudié comunicación, no me gradué. No, no. O sea, me faltó presentarme al grado, la tesis, toda esa vaina. Eso dije.
13: Antes, usted antes derecho era licenciado, después era abogado, cuando defendía la tesis era doctor. Ahora ya es diferente, ahora solo es abogado. Así era antes.
17: En cambio, don Melo tiene...
13: De la barra, por favor, explíquenle al Guape que aparte del reconocimiento que le hicieron al Congreso, le hicieron un monumento en Tandapi al Chaquita.
3: Sí, eso es invaluable, Chaquita.
0: Vea eso. Ese
17: fue el motivo para el piedrazo que le lancé al compañero.
1: Por eso le digo, contrólese, yo le ayudo ahí, contrólese, acuérdese.
0: Pero es un chiste antiguo. Ah,
17: no, y lo de Maca que... también era otro chiste, pero no cayó bien.
0: Pero verá que yo no dije, no.
17: No, ahorita no, pero esa vez sí lo dijiste. Ahora no lo has dicho.
13: O sea que ya se sabe quién le hizo el monumento de Tandapi al Chaquita.
3: Sí, ¿cuándo se hizo el monumento, Chaquita?
1: Uy, eso tiene años ya. Chaca, o sea, le molesta que le digan así. No le molesta.
3: Lo que pasa es que me preguntan si fue antes o después del reconocimiento.
17: Me molesta lo repetitivo. No tienen esa creatividad para ya cambiar, enfocar para otro lado.
1: Solo lo mismo y lo mismo y lo mismo.
17: Lo mismo y lo mismo. Es como aplica, lo de Macas. A mí me cayó mal lo de Macas.
0: Como usted con claro. Macas.
17: Por eso aclaro lo de Macas.
1: Pero lo de Macas tiene ya más de 10 años, y lo no, suyo
17: no,
1: también.
17: No tanto, no tanto. Lo que pasa es que lo de Macas trascendió más que lo de Tandapi.
3: Pero ¿quién fue el que le puso Chaquita? O sea, ¿quién fue
13: el que...? En 1985, no, dice Chaquita, que fue creado.
3: Nunca, ni nacía.
17: Escultura. Nunca supe quién fue, nunca.
13: Aquí
17: porque
13: está.
17: Nunca dio la cara.
13: El autor fue César Octaviano Cristóbal Buenaño Núñez, dice.
1: Pero Chaca, ¿por qué le dicen
0: entonces
1: así?
0: Entonces vaya a pelearse con César Octavio, claro, pues, vea.
17: ¿Sabes por qué me dicen
3: ese
17: así?
3: Ese es el nombre oculto de Cantú.
1: ¿Por su procedimiento o por
17: ya, claro, ¿por qué
1: aspecto?
17: Te digo, por ñato, por eso me
1: por dice. El aspecto, entonces.
17: Claro.
0: Pero ¿eso le dijeron en la radio mismo o no?
17: En la radio, sí, porque en el periódico me conocían como El Flaco. Claro. En la radio adquiero otros dos.
13: Es que mire, Chaca tiene primero esto de la escultura y también lo de creación en la iglesia de San Francisco, pues también Humberto.
1: Ay, ay, ay.
17: Lo de la piedra de Cantuña.
1: Las górgolas.
17: Ese es un invento del Cheche Peche, pero que lo decía con esa ocurrencia que le caracterizaba, ¿no? Que devuelva la piedra, me decía. Yo oía, escuchaba.
13: Pero usted sabe.
17: Tanto también
13: piedra,
17: soltaba mi piedra.
13: Usted, la piedra. La guardó. Y también el caballo del Chico Yogallo que no devuelve.
17: ¿El caballo? ¿Por qué no dices caballo?
13: ¿Dónde dejó el caballo de Chico Yogallo?
17: Pero habla con propiedad. Acá en Quito, caballo.
1: El caballo.
17: En Tulcán, caballo.
13: No
17: caballo.
13: Puedo decir yo caballo.
17: Caballo.
13: No puedo decir caballo. Caballo. ¿Dónde escondió el caballo?
17: Yo vivía cerca del estadio de Laucas y después me vine a vivir acá por el valle. Y justo coincidió que quitaron el monumento porque estaban haciendo ese puente a desnivel. Y también crearon el quicentro. Entonces la gente que llamaba a la radio que devuelve el caballo, que desde que yo me fui para allá me he ido llevando el caballo, que devuelvo. La gente es acurrida, llamaba, sí, sí, sí. Tenía su gracia. Hoy sueltan unos piedrazos, de hermano, que uno tiene que aguantarlo, esquivar.
0: ¿Como usted? O sea, por usted.
17: Es que yo también ya me acostumbré.
0: Oiga,
17: a...
0: Oiga, pero si piedrazo es cierto, viene, piedrazo yo lo que tengo que reconocer es que la gente se encargó de que esto de Maca se vuelva una...
17: Obvio, en todo
0: cuento, lado Maca. Un cuento urbano.
17: Exacto.
0: La verdad. Sí, ¿Se acuerda que hubo un señor que hizo hasta una barra?
3: No, claro. Y a mí me preguntaron ya en el Mundial, ya eso fue otra cosa ya.
17: Ya, trascendió a nivel mundial lo de Macasa.
13: Ya que dice que el Chaquita reclame ya derecho de imagen.
0: ¿En dónde le preguntaron, Will, eso? ¿En dónde le preguntaron?
18: En un partido, no sé si fue en Filadelfia o...
17: Claro, y lo peor que la gente no sabe. Oye, el señor Melo ya no dispara ni en defensa propia porque tiene...
15: No, pues oiga, si yo en las reuniones familiares me preguntaba.
13: No le digo que en el Castillo de Amaguaña preguntan a cada rato. Yo no puedo decirles porque esto es...
17: Y todo nació por una indiscreción del señor Guapo.
15: ¿Recuerda, señor Melo,
17: cuando nos comimos esas carnes allá?
15: Oiga, pero si información. Si contaba a Maite que la mamá le preguntaba preocupada. Pues,
16: ¿quién es Maite, perdón?
15: Compañera. Maite Montalva, nuestra compañera.
13: Imagínense que en la cena de Navidad el tema de conversación fue
17: Macas.
13: Pero ni así le contamos a la jefa.
17: Y como los de la barra somos un poco desgras, ya estaba el ratón, ya estaba en la cena o en el almuerzo navideño. El señor Melo tiene una cara, es que el señor Melo es de la piedra de tope, porque es importante, o sea, él está en la punta de la lengua de todos. Entonces, el señor Melo contó al aire, Humberto, que él en una parrillada pide arroz.
16: ¿Ya?
17: Pues acá el resto, como el condorito, plof.
15: Oh, pues con arrocito siempre. Ya.
16: ¿Parrillada entonces, con arroz, Diego?
17: ¿En dónde almorzamos?
15: Claro, por supuesto.
17: ¿En dónde estuvimos en el almuerzo? Humberto. Estábamos en el almuerzo, era un comentario general. Y con el ratón, que es un bandido, un mojigato, nos pusimos de acuerdo. Ratón, voy a pedir una porción de arroz en la cocina. Vaya, ese es otro, pero le bailaban los ojos.
16: Diego, yo le digo, Dieguito, primera vez de mi vida que oigo parrillada con arroz.
15: Yo siempre una porcioncita de arroz.
16: Y si no hay, va llevando.
17: Y en la, entonces hicimos que posible, de la cocina, en pleno almuerzo que estábamos comiendo carne, una especie de parrillada, le pasaron la porción de arroz y quedó ante toditos.
18: Es que las carnes que nos pegábamos en Macas eran con bastante arroz, eso sí,
16: y jugosita, con juguito
18: jugosito.
13: Ya no diga más, Humberto, deje ahí,
18: jugueteame el arroz, le decía.
16: Deje ahí, Humberto, dice, yo estoy enterándome, yo soy nuevo, yo tengo que estar al día.
17: Ya te has ido enterando de cosas poco
16: así
17: a poco.
16: Así veo.
17: Aquí hemos hecho bromas

0: Sí, ¿con quién tengo el gusto? X nombre. Llamo para hablar con don Patricio Lorenzo Machado. El otro, ¿no? Encantadísimo, ¿en qué le puedo servir? ¿Sabe que yo soy el novio de su hija? Puta, se acabó la fiesta. Se acabó la fiesta. Y comenzó el diálogo. Y el otro se puso furioso, en serio. Ya casi terminan, pero en bronca.
1: Qué bárbaro.
0: Fue un compañero que se hacía pasar, porque sabíamos la debilidad
1: de él. La debilidad de él, claro.
0: Por eso, si tú en el programa muestras una debilidad, Humberto, yo ya sé cuál es tu debilidad.
1: Marchaste.
0: Estás frito.
2: La debilidad del Humberto es Michael Estrada.
1: Bueno, Lucho.
2: Vamos a la pausa.
1: Muy bueno, Lucho. Buena.
2: Vamos a la pausa. 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Ya regresamos.
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0: Shakira, su canción. Eso.
1: No, no, no.
2: YMCA, esa le gustará a Shakira.
1: No, claro.
3: Oye, yo creo que podríamos hacer un video promocional de la barra de la tribuna con esta canción.
0: Es la de policía, Shakira.
1: No, no.
2: ¿Y cuál es su personaje, Diego? De los videos.
3: Yo podría ser el policía.
2: Ya.
0: Uy, policía.
2: Policía.
1: Podría ser. Yo de bombero, ya saben por qué.
2: Ay, ay, ay, ay, ay, ay. Si usted mismo no se echa flores, ¿quién le echa flores?
1: No, pues es que el uno escoge, yo también tengo derecha.
2: Claro,
1: el Apache, sí. Sería el
2: Lucho. Yo el Apache.
0: No, el Lucho tiene la cara de Apache. El policía es morenito, pues, Dieguito, no, claro. Cuadra ahí. Dieguito debería ser el vaquero.
1: Pero vos cuadras, a vos ponte plumas alrededor de... ¡Ay! Eso, la lanza. La lanza. Ya, ¿dónde?
2: Oiga,
0: ¿cuánto? No, pues él sentado. Dice que... El Humberto dice que va a ser el...
2: ¿Cuánta gente habrá bailado esta canción, no? ¡Qué barbaridad!
0: El Willy, ¿cuál sería? Disculpe.
1: Si es que Lucho fuera Apache, ¿sería toro sentado o caballo parado?
2: Caballo loco.
0: Parado, sí.
2: Caballo loco.
0: Siempre, Chaquito, siempre.
1: El Guape, no hace falta ni que se disfrace, tal como está, calza.
0: A ver, el Dieguito ese de policía, ¿el Chaca de qué era?
1: Sí, yo soy el
2: bombero.
0: El bombero.
3: El Humberto. ¿Cuál otro hay? El ese no es el trabajador de la construcción.
2: El obrero, claro, el que tiene el casco.
0: Es el Guape.
4: El albañil.
2: El albañil, correcto.
3: Pero es que, ya, sí.
0: ¿Cuál es su casco?
1: Le ponemos ahí de hidrante.
3: Hidrato.
0: ¿Y el Juanca?
1: Es que hay que sacar de un hidrante el agua para el bombero. ¿O no?
4: El Juanca cinco nomás, vendría.
1: No. Ya estoy diciendo de hidrante, Lucho, que no oyes.
2: Son cinco nomás, ¿no?
0: No, pues. Seis no son. Seis
5: son cinco nomás ya.
2: Cinco.
5: Yo aplaudo.
0: No, Villas People han sido seis siempre.
2: No estoy seguro.
0: Seis. Yeah. Nos falta uno.
3: Es un temazo este, por favor.
2: Berreadísimo, ¿no? Pero bailable hasta el día de hoy.
3: Sí, pero bailable.
0: ¿Cuál cree que sea la canción que más ha bailado?
4: Son seis integrantes, vea.
2: Vea, una de las canciones que más se ha bailado.
4: El policía, el indígena, el nativo, el vaquero, el obrero, el motociclista y el militar. Yo soy el motociclista y el militar.
3: Entonces no hay policía. ¿Qué
0: quiere ser?
2: Policía sí hay también.
4: La madre, pues te veo unas fotos, no quiero ser ninguna, mejor.
2: Sí, porque tienen medio traza.
0: ¿Cuál será la canción más bailada del mundo?
2: Hay varias, vea, por ejemplo, la que puso el Chaca cuando hicimos la gira de disco Infierno.
4: El Dieguito sí es el obrero. Le voy a mandar la foto igualito.
2: Esa canción de disco Infierno que puso el Chaca es una de las de discotequera.
0: Humberto.
2: ¿Cómo?
0: En cualquier género.
1: Lo que pasa es que.
2: Ah, no sé.
1: Lo más bailado son en las discotecas, Lucho.
2: Claro, el disco, ¿no?
1: En las discotecas, lo que más pegó en todos los tiempos es la música disco.
2: ¿Qué diciendo?
1: La rubia, la salsa, todo es bueno.
0: Más bailada, y hasta ahora. La baila por generaciones es el meneíto y la macarena.
1: No, eso bailas vos.
0: No,
2: guácala.
3: No, pero sí, o sea, sí, pues Chaquita, que no haya sido de su época, pero sí es cierto.
1: Que sea bailado, sí se baila, pero no para ser la más bailada.
0: No puede faltar en alguna fiesta.
1: En tus fiestas.
2: Y mayonesa. Y la mayonesa.
0: Ese también entra, pero no creo que sea como la.
1: En mis fiestas, Lucho.
0: Es que estoy hablando, en general. Usted ya va a poner la misma de todos.
1: Alza, Nancita, para que sepa, para que se ubique, nada más. Alza, Nancita.
0: No, esta yo creo que no es la más bailada.
2: Una de las más en esa época, Luchito, una barbaridad.
0: Ustedes son necios.
2: Somos más viejos.
0: Si es por mis gustos, yo pondría mis canciones.
1: Con tus gustos no nos vamos a ninguna fiesta.
0: Pero es que en las fiestas en general, Chaquita.
2: No, hay que bailar de todo.
1: Lucha, en tus fiestas.
0: Esta es una de las canciones más bailadas. Diga, sí
3: debe
0: o
3: ser,
0: no.
3: Debe ser. Sí, es una de las más bailadas.
1: Pero no es de las más bailadas. O sea,
0: es de las más bailadas.
2: Lo que pasa es que esta canción se reunían 50 personas a bailar el mismo ritmo. No es que cada uno bailaba por su lado. Había que seguir un paso en común.
0: Por eso le ponen.
2: Claro, sí.
1: No se llama paso ni en común, se llama coreografía.
2: Correcto, tienes razón. Mil disculpas, Chaquita.
0: Vea, yo estoy viendo la canción más bailada del mundo. A ver, que aquí está. La IA.
4: Debe ser la Macarena.
0: La Macarena es la canción más bailada de la historia, dice. Esta fue la más bailada.
2: Es que sí tiene un ritmito bestial.
0: Chaca.
1: Sí, no. No, además hay que saber bailar eso.
0: Claro, pero no es difícil. Bailado, pues,
1: Chaca. Sí, pero muchos intentan bailar, pero no lo bailan bien.
5: Ya, otra después cosa. De esta, hay un mix de claridad, de...
2: Ah, de aire, claro, aire, claro, claridad. Gloria.
1: Eso se llama, en las fiestas, en hoteles, en centros de eso, se llama la hora loca. Y ahí ponen todo eso.
2: Aire, claridad, gloria, todas esas. Eran de ese estilacho, ¿cierto?
0: Supóngase, dice que la segunda más bailada...
4: Ya les mandé la foto de los Village People, ahí están.
0: Ahí chéquenle. Estamos. Dice que la segunda
5: nos
0: canción
5: mandó
0: más
5: para
0: bailada
5: escoger,
0: es...
5: para escoger.
0: Dice que la canción más segunda más bailada es I Feel Love de Donna Summer.
2: I Feel Love, sí.
4: No, a veces es buena.
1: Bueno. Oye, pero hiciste un montaje, William, porque el Diego Melo está primerito con el casco blanco.
4: ¿Sí, no, sí, es igualito. No,
0: oye, es igualito al Diego Melo.
1: Sí.
2: Pero no, sí tiene medio trocita de meco,
0: este
2: ¿o
0: es
2: no?
0: Dieguito. Oiga, pero...
4: ¿Cómo va a decir
3: no,
4: eso?
3: No, deje Juan pasar, Willy, no, deje pasar, solo deje pasar eso.
0: Oiga, favor. Pero ese es Dieguito Melo.
3: A ver, déjeme
2: no,
3: ver.
2: Pues sí, pero es estos Dieguito. No son los originales, discúlpeme. La ropa,
3: oiga,
2: tal
3: sí,
2: vez.
3: Pues,
2: pero la, el, esos no
3: apuesto,
2: son los chicos originales.
3: Me apuesto a mí, déjese de cosas, pues, o sea, ¿qué es esto? Oiga, pero además está...
0: Esta es la canción más bailada, la segunda canción más bailada, vea.
3: Además está tan desgraciado, señor Dávila, que solo me ha puesto a mí, ¿no?
2: La negra más linda del mundo, Donna Summer.
0: A ver,
2: ¿qué, qué negra más espectacularmente bella? ¿Qué ves?
0: Esta es la segunda canción más bailada, amigos.

0: Billie Jean de Michael Jackson.
1: Billie Jean.
0: Y la otra es The Twist de Chubby Checker.
2: Y el Rock de la Cárcel, una de esas también no andaba por ahí.
3: La Billie Jean de Michael Jackson no baila cualquiera, es bien difícil. Les quiero contar.
0: Pero es una de las.
2: Pero es que como él no hay cómo bailar. Seguir los pasos que él hace.
0: O sea, no puede bailar como Michael Jackson, eso nadie podrá hacerlo. Por eso fue único, o sea, muy difícil.
3: No. Como va Michael Jackson, hoy hay imitadores de primer nivel. Bailan idéntico y hasta mejor.
0: No pueden hacer esa que queda casi.
2: Pero en una fiesta normal con su gente y su amigo, no hay uno que baile parecido.
3: No, claro, en la fiesta natural. Por ejemplo, los bancos de la barra de la tribuna. Pero como que ninguna.
2: Yo soy bailarín, ¿verdad?
4: Yo de las más bailadas también debe ser la de los bichis, ¿no?
0: Claro,
3: Por ejemplo, esta Billie Jean.
0: A mí me gusta
5: este segmento. Este es un temazo.
0: A mí me gustan estos segmentos cuando ya no tenemos nada que hablar, ¿verdad? Porque llegamos, sale bien, ¿verdad?
2: Cero fútbol ha sido la meta.
3: Pero ya vos vas con tus cumbias, con tus merengues. Eso no es.
0: Es que cumbia.
2: Es que también hay que bailar eso, pues.
3: Sí, pero no son las más bailadas. Yo, por ejemplo, estoy en una fiesta con esa música, bailo. Ya me pasan, depende la salsa, depende si no me siento.
0: Usted es un tipo.
3: No soy odioso. Lo que pasa es que yo soy paladar fino para bailar. No sé cómo vos bailas, cualquier cosa.
2: ¿Qué hiciste?
3: Vos bailas, yo me bautizo todo.
0: Pero está bailando, estamos diciendo la que más baila, no usted.
6: Pero es mucho bailar, pues, estas que se dijeron. O sea, no creo que se siente ahí bravo y no baile.
3: No, yo me pongo. Es que ya le veo a Lucho que sale a bailar.
2: Vea, y Chaca, y con una copa.
3: Y con el pañuelo al lado. No, hermano.
2: Con una copa encima, no, tampoco.
3: Con una copa encima.
2: Un par de copas no se anima a bailar cualquier cosa.
3: Sí, yo bailo de todo, pero lo que pasa es que ya no veo. Estoy bailando.
5: Ya no ve, ¿qué no ve?
2: Ya no veo,
3: estoy
2: ya no veo.
3: Estoy bailando mi ritmo y veo a un tipo como el Lucho que se hinca, saca el pañuelo. No, hasta ahí.
0: Esa es cuando canta Héctor Jaramillo.
5: El Dieguito, por ejemplo, todo baila aplaudiendo.
3: No es Héctor Jaramillo.
6: No, el señor Dávila ya aplaude en el concierto, aplaudía.
0: Héctor Jaramillo es el que canta, no Pepe Jaramillo.
4: Con la banda del pueblo, pues. Nunca terminó una fiesta con una banda.
5: Héctor Jaramillo es la típica, pues.
0: ¿Quién no ha terminado una fiesta con Héctor Jaramillo?
3: La típica se termina con paso doble.
2: En Machachi, después de los toros de pueblo, Anchi.
5: ¿Paso doble? ¿Qué fiesta se va de usted?
3: Es que vos no tienes idea lo que es bailar paso doble.
5: No sé, pero paso doble para
3: vos no sabes bailar y te desafío cuando quieras. Vos no sabes bailar paso doble. Con las bailar tango,
5: las ukuleles.
2: Tango, qué lindo, los tangos.
0: Me han ponderado que hay
2: lindas cuando. Esto es fiesta de Quito.
0: Ahí es todos contra todos, Humberto ya ha puesto la cosa.
3: Esas son tus fiestas, Lucho. Esas son tus fiestas.
0: Y las mujeres fiestas, llevándose los centros de mesa.
3: Fiestas
6: chichas. Las mujeres
0: llevándose los centros
3: de mesa. ¿Qué lindo, Dieguito? ¿Se dan cuenta?
5: Primera vez que escucho que paso
3: es que se dan
5: doble.
3: Cuenta a las fiestas que va el Lucho. Punto.
6: Pero si pero esto sí suena. Pues,
3: no, se esbona a esas fiestas con el Lucho. Vos también vas, Diego.
2: ¿Qué? No
3: he visto que las mujeres
5: yo también
3: llevarse
5: voy.
3: Los centros de la mesa.
5: Pero yo también voy a estas fiestas con
2: esa es de matrimonio, pero centro de mesa que no.
0: Aquí es, ya en esta hora es cuando ya usted baila con la novia. O la mamá de la novia ya la saca a bailar ya. Todos
2: con la mamá de la mamá de la novia también.
5: La mamá de la mamá de la mamá.
0: Y las mujeres ya están sin zapatos o con zapatos bajos.
3: Yo por eso, ya. Una fiesta grande que haya, yo me persignaré. Para no ir con ciertos individuos. Porque hermano, no.
0: Pero es que usted es pesado.
5: No, créame que no saldremos a una fiesta con usted tampoco.
3: No, es que no.
0: Taquita, qué falta de calle. Sí, es lo que pasa.
3: Es Lucho.
0: Él se cree fino o le ha hecho creer fino
3: Lucho
0: cuando
3: es contra todos. ¿Qué es esto, hermano?
5: Héctor Jaramillo es nuestra música, es parte de nuestro folclore.
3: Pues. Sí, pero no es todos contra todos.
0: No se llevan los
3: floreros ni los maceteros de los
5: hotel. No, pero bailan. Esto se baila, por ejemplo, ya en círculo y así.
0: Esta también se baila.
2: Claro, el Rock de la Cárcel en inglés.
0: Claro.
5: Hasta mañana, compañeros.
2: Un abrazo, muchachos. Hasta el día de mañana.
0: Compañeros.
2: Un gusto estar
6: un
2: con
6: abrazo
2: ustedes.
6: Compañeros poetas, fuerte abrazo.
3: Mañana inventarás en algún otro tema.
0: Mañana podrán que conversar, porque si no ya no tenemos para los cinco.
3: No, pero lo que metes en la cabeza, Lucho, entretiene, divierte, causa polémica.
0: Pero es que es pesado para hablar.
3: Bueno, soy pesado, punto, pero yo no voy a un baile con vos. Yo no voy. No voy.
0: No, yo tampoco.
3: Ya, yo entro. Te veo a vos sentado en la mesa.
4: Yo sí voy y me llevo el centro de mesa.
0: Eso, eso, se lleva el adorno.
3: Yo voy y entro a la fiesta. Te veo a vos sentado en una mesa. Y al Will en otra, yo me salgo, me regreso.
0: Ya, dice esta. Dice, ya chaquita esa música, ya es cuando se sacan los tacos y ella pata yucha, dice. Sí, es verdad. Aquí está este audio, escucha.
1: Mi joven profesor de amor
3: es el miércoles
1: más bailado en marca.
3: Y lo peor que se fue el fiero.
0: Dieguito, conéctese otra vez, ya. Defiéndase.
3: Mi joven profesor, mañana le contamos. Ten listo esa grabación, no perderás, Lucho.
0: Y aquí
3: mañana,
0: tengo.
3: Sí, mañana. Ya. Felicidades, buenas noches.
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